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0: 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En ASB Colmundo son las 7:01.
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0: En ASB Colmundo son las 7:45 minutos.
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0: 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En ASB Colmundo son las 8 en punto. 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
1: Once y cuatro minutos de la mañana, sean bienvenidos todos a este mano a mano deportivo del día jueves 13 de julio. Hoy estamos acá presentes ya para anunciar, tenemos noticias de última hora, información bastante importante con lo que tiene que ver con el tema de el fútbol profesional colombiano. Además tenemos jueves de TVT, tenemos muchísima información, debate, análisis de lo que es nuestro fútbol profesional colombiano, el fútbol internacional, el mercado de fichajes aquí en un solo lugar. En ASB Noticias, ASB Radio, Colmundo Radio y en este programa el mano a mano deportivo. Además les tenemos mucha información y algo muy bonito que estamos haciendo desde ASB Radio, Colmundo Radio, que es una coalición por parte de todas las casas. Más adelante les estaremos contando, es un propósito, una iniciativa muy bonita para estos momentos difíciles que vive nuestro amado país. Así que a las 11 y 5 de la mañana vamos a presentar el mano a mano deportivo con ASB Noticias 6 AM.
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1: Estos son los titulares del día de hoy y muy importantes. Primero, y lo que nos atañe a nosotros, el tema de última hora, y es la Dimayor se solidariza. Tuvo presión por parte de los medios, de la hinchada, de la gente. No habrá fútbol profesional colombiano hasta el día 19 de agosto. Se espera que en las próximas horas cuenten cuáles serán los partidos reprogramados. Si se va a iniciar el 19 de agosto desde la fecha 6 o se va a jugar la fecha 5. Además, hoy tenemos muchas dinámicas, como se debería cambiar el formato del fútbol profesional colombiano con el sistema del descenso, el sistema del campeonato en general. ¿Se debería premiar al que regularmente le vaya muy bien en el año o deberíamos mantener esos cuadrangulares finales que son dos torneos distintos? Hoy tenemos jueves de TVT, todo tiempo pasado fue mejor. ¿Será que las plantillas anteriores eran mucho mejor? ¿El fútbol era más vistoso? Bueno. PSG supercampeón de Europa ayer contra un Aston Villa que, deciré, due siempre en mi equipo. ¿Quién te conoce? Lamine Yamal. Riendo, la verdad. Y ASB Sport y todas las casas deportivas se unen para una misma causa. Más adelante les estaremos contando. Vayan ingresando a las redes sociales de ASB Noticias, de la Casa Albinegra, Casa Escarlata, Casa Verdolaga, Casa Albirroja, Casa Azul Radio, Casa de Notito, es que ya somos tantas casas que no se les olvida. Casa del Leopardo, Casa del Tiburón. ¿No me faltó más? No,
2: creo que no.
1: No, sí. Creo que no. Casa Azucarera, Casa del Poderoso.
2: Casa del Leopardo, ya elegí.
1: Ya, no, es que aquí somos las comunidades para los hinchas del fútbol colombiano. Presentamos este mano a mano deportivo y quiero iniciar con mis compañeros, señor Dylan Rodríguez, ¿cómo está?
3: Hola, David, bien, muy bien. Sí, ayer due destraba ese partido y no, muchas gracias Dimayor, creo que era lo oportuno. Muchos estábamos de acuerdo con que una semana, incluso hasta dos, se dieran, porque pues está pasando por un momento complicado tanto miles de ciudades, bueno, algunas ciudades de nuestro país, y miles de personas. Entonces, gracias Di Mayor, y era lo que tenían que hacer, David, era lo que tenían que hacer.
1: ¿Sintieron la presión los de Di Mayor?
3: Yo creo que sí, igual, con presión o no, es lo que tienen que hacer. Al fin y al cabo, para eso estamos nosotros, están las personas, están los hinchas, para, si ellos no quieren, presionarlos y que se haga lo correcto. Entonces, la verdad, una vez más, muchas gracias Di Mayor, muchas gracias a todos y todas que apoyamos y creímos en la causa de aplazar el fútbol. Y quién sabe si lo aplacemos un poco más.
1: ¿Será? ¿Más del 19?
4: Yo creo que sí.
3: Créeme que sí.
1: Uf. Daniel, bienvenido a este Mano a Mano Deportivo.
4: Buenas, David, qué bueno estar de vuelta ya hace dos semanas. Perdón, hace dos semanas, hace dos días. Ya me parecieron dos semanas.
1: Oiga, ¿cómo sigue?
4: Mejor ya de mi barriga.
1: Por favor, no coman.
4: Bueno, no, a lo mejor no, vamos dale. A hacer una. No, mejor no me voy a decir nada, pero no coman.
3: En cualquier lado.
4: Esa es la palabra. Esa es la palabra. Para no decir, porque si no van a decir.
1: Para no decir allá en el sitio de la Rochina donde comió Daniel. Para no hacerles mala publicidad.
4: Exactamente. Oye, contento, obviamente, con lo que está pasando internacionalmente, pero obviamente en el país se necesitaba, como decía nuestro compañero Dylan Rodríguez, se necesitaba obviamente ese parón, porque en cierta forma igual tenemos que solidarizar con los hinchas que están en las ciudades que están con catástrofe. Así que por eso mismo también, yo creería también, Dylan, yo creo que sabemos que esto se mueve con dinero, pero obviamente en este momento creo que es lo menos importante el tema del fútbol, sino que apoyar a quienes más lo necesiten.
1: Con Boli te voy a presentar a Daniel Pérez y Mateo Rodríguez.
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1: Señor Daniel, usted último, porque si usted no es titular. Mateo Rodríguez, bienvenido al Mano a Mano Deportivo.
6: David, a la mesa y a todos nuestros oyentes, muy pero muy buenos días, bienvenidos a este nuevo Mano a Mano. Se lo adelanté ayer, ¿no? El resultado del partido.
1: Oiga, sí, usted le
4: ¿usted el pitonizo?
1: ¿Le pegó 2-1?
6: Sí, pitonizo. Yo dije
1: 3-1.
6: Le iba a costar.
1: Me faltó unito.
3: No, y casi.
6: Y le costó.
3: Casi se lo empatan.
6: Por eso le costó, de verdad. Oiga,
1: qué golazo el de Aston, ¿no?
6: Sí, de Mayo,
1: qué gola. Pero le hace falta Rogers.
6: Sí, claro, no, es una baja sensible.
1: Se nota Rogers. Y el Dibu, pues, en selecciones.
4: Pura boca, ¿no?
3: El Dibu solamente tapa en Argentina. En Argentina es el mejor portero, sin duda. En selección, un mejor portero actualmente que el Dibu Martínez. En selección.
4: Sí, pero ojalá haga buena campaña Jerónimo Rulli ahora donde va a jugar. Sí,
6: no va a tapar.
4: ¿No crees tú que no tape? Pero no, yo
1: quítale
4: no
1: el puesto a Donnarumma.
4: No, bueno, pero al menos en alguna competencia internacional.
1: Pero sí.
6: Hablando del Dibu, el Dibu fue guante de oro de la Premier.
3: Sí, por eso.
6: Por eso entonces no se lo tapa en Argentina.
3: Sí, no, porque es que
1: guante de oro en la Premier el Dibu.
6: Sí, por encima de Alisson y Ederson.
3: Es sorprendente, pero sí.
1: Uy, qué sobrevalorado ese tipo.
3: Sí, no, no.
1: ¿Usted le parece de verdad el Dibu Martínez un gran arquero?
3: A mí sí. Me parece un excelente arquero.
1: Le voy a dar nombres, usted me dice si sí o si no. Listo. Por encima de...
3: Listo.
1: Neuer.
3: Prime ahorita.
1: No. Neuer.
3: ¿Ya?
1: Sí.
3: ¿Hoy?
1: 11:12 de la mañana, gracias por escuchar el Mano a Mano.
4: Amigo, pensaba que sabíais de fútbol, amigo.
1: ¿Hoy? ¿Cómo ve el fútbol? ¿Con los ojos cerrados?
3: ¿Hoy usted a quién prefiere? ¿A Neuer o al Dibu Martínez?
1: Neuer.
3: Hoy.
1: Neuer con 40 años
3: hoy,
1: toda la vida.
3: Mateo.
6: No, Neuer hoy vende un gol por partido.
3: Sí, hoy no.
1: Listo. Neuer en su prime o el
3: Dibu
1: campeón del mundo.
3: No, ayer toda la vida.
1: Buffon.
3: ¿Ahorita? Porque ahorita es mejor el Dibu. En su prime es mejor Buffon.
1: Donnarumma.
3: No, el Dibu, eso sí, en su prime, donde sea.
1: Joan García.
3: Joan García.
1: Courtois.
4: Claudio Bravo.
3: Armani.
4: No, pero como Armani.
1: Rengifo de arquero, porque con él.
3: Ojo. Alguien lo pidió como arquero.
1: Uy, qué tal. Ese sí lo ve con los ojos cerrados.
3: Uy, Dios mío.
1: Daniel Pérez, bienvenido a este Mano a Mano Deportivo.
7: David, tengan ustedes muy buenos días para todos los de la mesa de trabajo, y sorprendido también, porque antes de

0: El programa se confirmó la de la plaza, la fecha aplazada del fútbol colombiano. Entonces quedamos también contentos con esta decisión, porque es que el fútbol no puede.
1: ¿Usted está contento
0: con la decisión de aplazar la fecha?
1: Sí. Yo no lo llamaría contento. Yo tendría otro término. Es una decisión acertada.
2: Sí, exacto.
1: Más no contento, porque póngase en los zapatos del hincha. ¿Usted estaría contento de no ver a su equipo después de 2 semanas?
0: Pues en los
1: de un hincha febril, o sea, así muy muy de barra, muy de estar yendo al estadio a cada rato. Él no estaría alegre. Pero viendo por la situación que está viviendo el país, pues era lo más sensato y correcto que tenía que haber hecho la imagen. Desde el minuto cero. No de que vamos a reprogramar para el día siguiente. Ahora vamos a reprogramarlo por una semana. La semana se supone, ¿no? En la vida, que una semana se termina el día domingo, no el día viernes, gente de Dimayor. Y ahora es que hasta el miércoles. Y yo me sumo a lo que dice Dylan. Yo no sé si hasta el miércoles de.
2: No, yo creo que no.
0: No, y que la duda también está que lo que se hablaba ahorita, en caso, por ejemplo, de Millonarios, ¿qué partido va a jugar? Porque si se va a seguir el calendario normal, Millonarios jugaría el local. Y la fecha vuelve el 19, y el 19 tenemos compromiso internacional. Entonces está también esa duda de si Millonarios va a jugar en Medellín o le van a aplazar ese partido, quién sabe hasta cuándo.
1: Yo creo que para que Dimayor no haga más Dimayoradas, debería iniciar desde la fecha 5. O sea, los partidos postergados. Entonces, Millonarios que vaya y juegue en Medellín. No importa.
2: Correr todo.
1: Porque usted entonces empieza desde la fecha 6 y quedan esos 2 partidos, casi 3 que tienen algunos equipos en el aire. Y ahora cuadre, mire a ver en el calendario un huequito.
2: Sí.
1: No, empiece. Haga de cuenta que le toca desde la fecha 5 y mire a ver qué hace.
2: Exacto.
1: Es un problema que solito se metió Dimayor. Solito. Pero bueno. Dylan, ¿tiene ahí el comunicado?
3: Sí, lo tenía por acá, ya te lo...
1: Sí, señor, preparemos el comunicado de Dimayor, donde anuncia que no habrá fútbol colombiano este fin de semana, luego que antier anunció que los partidos se iban a jugar a partir del día viernes, pero el día de hoy, a eso de las 9:30, 10 de la mañana, salió el siguiente comunicado por parte de Dimayor.
3: Comunicado oficial, el fútbol colombiano solidario con Colombia y comunicado oficial, el fútbol colombiano solidario con Colombia y comprometido por el país. Agosto 13 de 2026. Entendemos que Colombia vive un momento que nos conmueve a todos. Sabemos que en circunstancias como estas las prioridades cambian y que lo más importante es acompañar a quienes han perdido su tranquilidad, bienes materiales o en algunos casos a sus seres queridos. Como institución y como familia del fútbol colombiano, queremos decirles que no están solos. El fútbol es parte de Colombia, está presente en nuestros barrios, en nuestras familias y en nuestras ciudades, y por eso creemos que también puede y debe convertirse en una herramienta de solidaridad, unión y apoyo. Por esta razón, consideramos que el fútbol debe continuar en aquellas ciudades y escenarios que no han sido afectados por el terremoto y que se encuentren en condiciones adecuadas para desarrollar la actividad deportiva. No lo hacemos de espaldas a la realidad que vive el país, sino precisamente entendiendo que mantener el fútbol activo también significa comprometer a miles de personas y familias que dependen económicamente de esta actividad. Sin embargo, hemos decidido aplazar la programación de todas nuestras competencias del fin de semana. Retomaremos el próximo 19 de agosto con la programación de nuestras distintas competencias, las cuales anunciaremos oportunamente. Pero también queremos que entiendan que detrás de cada partido hay trabajadores de los clubes, personal de los estadios, vendedores, comerciantes, transportadores, periodistas, personal logístico, empresas de servicio y muchas familias cuyo sustento está ligado directa o indirectamente al fútbol. Para ellos continuar significa también poder trabajar, generar ingresos y llevar tranquilidad a sus hogares. Pero queremos que el fútbol vaya mucho más allá de jugar. Que en las ciudades donde se desarrollen los partidos, los clubes y los estadios estarán a disposición de las iniciativas de solidaridad. Los escenarios deportivos podrán convertirse en puntos de recepción de ayudas en especie y aportes económicos para que aficionados, empresas y ciudadanos puedan contribuir con las familias y comunidades que hoy más lo necesitan. Queremos que cada camiseta, cada estadio y cada partido representen también un mensaje de esperanza, que quien vaya al fútbol pueda ver un alimento, pueda llevar un alimento, perdón, un elemento de primera necesidad.

0: o realizar un aporte. Que los clubes puedan convertirse en canales para que la solidaridad de millones de colombianos llegue a quienes están atravesando esta difícil situación. Adicionalmente, la Dimayor y los 36 clubes profesionales harán una donación de dinero que estará destinada a la reconstrucción de las ciudades afectadas. La misma se hará con una entidad que nos dé todas las garantías del uso apropiado de estos recursos. Estamos con ustedes, los entendemos, los acompañamos y desde el fútbol colombiano haremos todo lo que esté a nuestro alcance para ayudar. Dimayor Colombia.
1: Muy bonito el comunicado de Dimayor, ¿no?
0: Sí. Aunque...
1: Mucho verso, ¿sí?
2: Sí,
0: es verdad.
2: Mucho verso.
0: Poético.
1: O sea, como arreglarlo ya, ¿pa' qué?
2: No, claro, yo...
1: No, sí, yo voy a ser sincero y sin filtro.
2: Sí,
1: o sea,
2: no,
1: Dimayor
2: claro.
1: Se equivocó desde el minuto cero.
2: Sí, no, sí. De hecho, obviamente, conmueve las palabras del ente del fútbol, pero en cierta forma igual, como dices tú, a lo mejor administrativamente y el orden de también
1: se hizo mal,
2: en cierta forma. Como yo me añado lo que dice el compañero ahí, Tocayo. Si bien es cierto, estamos agradecidos por esta medida, pero como te digo, ojalá cuando ya haya retorno estén bien arregladas las cosas para que los equipos, obviamente, puedan jugar y no, por ejemplo, sobre todo los que están jugando internacionalmente.
3: Pero eso ya está confirmado, CONMEBOL no va a mover los partidos. Ya. Más que todo porque, digamos, Bogotá no sufrió ninguna afectación. Entonces...
1: Es lo que me tiene más pensativo, ¿sabes?
0: Y bueno, lo que yo pude descifrar o ver en ese comunicado es que sí, dicen como, bueno, nosotros somos solidarios, les vamos a dejar esta semanita más, pero el fútbol debe continuar. Y yo creo, o sea, leyendo ya bien el comunicado por segunda, tercera vez, creo que no lo van a aplazar más.
2: O sea, hasta el 19 tú decís y después...
3: Es que toma un punto importante que hay gente fuera del fútbol que es trabajador en los estadios, los vendedores, y eso que es el sustento, la mayoría es la principal fuente de sustento. No porque continúe el fútbol, sino porque ya también empiezas a velar por el tema de que hay familias que necesitan el dinero porque viven del día a día de lo que generen en un partido, por ejemplo.
1: Uh-huh.
3: Entonces,
1: también,
3: es un tema complicado.
1: Yo creo que más allá de eso, es que la Dimayor junto, si usted quiere, a las alcaldías de cada estadio, los secretarios de deporte, de seguridad, vayan a cada estadio a hacer una veeduría. Venga, ya en el Campín lo hicieron. Esta mañana estuve en ADC de Noticias del CEO Esencia y informó que están en plenitud de condiciones, que les ha ido muy bien con el tema también de las donaciones. Ya sabemos que en Campín están en óptimas condiciones. Vaya al de Pereira, que está totalmente, no voy a decir que está bajo el suelo, pero está destruido.
2: Uh-huh.
1: Manizales toca revisarlo.
2: Sí, Pascual.
1: Palo Grande, el Pascual Guerrero hay que revisarlo. Palma Seca hay que revisarlo.
2: Sí.
1: Incluso todos los estadios, así en el equipo de la B, así sea Armenia, así sea el Inter, claro. Por decir algo. No estoy diciendo que usted sea un equipo de la B, ¿no? Próximamente.
2: No creo.
1: Eso debería hacerse.
2: Pero sabéis que yo creo que sobre todo, al menos, mira, está bien, obviamente sabemos que la magnitud de esto afecta a las casas nuevas, casas viejas, pero sobre todo las construcciones que a lo mejor estaban un poquito dejaditas y no tan preocupadas. Imagínense tener unas personas, esa cantidad de gente en los estadios, sobre todo en los estadios que están a maltraer. Yo al menos me preocupa eso. Ver a lo mejor una preocupación sobre también la gente, la seguridad de la gente después de esto, en la zona afectada, Cali, Manizales. Yo no sé si el estadio de Manizales lo habrán refaccionado en el último tiempo, no. o el por eso digo,
1: lo iban a renovar, o sea, le iban, claro, a hacer una mega construcción.
2: Por eso te digo,
1: no se había iniciado nada.
2: No hay mucho, yo por lo que he visto acá, no hay mucho protocolo contra este tipo de situaciones. Al menos los estadios chilenos sí tienen eso, porque nosotros somos expertos ya en el tema de los terremotos, ya esto es pan de cada día ya los sismos, pero acá no, acá yo siento que no hay una cultura más bien de esto, por ende es preocupante también lo que dices tú en base a las situaciones de los estadios, la protección de los, imagínense todos saltando y
1: no. Y sumado a eso, Daniel, Once Caldas se pronunció, Jeffrey Zapata con Patiño están haciendo labores sociales, Walmer Pacheco se puso literalmente las botas y está también haciendo el, claro, tema de rescates, de todo esto. ¿Usted no cree que también los jugadores están pensando más en sus familias, en ser solidarios, claro, con las ciudades, de los equipos?
2: Absolutamente.
1: O sea, pasa también por ese lado. Yo creo que Dimayor debería decir, si nos equivocamos, teníamos que dar una semana de espera. No decir, primero vamos a reprogramarlo un día. O sea, ellos pensaron que el...

0: momento del terremoto y que todo iba a pasar,
1: en
0: un día. Luego claro, que una semana que no, para ellos se acaba el viernes.
1: No. Hay ciudades en el suelo, Yo siento que, si bien es cierto, Bogotá, como obviamente nosotros lo vivimos acá, no tuvo mayor tipo de inconvenientes con los espacios deportivos. Yo siento que sería muy, muy, muy, muy desconsiderado el volver a jugar teniendo a familias, inclusive yo me imagino jugadores a lo mejor de la segunda división, que también están con problemas. Recordemos que hay muchos equipos en Cali, hay equipos en esta ciudad y por ende hay que pensar primero, yo creo.
0: Daniel Pérez, ¿qué hacer en esta situación, no? Ahora, ¿cuál sería el llamado para los hinchas?
2: Para los hinchas también es entrar en ese estado de conciencia de lo que hemos venido hablando, ¿no? Que el fútbol no puede ser más cortina de humo ante los eventos que ocurren en el país. Ya nos han pasado varias veces desde el Palacio de Justicia, desde otros acontecimientos, o en la misma avalancha de Mocoa, en donde la fecha continuó el fútbol colombiano. Es que no podemos seguir permitiendo que el fútbol sea cortina y que se juegue y que la pelota pues ruede a pesar de todas las circunstancias que tenemos. Entonces, esperar qué decisión se va a seguir tomando, y quién sabe pronto si no cambien el formato para acabarlo más rápido, ¿no? Porque así hicieron en el semestre pasado. El semestre pasado volvieron los mata-mata por acabar el torneo rápido por calendario.
0: Acabarían de hacer ya lo mismo.
3: Sí.
0: Haga lo mismo, haga el mata-mata. Ese temita de los cuadrangulares, ya no más.
1: Sí.
0: No. Ya no más.
1: Y, por ejemplo, yo les cuento una experiencia, muchachos, en el tema del campeonato al menos en Chile, cuando hubo el terremoto del 2010. Se hizo un campeonato largo, no, porque se jugaba muy similar a lo que se jugaba acá, con mata-mata, y no, campeonato largo, obviamente hay que privilegiar los escenarios, no, programar, yo inclusive hasta eliminaría los mata-mata, y privilegiaría las fechas que hay, para que los equipos realmente se esforzaran, y no esperaran en quedar entre los 8 para poder pasar a una siguiente instancia.
0: Mediocre. Bueno, con Banco Agrario vamos a analizar precisamente el tema del formato que hay en este momento en la Liga Colombiana con el Banco Agrario.
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0: 11:26 de la mañana. Bueno, Mateo, usted nos tenía el tema de 26 de la mañana. Bueno, Mateo, usted nos tenía el tema de del día de hoy es cómo está en este momento el formato del fútbol colombiano. Precisamente como veníamos hablando, lo que está realizando Di Mayor con el aplazamiento, ¿sería adecuado cambiar el formato? Y usted nos traía hoy una sección, una dinámica para hoy jueves.
5: Lo que se había pensado es que ayer, muy juicioso, me puse a estudiar qué equipos de los grandes, perdón, pero es que usted ya tiene más descensos que no cuenta, ¿sí? O sea, los equipos grandes, qué hubiera pasado si el formato
0: los
5: no,
0: que vendrán,
5: sí, o sea, qué hubiera pasado si no existieran los promedios, los famosos promedios que vienen desde este siglo en adelante, que yo siento que, si no sé si están de acuerdo conmigo, que los promedios benefician a los equipos grandes.
0: Sí, los promedios benefician, sí, a los equipos grandes. Sí, como totalmente.
5: Lo están viendo en pantalla. Está en qué año y qué temporada. Obviamente eso se toma por tema reclasificación, como si fuera un torneo largo, no por lo que pasó en apertura o clausura. Millonarios hubiera descendido en el 2002, el Medellín en dos ocasiones, en el 96, en el 2011, Junior 2007, Once Caldas 2012, el Cali en el 2022, y pues el América tiene un asterisco porque fue el año que se fue a la B.
0: Yo no veo Nacional.
5: Ni a Santa Fe.
0: Ahora, por eso trajo el dato. Claro.
5: Estudié qué equipos grandes podían haber descendido en este siglo.
0: Como ayer se pusieron de hermanitos estos dos, entonces no vamos a reafirmarlo el día martes.
5: Señor, yo tengo la culpa que usted en el 2002 hubiera descendido y en el 2009 hubiera ido a promoción de descenso. Oiga, ahí no lo puse porque no hubiera descendido directo.
6: Yo tengo una pregunta. Hubo una campaña de Santa Fe que fue horrible, que fue antes de que llegara Harold Rivera, ¿verdad? ¿No descendía?
5: No, queda en los últimos, era el cuarto.
0: Como en el 2020.
5: 2019, 2020. Antes de la pandemia, antes de la final con América.
6: Yo juraba que descendía.
5: No, queda de entre los últimos puestos, era el cuarto. Entonces ni siquiera jugaba promoción en caso de que existiera la promoción. Y vea, le tengo el detalle de la temporada de cada uno de los equipos. Tenemos, si quiere, iniciamos con la del Once Caldas.
0: A ver.

0: un torneo largo. El Once Caldas jugó 36 partidos, no pasó en ninguno de los dos torneos a cuadrangulares. En ese tiempo ganó 8 partidos, empató 9, perdió 16. Sí. En 36 partidos tuvo un total de 36 puntos y quedó penúltimo.
1: Vea esa reclasificación del 2012. Ese Deportes Tolima. Muy bravo.
0: Equipazo, ¿no? Equipazo.
1: Ahí estaba Roballo, ¿no?
0: Sí. Equipazo. ¿En
2: 2012?
0: Creo que sí.
1: No, no, porque no sé. No,
2: señor. Él llega al Tolima en 2018.
3: Antes. Nosotros estábamos segundo.
1: Bueno, nosotros.
4: Ahí dice la equidad.
1: No dice Inter de Bogotá.
0: Pero ahí está, tercero el Pasto, cuarto el famoso Itagüí.
1: Oiga, que ahora es Águilas. Esa reclasificación está bien extraña.
0: Nacional octavo. Después, si quiere, le tengo la del Cali, la del 2022.
1: Esa sí me interesa.
0: El caso más reciente, la estadística del Cali.
1: Ese Deportivo Casi.
0: Uy, jugó,
1: qué lindo ese.
0: Uy, Dios mío. Jugó 40 partidos. Ganó 7, empató 13 y perdió 20.
1: Ay, Dios mío, cómo te odio en ese tiempo de Tancur. O sea, es que mire, número, o sea, el primer puesto Millonarios, 91 puntos en regla. No, no lo digo.
0: Empatado
1: no,
0: mira, con el Medellín, sí, pero claro, por diferencia de goles está arriba Millonarios.
1: Bueno, la Unión y Patriotas no es raro.
0: Ajá.
1: Y Deportivo Cali, uy, que ese Cali tenía una pinta de descenso muy brava.
0: Sí, sí, no, pues, sí.
1: Una pinta de descenso muy brava. Y una América que iba haciendo ojitos, ¿no?
0: Sí, iba
1: haciendo ojitos, es que ay, mi hermanito no se va.
3: Poquito a poco.
1: Poquito a poco.
0: Bueno, si quiere pasamos a su desgracia.
4: Si quiere, antes de arruinarle el sueño a David, les doy el plantel del Tolima del 2012.
1: A ver,
4: en arqueros, Eder Chaux, Janer Serpa y Anthony Silva.
1: Uy, Anthony Silva. Sí, ¿el paraguayo?
4: Sí, señor, ese mismo. Uy. Anthony Silva.
3: ¿Qué edad tendría Anthony Silva?
4: No sé, pero imagínese, Eder Chaux banqueando a Anthony Silva.
1: Uy, ¿por ahí qué? ¿22 años? Anthony
0: por ahí.
4: Sí, mire, acá, bueno, edad, no, esta es la edad actual. Bueno, dice...
1: ¿Matemáticas, mijo?
4: Ay, 42 años tiene ahorita.
1: Eso fue en el 2012, o sea, tenía 20 años.
4: Sí, no, señor. No,
0: 32
1: años.
0: 32.
1: Uy, no,
4: pues, menos. 32 son menos 10. Ahora menos 4.
3: 28, 26. 28,
1: perdón,
3: 28.
1: No, estamos, ¿sí? Pero mal de. Estamos malos con el cálculo.
4: Yo por eso quería seguir. Pero bueno, Julián Hurtado, Jair Arrecha, Gerard Vallejo, Darío Bustos, Breiner Bonilla, Yesid Martínez, John Kennedy Hurtado, Henry Obando, Danovis Vanguero, como que toda su carrera en el Tolima, después de Nacional y Millonarios, Camir Castro, ojo, Wilmar Barrios.
3: Uy, Wilmar Barrios.
0: Wilmar Barrios.
4: O'Neill Vidal.
3: Wilmar Barrios. El mismo Wilmar Barrios, ¿no?
4: Sí, claro, él sale de ahí, ¿no? Él sale del Tolima.
3: Él sale ahí.
1: Wilmar Barrios, sí.
0: Sale del Tolima, sí.
4: Canizares, Andrés Andrade.
1: ¿Canizares? Sí.
4: Canizares.
0: Uy, Andrade,
4: Diego Vidal, David McAllister Silva.
1: Ajá.
4: Ojo, este
1: Silva, no, Silva, papito.
4: Silva, perdóneme. Es que no quiero pronunciar su nombre. Henry Rojas.
1: Buf. Don Mateo lo conoce muy bien, a Henry Rojas.
4: Félix Noguera.
1: ¿No será Noguera?
0: Noguera.
1: ¿Castellano también, papito?
4: Ay, Dios mío. Perdónenme, es que son... Davinson Monsalve, Darwin López, Mique Campas, Gustavo Bolívar, Carlos Alberto Preciado, Manuel Maciel, Charles Monsalvo y Jimmy Chara.
1: Ya que usted está haciendo lo de las nóminas, ese año, ¿cuál era? ¿Dónde
0: 2012.
1: Fue primero?
0: El 2012.
1: ¿Quién fue el último?
0: El Caldas.
1: Miremos cuál era la nómina del Caldas.
4: Voy.
1: Miremos la nómina del Caldas. Yo no me voy a quedar con la duda de Anthony Silva. ¿Cuántos años tenía?
0: 28.
1: Tiene ahorita 44 años.
3: Ya.
0: A ver. Y hace 42
1: años.
0: Hace 14,
1: hace
0: 28.
1: 14 años, 28 años.
0: Tiene 28.
1: Yo lo tenía más joven. O sea,
3: ya está. ¿Pero siendo banca a los 28 años?
2: No creo. Él era el titular.
0: Yo creo que era titular.
3: El titular.
2: No se acuerda. No sé si se acuerda.
1: Sí, ha sido el de eterno banca de todo.
2: Exacto. Y además en ese semestre en donde Millonarios y Tolima se cruzan en los cuadrangulares.
1: Sí.
2: Que Millonarios está jugando Sudamericana y Liga. En ese partido donde Tancredi hace un gol de media distancia, el que tapa es Anthony Silva, porque se ve en la imagen. Entonces yo creo que Eder Chaux estaba saliendo apenas y era el suplente de él, pero no creo que ya.
3: No, yo creo que era titular.
2: Y ese Anthony Silva era muy bueno. En

0: En ese tiempo, cuando ya llegó a Santa Fe, fue que ya empezó su declive, o de pronto ya venías de antes.
1: Bueno, Once Caldas 2012, 5 arqueros, ojo: Juan Henao, John Jairo Rincón, Mario González, Guanergue Delgado y Robert Sánchez.
2: Ahí ya. Tenía Henao, tenía que haber sido titular todo el rato.
1: Sí, Henao.
3: Uy, pero Henao ahí ya cuántos años tenía.
2: No, pero igual es
1: referente. Ahorita tiene 54.
2: No, pero en ese tiempo
3: tenía
1: 40.
2: Recuerda que ese tiempo referente también, así que yo creo que no. Se quiere el arquero
1: titular. Bueno, jugadores de campo: David Álvarez Agudelo, Yamel Ramos, Brian Montaño, Pablo Frotini, Emanuel Acosta, Mauricio Casierra, Luis Murillo, Jefferson Murillo, Silvio Arango, Clemente Palacios, Roberto Doldán, B, Jonathan Andrés Multado Oviedo, B, Harrison Henao, Sergio Romero, John Ambula, Luis Vergara Rodríguez, Lucas Escaglia, Gonzalo Cabrera, Garcés.
3: Hasta ahorita dos que reconozco.
1: Carlos Rivas, Santiago Loaiza, Harold Gómez, Ever Quiñones, Gustavo Culma, Deimer Velázquez, Diego Ordóñez Copete, Jair Alexander Reynoso, Wilson Mena Asprilla y Williamson Córdoba.
2: Qué nominita.
4: Qué nómina de descenso.
2: Sí, no es una nómina.
3: 2022, ¿quién fue líder?
4: Millonarios.
3: ¿Me recuerda, por favor, la pantalla? Yo ya no me acuerdo. El 2022, los tres arqueros eran Montero, Juanito Moreno.
0: ¿Y ya solo estaban ellos dos?
3: Y no tenía que estar un canterano.
2: No ha pasado tanto tiempo, ¿no?
0: Camilo Romero, ¿puede ser?
3: Yo creo que Camilo
1: acá
3: Romero.
1: Acá inscrito solo está Álvaro Montero.
3: Tiene que ser Juanito Moreno.
4: No, porque sí, Juanito Moreno es el suplente.
1: Sí, pero, o sea.
0: Pero no.
1: Dice, plantel de Millonarios Liga de Play 2022, nombre Álvaro Montero, el único arquero que aparece acá inscrito. Ah, bueno, no, mentira, está como jugador de campo, Juan Moreno.
3: Sí,
4: ahora sí.
0: Oye, ¿cuánto tiempo estuvo Álvaro Montero en...?
3: Él llegó en el 2020 en diciembre.
2: O sea, el 2021 en diciembre.
3: Junio. No, junio. Llegó en diciembre.
0: Él tapó el segundo semestre del 2022.
3: No, porque él acaba contrato con el Tolima. Sí. O sea, él sale campeón, juega junio y diciembre y sale diciembre y sale en diciembre.
0: O sea, ¿de semestre que debuta sale campeón?
3: No, porque eso fue en el 21. Él llega en el 20, o sea, en diciembre del 21 lo presentan.
0: Sí, sí, sí.
3: Y en el 22 sale campeón de Copa Colombia.
0: ¿Seis temporadas?
3: Desde el 21 hasta el 25.
0: ¿Cuántos digo?
4: ¿Cuatro
0: temporadas? ¿Cuatro? ¿Cuatro temporadas?
3: Cuatro temporadas.
1: Bueno, dice Álvaro Montero, Juan Moreno, Andrés Murillo, increíble Omar Bertel, Juan Pablo Vargas.
3: Ay, ese Omar Bertel tenía cositas.
0: Cumplidor, ya, cumplidor.
1: Oscar Vanegas, ojo, Elvis Perlaza.
3: Ah, no, la maravilla genio. Perlaza.
1: No. Israel Alba.
4: Campeón allá y campeón acá, papá.
1: José Cuenú.
3: No.
1: Luis Paredes, perdón, Andrés Ginás.
3: Luis Paredes.
0: Un extremo.
3: El canterano.
0: Sí.
1: Andrés Ginás, Ricardo Rosales, Larry Vázquez.
3: Uy, Dios mío.
2: No, Larry Vázquez.
3: Larry.
1: Daniel Cataño, David Macalister Silva, Edgar Guerra, Juan García, Juan Pereira, Edgar Victoria, Steven Vega, Juan Camilo Salazar, Diego.
3: Es Steven
1: Juan
3: Vega,
0: Camilo es Salazar.
3: Juan Camilo Salazar.
0: ¿Jugó ese año en Millonarios?
3: Bueno, ¿no será Juan Camilo García?
1: Acá dice Juan Camilo Salazar.
3: Uy, Salazar, yo no lo tengo en ese año. Yo no tampoco. Yo tengo esa Juan Camilo García.
1: Mire, me metí
0: de suplente.
1: Juan Camilo Salazar, atacante, número 27. Ahorita está en Changuchi. Ya está.
0: Yo creo que no lo escribieron.
3: Ese es Salazar.
1: ¿Sí? ¿Ese es Salazar?
3: Sí, porque él se fue al fútbol por allá, exótico.
1: Bueno, Juan Camilo. Diego Erazo, Daniel Ruiz.
3: Uy, ese Erazo venía goleador de la Equidad.
4: Sí.
3: Goleador de la Equidad.
1: Daniel Ruiz, Andrés Gómez. Vea pues. Jader Valencia, Richard Celis, Luis Carlos Ruiz.
3: Yo nunca voy a olvidar. Yo no sé qué. No sé si fue Pitir. Yo no sé qué le vieron a ese.
0: Celis, un gol como al Junior.
3: A Richard Celis. Uy, jugó como 8 partidos y hizo un gol. Porque se la pasaba.
1: ¿Cuál? ¿Richard Celis?
3: Dios mío. Era el propio, pero mejor dicho.
1: Luis Carlos Ruiz, Juber Quiñones y Oscar Cortés.
0: Luis Carlos Ruiz venía del Tuluá, creo.
3: Y salió goleador ese año.
0: Salió goleador
3: ese año y nos dio el gol.
0: ¿El de Copa?
3: El de Copa.
0: El de penal.
3: El primero.
0: Sí, señor.
3: Después va el gol de Maca. Buena nómina. Y ese Cali. Ese Cali
0: jugó Libertadores ese año porque venía a ser campeón.
4: Campeón
0: 2021. Y le ganó a Boca en Cali.
3: Muy raro eso.
1: Mire,
3: ¿no?
1: Plantel Deportivo Cali 2022. Arqueros: Kevin Dawson,

0: No. Pete Dawson.
1: Dawson. Humberto Acevedo, jugadores de campo, Jorge Marsiglia, José Caldera, Juan Franco, Germán. Uy,
0: ese Caldera sí es eterno ahí, ¿no?
2: Ese Marsiglia era bueno, uh-huh, antes de que tú sufriera.
1: Pero Caldera me aparece acá, 22 años apenas. Dice que tiene 22 años. 24, perdón. José Caldera, 24 años.
0: Ahí tenía que 19 años.
1: Más o menos.
3: Sí, 19, 18.
1: Bueno, Germán Mera, Aldair Gutiérrez, Adrián Palacios, Kevin Moreno, Juan González, Edwin Fabri Castro, Edward Fabri Camargo, Daniel Luna, Oscar Segura, Jimmy Congo.
0: Ese Daniel Luna es el que se fue al Mallorca.
3: Sí, ese mismo. Sí, es de la sub-20.
2: De la sub-20.
1: 23 años actualmente. Jimmy Congo.
0: Ese sí ya se perdió.
3: Sí.
1: Gian Cabezas, Gustavo Ramírez, el paraguayo, Ángelo Rodríguez, Johnny González, Harold Mosquera, Carlos González, Kevin Velasco.
0: ¿Harold Santiago?
1: Creo que sí, ya me metí. Harold Mosquera. Sí, señor, Harold Santiago Mosquera.
3: Y ese Ángelo Rodríguez había sido el goleador del Cali en el torneo que sale campeón.
2: ¿No fue Harold Preciado?
3: Creo, y fue alguno de los dos.
2: Harold Preciado.
1: No fue Ángelo Rodríguez.
2: Harold Preciado fue el goleador del Cali.
3: El goleador del Cali cuando sale campeón, ¿fue Preciado o Ángelo?
0: No, fue Harold. ¿Sí? Uf, toda la vida fue Harold.
1: Bueno, Harold Santiago Mosquera, Carlos González, Kevin Velasco, John Cabal, Teófilo el Perfume Gutiérrez, Michael Barrios y Miguel Sánchez.
0: La verdad, pues mala nómina no tenía.
1: No, era buen equipo.
3: Era buen equipo.
0: Le faltaba el arquero.
2: ¿Quién lo dirigía? ¿Dudamel?
1: Sí, señor.
0: ¿Y después de Dudamel quién siguió?
2: ¿Hernán Torres?
0: Creo que tiene
3: pinta. Puede ser.
0: Porque después de Hernán viene el Tito Gamero. Si no estoy mal, fue Hernán Torres. Bueno, continuemos, Mateo.
3: Señor,
0: ¿le parece?
3: El equipo que inauguró el posible descenso de los grandes en este siglo.
0: Pero deme un minuto. Con Canapro me va a decir quién es el próximo equipo. 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
0: Bueno, Mateo, próximo equipo.
3: Señor, no vaya a llorar, por favor.
0: ¿Ese Millonarios?
3: Inauguró, usted fue el que inauguró esta sección, ¿yo qué hago?
0: Es del 2020.
3: Millonarios 2002.
0: Busquemos ahí la nómina.
3: Tenemos la estadística. Jugó 44 partidos, ganó 11, empató 13 y perdió 20. En 44 partidos hizo 46 puntos.
0: Esa fue la apertura del arroz con huevo, ¿no?
1: Sí, señor.
0: Dios mío.
3: Que ahora ustedes descendían con el Real Cartagena.
0: Increíbles.
3: Y el líder de esa reclasificación fue el Cali.
2: Oye, ¿cuándo empezaron con los 20 equipos ustedes en este torneo?
0: Yo no recuerdo.
3: Porque habían 18, sí.
2: Ahí hay 18.
0: Creo que fue en el 2009-2011.
3: Sí, fue como 2009. Creo que fue 2009.
1: Mira, acá está la plantilla de Millonarios 2001-2002. Es la que aparece. Porteros: Juan Carlos García, ojo, Rafael Dudamel, Eduardo Niño, los tres porteros de Millonarios.
0: Ahí no estuvo Héctor Walter.
2: No, eso es 2005.
0: Él llega ya después, ¿cierto?
1: En la defensa tenemos Tomás García, Manuel Fernández, Joan Biafara, Jaime Bustamante, Alex Fernández, Harold Rivera,
0: Harold.
1: Carlos Asprilla, José Arrigaza, Jaime Suárez y Jair Ramírez. Centro del campo para Diego Moreno, John Mario Ramírez, bueno, Oscar Cortés, Alex Orrego, Javier Jiménez, Javier Ferreira, Carlos Enrique Gutiérrez y Juan Carlos Jaramillo. Delanteros.
2: Ese Oscar Cortés es el delegado deportivo, ¿cierto?
0: Y aún así joven no corría.
1: Como delanteros tenemos a Dixon Linares, Carlos Castro, Nelson Cerquera, Mauricio Cruz y Wilson Cano. Ah, no, Marcio Cruz, perdónenme.
2: ¿Quién los dirigía?
1: Ya te digo.
2: Chiqui. Carlos Castro tuvo un buen ciclo en Millonarios.
0: Sí, Carlos Castro sí. Pero en esa época estaba el Chiqui, ¿no? Llega ya después. El Chiqui García. Pero no recuerdo muy bien. No, igual.
3: No, si la recordar bien.
1: Sí, Chiqui. Luis Augusto Chiqui García.
0: Chiqui García. Ay, Dios mío.

0: Bueno. Terrible espacio.
1: Yo creo que hay un Dudamel ya a punto al retiro. Ya.
2: Sí, claro.
1: Sí, claro. Oh,
0: campeón de Merconorte.
1: Sí.
0: ¿De qué?
1: Millonarios Merconorte.
0: ¿De qué?
1: La actual suramericana.
0: ¿De qué? ¿De qué? ¿De torneo Fox?
1: Merconorte.
0: Copa ESPN.
2: Pero hubiera conseguido dos cosas. Copa que no, donde hubiera descendido era Copa Merconorte y la Copa de la B.
0: Ah, sí, claro. Creo que no, tiene más prestigio la de la B.
2: Que la
0: sí, yo creo. América le costó
3: pero
0: más.
3: Es que ustedes estaban hablando ya de supuestos. No sucedió el descenso.
0: No, solo estamos diciendo. No, sí, es que dijimos, de eso se trata esta sección.
2: Estamos enalteciendo que tendría dos cosas que no tendría ni Nacional ni Santa Fe.
0: Sí, claro.
4: Y aún así Millonarios superan títulos a Santa Fe.
0: De hecho, Nacional creo que sí.
2: Ya, ahorita vamos a entrar en la otra. No se adelante.
4: Y sumaba eso.
0: La última.
4: Como dijo el señor Dylan, Nacional antes del 89 era la Envigado, o sea, era un equipo de la B. Continúe, por favor. Siguiente equipo,
2: nos vamos a avanzar 5 añitos nada más y vamos con el Junior de Barranquilla en el año 2007, en ese año donde el Cúcuta llegó a semifinales. Acá le tengo la reclasificación. El líder de esa reclasificación fue Atlético Nacional con 104 puntos en 52 partidos. Y los números de ese Junior: jugó 36 partidos, no avanzó a ninguno de los dos cuadrangulares, ganó 10 partidos, empató 11 y perdió 15. En 36 partidos hizo 41 puntos.
4: ¿En cuántos?
2: 36.
4: 41 puntos, uf, sí. Qué buen registro. Y el último fue el Junior de Barranquilla.
2: Y el Real Cartagena, pero vea esa reclasificación, era Nacional, después le seguía Cúcuta, después Boyacá Chico.
4: Ah, pero ese chico era el de Gamero.
2: El de Gamero.
4: Sí, era el de Gamero.
2: Iba al Cali, América, Pasto, La Equidad, Tolima. Ahí aparece Millonarios, Medellín, Huila, Caldas, Santa Fe.
0: Y mire la plantilla de ese Junior. Junior 2007-2008. Los porteros tenemos a Didier Muñoz, Carlos Pérez y Carlos Rodríguez. En la defensa tenemos a Francisco Alvelar, Roger Cándido. Vea pues.
1: Cándido,
0: sí. John Valencia, Marcelo Méndez, Hilaru
2: Cuenu,
0: César Fajset, Haider Palacio, Haider Romero. En el centro del campo, Dumar Rueda, Andrés Casañas, Wainer Caneda, Jorge Vanguero, Alberto Blanco, Nicolás Torres, Javier Flores, Emerson Acuña, Giovanni Hernández, Pedro Ortega.
2: Giovanni Hernández.
1: ¿El mismo Giovanni Hernández?
4: El mismo
1: Zurdín.
0: El mismísimo Giovanni Hernández. Y la delantera, nombres interesantes: Alfredo Pavilla, Vladimir Hernández, Teófilo Gutiérrez con 21 años, Vladimir Hernández con 17, Edward Jiménez, Luis Carlos Ruiz, que ha pasado como que por todos los equipos del fútbol profesional colombiano, Jorge Díaz y Eder Godoy.
1: ¿También a punto el retiro Giovanni Hernández o no? ¿O está todavía vigente? ¿En
4: Giovanni?
3: Estaba vigente.
4: Giovanni estaba joven. ¿2000 qué? ¿7?
2: Sí.
4: Sí.
0: Giovanni
4: tenía, ¿qué? Por ahí sus 22
0: sí.
4: años.
0: Sí.
4: Giovanni tenía por ahí sus 22
1: sí,
4: años.
1: Sí, creo que ¿sí? Uno o dos años después llega Colo Colo. Porque se va más diferente.
2: Pero esa proyección que tiene Vladimir Hernández, Teo Gutiérrez, Luis Carlos Ruiz.
4: Diego Moreno. Que ya llega después.
2: Sí, claro.
4: Jugadores.
2: Y si quieres nominar ese Nacional, no.
0: Voy.
2: 100 puntos.
0: Uf, pues mira, ¿cuál es el récord?
2: Uy, no sé.
3: Eso no es Nacional.
1: ¿Y quién salió campeón ese año?
2: Le sacó 25 puntos al segundo.
1: ¿Quién salió campeón ese año? ¿El mismo Nacional?
4: Dale. ¿El 7? No. ¿Cómo se llamaba el torneo ese año?
2: Ya sé, era de clausura.
0: Era la,
4: no
0: era...
4: ¿Pero Mustang?
2: Ah, no.
4: Con razón.
0: ¿Con razón qué? ¿Quieren decir algo?
4: No,
0: les pregunto. No, ¿quieren decir algo?
1: No, por eso te preguntaba quién había salido campeón ese año, porque con esa...
2: Uno
1: con
2: fue
1: esa
2: Nacional y el otro semestre, si no acuerdo.
1: Con esa...
4: ¿Fue
2: bicampeonato?
4: No. Pues con razón.
1: Con esa cantidad terrorífica de puntos.
4: Por eso, bicampeonato y con nombre se llama Estobón.
2: Ese año su merced regala la final. Gracias. Por eso le digo...
4: Ah, sí, señor. El técnico era el don Alexis.
0: Sí. Alexis, sí, gracias Dios.
4: Tipo, pero pues ahí se notó.
0: Dice...
4: 7-1 no fue basto.
0: Porteros: Carlos Barahona y, ojo, David Ospina con 17 años. Defensas: Iván Hurtado, Renan Calle, Humberto Mendoza, Carlos Díaz, Juan Camilo Pérez, Oscar Paso, Harold Martínez y Marlon Piedraíta.
4: Marlon Piedraíta.
0: Con 20 años, sí señor. Bueno, centro del campo para Juan Steven Vélez, Wilman Zapata, José Amaya, Aldoleado Ramírez.
2: Aldoleado. Jugadoras.
0: Demasiado. Diego Toro, Jairo Patiño.
2: Jugadoras.
0: Demasiado. Diego Toro, Jairo Patiño, Camilo Zúñiga y Henry Rojas.

0: Zúñiga.
1: Camilo Zúñiga, mira.
2: Sí, Camilo Zúñiga.
3: Antes de dar el paso a Argentina. ¿No?
2: Con 20 años.
1: Oye, estaba revisando acá al revés. Llega después de una etapa en Colón y en Colo-Colo, Joan Hernández.
0: Joan Hernández.
1: A Junior.
2: Y escúchame esta delantera, Camilo Favara. Acá se explica todo. Sergio Galván Rey.
1: Ay,
2: Sergio
1: ay.
2: Galván Rey. Elkin Murillo. León Muñoz. Carmelo el Tuturendo Valencia con 21 años.
3: El super eterno.
2: Sí. Jair Rambal y ojo, Víctor Hugo Aristizábal.
3: ¿Ya cuántos años tenías?

0: 119 puntos en 60 partidos. Y ahí se ve último, Independiente Medellín con 47 puntos. Las estadísticas del Medellín ese año es que en 48 partidos hizo 47 puntos, ganó 12 partidos, empató 11 y perdió 15.
1: Vea pues, y acá los arqueros: Luis Barrabat, Alejandro Mulet, Eric Lonis.
2: Venga, pero no pasamos por alto antes de que continúe, Ilan. ¿Dónde está Santa Fecito?
1: Oh,
0: ahí faltan dos equipos más abajo, tranqui.
2: Pero estuvo también ahí, papito.
0: Le comparto el pantalla, yo soy de la 2009 también. Empezamos. Yo también. Ahora sí, la nómina.
1: Decía, arqueros: Luis Barbat, Alejandro Mulet, Eric Lonis. Defensores: Luis Chonto Herrera. Belmer Aguilar, Oswaldo Santoya, Arley Palacios, Sergio Guzmán, Alex Fernández y Carlos Castro. Mediocampistas: Carlos Álvarez, Miguel Marrero, Harold Morales, Bernardo Rodríguez, Alexander Pelusa Orrego.
3: Oye, ese Eric Lonis era el arquero costarricense, ¿no?
1: ¿Cuál?
3: El arquero, el que nombraste, Eric Lonis.
1: No, no tengo ningún arquero. ¿Jugador de campo? Es un jugador de campo.
3: Qué raro.
2: ¿Eric Lonis?
3: Eric Lonis. Sí, el arquero
2: Qué raro. ¿Eric Lonis?
3: Eric Lonis. Sí, el arquero previo a Keylor Navas en el arco.
2: Uy, pero es costarricense. Es que eso fue en el 96.
3: Sí, por eso. Por eso digo.
1: No.
3: ¿Te sale? Ni la nacionalidad, nada.
2: Eric Lonis, vea, sí, a mí me parece. Pero tiene 60 años.
1: Ah, mentira, sí. No, arquero Eric Lonis, sí, señor. Sí, yo no lo encontraba casi. Arquero Eric Lonis.
3: Costarricense.
1: Sí, señor.
3: Sí, me acuerdo, es arquero. Vale, de Copa América.
1: Y delanteros: Roberto Cabañas. Buen nombre, Salvador, excelente nombre.
0: Cabañas.
1: Rolando Fonseca y Héctor Mario Botero.
2: Buenos nombres, pero.
0: Sí. Y ya para cerrar esta.
2: Buenos nombres, pero.
0: Sí. Y ya para cerrar esta sección es la última del Medellín, que fue en el año 2011. Esos datos del Medellín: jugó 36 partidos, ganó 10, empató 7 y perdió 19. En 36 partidos hizo 45 puntos. El líder de esa reclasificación, sorpresivamente, es el Once Caldas, que le gana por diferencia de gol a Millonarios.
2: ¿En el 2011?
0: Sí, señor. Y en ese año hubiera descendido el Medellín junto al Pereira. Los dos hubieran ido a la B.
2: ¿Podemos buscar la nómina de ese Medellín?
1: Sí, acá está. Breiner Castillo como porteros, Brian López, John Byron García y Juan Camilo Chaverra.
3: Chaverra.
1: En la defensa tenemos a Andrés Uribe, Cristian Tavares, Samuel Vanegas, Andrés Mosquera, Juan Muriel, Hernán Petrutz, David Marracán, David Ramcán, brasileño, Leyton Jiménez, Jefferson Mena, Jorge Arias, con 17 años, Jorge Arias, Roberto Cortés, Luis Tipton, Andrés Correa, Ricardo Calle y Francisco Córdoba.
0: ¿Andrés Correa es el Pecoso Correa?
2: No. Creo que es el Andrés Correa, el juvenil.
1: Sí, pues Andrés Correa, con 15 años.
2: El que está ahorita
3: en Once Caldas.
2: El que votó el penal en la final.
1: Está con Once Caldas. En el centro del campo, John Javier Restrepo, Miguel Julio, Juan Fernando Leal, Alexander Jaramillo, Juan Baena, Juan López, Pablo Espósito, Jaime Castrillón, William Arboleda, Javier Calle, Juan Carlos Pereira, con 16 años, Yesid Aponza, 17 años, Joani López, Luis Fernando Mosquera, John Edward Hernández.
2: Oiga, ¿y Mao no aparece por ahí?
1: De pronto están los en las delanteras. Es que una nómina muy larga. Luis Carlos Arias, Felipe Pardo, y el Pipe Pardo, con 19 años, Martín Azurraga.
0: Azurriaga, el que es comentarista de ESPN.
1: Sí, ese mismo, sí, señor.
3: Toro.
2: El que no comenta.
1: Ajá.
2: El que no sabe fútbol.
1: César Baloyes, Iván Velázquez, Carlos Saucedo, Jason Rentería, Brusto Frisiotti, Diego Valdés, Yorleis Mena, Santiago Trelles y Justin Arboleda. No aparece
2: Trelles también. ¿No aparece Mao Molina?
1: Aparece Mao.
2: ¿Y cómo se llamaba este? No, pero es que está muy joven. Marrugo.
1: No.
2: Marrugo ya está.
0: Sí. Y algo sorpresivo de la reclasificación es que la América quedó 12 y ese fue el año en que consuma su descenso.
1: A ver, vinimos la de la América.
2: ¿El Tigre?
0: Ah. Así.
1: Que no falla.
2: Venga, yo le voy buscando la del Once Caldas.
3: No sé, ese es un año posterior a ser campeón, ¿no? Esa nómina del Caldas.
0: Sí.
3: Entonces ahí debe estar Dairo, de pronto está Uribe. O Uribe pronto ya dio el salto a Nacional.
1: Ok, ya estaba en Nacional. Plantel América.

0: De Cali, Kevin Piedradita como arquero, Diego Restrepo y Julián Biafara. Jugadores de campo: Edwilden Castillo, John Jairo Pay, Julio Murillo, Andrés Cadavid, Pablo Melo. Sí, Cadavid, importantísimo. Pablo Melo, John Lozano, Fabián Morales, Bustos, Mario Abadía, David Holguín, Juan Felipe Valencia, James Cardona, Diego Vergara, Jorge Eliezer Vanguero, Lenín Balanta, Jorge Ricardo Artigas, Hernando Patiño, aparece dos veces, no sé si son dos.
1: Gemelos.
0: Gerson González, Iván Vargas, Joao Ortiz, Denis Gómez, Fernando Cárdenas, Jaime Córdoba, Mario Sergio Angulo, Paulo Arango, Jairo Fernández, El Tigre Castillo, Alex del Castillo y Fernando Cabezas.
2: El Tigre. Sí. Y ya.
0: Sí, literal, era él.
1: Bueno. ¿Quieren ver la de Once Caldas?
2: A ver.
1: Yo me sorprendí, esta brava. Pero con la Lotería de Bogotá vamos a ver la nómina del Once Caldas. Voy a decir campeón de la reclasificación. 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
1: Plantel del Once Caldas 2011. Arqueros: John Jairo Rincón, Mario González, Luis Enrique Martínez y Juan Henao. ¿Listo? Juan Henao.
4: ¿Luis Enrique Martínez es Neco?
2: ¿El Neco Martínez?
1: Creo que sí, 44 años tiene ahorita.
4: Ya le abrigo.
1: Jugadores de campo: David Gómez, David Álvarez Agudelo, Alexis Héctor Enríquez, su capitán.
0: Sí, señor, Enríquez.
1: Elkin Calle, Diego Amaya, Víctor Córdoba, Alexander Mejía. Ajá, Olivier otro. Fula, Jedinson Palacios, Mauricio Casierra, Luis Murillo, Arnulfo Valentierra, Eduard Góngora, Rafael Agámez, Brian Contreras, Harrison Henao, Iron del Valle, Jorge Daniel Núñez, Guillermo Beltrán, Wilson Menas Prilla, José Alcides Moreno Mora, John Pajoy y Jefferson Cuero. ¡Qué nominita!
2: Tenía un equipazo.
1: Uf, tenía qué nómina. Muy buena nómina.
4: ¿Quién los dirigía?
1: Ya le digo. El DT ese año, el 2011, Once Caldas, Juan Carlos Osorio.
5: Armó un buen equipo.
0: Sí, con razón. Vea,
1: y si se puede mirar, se llevó a Pajoy, llevó a Alexis Enríquez, a Alexander Mejía.
0: Lo que pasa es que no solamente es con Juan Carlos Osorio ahí que lo decimos en la 2011, ¿sí?
2: Sí.
0: Sino que Once Caldas y Atlético Nacional tienen una historia de muchos jugadores. Sin nombrar, o sea, ahorita actuales.
1: ¿Hay otra hermandad, papito?
0: No, para mí sí, esto es una hermandad histórica.
1: O sea, ya tiene camiseta del Inter.
0: No,
1: ya le están haciendo ojitos los de Albirroja. ¿Ahora también se quiere ir a la casa del Blanco Blanco? ¿No?
0: ¿Pero por qué es así, David?
1: No, porque es que usted mismo lo dice.
0: ¿Por qué es así, David?
1: Pero si usted
4: yo le tengo guardada la camiseta. Yo ya la tengo guardada.
0: O sea.
1: ¿Con qué número? ¿Con el de Parra?
0: El 10.
1: No, dale un 30. Plantel de Millonarios. El señor Nelson Ramos, que estuvo ayer con nosotros en los micrófonos de la Casa Azul Radio. Y Luis Delgado. Jugadores de campo: Flavio Córdoba, José Mera, Alejandro Sichero. ¿Se acuerda de Sichero, Tata?
4: Será central, ¿no era?
1: Central. Era central.
2: El venezolano.
4: Venezolano.
1: Venegas, sí. Yo nunca entendí si ese Sichero fue el que jugó la Kings League.
0: Creo que
4: venezolano. Es que son dos porque creo que él también tiene un hermano.
2: Sí, hay dos, pero
1: creo
2: no
1: que
2: sé
1: es el hermano. El hermano.
4: El hermano y el hermano.
2: Selección, porque si es él es el de selección.
1: Es que los dos fueron selección. No.
4: Pero el hermano jugó más.
2: Entonces es el hermano.
4: Yo creo que es el hermano.
1: Creo que es el hermano. Luis Mosquera, Eric Moreno, Pedro Franco, Álvaro Manga.
4: ¿Eric Moreno? ¿Ese no era delantero?
1: Estoy dando la nómina.
2: Los nombres.
4: Sí,
0: este es el Chichero.
1: Este es el de la Kings League. Este.
5: Y este también.
1: Y no sé.
4: Entonces es el hermano.
2: Sí, yo creo que también es el
1: hermano. Oswaldo Enríquez, Rafael Roballo, Mayer Candelo, Omar Vázquez, Cristian Alarcón, Harold Enrique Martínez, Juan Ortiz, Elkin Blanco, Álvaro Barros, José Luis Tancredi, Jefferson Angulo, Omar Andrés Rodríguez, Jorge Iván Bocanegra, Wilson Carpintero, Jason Ibarrola, Einson Tolosa, Leonard Vázquez, Carlos Alberto Preciado y Lewis Ochoa. Vamos a hacer una iniciativa, se realizó una iniciativa con todos los productos de ASB Noticias, All Sport Broadcast, y todas las casas participantes: Casa Vino Tinto y Oro del Tolima, Casa Albinegra del Inter de Bogotá, Casa del Poderoso de Independiente Medellín, Casa Azul Radio de Millonarios, Casa del Tiburón del Junior, Casa Albirroja de Santa Fe,
0: segunda casa,
1: Casa Azucarera, calles, Casa Azucarera del

0: Deportivo Cali, casa del Blanco Blanco de Once Caldas, casa Verdolaga de Atlético Nacional, casa Escarlata de América de Cali, casa del Leopardo de Atlético Bucaramanga, el Mano a Mano Deportivo y la casa del FPC. Y estamos con la iniciativa El Fútbol Nos Une por Colombia. Los esperamos el próximo sábado 15 de agosto en el Estadio Nemesio Camacho, el Campín, a las 12 del mediodía, donde pueden ir a llevar, a donar. La idea es que vayamos todos los integrantes de todas las casas participantes. Vamos a ir con las camisetas de todos los equipos. O sea, no vamos a ir con la de Colombia, porque queremos que haya esa unión entre las casas, entre los equipos, que somos una en este momento. Rivales en la cancha es nuestro lema. Rivales en la cancha, unidos por Colombia. Estamos recibiendo cualquier tipo de donación. Ojo, no monetaria. Ahí cabe aclarar, no monetaria. Claro. Todo lo que tiene que ver con agua, alimentos no perecederos, ropa en buen estado, elementos de agua, todo eso. El día sábado a las 12.
1: ¿Sabes? Me estaban preguntando desde la barra y desde el equipo si se va a considerar igual, porque en muchos lugares se está aceptando también alimentos para
0: perro también, para también. los animalitos también.
1: Así que para recordar eso. Bueno, ¿me despido, aprovecho?
0: Sí, señor, ya. Por favor, rápidamente.
1: Agradecer a Legión Bacata, porque también se van a ir también a
0: las
1: contribuir.
0: Las barras que se quieran
1: por unir,
0: si Bogotá Verdolaga también, si
1: sí que,
0: La Guardia
1: sí,
0: también.
1: Agradecer a Legión Bacata, una de nuestras barras que va a estar ese día ahí. Así que eso, el día sábado unirnos nomás en un solo color, que es el amarillo, para poder ayudar obviamente a nuestros compatriotas, puedo decir igual porque vivo en esta tierra, compatriotas en esta catástrofe obviamente. Así que eso, muchas gracias.
0: Nos vemos mañana un programa muy especial desde el Nemesio Camacho, el Campín. El Mano a Mano Deportivo se despide de Barbosa, quédese porque viene la Casa Azul Radio.
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A este su programa de Casados y Aún Felices. Qué alegría poder compartir con ustedes este tiempo. Estoy muy contento, muy feliz de poder tener este espacio y esta oportunidad de poder llegar a sus casas a través de este programa. Quiero recordarles, este programa tiene objetivo llegar a vida en pareja, a su matrimonio, darles mensajes de fe, mensajes de esperanza, mensajes que a ustedes le ven cada día a crecer juntos como pareja, a cada día cuidar un poco más su relación. Es que realmente lo que nosotros pretendemos, que cada día ustedes tengan todo lo necesario para que puedan enfrentar el día a día. Por eso que estamos con ustedes compartiendo este tiempo y compartiendo esta oportunidad con todos ustedes. Bueno, bien, quiero también, no puedo dejar pasar por alto que también hablamos acerca de los hijos, de la familia. Es que realmente es un tema que a todos nos pete, todos de una u otra manera queremos saber cómo recuperamos la comunicación con nuestros hijos. Ser con hijo que es difícil, con alguien que se volvió hermético, cerrado. Todos estos aspectos que vamos a estar tocando, sé que les va a interesar mucho a ustedes y eso es lo que estaremos compartiendo en cada uno de nuestros programas. Bienvenidos a este espacio, a este momento, pero también quiero decirles que ustedes se pueden conectar a través del YouTube. Ahí ustedes siempre en nuestros programas de lunes a viernes de 9 a 10 de la noche vamos a tener la oportunidad de que ustedes nos escuchen allí, pero si por uno u otro motivo usted no puede conectarse, entonces sencillamente allí va a quedar en Colmundo Radio, en la página de Colmundo Radio. Allí ustedes van a encontrar nuestros programas grabados, pero tienen YouTube, allí buscan Mundo Radio y allí tenemos nuestro programa de casa y aún felices, disponible para todos ustedes, para que ustedes a través de eso tengan esa oportunidad de conectarse con nosotros en cada uno de nuestros programas. Bueno, también quiero aprovechar el momento para saludarles más a todas aquellas personas que están pasando por estos momentos difíciles, este terremoto que sufrimos aquí en Colombia. Sé que todavía hay personas que de una u otra manera están pasando por este momento amargo de tratar de, digamos, de salir adelante después de todo lo que nos dejó esta situación. Y bueno, qué bueno que ustedes hoy se sientan acompañados, sientan que ustedes no están solos, que estamos aquí para apoyarlos y para ayudarlos también en lo que tiene que ver con estos mensajes que trae Colmundo Radio a través de todos sus programas de teoterapia, que desde muy temprano en la mañana y en todo el día están allí siempre enviando estos mensajes que son tan importantes para todos ustedes. También quiero mencionar nuestro líder Jimmy ha estado también al frente de toda esta situación y bueno, con él hemos tenido la oportunidad de escucharlo acerca de cómo nosotros pudimos vivir este momento también de lo que fue esta situación ya interna a nivel de nuestra familia del ICT. Y gracias a Dios, hasta ahora la situación son solamente temas materiales. Gracias a Dios por la vida de los misioneros, de los paulinos, personas que son las que están al frente de nuestras sedes del ICT. Gracias a Dios todas están bien, sus familias están muy bien, y eso para nosotros es muy importante, saber que realmente están allí siempre pendientes, siempre presentes para nosotros en todo esto, y realmente para nosotros esto es muy especial. Un abrazo también a nuestros feligreses, que sé que también tuvieron la oportunidad de vivir momentos muy difíciles, y quiero también que ustedes sepan que nosotros estamos orando por ustedes y que estamos siempre atentos también a todo lo que ustedes hoy puedan estar viviendo. Un abrazo muy grande para todos ustedes entonces, y a toda esta familia de Colmundo Radio también. Aquí estamos acompañándolos en este espacio y a través de nuestros programas. Vamos entonces a hablar de nuestra temática de hoy. Este tema tiene un título muy particular: esposo sí, pero amigos. Interesante esto, porque con esto vamos entonces a entrar en lo que tiene que ver con nuestro programa de hoy. Yo quiero entonces en estos momentos que hablemos un poco acerca de cómo realmente hoy nosotros estamos llevando nuestra relación, porque nuestra relación es importante ante los ojos de Dios, pero también es importante que usted

también hoy analice cómo es el comportamiento suyo en lo que tiene que ver con su vida de pareja. Aquí yo quisiera entonces que por favor ustedes tomaran atenta nota, los que puedan allí tenerlo a través de su papel o a través también del celular. Quiero que ustedes por favor frente a esto que estamos tocando, escriban allí lo siguiente para que podamos meditar en ello. Entonces allí lo siguiente, ¿qué cosas le pide usted a su cónyuge que haga y que deje de hacer dentro del matrimonio? Y que según cada uno ayudaría a mejorar la relación entre ustedes y a construir una verdadera amistad. Piénselo muy bien para que por favor lo escriba allí. Que usted trate de detallar qué cosa realmente le está pidiendo usted a su pareja que haga y que deje de hacer, para que a través de esto ustedes logren desarrollar realmente una relación, a mejorar la relación entre ustedes de lo que es la amistad, esa verdadera amistad. Tómese el ratico y sencillamente escriba para que a través de esto usted pueda también, digamos, pensar y meditar sobre ello. Por ejemplo, le pido a mi esposo que sea más detallista, que me escriba más seguido, que me llame. También le pido que no se altere tanto en la casa y que no trate mal a los niños. Miren que aquí ya estamos expresando algo que es importante, y estamos expresando lo que todos nosotros queremos, que realmente podamos ser un poco más libres para poder manifestar aquellas situaciones que vivimos en el día a día. Y por eso es tan importante afianzar este tipo de situaciones para mejorar nuestra relación y hacer que se convierta en una verdadera amistad. Quiero entonces comenzar con algo bonito que dice lo siguiente. Entre el año 1991 y el 2009, encuestas como la British Household Panel Survey solicitaron a 30.000 personas que midieran su grado de satisfacción con la vida. En general, las parejas casadas expresaban mayor satisfacción y podían responder mejor a una disminución en el bienestar que la mayoría de las personas experimentan en la madurez, al tiempo que se enfrentan al estrés del trabajo y a las preocupaciones por el envejecimiento de los padres y otras presiones. Pero una parte completamente separada del estudio solicitaba a los encuestados a nombrar a su mejor amigo. Aquellos que nombraban a su cónyuge tenían dos veces posibilidades de experimentar una mayor satisfacción con la vida. Los hombres tomaban esa decisión con un poco más de frecuencia que las mujeres. Y es lógico, ya que los hombres suelen tener menos amigos. Es necesario ver al cónyuge como un amigo para poder tener un matrimonio exitoso. Realmente no. Los beneficios del matrimonio son grandes aún para quienes tienen muchos amigos por fuera. Simplemente son mayores para quienes consideran que su cónyuge es su mejor amigo. Esto es un extra. Esto lo habla John Helliwell, que es profesor de la Facultad de Economía de Vancouver en la Universidad de Columbia Británica y editor del Informe Mundial de la Felicidad. Qué interesante entonces que esto lo podamos hoy compartir para que nosotros también nos tomemos un tiempo para hablar acerca de lo que es la amistad en el matrimonio. Todos nosotros sabemos que es importante que podamos tener una buena relación y nos esforzamos por sacarla adelante,

pero a veces también como que perdimos un poquitico también ese norte, ese sentido de que esa persona con la cual hoy estamos compartiendo no es cualquier persona, es una persona que representa mucho para nosotros. Y qué tan importante también es comprender que esa persona también representa a un amigo, a una amiga con quien realmente podemos compartir todo tipo de situaciones. Un amigo es aquel que te escucha, el que está contigo en las buenas y en las malas y que te aprecia incondicionalmente. También es aquel con quien disfrutas hacer actividades y con el que quieres compartir todo sin reservas. O sea, realmente, si usted lo medita profundamente, se va a dar cuenta que desde hace rato usted tiene un amigo, una amiga con quien compartir, pero usted no le ha dado todavía como esa trascendencia y usted todavía no se ha dado cuenta que en esto usted puede sacarle mayor provecho si usted empieza a verlo desde el contexto de lo que es la amistad. Cuando dos personas del mismo sexo tienen amistad, una de las cosas que más se les

mi esposa, nos dimos la oportunidad de, digamos, de empezar a crecer juntos, y una de las cosas que ella realmente entendió es que esos silencios incómodos que yo a veces tenía era parte de mí. No me criticó, sencillamente entendió. Y aparte de todo, ella tuvo una habilidad particular, y es que ella, a través, digamos, de su sabiduría, porque es una mujer realmente que tiene muy claro lo que quiere, es una mujer muy sabia, ella lo que ha hecho sencillamente es aprovechar ciertos espacios para hacer ciertas preguntas e invitarme también a hablar en el momento donde muchas veces yo no lo quiero. Y eso es lo que he encontrado, es particularmente mi matrimonio. Mi matrimonio a mí me ha facilitado muchas cosas, y sobre todo me ha ayudado a salir adelante de muchas cosas que para mí sencillamente, digamos, me llevaban a aislarme, a meterme en otro mundo, en otro cuento. Ella, con su sabiduría, me ha sabido escuchar, ha estado pendiente de mí, me ha llevado a hablar cuando muchas veces yo no lo quiero, y eso realmente es lo que vale en lo que tiene que ver con esta amistad que ambos tenemos. Ambos nos conocemos, ambos sabemos cómo somos, ambos entendemos un poco nuestro mundo. Ya tenemos 28 años de matrimonio, lo cual también habla muy bien de nuestra relación. Pero lo interesante es eso, que hemos podido crecer juntos en esta misma situación. ¿Cómo podemos tener una buena amistad con nuestro cónyuge? Vamos a partir entonces sobre una base muy importante, y es que para esto vamos a, digamos, a tener ciertos puntos que nos van a ayudar a entender todo esto. Lo primero, tener amistad con Dios. Ojo con eso, no es un tema religioso ni místico, no, es coherencia. Para poder tener una buena amistad con mi cónyuge, el primer principio es tener una buena amistad con Dios. Dice en Job capítulo 22, en el versículo 21, vuelve ahora en amistad con Él y tendrás paz, y por ello te vendrá bien. Entonces, todo parte de aquí. Al tener cada uno de los cónyuges una amistad con Dios, una buena amistad, y de poder realmente entenderse con Él, de poder saber quién es Él, entonces vamos a tener esa capacidad, ese bien de Dios, para que podamos fluir en el conocimiento de nosotros. Entonces, ¿qué es lo que yo busco particularmente cuando yo hoy tengo esa oportunidad de acercarme a Dios? Tengo la oportunidad de hablar, tengo la oportunidad de expresar lo que yo siento, abro mi corazón frente a Él, le expreso lo que soy y le digo a Dios lo que hay en mi interior. Una de las cosas bonitas que hemos aprendido en esa relación del encuentro personal con el Señor es que es importante conocerlo, es importante ir a su palabra y saber que también Dios está allí presente en cada momento y en cada situación. He tenido la oportunidad de ver en Dios, más que ese Dios lejano, he visto un Dios cercano, que se preocupa por mí, que me ama, que me cuida, que me defiende, que me rodea. Eso para mí ha sido muy importante, y quiero contarles que a medida que mi relación con Dios cada día crece y se fundamenta, para mí es mucho más fácil entonces tener una buena relación con mi esposa. Claro, todo fluye desde allí, todo fluye desde la idea de querer realmente cada día caminar con Dios, estar con Él, poder cada día crecer con Él y entender que allí, a medida que yo voy conociendo a Él, tengo la oportunidad también de conocerme a mí mismo, porque eso es lo que hace la palabra de Dios, me confronta, me lleva a entender en dónde están mis debilidades, mis errores, mis luchas, y a través de eso, Dios mismo también me permite tener pautas claras para saber cómo actuar, cómo vivir, cómo ser un buen esposo, cómo ser un buen esposo, cómo ser un buen papá. Eso es lo que he encontrado particularmente en esa amistad con Dios. Yo le invito a que usted conozca a Dios, a que crezca con Él. Recuerden algo, Abraham fue amigo de Dios. Una de las cosas que me encanta particularmente de Abraham es que Abraham fue un hombre que buscó a Dios y lo buscó con todo su corazón.

corazón. Y Abraham era esa típica persona que todo lo que recibía de Dios lo comunicaba, no tenía problema alguno para comunicarlo, para comunicarlo a sus hijos, transmitirlo a su esposa y a sus hijos. Era un hombre que tenía esa particularidad. Dios hablaba con él y todo lo que Dios le hablaba y le mostraba y le decía, eso mismo él después se lo contaba. Quiero contarles también, por ejemplo, aquí en esta conversación tan, tan bonita que estamos compartiendo a través de la palabra de Dios. A mí hay algo que me gusta mucho de la historia de José en la Biblia, y es que José va a ser entonces

Y eso hace que también José prepare a su pueblo frente a algo que se iba a venir, y no por capricho, sino sencillamente para entender que el pueblo de Israel no se iba a quedar toda la vida allí. Por eso él da la orden de que lleven sus huesos y los coloquen allí, particularmente en la tierra prometida. Estas son las cosas bonitas que vienen de una buena amistad, de poder compartir, de poder hablar, de poder saber que esto que Dios comunica no se puede quedar conmigo. Yo lo tengo que transmitir, yo lo tengo que llevar. Esto es algo que yo sencillamente lo hago, y lo hago con plena convicción, porque sé que si Dios me dice algo es porque yo lo tengo que transmitir a mi familia, tengo que llevarlo a mis hijos, tengo que llevarlo a mi descendencia. Lo segundo que quiero sacar aquí también para cómo poder tener una buena amistad con nuestro cónyuge es que una buena amistad demanda una buena comunicación. La comunicación es uno de los aspectos que más identifica la amistad. Se considera que el amigo o amiga escucha atentamente, no juzga, se interesa, se le puede llamar en cualquier momento, y esto es precisamente lo que el cónyuge no hace. Por eso, las y los casados prefieren hablar con otra persona que con su pareja. Por lo tanto, este tema debe trabajarse constantemente en el matrimonio. Se debe hablar una y otra vez con buena disposición para ir logrando ajustar las diferencias y definir los puntos de acuerdo. Entonces, por favor, tengamos eso presente, que realmente entre nosotros fluya una buena comunicación, que tengamos la capacidad de expresar aquello que tenemos. Miremos algunas consideraciones que tenemos que mejorar en la comunicación. Ella no expresa claramente sus necesidades. Espera que él interprete, casi que adivine qué es lo que realmente ella quiere. Por ejemplo, ella dice, qué hermosa noche, y en su mente está pensando en una noche romántica, pero no lo dice. Esto debe cambiar. La mujer debe procurar ser clara y directa, ya que lo contrario, el hombre no entenderá lo que quiere decir. El hombre es pésimo para interpretar, y esto nos puede llevar a enemistades y pleitos. Entonces ténganlo en cuenta, por favor, sea clara, sea directa, diga las cosas como son. No juegue a las interpretaciones con el hombre, porque nosotros somos pésimos para tratar de interpretar lo que piensan las mujeres. Aquí voy con otro punto. Si el hombre es consciente de que ella tiende a hablar en enigmas e indirectas, debería indagar un poco más respecto a lo que ella diga. Precisamente, para construir amistad es importante entender al otro, ponerse en sus zapatos y hacer esfuerzos para lograr que la comunicación fluya sin obstáculo. Si la mujer hoy le está diciendo qué hermosa noche, el hombre no se puede quedar allí frente al tema como si nada estuviera pasando. ¿Qué quieres hacer? Cuéntame más. El hombre no puede hacer que esta situación se quede así, porque ella está tratando de comunicar algo y el hombre a veces muy poco se preocupa por tratar de entender esta situación. Aquí también viene otro punto más. Prometo no interrumpir. Esto tiende a ser un poco más difícil, ya que estamos acostumbrados a aconsejar, a dar dirección, guiar, y cuando se traslada en todo momento a la comunicación de pareja, esta se bloquea. Tenemos que pedirle al Señor la capacidad de aprender a escuchar, pues hay tiempo para hablar, pero también hay tiempo para callar. Muy bien. Aquí también viene otro ejemplo más de todo esto que hoy estamos hablando, de cosas que tenemos que mejorar en la comunicación. La Biblia dice, airaos, pero no pequéis. Hablar y expresar puntos de vista, emociones, ideas, no debe terminar siempre en pleitos, en disputas, porque

0: ¿Quién querrá volver a hablar luego? Un aspecto importante para evitar esto es identificar los temas que son controversiales entre nosotros, mirarlos desde la perspectiva de Dios y abordarlos poco a poco en los momentos propicios. Todos tenemos esa particularidad de que por el tema emocional solemos enojarnos y rápidamente nos estamos saliendo de la ropa. Mucho cuidado, la Biblia dice, airaos, pero no pequéis. O sea, siempre por favor tenga en cuenta que la idea es saber muy bien hasta dónde llego y no cruzar líneas que van a generar que en un momento dado la otra persona se sienta ofendida y a través de esto comience una disputa entre los dos. Otra cosa importante en la pareja, el no juzgar. Hablando de la comunicación, si ve, yo le dije. Esta es una de las frases que se usan cuando el otro está comunicando sus emociones o pensamientos. Tal vez no sean correctos o no estamos de acuerdo con ello, pero la amistad tiene la particularidad también de dejar que el otro se exprese con libertad, sin juicios, sin condenas. Entonces también en esto nos toca trabajar. Por favor, mucho que hacer en el tema de lo que es la comunicación. Lo tercero que es importante resaltar es que una buena amistad se identifica por compartir muchos y buenos momentos. La Biblia me dice en Eclesiastés capítulo 3 que para todo tenemos tiempo, para abrazar, para bailar, para reír, para cantar, para todo tenemos tiempo. Eso significa que deben agendarse y respetarse estos tiempos, a través de los cuales se podrá construir y edificar la relación de esposos, pero también amigos. Una buena amistad se fomenta al pasar tiempo juntos y realizar actividades que ambos disfruten. Vamos a hacer aquí una pausa, ya regresamos con ustedes aquí en Casados y Aún Felices.
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Muy bien, amigos oyentes, aquí estamos de nuevo con ustedes, compartiendo esta noche, dándole gracias a Dios por esta oportunidad que nos da de poder compartir y de poder hablar de todas estas temáticas extraordinarias. Quiero saludar a nuestros oyentes, a todos aquellos que nos escuchan desde las diferentes ciudades, aquellos que desde muy temprano en la mañana escuchan Colmundo, siempre conectados allí desde muy temprano, pendientes de cualquier programa, pendientes de estos programas de teoterapia que son tan especiales y que pues llegan al corazón. Para todos ustedes un abrazo, que Dios los bendiga, gracias por el cariño, gracias por sus mensajes para nosotros son muy importantes, son muy significativos. El hecho de que usted nos envíe un mensaje, eso también nos impulsa, nos permite también entender que estamos haciendo bien las cosas y eso realmente es muy significativo. Así que para todas estas personas que siempre están pendientes de nuestro programa, siempre están allí con nosotros, que Dios les bendiga mucho y qué rico poder cada día llevarles a ustedes estos espacios, estos momentos para crecer juntos en pareja, para crecer juntos en familia. Bueno, para todos ustedes un abrazo muy grande y gracias, gracias por ser fieles oyentes de la teoterapia, de estos programas que promueve Colmundo Radio, que

llegan a lo más profundo del corazón, que impactan vidas y corazones. Bueno, muy bien. Vamos a seguir entonces en nuestra temática de hoy, contextualizando un poco lo que venimos hablando. ¿Cómo podemos tener entonces una buena amistad con nuestro cónyuge? Ya hablamos de algunas de estas cosas. Todo arranca con tener una buena amistad con Dios. Después de esto, una buena amistad demanda también una muy buena comunicación. Así como realmente trabajamos nuestra amistad, tenemos que mejorar muchísimo en la comunicación, sabernos expresar claramente, no estar hablando en tantas situaciones que generan enigmas o indirectas. Más bien debemos indagar un poco más en el caso de los varones, prometer también no interrumpir cuando alguien está hablando, airarse, sí, nadie está diciendo que enojarse está mal, o sea, realmente nos podemos enojar, pero no pequemos, hablar, expresar emociones siempre con claridad, siempre diciendo las cosas como tienen que ser, importante. Otro punto más, el no juzgar, que es otro también de los temas que fácilmente se nos da a nosotros en el tema matrimonial, cuando no damos oportunidad a la otra persona y sencillamente ya estamos lanzando juicio sobre aquellas cosas que está viviendo. Otra de las cosas que tocábamos como tercer punto es que una buena amistad se identifica por compartir muchos y buenos tiempos. Y hablábamos de que para todo hay tiempo. Es que eso es la relación que nosotros debemos tener como amigos, como compañeros. Tener la oportunidad de bailar, de expresarnos, de reír juntos, todas esas cosas realmente son las que nosotros deberíamos construir, agendar tiempos para estar en esos momentos, compartiendo cada situación, y esto realmente va a fortalecer nuestra relación matrimonial. Hoy particularmente hay muchos juegos de mesa que se prestan para que ustedes en familia compartan juntos. Hay muchas cosas que ustedes pueden hacer junto con mi esposa. En estos días se nos dio por comprar algunas cositas que son parte como de un camping, donde la idea es que ya tenemos allí en el carro unas sillitas, una mesa que se puede desplegar, todo eso, y son cosas que realmente se van a prestar para que en un momento dado, cuando queramos parar un rato en la carretera, sentarnos un rato, compartir. Realmente somos nosotros los que construimos esto o los que nos encargamos de desbaratarlo. Así es de sencillo. Entonces también, por favor, aproveche cada oportunidad y cada situación. Como cuarto punto, una buena amistad apoya, pero también aporta. Un ejemplo de lo que es la amistad es el caso de David y Jonatán, o Jonatán también, si así lo quiere usted mirar. Y es que en la Biblia me habla acerca de esta relación de ellos, una relación basada en la amistad, donde se nota que ellos realmente son personas que contribuyen, aportan en lo que tiene que ver aún también con nuestra misma relación. Y está en Primera de Samuel, en el capítulo 18, en el versículo 1. Aconteció que cuando él hubo acabado de hablar con Saúl, el alma de Jonatán, quedó ligada con la de David, y lo amó Jonatán como a sí mismo, y Saúl le tomó aquel día y no le dejó volver a casa de su padre, e hicieron pacto Jonatán y David, como porque él le amaba como a sí mismo. Y Jonatán se quitó el manto que llevaba y se lo dio a David, y otras ropas suyas, hasta su espada, su arco y su talabarte. Y salía David a dondequiera que Saúl le enviaba, y se portaba prudentemente, y lo puso Saúl sobre gente de guerra, y era acepto a los ojos de todo el pueblo y a los ojos de los siervos de Saúl. Eso me habla entonces la Biblia con respecto a lo que tiene que ver con esta amistad.

una amistad muy valiosa. Y también más adelante, cuando esto lo hablamos aquí específicamente en lo que son los inicios de la amistad y cómo realmente la Biblia me habla de que entre ellos se amaban como a sí mismos. Y también esta historia más adelante me va a mostrar cómo también se protegían por allá en el capítulo 20. De este modelo de amistad se pueden ver varios aspectos para aplicar a la relación de esposos. La sinceridad, la transparencia, la lealtad, la fidelidad, el respaldo al otro, la ayuda incondicional, la unidad de ambos en torno a Dios. Un buen amigo o amiga no es aquel que acolita, que encubre, que promueve la mentira, el ira, el engaño, el error. Por el contrario, es aquel o aquella que procura el bien para el otro, que propende para que el otro salga adelante, mejore y crezca. Entonces, respalda los proyectos que van en beneficio de él o de ella, de su familia, de los demás. Se involucra y pone su granito de arena para que los alcance. Es que eso es la verdadera amistad. La verdadera amistad tiene que ver con involucrarse. La verdadera amistad tiene que ver con poder ayudar a alguien en el sentido de que es una persona que ama un deporte o ama una profesión, poderlo impulsar, poderle decir estudie, capacítese, prepárese. Por ejemplo, una de las cosas que vemos muchas veces en el tema de los matrimonios cuando llegan a pedir consejería, una de las cosas que vemos es que los esposos muchas veces se vuelven muy egoístas. Creen, por ejemplo, en el caso de las mujeres, de los hombres, que las mujeres deberían estar en la casa. ¿Para qué se afanan por trabajar o para qué se afanan por estudiar? Mejor que se queden con los hijos. Y yo quiero decirle no, realmente no. Siempre tenemos que impulsar al otro para que logre sus sueños, sus objetivos. Y eso no es abandono del hogar, es coherencia. Y entre esta situación, entre los dos tenemos que ponernos de acuerdo. Somos un equipo, tenemos que trabajar juntos. Así como en un momento dado mi esposa me espera que yo llegue del trabajo y está allí en ciertos momentos, ¿por qué no también apoyarla mientras ella está estudiando y poder también estar a cargo de mis hijos? Ese es el asunto. Entre los dos podemos hacer grandes cosas. Entre los dos nos ponemos de acuerdo. Ahora, por ejemplo, se ve mucho el tema de que los dos trabajan, pero eso no significa, por ende, que ya hasta ahí llegó todo este asunto. Siempre tenemos que impulsar a la otra persona para que cumpla sus sueños, sus anhelos, y eso es lo que conviene en una relación. Tenemos que ser amigos, tenemos que respaldarnos, tenemos que ayudarnos. Venga, yo me involucro en su proyecto, ¿cómo te puedo ayudar? ¿Qué más puedo hacer para que logres conseguir lo tuyo? Y eso realmente es lo que hoy tenemos que buscar entre nosotros. Por favor, tengan eso presente. Otro aspecto importante en la relación de pareja que no permite la amistad entre los cónyuges es la falta de participación en los quehaceres del hogar. Es dejar toda la carga para el otro. O sea, como si la otra persona tuviera toda la responsabilidad, y eso no está bien. Formar a los hijos es un tema de los dos, trabajar en los hijos es un tema de los dos. Por favor, entendamos eso, que esto tiene que ver con los dos, no tiene que ver con uno solo. En eso también tenemos que trabajar. También frente a esto hay otro consejo, que hay otro pasaje bíblico que también quiero compartir con ustedes, que está en Proverbios en el capítulo 18 en el versículo 24. El hombre que tiene amigos ha de mostrarse amigo, y amigo hay más unido que un hermano. Qué lindo que realmente la Biblia me motiva siempre el tema de la amistad, y la amistad no es un tema solamente para aquel que es mi mejor amigo o mi mejor amiga. Qué lindo que nosotros pudiéramos hoy realmente llevar nuestro matrimonio al terreno de hacer que la persona que tengo al lado, que comparte conmigo,

se convierte también en mi mejor amigo, mi mejor amiga. Qué lindo que nosotros lográramos llegar a una situación como estas, porque es lo que hoy nosotros tenemos que propender, tenemos que hacer para que nuestra relación cada día sea firme y que cada día podamos realmente pues cumplir esas metas, esos sueños también que nosotros tenemos juntos como pareja. Como quinto punto, quiero compartir también lo siguiente, y es que un amigo es confiable, leal, fiel, sincero. Todos estos elementos que están allí son determinantes para definir la amistad. Si estos elementos no están presentes en nuestra relación, podríamos decir entonces que realmente no es una amistad. Y en eso entonces también tenemos que trabajar muchísimo para que cada día esto se realmente se evidencie en nuestra vida de pareja. La Biblia dice que Abraham creyó vida de pareja. La Biblia dice que Abraham creyó a Dios. Y eso fue motivo para que Dios mismo también lo llamara amigo de Dios. Miren lo que dice Santiago capítulo 2 en el versículo 23. Y se cumplió la escritura que dice: Abraham creyó a Dios y le fue contado por justicia y fue llamado amigo de Dios. Qué hermoso esto, que la Biblia me habla acerca de la amistad que Dios tenía con Abraham. Era una verdadera amistad. Para Dios, Abraham era su amigo, era su amigo. Aquí entonces encontramos otra de las características que debemos aplicar a aquellos que estemos interesados en ser amigos de nuestro cónyuge. Realmente alguien será catalogado como amigo cuando cree en el otro, cuando confía, pero también cuando es confiable. Qué lindo, ¿no? No es solamente confiar, es ser confiable, convertirnos en personas confiables. La confianza viene del temor de Dios y se traslada a la relación de pareja. Un esposo o una esposa que teme a Dios, que respeta su palabra, sus mandamientos, actúa como alguien de confianza. Muchos hombres y mujeres prefieren encubrir temas a sus parejas por temor, por no querer recibir comentarios, por haber cometido errores, y esto es lo que provoca un gran manto de desconfianza en el otro y empieza entonces también a minar la misma comunicación. Estamos hablando de un tema serio, y cómo realmente nosotros en esto nos tenemos que cuidar también como pareja, tenemos que ayudarnos mucho también como pareja, para que nosotros también en esto, pues hombre, podamos entonces también hacer los correctivos que sean necesarios para el crecimiento de los dos. No es fácil realmente este tema. Es un tema que cuando lo vemos nosotros con detenimiento nos gusta, porque ¿quién dijo que no quisiéramos nosotros en nuestra relación lograr ese nivel de intimidad, ese nivel de confianza? ¿Cómo no decir qué es lo que nosotros realmente es lo que pretendemos para este tiempo? Pero también digámonos la verdad, nos cuesta salir un poco de nuestros esquemas, salir de todos esos pensamientos que hemos tenido, aparte de

entonces, para empezar ya a darle matiz final a esta a este tiempo, la amistad entre esposos comienza con la amistad personal de cada uno con Dios. El Señor en su palabra nos indica el camino para lograr una verdadera realización, o más bien una verdadera relación en el matrimonio. Si somos amigos de Dios, podemos ser amigos de aquellos que están a nuestro lado: esposa, esposo, hijos, familia. Entonces, eso es importante. Eso es importante. Y le recuerdo también que ustedes al inicio hicieron una pregunta de cómo, qué es lo que tienen que hacer ustedes para trabajar una verdadera amistad. Por favor, tomen la hoja y ojalá ustedes tengan la oportunidad de acercarse el uno al otro y poder orar juntos sin reproches, clamarle a Dios para que Dios cada día les permita a los dos trabajar en esta relación, en una relación que cada día sea agradable delante de Dios, y que esto realmente nos ayude a nosotros, que cada día crezcamos juntos como pareja. Quiero recordarles, estamos cerca de nuestro seminario Más que Piel. Recuerden, en el mes de septiembre, en nuestra sede de la ICT, tendremos 4 conferencias que hablan acerca de vida sexual. Es decir, va extraordinario. No se pierdan la oportunidad de estar con nosotros en estas 4 conferencias. Sencillamente pregúntele a su líder personal, o si usted asiste a nuestras sedes. Usted no asiste, le invito a que usted sencillamente allí, como pueda, trate de escribirnos en las páginas de Colmundo, especialmente allí donde habla de casados, aún feliz en esa sección. Usted nos puede preguntar allí por el chat y con gusto le vamos diciendo a dónde pueden asistir para que ustedes no se pierdan este escenario maravilloso que va a culminar con una conferencia en un lugar determinado afuera de nuestras sedes, donde la idea es que podamos dar, digamos, una muy buena culminación a todo este escenario seminario. Vamos a orar. Padre, muchas gracias por darnos esta oportunidad de compartir juntos. Gracias por tu palabra, porque tu palabra es ahí eficaz para nosotros. Gracias porque realmente es maravilloso poder compartir estas temáticas. Ayúdanos, Padre, a crecer en nuestra vida de pareja. Ayúdanos, Padre, a que entre nosotros podamos cada día, Señor, tener una buena amistad, poder crecer juntos como pareja, poder afirmar nuestra relación delante de ti. Padre, ayúdanos para que nuestra mera amistad, Señor, seas tú. Que tú seas nuestro amigo, que seas aquel que está con nosotros en todo momento, que para nosotros, de igual manera como Abraham, sea una prioridad el estar contigo y poder conocerte, el poder cada escuchar tus palabras, transmitirla a nuestros hijos y a los hijos de nuestros hijos. Gracias por esto que tú enseñas. Hoy estamos en tus manos, vamos a exaltar tu poder, tu grandeza, y te damos gracias, Padre, por este tiempo especial. Quedamos ante de ti en el nombre de Cristo Jesús. Gracias por este tiempo especial. Gracias, papito Dios. Amén. Bueno, amigos, ha sido un placer compartir con ustedes este tiempo. Muy contento, muy feliz de poder llevar a sus casas este programa. Que les siga bendiciendo y que sigan conectados aquí en Casados y Aún Feliz. Un abrazo para todos.

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2: Agua, necesitamos alimentos no perecederos, necesitamos trazadas, colchonetas, si es posible.
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3: ¿Qué estamos pidiendo? Agua. Este es un momento en el que necesitamos agua, arroz, aceite, pasta de toda clase, lenteja, frijol, garbanzo, arveja.
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0: 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En ASB Colmundo son las 9:59 minutos.
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0: En ASB Colmundo son las 10:15 minutos.
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0: En ASB Colmundo son las 10:29 minutos.
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En ASB Colmundo son las 10:59 minutos.

0: En ASB Colmundo son las 11:32 minutos.
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0: En ASB Colmundo son las 11:48 minutos.
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0: 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En ASB Colmundo son las 12 en punto.
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0: En ASB Colmundo son las 12:43 minutos.
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0: 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En ASB Colmundo es la 1:00.
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0: En ASB Colmundo es la 1:15.
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0: En ASB Colmundo es la 1:45.
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0: 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En ASB Colmundo son las 2:00 PM.
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0: En ASB Colmundo son las 2:30 minutos.
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0: 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En ASB Colmundo son las 3 en punto.
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0: En ASB Colmundo son las 3:29 minutos.
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0: 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En ASB Colmundo son las 4 en punto. 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
1: Yo los llevaré a mi santo monte y los recrearé en mi casa de oración. Sus holocaustos y sus sacrificios serán aceptos sobre mi altar, porque mi casa será llamada casa de oración para todos los pueblos. Isaías capítulo 56, versículo 7. Yo los llevaré a mi santo monte y los recrearé. Un cordial saludo para todos los oyentes de Colmundo, la radio que te acerca. Que te acerca a la familia, a las buenas costumbres, a la fe, a la esperanza y al amor. Bienvenidos a su programa AMPM. Estamos transmitiendo desde la hermosa ciudad de Palmira, la Villa de las Palmas, la capital agrícola de Colombia, aquí en el suroccidente colombiano, a 1000 metros sobre el nivel del mar, en el departamento del Valle del Cauca. Muchas gracias a todos los que nos acompañan en este momento a través de nuestras emisoras de Colmundo por la radio, como también a toda la audiencia que está conectada a través del internet por nuestra plataforma digital www.colmundoradio.com.co. También saludamos a los que están conectados por YouTube allí desde Colombia y fuera de Colombia. Gracias a todos. Recuerden que en YouTube queda el programa guardadito todo el día allí, todo el tiempo, para que ustedes lo puedan compartir con sus amigos.

0: también me escribe desde Barranca Bermeja. Maritza Fuentes Rocha desde Santa Cruz de la Sierra, allí en Bolivia, al sur, bueno, un poquito al sur, centro de nuestro continente, de la parte de Sudamérica al continente americano. Aquí desde Colombia hasta Chile, bueno, ahí estamos en Sudamérica, ¿no? Bolivia, parte fundamental de nuestra América del Sur. Bueno, saludo muy especial para Marianely Ramírez en Cartago, bueno, ya en el norte del valle. Continúo saludando a William Quitián desde la capital musical de Colombia, desde Ibagué. De igual manera, Glais Carbonell, allí también en Ibagué, me envía siempre su saludo especial. Muchas gracias, Glais. Allí también tenemos a Claudia Patricia en Ibagué, a Luz Estela Lozano y a mi padre, también está allá Antonio Gaviria, que vive en Ibagué, mi padre, y ella también nos escucha nuestro programa y participa en nuestras reuniones de la ICT, de la Cruzada Estudiantil y Profesional de Colombia. Nancy Barbosa, a ver, Nancy nos escribe desde Cúcuta. Bueno, los cucuteños, cordial saludo. Lo he visto fotos de los eventos, reuniones que hacen en Cúcuta, muy bonitos, muy chéveres. También saludo allí a Belsi Zulay con suegra. Belsi Zulay está en Cúcuta y bueno, uno de sus líderes que está allí, que lo he visto por las redes sociales, a Wilson. Tiene muy buenas sus reuniones allí en Cúcuta, en la ICT, en la Cruzada Estudiantil y Profesional de Colombia. Denis Urrea desde Corinto, Cauca. Bueno, aquí sigo viendo los saludos de Walter Paolo Ortiz en Palmira, de Diana. Bueno, aquí tengo una oyente muy especial, Diana. Bueno, aquí Diana me escribe desde el Cabuyal, que queda allí por Candelaria Valle. Muy bien. Aquí me envía su petición también, atenta con su esposo Omar, para irse para Israel. Bueno, estamos trabajando todos para irnos para Israel el 14 de octubre en nuestra peregrinación, donde el Cielo responde, con nuestro líder mundial de la cruzada de la ICT, el líder Jimmy Chamorro. Ahí estaremos todos junticos trabajando para ir a esta hermosa peregrinación. Y aquí se me apuntan ya unos peregrinos. Ya hay varios que me lo han manifestado, que ya están inscribiendo, ya están sacando el pasaporte, todo como tiene que ser. Sí, señores. Bueno, Dianita, salúdenme a tu esposito, a todos allá. Denis Fernández en Barranquilla. Y voy cerrando saluditos con Luz Marina Jiménez en La Dorada Caldas. Marina Jiménez en La Dorada Caldas. Edith Triana en Bogotá. Bueno, sigo por aquí. Me faltan unos saluditos. Tengo por acá también a ver, a Celia Cruz Romero y su esposo Manuel allí en Florida, Valle del Cauca. Bueno, gracias entonces a todos. Fanny Pineda también en Palmira, y Diana Lozano también nos saluda desde Palmira. Bueno, cierro saludos con mi querida, mi amada madre Melba Londoño, que nos escucha hoy desde Nueva York. Bueno, ya hasta que regresa a Colombia, a Manizales, a nuestra tierra amada de Manizales. Mis queridos oyentes de AMPM, hay muchos más que falta por saludar, pero ya saben, ahí poco a poco lo voy saludando. Síganos escribiendo al 311-364-5093. Bueno, los invito para que vamos a nuestra primera sección del programa, Nutrientes para el alma.
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0: Bueno, aquí me acabo de tomar mi tacita de café, mi sorbito de café. Espero que usted también tenga su cafecito y su libreta de apuntes. Vamos entonces a los nutrientes. Pues estamos compartiendo algo muy lindo que encontramos en el manual de la vida, en la Biblia, en Isaías capítulo 55. Voy a recordar un poco lo que compartíamos en nuestro programa anterior.

por Isaías 55, para que usted lo pueda leer bien allí en su casita, del versículo 1 al versículo 13. Y bueno, continúa con Isaías capítulo 56, versículo 7, que lo acabamos de leer en la introducción del programa. Bueno, en Isaías 56:7, quiero decirles que este es un versículo, pues, de los que Dios le dio como promesa a mi esposa Yoli para ir a la peregrinación. Y vamos a recordar lo que nos dice: yo los llevaré a mi santo monte. Bueno, aquí le habla Dios específicamente. Este capítulo 56 de Isaías habla de la recompensa de los que guardan el pacto de Dios. Y dice algo muy especial. Vamos a comenzar aquí recordando lo que nos dice el versículo 3. Y el extranjero que sigue a Jehová, pues no hable diciendo: me apartará totalmente Jehová de su pueblo. Es decir, el extranjero que sigue al Señor, que sigue a Dios, aquel que no nació en Israel, pero que sí conoce a Dios y lo sigue, lo ama, pues no diga que será apartado totalmente del pueblo de Dios. No diga, me apartaré, que Dios se apartará totalmente de él. Vuelvo y les leo específicamente: y el extranjero que sigue a Dios no hable diciendo: me apartará totalmente Dios de su pueblo. No lo diga, no hay por qué decirlo. También nos dice: he aquí, yo soy árbol seco. Tampoco diga que usted es un árbol seco, porque así ha dicho Dios, ¿cierto?, a aquellos que guardan sus días de reposo, dice aquí la palabra de Dios, aquellos que guardan su pacto, sus mandamientos, sus principios, y aquellos, bueno, le dice Dios entonces que son también escogidos, que Dios también los ha querido y que deben abrazar su pacto, que es para todos. Claro que sí, esto es bien, bien especial. Y el versículo 5 dice: yo les daré lugar en mi casa. Mira qué hermosura, ¿no? Promesa para los extranjeros: yo les daré lugar en mi casa y dentro de mis muros, y también nombre mejor que el de hijos e hijas, nombre perpetuo les daré, que nunca perecerá. O sea, al extranjero, como dice en otro versículo bíblico, y al extranjero que viniere de lejanas tierras, bueno, el Señor nos recibe con sus brazos abiertos, nos da un nombre especial, nos permite, como dice aquí la palabra de Dios, estar en su casa, estar dentro de sus puertas, dentro de sus murallas. Yo les daré un lugar en mi casa, dentro de mis muros, dice el versículo 5. Bueno, versículo 6: y a los hijos de los extranjeros que sigan a Dios para servirle y que amen el nombre de Dios para ser sus siervos. Mire qué hermoso, ¿no? Porque se trata de conocer al Señor, de amarle y de servirle. Entonces, a todos ellos, a todos los que guarden los mandatos del Señor, el pacto de Dios, sus principios, todo lo que Él nos ha dejado escrito en su palabra, entonces nos dice: a todos aquellos que abrazan el pacto de Dios, a todos aquellos que se deleitan en el estudio, en la meditación, en la práctica de los 66 libros del manual de la vida de la Biblia, a todos aquellos que tienen hambre y sed de Dios, de su palabra, pues nos dice aquí: yo, versículo 7 de Isaías 56, yo entonces les llevaré a mi santo monte. Recuerden que el santo monte, el monte de los montes, pues es el monte de Sion, de Sion. Y recordando algo muy especial que está en Apocalipsis también, cuando nos habla de la nueva Jerusalén, de cierto, de la celestial también. O sea, Dios tiene preparado
todo para los que le amamos. Tiene preparado el gran regalo aquí en este peregrinaje en la tierra, que es el fruto de la llenura del Espíritu Santo en nosotros. El Espíritu Santo que nos alegra, el Espíritu Santo que nos hace sabios, inteligentes, que nos da tranquilidad, que nos da paz, y el Espíritu Santo que nos permite disfrutar de la revelación de la palabra de Dios, comprenderla, amarla, disfrutarla, ponerla en la práctica, claro, como también enseñarla. Y aquí la práctica nos dice entonces que si aún somos extranjeros, también podremos llegar a su casa y recrearnos, recrearnos como lo hacen los niños. Y el recrearse es algo muy especial, ¿no? El recrearse tiene que ver con estar alegre, con estar lleno del gozo del Espíritu de Dios, con el disfrutar de las comidas, disfrutar de la salud, disfrutar de todo lo que Dios nos permite vivir, de las conversaciones, disfrutar de las amistades, de las familias, disfrutar de todos, ver o rescatar las cosas buenas, especiales que tiene la gente, y uno, bueno, compartirles del amor que Dios nos ha entregado, compartirles de la oportunidad, del llamado que Dios hace a cada ser humano para que se convierta en su hijo, en su discípulo, y experimente pues todo lo que uno está experimentando con el Señor, con todo lo que Él nos regala. Por eso aquí yo me deleito con ustedes leyendo, recordando este pasaje, que es para nosotros los extranjeros, los que no éramos de su pueblo, pero por haber recibido a Cristo en nuestro corazón, ahora somos parte de su pueblo, del pueblo escogido, del pueblo elegido, de su pueblo santo y maravilloso. Y por eso Él nos promete esto, y esto es para nosotros. Cuando Él nos dice, yo los llevaré a mi santo monte. Luego nos dice, y los recrearé como a niños, porque los niños se recrean, ¿cierto? Disfrutan todo. Para los niños no hay aburrimiento, no hay niño que se aburra. Los niños no se llenan de desespero, ni de angustia, ni de estrés, no, se mantienen relajados, chéveres, se recrean, disfrutan de todo, disfrutan si hay mucha comida, si hay poquita, si hay muchos juguetes o poquitos juguetes. Disfrutan de todo, si está lloviendo o está haciendo mucho sol, ¿no? Los niños no se complican, los niños no se detienen en las cosas negativas, los niños no se detienen

con nuestro Padre, de expresarle. Por eso, cuando nos acercamos al conocido Kotel, por ejemplo, o al Muro de los Lamentos, uno no pierde ni un segundo allí en ese lugar para orar, por toda la gente que pues, hace parte de nosotros, nuestras familias, nuestros amigos, para orar por todos aquellos que nos dan peticiones,

y sus sacrificios serán aceptos sobre mi altar. Bueno, y los holocaustos y los sacrificios, pues es todo lo que nosotros invertimos en oración, en acción, en recursos, en todo para Dios, en todo para Él. Recuerdo el Salmo 122 que nos dice en una de sus partes: y buscaré tu bien. Buscar el bien de la casa de Dios, bueno, es también es aportarle a su economía con nuestros recursos, con nuestra visita, con nuestro viaje, con nuestras compras, con todo lo que hacemos para su pueblo precioso, que tanto necesita de que visitemos ese lugar lindo, ¿no? Entonces, los holocaustos, los sacrificios, todo lo que llevamos será aceptado, porque mi casa será llamada casa de oración para todos los pueblos, dice el Señor. Dice el que reúne a los dispersos de Israel: aún juntaré sobre él a sus congregados de todas partes de la tierra. Entonces está llamado de Dios para encontrarnos allí en su casa de oración, que es bien especial. Si nos devolvemos al capítulo 55, aquí en este nutriente tan hermoso, nutriente para el alma, el 55 nos dice: a todos los sedientos. Bueno, ¿quiénes son los sedientos? El que tiene sed de Dios. Sediento, el que tiene sed de Dios. Y Dios lo dice: hay que tener hambre y sed de Él, hambre y sed de su palabra, sed de su palabra, sed de ser llenos y saciados por su espíritu, por el espíritu de Dios, por el fruto del espíritu, el cual contiene amor, gozo, paz, paciencia, bondad, benignidad, fe, mansedumbre y templanza. Entonces, sed de Dios. A todo el que está sediento, dice el versículo 1 de Isaías 55, póngale cuidado: a todos los sedientos, venid a las aguas. Venid a las aguas. Jesús nos dijo que en nuestro interior correrían ríos de agua viva. Y esto dijo que al recibir al Espíritu Santo, recibiríamos todas sus aguas y seríamos saciados de esa sed. Sería calmada la sed. A todos los sedientos, venid a las aguas de Dios. Venid a las aguas del Espíritu Santo. Y los que no tienen dinero, venid, comprad y comed. Venid, comprad sin dinero y sin precio vino y leche. Venid es estar en la presencia de Dios. Venir es, bueno, acercarnos a Él. Venir es llenarnos de su Espíritu, de sus aguas. Y llenos de Él, podemos tenerlo todo lo que necesitemos. Podemos comprar, podemos, bueno, saciarnos con todo lo que Dios tiene para llenar nuestra vida de alegría. Y Dios nos dará, como les comentaba ayer, el cumplimiento de los sueños. Dios nos llenará de muchos regalos que tiene preparados para nosotros. Dios nos va a suplir. Filipenses 4:19 dice: mi Dios pues suplirá todo lo que nos haga falta conforme a sus riquezas en gloria. Dios tiene preparado todo para alegrarnos, para recrearnos y para darnos lo que tanto anhelamos, que es su espíritu, su alegría, su gozo y todo lo que se requiere para nuestros hijos, nuestras familias, nuestros nietos, todo aquello tan lindo que también nosotros podemos darles a ellos, porque Dios nos da para dar. Amado Señor, gracias por tu llamado, tu invitación para estar en tu casa, por tu llamado a llenarnos de tus aguas, de tu espíritu, y por proveernos siempre de todo lo que necesitamos. Pero tú nos dices que debemos venir a ti, que debemos buscarte, que no nos sintamos extranjeros, sino que nos sintamos como verdaderos hijos tuyos. Gracias por hacernos tus hijos y por disfrutar de todos tus regalos, en el nombre de Jesucristo nuestro Señor y en el Espíritu Santo. Amén.

0: Queridos oyentes de AMPM, bueno, aquí mi sección termina porque ya viene el saludo, la participación desde Israel de Yolanda Salazar en Manejando tu Vida, Mi Vida y Nuestras Vidas.
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2: Un cordial saludo para todos esos fieles oyentes de AMPM. En nuestra sección Manejando tu Vida, Mi Vida y Nuestra Vida, hoy, queridos oyentes, desde la ciudad de Galilea, en la región de la Galilea, estamos en Tiberíades. Así que bueno, quiero contarles de una manera muy especial. Recuerden que nosotros estamos 8 horas adelante de ustedes, entonces yo les voy contando lo que ha ido pasando y bueno, pareciera que estuviéramos como atrás, como bueno. Pero aquí estamos, como dice Juan Carlos, no importa, Yoli, mándame tu saludo desde donde estés para enviarlo con todo mi programa a nuestros fieles oyentes. Bueno, queridos oyentes, les cuento también que hemos tenido tiempos muy, pero muy especiales, tiempos de mucha oración, tiempos de encuentros maravillosos con Dios. Ayer estuvimos en el Mar de la Galilea, tuvimos la oportunidad de estar en el Monte de las Bienaventuranzas, un lugar espectacular, un lugar maravilloso, un lugar que nos recuerda a cada uno de nosotros lo que significa para el corazón la palabra de Dios. Pues el mundo seguramente nos dice que no debemos llorar, pero la palabra de Dios en Mateo capítulo 5, en el Monte de las Bienaventuranzas, nos dice que bienaventurados los que lloran, porque ellos serán consolados. Muchas veces en medio de nuestra vida tenemos situaciones que quizás el mundo no entiende o que nos lo enseña a vivir de una manera equivocada. Pero nuestro buen Dios siempre nos enseña a ustedes y a mí a vivir de una manera sabia, de una manera entendida y, como dice su palabra, de una manera prudente. Así que, queridos oyentes, fue un tiempo muy, pero muy especial allí en el Monte de las Bienaventuranzas, donde nuestra peregrinación Yo Soy el Milagro, donde muere el pasado, renace la mujer empoderada, pues tuvimos la oportunidad, esas 50 mujeres que estamos acompañando la peregrinación de mujeres empoderadas, de disfrutar de este maravilloso tiempo. Y precisamente el Monte de las Bienaventuranzas, pues nos recuerda a cada uno de nosotros nuestra libertad y también nuestra sanidad. Y vimos de una manera muy especial ahí en el Monte de las Bienaventuranzas que Dios no le habla a los profesionales, Dios no habla al casado, al soltero, Dios no habla acerca de, por ejemplo, en medio de nuestras vidas a desarrollar un liderazgo, sino que de una manera muy especial en el Monte de las Bienaventuranzas, pues Dios habló del manso, Dios habló del humilde, Dios habló de aquel hombre y de aquella mujer que se acerca de corazón. Y definitivamente, si algo nos dejó claro el Monte de las Bienaventuranzas, es que primero se sana el corazón para poder sostener el carácter. Y nos recordó algo importante el Monte de las Bienaventuranzas, aquí en nuestra peregrinación de mujeres empoderadas en el Mar de la Galilea, aquí en Tiberíades, en la región de Tiberíades, que la verdad de Dios está en la vida de cada uno de nosotros. Recordando que Romanos capítulo 12, versículo 2 nos habla de la necesidad de renovar nuestra mente, porque cuando se renueva la mente, se renueva el corazón, y cuando se renueva el corazón, pues cambia nuestra manera de pensar, cambia nuestra manera de vivir. Queridos oyentes, y este es uno de los pasajes para mí, de los que guardo en mi corazón, porque cuando uno no cambia la manera de pensar, es muy difícil cambiar la manera de vivir, porque el pensamiento y el corazón son uno solo, dice la palabra de Dios. Porque cuál es el pensamiento en su corazón, tal es él, dice su palabra. Entonces, por supuesto, queridos oyentes, que cuando hablamos de esa tierna palabra, pues estamos hablando de la única que nos puede de verdad libertar y cambiar. Por eso es importante en el Monte de las Bienaventuranzas, pues tomar conciencia y sobre todo una conciencia emocional. Y la conciencia emocional es cómo reacciono yo desde

de la verdad de Dios y no desde mi pensamiento o desde mi corazón, porque la fe no elimina la responsabilidad espiritual, sino que nos recuerda que Dios revela a cada uno de nuestros corazones su palabra para que ustedes y cada uno de nuestros corazones su palabra para que ustedes y yo decidamos creer, y al creer podamos entonces vivir la bendición de Dios. Muchas veces ustedes y yo oramos lejos de Dios, ¿sí? Quizás el cuerpo está presente, pero la conciencia está lejos de Él. Y por eso dice su palabra, mi pueblo me alaba, pero su corazón está lejos de mí, nos dice el Señor. Entonces nos recuerda Mateo capítulo 15, en el versículo 8, que ustedes y yo podemos participar externamente sin involucrar el corazón. Y muchas veces, queridos oyentes, puede pasar. Por eso, el monte de las bienaventuranzas es una palabra dada al corazón de cada uno de nosotros para que en realidad nosotros podamos acercarnos a Dios con todo el corazón. Recordemos que Josué escogió, en Josué capítulo 24, en el versículo 15, Él escogió por él y por su familia. Yo y mi casa, yo no sé ustedes, pero yo y mi casa le serviremos al Señor. Entonces Josué no podía escoger por ellos, pero sí podía escoger por la responsabilidad de asumir su vida delante de Dios. Queridos oyentes, en el monte de las bienaventuranzas nos queda claro, en medio de esas grandes enseñanzas de nuestra líder mundial, quien dirige nuestra peregrinación, yo no soy responsable de lo que sucede con los demás, pero yo sí soy responsable de lo que sucede con mi vida, de lo que sucede en mi vida y de lo que yo permito vivir en mi vida. ¿Saben por qué, queridos oyentes? Porque cuando yo asumo la responsabilidad, dejo de culpar a otros, dejo de culpar a mis padres por no sanar, dejo de culpar a mi esposo, a una esposa por no sanar, dejo de culpar a unos hijos por no sanar, dejo de culpar al mundo y asumo la responsabilidad y la necesidad que tengo de sanar. Por eso, queridos oyentes, sabemos que ninguna oración externa sustituye una oración constante del corazón. Así que, queridos oyentes, esta peregrinación aquí en el Monte de las Bienaventuranzas nos permite a ustedes y a mí no solo tomar una fotografía del Mar de la Galilea, sino marcar el corazón. ¿Saben por qué? Porque la emoción dura una hora, pero la decisión del corazón dura toda una vida. Y Juan 8:32 nos recuerda la palabra de Dios, y conoceréis la verdad, y la verdad os hará libres. Entonces aquí en el monte de las bienaventuranzas, la libertad llega cuando yo lo permito. La libertad aquí en el monte de las bienaventuranzas se palpa con los ojos para poder disponer el corazón. La pregunta que todos nosotros debemos hacernos es, ¿escuchamos nuestro corazón, un corazón lleno de amargura y de desesperanza? ¿O escucho la necesidad de mi corazón de sanar delante de Dios para que cuando Él lo sane, mi corazón pueda estar transformado? Desde aquí, desde el monte de las bienaventuranzas, tomamos esta decisión porque el Espíritu Santo nos sostiene, el Espíritu Santo nos advierte, el Espíritu Santo nos cuida. Por eso, queridos oyentes de AMPM, aquí en Manejando Tu Vida, Mi Vida y Nuestra Vida, la verdadera importancia no es estar aquí en el monte de las bienaventuranzas solamente. Lo importante es cómo nosotros regresamos a casa, a nuestra cotidianidad, a nuestras realidades, ¿sí? Yo puedo regresar como la misma mujer que llora, la misma mujer que se lamenta, o yo puedo regresar como la mujer que fue consolada, la mujer que fue aliviada, la mujer que fue ayudada. Yo puedo regresar con una mente renovada y con un corazón rendido. Entonces, aquí en AMPM, en Manejando Tu Vida, Mi Vida y Nuestra Vida, no olvidemos este monte,
el monte de la

Bienaventuranzas nos representa, sí, y nos representa porque todos necesitamos consuelo, todos necesitamos ayuda, todos necesitamos de parte de Dios su paciencia, necesitamos que Él nos muestre el camino. Y muchas veces queremos consuelo, muchas veces queremos amor, pero rechazamos la verdad de Dios, rechazamos lo que Dios tiene para nosotros. Y cuando rechazamos, el corazón queda a la deriva, el corazón queda desprotegido y el corazón queda sumergido en su propia necesidad. Por eso, queridos oyentes, qué maravilloso es hoy, desde este lugar, desde el Monte de las Bienaventuranzas, una experiencia maravillosa aquí en nuestra peregrinación de mujeres empoderadas, la segunda peregrinación, la segunda versión. Por eso, mi invitación de todo corazón, queridas oyentes, es a que hagamos parte de la tercera versión de la peregrinación Mujeres Empoderadas. Sí, ya no se quede más escuchándome. Venga conmigo, vengamos juntas. Sí, hagamos parte de esta gran experiencia, queridos oyentes. Queridas oyentes, es una experiencia única. Es maravillosa esta gran peregrinación de mujeres empoderadas. La peregrinación de mujeres, para mujeres, con mujeres y lideradas por una gran mujer, nuestra líder mundial, la líder Zaidi Eliana Mora. Venimos a este lugar a disfrutar de la paternidad de Dios. Venimos a este lugar a veces hasta confrontarnos y a dejar, sí, la ofensa que tanto nos ha herido y convertir aún la ofensa en una oportunidad. Porque un corazón, queridos oyentes, que no se rinde, siempre será un corazón enfermo, un corazón vacío, un corazón necesitado. Pero un corazón que se rinde a Él, a nuestro buen Dios, es un corazón responsable que busca la sanidad consciente, sí. Un corazón manso siempre es el corazón que se deja transformar. Porque mansedumbre, queridos oyentes, significa que yo reconozco todos los días de mi vida que lo necesito a Él. Y todos necesitamos un corazón manso, un corazón que reconozca que todos los días de su vida lo necesita a Él. Por eso, las bienaventuranzas son para el corazón humilde y para el corazón manso. El corazón altivo, el corazón ególatra, será muy difícil que pueda tener ese encuentro personal con aquel que lo puede sanar. El monte de las bienaventuranzas son para los pobres de espíritu. Y los pobres de espíritu no son aquellos hombres y mujeres sin valor, no. El pobre de espíritu es aquel que reconoce su gran necesidad delante de Dios. Y por eso aquí, en el monte de las bienaventuranzas, hemos venido a derramar nuestro corazón, convencidos en cada una de nuestras vidas de que Dios también derramará sobre nosotros su amor, porque fue en este lugar donde Dios tuvo compasión de las multitudes que le seguían. Y cuando yo con todo mi corazón le sigo a Él, Él siempre tendrá compasión de mí y me ayudará, me sostendrá y aún proveerá lo necesario para mantenerme delante de Él. Porque lo que le dijeron en Mateo 5 es que devolviera a la multitud, seguramente, y fue allí también la multiplicación de los panes y de los peces. Pero Dios tuvo misericordia. ¿De quién? De los mansos y de los humildes de corazón. Porque Dios no derrama su amor sobre un corazón que ya está lleno. ¿Cómo va a derramar Dios su amor sobre un corazón que está endurecido? Por eso venimos en estas peregrinaciones de mujeres empoderadas, venimos a sanar, sí, venimos a confrontar el corazón y sobre todo venimos a vaciar el corazón de nosotras para que Él lo llene. Sí, queridos oyentes, aquí Jesús dejó el mensaje más revolucionario de todos. Bienaventurados los que lloran, porque ellos recibirán consuelo. Bienaventurados los mansos de corazón,
Sí, queridos oyentes, en Mateo capítulo 5, versículo 7. Y vemos entonces aquí, en el monte de las bienaventuranzas, mirando hacia el mar de la Galilea, aquí en la zona de, en la región de Tiberíades, que Jesús no escogió el templo, sino que él subió al monte. Y el mar de la Galilea, esta región de Tiberíades, tiene algo muy especial. ¿Y saben qué es, queridos oyentes? Que Jesús tuvo parte de su infancia aquí en la región de la Galilea. Y su ministerio empieza aquí, en la región de la Galilea. Entonces, aquí está la infancia y está la parte adulta de Jesús. Así que estar en este lugar es ver con el corazón las huellas frescas de Jesús en el corazón de cada uno de nosotros. Entonces vemos que Jesús no escogió un templo, Jesús escogió el monte. El monte es ese lugar de encuentro con Dios. Abraham decidió en el monte de Moriah confiar en Dios y entregarle su hijo. Moisés vio la zarza ardiendo y subía, dice la palabra de Dios en Éxodo 19:20, subía al monte y hablaba con Dios. Y fue en el monte donde Dios le entregó las tablas de la ley. En el primer libro de Reyes, capítulo 19, del versículo 11 al versículo 13, Elías escuchó a Dios, no en el trueno, sino que Elías escuchó a Dios en el monte. Entonces, queridos oyentes, en este monte, en el monte de las bienaventuranzas, hemos subido a orar. Sí, queridos oyentes, a orar. No todos los que creen en el milagro, queridos oyentes, viendo el milagro, mantienen el corazón. ¿Saben por qué? Porque esa multitud vio el sermón de las bienaventuranzas y también vio la alimentación, solo con 5 panes y 2 peces. Sin embargo, sus corazones, los corazones de muchos, no se convirtieron. Y muchas veces oímos que cuando vean yo creeré, pues estos vieron y no creyeron. Entonces, no es lo que yo veo, es lo que mi corazón abraza delante de Dios. Y al Señor se abraza con el corazón, porque Él nos abraza con su espíritu. La pregunta entonces que todos nosotros debemos hacernos aquí frente al monte de las bienaventuranzas, ustedes quienes están pensando desde ya acompañarme en la próxima peregrinación, en la tercera versión de Mujeres Empoderadas, bueno, ¿con qué corazón nosotros venimos al monte a buscar a Dios? ¿Venimos con un corazón como el de Mateo 5, un corazón manso, un corazón enseñable, un corazón dispuesto a dejarse consolar, a dejarse enseñar, a dejarse sanar y liberar? Hoy, queridos oyentes, el Señor, hoy nuestro buen Dios no nos entrega las tablas, sino que hoy el Señor nos sana el corazón. Y aquí, desde el monte de las bienaventuranzas, este monte maravilloso nos llama a todos nosotros a subir para dejar una forma de vivir, seguramente a la que estamos acostumbrados, y empezar a abrazar una nueva manera de vivir. Hoy, queridos oyentes, aquí en el monte de las bienaventuranzas, subimos con el corazón. Sí, bienaventurado, dice la palabra del Señor. Dios me dice feliz, favorecida o favorecido de Dios, porque Dios conoce las necesidades de nuestro corazón. Recordemos, queridos oyentes, el mundo nos dice, feliz el que no llora, pero Jesús nos dice, bienaventurados el que llora, porque Él los consolará. Hoy, desde el monte de las bienaventuranzas, recordamos que vivimos en una sociedad donde se mide el logro, donde se miden los frutos, los alcances, pero Dios no mide frutos, ni logros, ni alcances. Dios pesa mi corazón delante de Él. ¿Para qué? Para que nada, ningún peso detenga mi propio corazón. Así que, queridos oyentes de AMPM, en nuestra sección Manejando tu vida, mi vida y nuestra vida, Dios sana definitivamente a quien se deja formar.
La pregunta que todos nosotros nos hacemos aquí en el Monte de las Bienaventuranzas es, bueno, ¿cómo vivir sanas? Pues que su palabra, queridos oyentes, toque nuestras vidas, que su palabra toque mi actitud, que su palabra toque mi pensamiento, que su palabra se vuelva mi convicción y por su palabra yo desarrolle la fe, como dice su palabra, porque la fe es por el oír y el oír por la palabra de Dios. Entonces, hoy hemos visitado el Monte de las Bienaventuranzas y el Monte de las Bienaventuranzas nos permite a todos nosotros dejar atrás el cansancio, la duda y los miedos para permitir que Dios toque nuestro corazón, porque el que camina con un corazón rendido vive las bienaventuranzas. Y las bienaventuranzas de Mateo capítulo 5 nos permiten restaurar la identidad de cada uno de nosotros. Y por eso en Mateo capítulo 5, del versículo 1 al versículo 2, vemos que el Señor en el Monte de las Bienaventuranzas no empezó a vencer enemigos, no hizo milagros de una vez, sino que en el Monte de las Bienaventuranzas Él empezó a formar el corazón de una multitud que lo seguía. Así que cada uno de nosotros, en la medida en que seguimos al Señor, sabemos que Él tendrá cuidado de nosotros, que Él será nuestro buen pastor y que Él nos ayudará a ustedes y a mí en los procesos personales de cada vida. Por eso, en la palabra de Dios vemos algo muy importante. Y es que nuestro corazón siempre va a reflejar lo que hay adentro. Y muchas veces, queridos oyentes, nosotros decimos cosas, pero hacemos otras. Finalmente, somos lo que pensamos, somos lo que actuamos. Y por eso hay algo muy importante en nuestra vida. Cuando la palabra de Dios nos habla de bienaventurados los pobres en espíritu. Y ser pobre no es ser débil, sino que ser pobre de espíritu es reconocer mi necesidad. Pobre de espíritu es reconocer mi necesidad. Es enfrentar mi dolor. Es enfrentar lo que vivo. Es enfrentar inclusive las mentiras que nacieron fruto de las heridas que quedaron en nuestra razón. ¿Saben por qué, queridos oyentes de AMM, aquí en Manejando tu Vida, mi vida y la vida? Porque la verdad no hiere. No, la verdad de Dios libera. Sí. ¿Y qué libera? Libera nuestro carácter, sí, y libera nuestros corazones, porque definitivamente la verdad de Dios siempre va consigo una sanidad. Por eso, importante aquí, en el Monte de las Bienaventuranzas, que cada uno de nosotros entreguemos el corazón, sí, porque quizás nuestro corazón está lleno de fortalezas, como el orgullo, el corazón está lleno de fortalezas como la incapacidad de amar, el corazón está lleno de fortalezas como la altivez. Pero Dios, en el Monte de las Bienaventuranzas, vino a transformar ese corazón. Y por eso, queridos oyentes, a partir de hoy, el pobre de espíritu reconoce, sí, él llora, a partir de hoy está consolado. Y a partir de hoy, el limpio corazón abandona la doble vida. ¿Saben por qué? Porque cuando sana, aprendemos a vivir con esa verdad. Dejamos, sí, de estar seguramente intentándole al mundo bien que estamos, pero siendo capaces en realidad de llorar delante del Señor para que molde cada una de nuestras vidas y nuestro mundo interior. Por eso, queridos oyentes, hay una mujer maravillosa de la cual nos enseñó la líder aquí en el Monte de las Aventuranzas, y es María de Betania. ¿Quién era María de Betania? La hermana de Marta, la hermana de Lázaro. Y ella se habla en los evangelios de Lucas y de Juan. En Lucas capítulo 10 se habla de María de Betania y se habla Juan capítulo 11 y Juan capítulo 12. ¿Y quién era María de Betania? Una mujer. Era una mujer común. Era una mujer con un corazón extraordinario. ¿Saben por qué? Porque en Lucas capítulo 10, versículo 39, nos dice que María de Betania estaba a pies de Jesús. Pero en Juan capítulo 11, María de Betania estaba llorando por su hermano. Aunque había estado a pies de Jesús, enfrentando un momento

doloroso era la pérdida de su hermano, pero lloraba delante de Jesús. Pero en Juan capítulo 12, cuando su hermano ha resucitado, María es la que derrama el perfume de nardo puro a sus pies. Entonces, queridos oyentes, el monte de las bienaventuranzas nos recuerda a esta mujer, una mujer que soltó, hizo aún su hermano Lázaro. Y dice la palabra de Dios que cuando Lázaro murió, ella lloró, pero llorando salió al encuentro con Jesús. Y así comienza la sanidad del corazón de cada uno de Jesús. Y así comienza la sanidad en el corazón de cada uno de nosotros cuando dejamos de fingir el dolor y cuando corremos al encuentro con Jesús. Jesús resucitó a Lázaro. Y, queridos oyentes, nos deja una gran lección de vida. Cuando creemos que todo está perdido, Dios puede hacer cosas maravillosas, ¿sí? Y seguramente María, cuando llora frente a Jesús, cree que ya pues todo ha finalizado, pero sabe que Jesús está ahí y que Él es la esperanza, y que aún la esperanza para su hermano muerto. Queridos oyentes, creer que Él es la esperanza aún para mi hermano muerto, se necesita.

Jesús no pasó de largo por Betania, sino que paró allí, porque había alguien allí que lo esperaba de corazón. La pregunta entonces, finalmente desde el Monte de las Bienaventuranzas, ¿somos verdaderamente felices o solo hemos aprendido a sobrevivir? Sí, quizás hoy ya no disfrutamos lo que hacemos. Estamos tan alejados que seguramente no solo hemos desfallecido nosotros, sino que también hacemos desfallecer el corazón de otros. Jesús no llama feliz a la que aparenta. Jesús llama feliz a la que llora. Y por eso hoy, queridos oyentes, después de esta gran enseñanza en el Monte de las Bienaventuranzas, es nuestro momento para decirle al Señor cuánto le necesitamos. Es el momento para decirle a Dios qué parte de nuestro corazón necesitamos sanar. Recordemos que Dios no puede sanar un dolor que nunca hemos confesado. Dios quiere un corazón limpio, un corazón no perfecto, sino un corazón que llora delante de Él. Por eso, queridos oyentes, recordemos entonces que cuando nos acercamos a Él, nuestro buen Dios reemplazará, sí, la paz por el miedo y la esperanza en cada uno de nosotros por la fe. Así que desde aquí, desde el Monte de las Bienaventuranzas, comenzamos una nueva manera de vivir, porque no fue el monte quien cambió la vida, fue su dulce amor, fue su dulce voz la que nos levantó y cambió nuestras vidas. Jesús vino entonces para transformar nuestros corazones, y la bienaventuranza es que Él me consolará y es que Él me sanará. Y hoy todos nosotros podemos decir, somos bienaventurados porque nunca estaremos solos, sino que Él está con nosotros. Así que, queridos oyentes, les invito entonces a que cerremos nuestros ojos y abramos nuestro corazón y le digamos al Señor en este día especial, Señor, aquí está mi vida y aquí estoy yo delante de ti. Aquí está mi corazón que te necesita, mi corazón que reconoce, Señor de los cielos, que necesita ser consolado, que necesita, Señor, ser aliviado, que necesito, oh Dios de los cielos, aprender a ser una persona mansa y humilde de corazón, no una persona débil, sino una persona mansa y humilde de corazón, como tu palabra nos enseña. Por eso, nuestro buen Dios, ¿cómo no darte gracias? Gracias, oh Dios, porque tú cumplirás tu propósito en cada uno de nosotros, porque hoy podemos levantarnos delante de ti con certeza. Desde hoy no será un recuerdo, oh Dios, tu presencia en mi vida, sino que desde hoy será la decisión junto a ti de aprender a vivir. Amado Señor, ¿cómo no darte gracias en esta mañana especial, en esta tarde, en esta noche, en la que tú, Señor, hablas al corazón, en la que tu Padre tomas cada una de nuestras vidas y la consuelas como nadie más lo sabe hacer? Por eso, permítenos siempre ser esos hombres y mujeres mansos de corazón, humildes delante de ti, hombres y mujeres dispuestos a dejarnos consolar por ti, ayudar por ti y sanar por ti. Por eso hoy te pedimos que tu bendición nos acompañe, que la gracia de tu infinito amor, Señor, esté con todos nosotros hoy, mañana y siempre, y que nos des el privilegio, Señor, de estar el próximo año aquí en el Mar de la Galilea, en la región de Tiberíades, disfrutando, Señor, de nuestra peregrinación, donde tú nos llamas para hablarnos al corazón. Que la bendición tuya, pues, que es la que enriquece y no añade tristeza con ella, esté en nuestras vidas hoy, mañana y siempre. Padre, te lo pedimos en tu nombre, que es sobre todos los nombres, en el nombre de Jesús. Amén. Amén, queridos oyentes. Bueno, qué maravilloso tiempo el que hemos podido disfrutar, sí, en esta gran enseñanza del Monte de las Bienaventuranzas. Mañana les estaré contando, o el lunes, queridos oyentes, porque creo que viene un día festivo, en Colombia. Recuerden, yo estoy 8 horas atrás, entonces a veces me desubico en tiempo,

Aquí estoy con todo el corazón. Les estaré contando entonces esa experiencia maravillosa en el mar de la Galilea, en las barcas, y les estaré también hablando sobre el río Jordán y todo lo que vayamos viviendo. No olviden escuchar el programa de Sexto Sentido. Ahí les estaré hablando muchísimo sobre todo lo que ha sido esta gran peregrinación de mujeres empoderadas. Así que ya saben, las invito a ser parte de la tercera versión de mujer, la peregrinación de mujeres, de mujeres empoderadas en mayo del 2027. Por eso escríbame desde ya al 311-364-5093 y el próximo año nos venimos juntas para Israel. Que Dios les bendiga rica y abundantemente.

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0: 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En ASB Colmundo son las 4:59 minutos. 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
1: Muy buenos días, bienvenidos a Teoterapia y Meditación, el primer espacio del día en torno a Dios. Continuamos con nuestra serie, En Medio. Nos hemos detenido, o quiero decir, nos hemos centrado en Josué capítulo 3 esta semana, a partir del día lunes. Entonces nos falta mucho por avanzar, porque todo esto tiene que ver con en medio vuestro. Dios está en medio mío. Estamos hablando de que el pueblo avanzó en medio del Jordán. Vamos a Josué capítulo 3 y recordemos este pasaje que vimos el día de ayer, el versículo 9 y particularmente el 10. Dice así: y añadió Josué, esto estamos recordando, en esto conoceréis que el Dios viviente está en medio de vosotros y que él echará de delante de vosotros al cananeo, al heteo, al heveo, al fereceo, al jerjeseo, al amorreo y al jebuseo. El Dios viviente está en medio de vosotros. Ayer abordamos ese punto. Y tocamos, o mejor, nos referimos a un personaje que era Elías. Después entendemos que Elías tiene, podemos decir, a un discípulo que se llama Eliseo. Y hay una historia que es muy, muy conmovedora, concerniente, podemos decir, al maestro, al viejo Elías, al anciano Elías y a su discípulo Eliseo, que tomaría su lugar. Segunda Reyes capítulo 2 versículo 1. Aconteció que cuando quiso Dios alzar a Elías en un torbellino al cielo, Elías venía con Eliseo Gilgal, versículo 2, y dijo Elías a Eliseo: quédate ahora aquí, porque Dios me ha enviado a Betel. Y Eliseo dijo: vive Jehová y de tu alma, que no te dejaré. Descendieron pues a Betel. Vive Jehová. ¿De dónde aprendería este término? Pues que más que un término, es una vivencia. ¿De dónde lo aprendería Eliseo? Pues de Elías. Vive Jehová y vive tu alma. El término alma se refiere a la persona como tal. Ayer veíamos algo, que cuando Elías ora, el niño de una mujer, de una viuda, él revive y el alma vuelve a este. Entonces, cuando alguien tiene vida, se refiere al alma como tal. Y esto es lo que entendemos, que el alma representa esto. Vemos que cuando Elías oró, el alma del niño volvió a él y revivió. Y que la oración de Elías, ¿cuál fue? Le dijo: Dios, yo te ruego que hagas volver el alma de este niño a él. Entonces, a eso se refiere la palabra de Dios. Pero volviendo a este punto: vive Jehová y vive tu alma, que no te dejaré. Versículo 4. Y Elías le volvió a decir: Eliseo, quédate aquí ahora, porque Jehová me ha enviado a Jericó. Y él dijo: vive Jehová y vive tu alma, que no te dejaré. Vinieron pues a Jericó. O sea, nada que lo soltaba. Versículo 6. Y Elías le dijo: te ruego, le dice Eliseo, que te quedes aquí, porque Jehová me ha enviado al Jordán. Ah, el Jordán. Estamos hablando del Jordán y estamos hablando de que pues Josué estaba allí, a este lado del Jordán. Eventualmente lo cruzaría a este mismo Jordán. Claro, este relato sería mucho después. Y le dijo: vive Jehová, le dije Eliseo, y vive tu alma, que no te dejaré. Fueron pues ambos. El Jordán. Eso representa esto. Jordán representa que el Dios viviente, diría Josué. El vive Jehová vive es una manera de exhalar juramento, el cual se hace alguien que de una u otra manera es superior a uno. Por ejemplo, vive Jehová, o sea, viva el Eterno, el Omnipotente, vive aquel que vive por los siglos de los siglos. Y cuando se refiere, vive tu alma, ¿a quién está refiriendo? Ahí ya entendemos esta historia, o ya entendemos a qué se está refiriendo. O sea, mientras tú vivas, claro, que no te dejaré, no te dejaré mientras tengan vida. Porque sin duda alguna, Elías, pues, era su líder. Alguien que es antes de él, en este caso, su ancia, su líder. Jeremías 5, versículo 2, pues, refuerzo. Dice, aunque vive Jehová, no falsamente. ¿Se han dado cuenta? O sea, que cuando yo vive Jehová, es porque por Dios que sé que vive, por Jehová, por el Señor que vive dentro de mí. Cuando alguien asegura, habla, dice, vive Jehová, pues lo está haciendo usando el nombre de Dios, el Dios que vive en mí. Por el Dios que vive en mí, estoy diciendo la verdad. ¿Se han dado cuenta? Es una manera. Una manera que seguramente usted no había pensado que significa eso, como un punto. Que esta palabra que estoy dando es totalmente digna. Versículo séptimo. Y vinieron 50 varones, hijos de los profetas. Versículo 7. De aquí estamos viendo este pasaje de 2 Reyes capítulo 2. Los profetas y se pararon. Delante.

0: que yo sé que Dios vive. Entonces, hay muchas ocasiones se dice, ¿quién cree que Dios vive? Todo el mundo levanta la mano. Yo trata es de que Dios dentro de mí, mi Dios viviente, es vive dentro de mí, es el que hace maravillas en mi vida, es el que hace maravillas en mi entorno, es el que transforma mi vida. Y aquí encontramos algo muy valioso. Vive Jehová, ¿sí? En cuya presencia estoy. ¿Qué quiere decir eso? Cuando yo hablo, puesto, únicamente puedo hablar con verdad. Porque vive Jehová. Acordemos que nuestro Señor es el camino, la verdad y la vida. Ahora, Señor, eres mi Dios viviente. Dígale a Dios en este momento, tú eres el Dios viviente, ¿sí? Pero tú eres el Dios que vive dentro de mí. Eres, Señor, eres mi Dios. Y vives dentro de mí. Ahora, Dios viviente, bendiga a cada uno de sus hijos en este día. Amén. Muchas gracias por acompañarnos hoy a lo largo de toda esta semana. Y muchas gracias a todos aquellos que tratan este programa y en todos los días a Acum Radio aquí en Colombia. 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Corriente el jardín bajo Cauca colombiano, Platino Estéreo. Como siempre, les un favor enorme de regalarnos un me gusta en su sitio, el dedito para arriba. Si este programa ha sido gusta en su dispositivo, el dedito para arriba. Si este programa ha sido edificante para usted. Y compártalo con quien lo puede necesitar en este día. Nos encontramos el lunes nuevamente a las 5 a.m. hora Colombia, continuando con esta historia de Josué en el Jordán. Que Dios le bendiga.
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En ASB Colmundo son las 5:30 minutos. 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

0: Nunca, nunca subestimes lo que Dios puede hacer con un corazón que lucha y que persevera. Querida familia, le doy la más cordial bienvenida a este maravilloso programa Despertando Corazones. Sí, aquí desde Colmundo Radio, la radio que te acerca. Mi nombre es Edgar Jaimes, la voz de la esperanza, y estaré aquí compartiendo con ustedes estos 30 minutos de bendición. Y recuerda, cuando todos te digan no es posible, es la hora de apretarte bien el cinturón, tomar aire y levantar el vuelo. No hay nada imposible, solo se tarda un poco más para lograrlo. Seguir, sí, siempre seguir cuando crees que no puedes más, es lo que te hará diferente de las demás personas. Y si algo sucedió mal en tu vida, borrón, borrón y sonrisa nueva, porque somos más que vencedores. Soy más fuerte de lo que pienso e incluso más fuerte de lo que puedo. Voy a apostar por mí, dependiendo siempre de Dios, yo puedo ser feliz como los demás. Y si quieres, puedes, si puedes, sigues, si sigues, llegas, y si llegas, tienes éxito. Estamos en Despertando Corazones. Un saludo a nuestra amada audiencia. Este es el momento de llamar a todos y decirles pilas, pilas, pilas, que ya empezamos. Querida familia, vamos a disfrutar de este maravilloso programa. Y ahora, atención con el rincón de las curiosidades.
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0: Muy seguramente has escuchado aquella hermosa historia del hijo pródigo. Hoy vamos a ver datos curiosos del hijo pródigo, y aquí tienes cuatro curiosidades, cosas increíbles, cosas importantes sobre el hijo pródigo. El primer aspecto importante es que pidió la herencia en vida, y eso pues era una ofensa extrema. En Lucas capítulo 15 nos narra esta hermosa historia. Este joven, al pedir su herencia antes de tiempo, pues el hijo prácticamente trató a su padre como si ya estuviera muerto. Un segundo aspecto, terminó cuidando cerdos, el trabajo más humillante para un judío. Los cerdos eran considerados animales impuros, así que su caída fue total. Su caída fue de hijo a esclavo. Un tercer aspecto, su arrepentimiento comenzó cuando él mismo volvió en sí. Eso relata la Biblia en Lucas 15, del 17 al 20. El cambio real ocurrió primero en su mente y en su corazón. Él reconoció su pecado y decidió regresar. Y un cuarto aspecto, el padre, cuando lo vio, corrió hacia él, rompiendo la costumbre cultural. En esa cultura, un hombre mayor no corría en público, pero el padre lo hizo por amor. Estamos en Despertando Corazones y ahora prepara tu corazón para el mensaje central.
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0: Muy bien, mi querida familia, llegamos a la parte central de este maravilloso programa. Por eso les invito a que ojalá puedan estar en un lugar calmado, tranquilo, sin distracciones. Y por supuesto con papel y lápiz y Biblia bien abierta, porque hoy le voy a hablar bien bonito de Papá Dios. Y el título de nuestro mensaje, del propósito a los resultados. Bueno, hoy vamos a ver algunos principios bíblicos para una vida de excelencia. Tome nota, por favor, principios bíblicos para una vida de excelencia. Y tenemos que leer Josué capítulo 1, porque aquí hay unas estrategias maravillosas. Josué 1, el verso 8 y el verso 9, nos dice de la siguiente manera: nunca se apartará de tu boca este libro de la ley, sino que de día y de noche meditarás en él, para que guardes y hagas conforme a todo lo que en él está

escrito. Porque entonces harás prosperar tu camino y todo te saldrá bien. Mira que te mando que te esfuerces y seas valiente. No temas ni desmayes, porque Jehová tu Dios estará contigo en donde quiera que vayas. Bueno, vamos a dar análisis, vamos a estudiar un poco, a profundizar para encontrar esos principios que nos van a llevar a una vida de excelencia. Vivimos en una generación obsesionada por el éxito, las metas, la producción. Nunca antes se habían escrito tantos libros sobre liderazgo, sobre emprendimiento, sobre desarrollo personal, sobre crecimiento profesional. Sin embargo, también nunca había existido tanta frustración, tanto agotamiento y tanta sensación de vacío. Por eso podemos decir que el ser humano en la actualidad vive con depresión, con estrés y con ansiedad. Muchas personas tienen sueños, pero no tienen como un rumbo, no tienen una dirección. Mucha gente tiene talento, pero no tiene una dirección. Mucha gente tiene talento, pero no tiene disciplina. Dios les da oportunidades, pero les falta el carácter para poder definir ciertas situaciones. Tienen muchos deseos de crecer, pero les falta disciplina, les falta principio, les falta orden. La Biblia no está en contra del crecimiento profesional. La Biblia no está en contra del éxito, para nada. No está en contra de que tu economía crezca, de que tu empresa crezca. Al contrario, Dios es un Dios de multiplicación, Dios es un Dios de abundancia. Él llamó a Abraham para formar una nación, hizo prosperar a José en Egipto, levantó a Daniel en Babilonia, dio sabiduría extraordinaria a Salomón y permitió que Nehemías administrara un proyecto de reconstrucción que parecía imposible. Entonces Dios definitivamente quiere que prosperes en todo, en el lugar donde Dios te ha puesto, con la familia que Dios te dio, con los talentos que Dios te dio. El problema nunca ha sido que puedas prosperar o no, el problema es querer prosperar en contra de los principios, en contra de Dios, o querer resultados sin procesos, y así no se puede. Josué, volviendo al texto, Josué recibió la responsabilidad más grande dada en su generación: dirigir a millones de personas hacia la tierra prometida. No recibió, y quiero que lo entendamos, él no recibió un curso de administración, no recibió un curso de liderazgo, él recibió principios eternos que siguen produciendo éxito hoy, sí, en la actualidad. Este versículo es para hoy. Este pasaje, Josué 1, del 8 al 9, este pasaje revela cuatro pilares para cualquier profesional, para cualquier empresario, para cualquier emprendedor, para cualquier persona, para cualquier hombre o mujer trabajadores que deseen crecer, prosperar y vivir bien. El primer aspecto, el verdadero crecimiento comienza en tu interior. Y volvemos a leer Josué 1:8. Nunca se apartará de tu boca este libro de la ley. Dios no comenzó hablándole de estrategias militares, para nada. Comenzó hablándole del corazón, porque toda transformación externa nace primero con una transformación interna. Muchas personas quieren cambiar de empresa, cambiar de ciudad, cambiar de negocio, cuando realmente lo que necesitan es cambiar su manera de pensar. La Biblia enseña que nuestros pensamientos determinan nuestra vida. Y ojo con esto. Proverbios 23, verso 7 dice: porque cual es su pensamiento en su corazón, tal es él. Las personas más preparadas no siempre son las que más avanzan. Los que avanzan son quienes desarrollan una mentalidad correcta. Aquellas personas a las que Dios transforma primero el carácter y luego los va ascendiendo en las empresas, en los lugares donde se encuentren. Un segundo aspecto, la excelencia nace de la disciplina, y quiero que tomes atenta nota. La excelencia nace de la disciplina. Podemos tener muchos talentos, muchas capacidades, pero si no somos disciplinados, no vamos a ser capaces de avanzar. En su palabra Dios le dice a José: meditarás de día y de noche. ¿En qué? En este libro de la ley. El éxito

no es accidental. Las grandes historias bíblicas muestran personajes y personas totalmente disciplinadas. José, por ejemplo, fue un excelente administrador, fue un excelente también cuando tuvo que servir en la casa de Potifar, cuando fue esclavo, aun cuando estuvo en la cárcel. Daniel fue excelente en Babilonia. Nehemías fue excelente como copero. Pablo fue excelente en su ministerio. Entonces, la disciplina vence al talento. Sí, la disciplina vence al talento, a las capacidades, cuando el talento no se esfuerza. Las personas exitosas entienden que los resultados visibles son consecuencia de hábitos invisibles. Y aquí surgen algunas preguntas. ¿Qué hábito debo fortalecer en mi vida? ¿O qué hábito más bien debo abandonar en mi vida? ¿Qué estoy haciendo diariamente para acercarme más a mis metas, a mis sueños? Un tercer aspecto. Dice el trabajo con propósito. Ahí lo acabo de leer, Josué 1, 8 y 9. Dice, harás prosperar tu camino. Observemos bien el orden. No dice, Dios hará todo por ti. Dice, tú harás prosperar tu camino. Esta es una parte divina y una parte humana. Dios abre puertas, nosotros debemos prepararnos para cruzarlas, atravesarlas. Dios nos da oportunidades, nosotros debemos administrarlas. Dios nos entrega talento, nosotros debemos desarrollarlos. Colosenses capítulo 3, verso 23, Colosenses 3, 23 dice, y todo lo que hagáis, hacedlo de corazón, como para el Señor, no para los hombres. Entonces, cuando trabajamos para Dios, cambia nuestra actitud, mejora nuestra calidad, aumenta nuestra responsabilidad, es en nuestra influencia. Vamos ahora a un cuarto aspecto. Los resultados cuando permanecemos constantes, es decir, cuando perderamos. Muchos, pero muchas personas abandonan todo antes de que el milagro. No, a veces hay que perseverar, hay que esperar, hay que tener paciencia. José esperó muchos años, David esperó muchos años, Moisés esperó muchos años, Nehemías también enfrentó oposición, Pablo sufrió persecuciones. La diferencia en quien logra grandes resultados y quien no los alcanza es la perseverancia. Pues bien, Gálatas capítulo 6, verso 9 dice, no nos cansemos de hacer el bien, porque al tiempo llegaremos si no desmayamos. El éxito no pertenece al más rápido o al más fuerte o al más talentoso. Pertenece al que permanece, al que es designado. Entonces, vamos a ver algunos principios para crecer en cualquier área de nuestra vida. Tomen atenta. Principios para crecer en cualquier área de nuestra vida. Primero, tener una visión clara. ¿Qué es lo que quieres? ¿A dónde quieres llegar? Porque en visión, cualquier esfuerzo va a ser nulo. Sí. Segundo, planifique antes de actuar. ¿Cómo nos cuesta sentarnos? ¿Cómo nos cuesta escribir? ¿Cómo nos cuesta planear? Entonces, segundo aspecto, planee. Jesús mismo nos enseñó, aquel que quiera edificar una torre, un edificio, sienta primero y calcula. Las personas exitosas planean, ¿sí? No viven apagando incendios como hacen aquella gente que le gusta improvisar. Un tercer aspecto, el trabajo debe ser con excelencia. El trabajo, lo que hagas, tu estudio, tu trabajo, tu matrimonio, cualquier cosa debes hacerla con excelencia, con amor, con dedicación, con compromiso, con perseverancia. No las cosas por obligación. Haga cosas con calidad, porque cuando hacemos las cosas con excelencia, estamos honrándonos. Y aquí viene un punto bastante interesante, y es que pues, tenemos que aprender continuamente, porque el crecimiento nunca termina. Entonces, cada libro, cada líder, cada persona que esté a tu lado, cada experiencia, cada error puede convertirse en un escalón hacia el siguiente nivel. Y viene un punto fundamental, dependencia total de Dios. Porque Dios es el que abre puertas. La gracia de Dios abre las puertas correctas. Muchas veces nosotros, en nuestro afán, en nuestro desespero, en nuestra ansiedad, entonces tratamos de abrir puertas que no son las que son para nosotros. Proverbios

Proverbios 16, verso 3 dice: encomienda a Jehová tus obras y tus pensamientos serán afirmados. Y voy a nombrar algunos obstáculos o algunas barreras que impiden crecer. Primero, el miedo al fracaso. No, eso no es para mí, yo no voy a ser capaz. Sí, yo estudié eso, pero tengo miedo. Segundo, la procrastinación. Es dejar todo para después, dejar todo para después. No, hay que hacerlo ya. Tercero, la falta de disciplina. Cuarto, el orgullo que impide aprender. Quinto, ojo con este, las malas compañías. Rodéate de gente buena, gente que te aporte. La falta de perseverancia. Y también el querer siempre estar en una zona de confort y no esforzarme. Todos estos enemigos destruyen más sueños que la falta de capacidad. Entonces, quiero que se pregunte hoy: ¿estoy creciendo o simplemente estoy ocupado? ¿Tengo metas claras para este año, para este mes, para esta semana? ¿Estoy administrando bien el tiempo que Dios me regala? La Biblia dice que hay que aprovechar bien el tiempo. ¿Qué habilidades necesito desarrollar? ¿Será que mi trabajo está glorificando a Dios? ¿Estoy dejando una huella de excelencia en el lugar donde estoy trabajando? Y finalmente, pues tenemos que orar, presentando todos los planes, todos los proyectos, todos los anhelos delante del Señor. Como dice Proverbios 16:9, el corazón del hombre piensa su camino, mas Jehová endereza sus pasos. Quiero invitarte que allí donde estás hagamos una oración. Vamos a darle gracias a Papá Dios. Señor bendito y Padre nuestro, gracias. Gracias, Señor, por tu palabra, porque es viva, cortante y eficaz. Gracias, Señor, porque hoy me has enseñado que el crecimiento, que el avanzar, que la abundancia y que la prosperidad no ocurre por casualidad. Ocurre cuando los principios de Dios gobiernan mi vida. Porque Dios desea que alcancemos metas. Sí, que alcancemos metas, que seamos felices, que mantengamos la humildad, la integridad y la sabiduría. Dios busca personas que reflejen a Cristo en su manera de trabajar, de hablar, de tratar a los demás. Personas que sirvan antes de mandar, que administren con justicia. Personas que tengan un testimonio excelente. Y es que cuando nuestros planes y cuando nuestros anhelos están alineados con su voluntad, que es buena, agradable y perfecta, entonces, y solo entonces, el éxito deja de ser un fin en sí mismo, y solo entonces, el éxito deja de ser un fin en sí mismo y se convierte en una plataforma para bendecir a otros. Gracias, mi Señor. Que cada una de nuestras metas, que cada uno de nuestros logros, que cada proyecto sean el reflejo de una vida que primero ha sido dirigida por Cristo. Y allí es donde el crecimiento adquiere un valor eterno. Por eso el apóstol Pablo decía: prosigo a la meta, al premio del supremo llamamiento de Dios en Cristo Jesús. Muchas gracias, Padre bueno, por tu palabra. Bendícenos en el nombre de Cristo Jesús. Amén. Familia linda, terminamos.

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2: Colombia, 6 de la mañana, un minuto. Gracias por estar con nosotros aquí en ASB Noticias, 6 Noticias, 6 AM. Sigue temblando en el país. En las últimas horas, dos temblores que más adelante estaremos mirando de acuerdo a

0: al Instituto Geológico Colombiano. Estamos, ojalá sea en réplicas y que no sea algo diferente a lo que ya vivimos el lunes pasado. ¿Se acuerdan de las trellizas de la familia Saavedra? Solo quedó una con vida, o está en un hospital en Ibanaco. La operaron de la pelvis. Esperamos que pueda sobrevivir. Su familia se fue. Sus dos padres y sus dos hermanas se fueron. Se dice en Colombia que al menos 281 son las personas que perdieron la vida y 3.900 heridos. Más adelante actualizaremos las cifras de todo lo que pasa en el país. Hermano Enés Jiménez, buenos días. Lamento mucho su gripa, pero aquí estamos. ¿Cómo le va?
1: Muy bien, Andrés. La ministra de Transporte, la ministra de las TIC, doctora Alexandra Falla, ya está posesionada y ejerciendo sus funciones, y en una de sus primeras decisiones es decirle a los operadores de la telefonía que, como parte del plan de contingencia sectorial que mantiene activo su ministerio, se dé respuesta a la forma más pertinente y rápida de restablecer las comunicaciones. Por ejemplo, según el balance que entregó el ministro del Interior luego de su visita a Chocó y Buenaventura en las últimas horas, se está buscando que le regalen a los niños pobres cuyos colegios y escuelas sufrieron por el terremoto, tabletas para estudiar y planes de datos, es decir, que esas tablas vengan con planes de datos. En eso están trabajando desde el Ministerio del Interior, y en ese mismo sentido se pronunció la ministra de las TIC. Le hace ese clarísimo llamado a los operadores celulares y que todo lo que esté a su alcance a esos operadores para restablecer una comunicación plena, y mientras se construyen las escuelas y colegios, pues que no se paralicen las actividades activas a través de esos recursos. Planes de datos y tablet gratis, especialmente para los niños más pobres que perdieron sus colegios y escuelas.
0: ¿Yo sé qué operador tiene?
1: Claro.
0: Pues al tenemos Movistar, no está yendo muy bien por estos días. Germán, si Bogotá está fallando Movistar. Ayer, toda la tarde tal vez. Pero ya en la noche se cayó, Germán. Al comienzo era como intermitente. En la noche se cayó. Nada que fue. Estamos hablando de Bogotá. ¿Cómo será, señores de Movistar, en el Chocó, Germán?
1: Sí. Pues mucho se ha hecho, claro, que posicionante, que tal, que monopolio.
0: Ahí está.
1: Pero para mí, humildemente y personalmente, es el mejor. Es la mejor en cobertura por donde vaya. Por donde uno vaya. Estuvimos en el Llano, estuvimos en el Caquetá, estuvimos en el Huila. Y nunca tuvimos una queja de servicio reciente.
0: Pues así están las cosas. ¿Cómo le va, Andrés Muñoz? ¿Cómo ha estado? Andrés.
2: ¿Qué tal, Andrés? Saludos cordiales. Buenos días. 19 grados centígrados en la capa del Valle Caucana. ¿Qué placa para el día de hoy? Hoy está con placas pares. No podrán salir. Recuerden que esta medida va hasta el día de mañana sábado, pero es posible que se pueda prolongar un poco. El QIPACA cambió precisamente para mantener las ayudas y las emergencias actualmente a lo largo de la ciudad de Cali. Las principales lares en la ciudad de Cali, tengo primero que todo, Andrés, de personas desaparecidas y muertas. Este es el boletín número 00 que emite precisamente la alcaldía de Cali. Y dice, así rápidamente se lo ve. Personas rescatadas, 88 desaparecidas, 113 fallecidas, 104 heridas, 401 personas y cuerpos entregados a la hasta ahora 55. Estamos hablando ahora de infraestructura, edificación, colapso total 46, edificaciones con colapso parcial 35, edificaciones con daños estructurales 1200, edificios con orden de evacuación 373. Hasta ahora se ha removido y se han logrado retirar 9.000.

0: 634 toneladas de escombros. Andrés.
1: 6 de la mañana, 7 minutos. John Fred López en Medellín, ¿cómo le va?
2: Buenos días, Andrés. Compañeros, yo te saludo cordial en esta mañana en la ciudad de Medellín, también 16 grados centígrados. Y recuerde que Medellín habilita y amanecemos con la misma en estos 4 días de moto. 10 puntos se suman para recibir ayudas para afectados por el sismo. Ya se lo vamos a contar más adelante. En otras noticias, motociclista de 48 años murió tras accidente en la autopista Norte, y una empresa de taxis, Coope Bombas, Propte, anuncia que más de 8.000 taxis en Medellín transportarán gratis a ingenieros para inspeccionar daños tras terremoto, Andrés.
1: Bueno, a la hora de la mañana tenemos un gran invitado. Coronel Carlos Soler, ¿cómo le? Muy buenos días. Coronel.
3: Muy buenos días, ¿cómo estás? Es un placer saludarlos.
1: Bien, coronel. Bueno. Coronel, ¿usted dónde nació? Hemos hecho tantas mañanas y así le pregunto esto. ¿Usted dónde nació?
3: Yo nací en un pueblo que llamé Socorro, en Santander, y a los 10 años me trasladé a Puto Norte de Santander, y me quedé.
1: Usted es socorano, pero lo vi, si no se me deja decir lo contrario, está siempre en Cali.
3: Tengo nexo con Cali, Valle de Oca, que allí casé, allí mis dos hijos, yo estudié Derecho Herido, siendo teniente, en comisión de estudios, fui herido en acción, y de punto de reputaron, entonces tengo compañeros de universidad, hoy pues es todo lo ramas del derecho, de la administración pública, en Valle del Cauca, y tengo mucha cercanía. Yo allí fui secretario de seguridad hace 5 años de Cali, ahí en el tirado del ejército, entonces tengo mucho mi entorno normal alrededor de Cali.
1: Lo vi trabajando esta semana, fuerte, ayudando.
3: Tratando de ayudar, realmente, pues es interesante el mensaje, porque allí hay gente con la que no teníamos su buena acción, no tuvimos algún shock por el tema de poner la autoridad a cruz. Con los personeros o con los inspectores de policía, que bajo que yo di el control en su momento, pues el tema de estallido social, tuvimos algunos choques, pero la verdad llevo la mano y carros y cargue acá de agua y sin par ni te va, o sea, hagámosle porque y recoja mucha gente, la solidaridad es muy fuerte, la gente de edad compraba las cosas en los supermercados, en el carro entregarlas a los dos puntos, pero no había quienes ayudar el carro. Pues se organizaron cuadrillas de gente ayudándole a entregar allí, la CIA, los bomberos, la alcaldía, todo el trabajando y sumando, que el dolor es mucho. Realmente salía más agotado de la parte emocional que ni de la parte física.
1: Coronel, lo vi trabajando y es lo que uno dice, ¿no? La solidaridad del pueblo caleño, impresionante, ¿no? Impresionante lo que ha pasado esta semana. Pero coronel, nos llamamos esta mañana para hablar con usted algo que pasó esta semana. Hablo con ellas. Colombia solicitado que el Departamento de Guerra se una a Colombia en su lucha contra el narcoterrorismo, autorizando opciones militares. Pete Hegseth es jefe de parte del Pentágono. Y se vino la controversia, que incluso la controversia arranca con el señor candidato a la presidencia, y se pega donde dice: la entrega de nuestra soberanía a Estados Unidos lo advertimos. El ciudadano estadounidense Abelardo de la Estrella pretende entregar nuestro gobierno, nuestro territorio y nuestra soberanía a los intereses estratégicos de Estados Unidos. ¿Eso es cierto?
3: Eso tiene mucho de no entender el contexto y utilizar el tema. Siempre van a encontrar que Iván utiliza el tema para crear el gobierno. Y lo van a seguir haciendo de aquí a 4 años. ¿Qué es lo que pasa? Nosotros en Colombia, desde lo que ustedes recuerdan que se denomina Plan Colombia, nosotros tuvimos asesores y asesores todavía de Estados Unidos en Colombia, entre 300 y 500. ¿Qué hacen estos asesores? Enseñan derechos humanos, utilizan armamento y no participan de manera directa operación en inteligencia de la embajada. Ellos son orgánicos de la embajada. Entrenan pistas de derechos humanos, entrenan a pilotos de Black Hawk y de inspeccionan los 27 helicópteros Black Hawk en Colombia, que tienen prestados aquí en antibióticos de la policía, dan recompensas, y apoyan con inteligencia especial que dan los americanos. Eso es lo que... Pero el tema que uno entiende, lo que entendimos ayer, es la pregunta que el Hexen cuando habla dice, es que vamos a hacer operaciones juntas. Entonces, una operación conjunta es una operación donde trabajan más

0: de dos ejércitos con las capacidades. Muy tema, ojo tema, las capacidades. Entonces aprovecha porque ya confunden que van a haber tropas armadas operando en Colombia. Entonces la pregunta, y eso requiere un permiso, nadie lo va a negar, del Congreso de la República. Entonces dice, no, es que una vez salta Iván, saltan toda la izquierda radical a decir, no, es que van a operar en Colombia. Es cierto, es que los americanos van a entregar uno, capacidades de satélite, imágenes, dos, capacidad de seguimiento satelital, tres, capacidad de vigilancia, cuatro, equipos de inteligencia conjunto. Es que es Colombia, Estados Unidos y 9 países que en parte del el escudo de América. Y entonces, no hay prelación preparar los helicópteros Black Hawk. Nos tenemos 78 helicópteros Black Hawk y por lo menos 40 están por horas. Si los llevamos a Sikorsky, a Estados Unidos, a reparar hoy, el helicóptero que entre hoy me lo devuelven en un año. Porque hay helicópteros en todas las partes del mundo. Entonces, hacer una en la Mazda o en la Mercedes, hacer una cola con carros. Sí, te atiende un mes. Y te doy un mes y 6 días. Allá nos van a dar un año. Si nos dan presión, nos van a reparar muy rápido. Vamos a tener por lo menos 20 helicópteros en 6 meses, que se requieren, y mucho. En esta tendencia de lo estamos necesitando. Todo esto se ascribe a que el mundo cambia. Hoy Estados Unidos, con la tecnología, tiene que meternos con satélite y un portaavión colocado a kilómetros de Cartagena, ya no es territorio llano, territorio a los 22.2 kilómetros, 12 millas, de 12 millas para allá puede pararse en Delgana, no necesita permiso de nada, porque ya no es colombiano, Marlos no es colombiano. Entonces paraba a 30 metros para evitar, nos dispara a ver quién nos lo mete por una ventana de un metro por metro aquí en Bogotá, por un satélite que está en la órbita. No necesitan tocar tierra colombiana. Entonces, se armó Troya, porque es que tratan de... Entonces, la pregunta que uno debe hacer es, ¿quiénes están incómodos porque se ataca al narcotráfico? ¿Quiénes no entienden que el tráfico que creció de 90 mil a 300 hectáreas en estos años produce millones de dólares con lo que nos compran armamento, municiones, explosivos, donde reclutan ni 1.700, decía la defensora del pueblo, y coso asaltan y atracan los pueblos en Colombia? Ese tema es delicado, porque entonces uno está viendo personas que por ideologías se identifican con narcotraficantes y lo defienden. A mí me preocupa mucho eso. Yo creo que 50 millones de colombianos estamos de acuerdo en que el problema de nuestra maldición del conflicto se llama narcotráfico y minería criminal, y eso hay que darlo. ¿Qué veranía, pregunto yo, y dejo esta pregunta en el aire para que cada... ¿Qué soberanía tiene una persona en Argelia, Cao, en el Mango, en el Plateado? ¿Qué soberanía tiene la gente en Arauca? ¿Qué soberanía tienen en el Catatumbo? Allá la soberanía es el del fusil, el Chocó, el del fusil. Pues, ¿cuál soberanía? ¿Cuál soberanía que estamos perdiendo? ¿La soberanía que tiene el ELN y las FARC allí? Eso es no entenderlo. Pues realmente no ataca la soberanía, pero la pregunta es, ¿tener soberanía? Pues que hay que seguir dejando la población bajo el control de los pozos armados ilegales.
1: 6 de la mañana, 16 minutos, estamos hablando con el coronel Carlos Orrell, es un analista militar, y segundo, nos está mostrando de que ese Cuba de las Américas, y seguramente ahora hablaremos del Plan Colombia 2.0. Germán René Jiménez.
2: Coronel, además de estos de Estados Unidos, ¿qué otro personal de otros países va a estar en esa ayuda?
0: Mire, nosotros tenemos un problema de lo que denominan, fronteras porosas. ¿Quién tenemos fronteras porosas? Para ser claro, fronteras porosas hay con Ecuador, hay con Brasil, en la selva abajo, en el suroccidente, hay con Venezuela, más de 100 pasos legales, por donde se mueve lo que quiera, entre Arauca y norte de Santander, entonces por ahí se mueve lo que era. Entonces estos países, alrededor, todos están sumados, en Panamá tenemos un tema, y pues estos países, hacen parte del escudo de las ricas, van a estar trabajando de la mano con una inteligencia. ¿Colombia qué sí ofreció? Ofreció un C4, un centro de mando y control. ¿Qué es un C4? Pues que los líderes de cada uno de los países trabajen en un centro de fusión aquí, sin armas, en Bogotá, en donde lo pongan, y de allí se coordinan esas áreas grises que hay para hacer un seguimiento a personas que están pasando por las trochas, la migración ilegal de personas, a una lancha, a un submarino, a todos estos temas como mueven la coca. Realmente esto va en un enfrentamiento con la coca y por el tráfico.

0: de armamento y el tráfico de personas.
1: Voy a la ciudad de Cali, Andrés Muñoz.
2: Coronel, hace un año veíamos, o hasta menos, cómo comunidades indígenas secuestraron a nuestros soldados en sus refugios, en sus espacios, en sus áreas. ¿Cuál va a ser la diferencia de ahora para que esto no suceda? ¿Cómo está empoderado el Ejército Nacional para evitar que los soldados queden retenidos allá?
0: Mira, Andrés, para una explicación técnica, cuando en 1991 se establecieron los resguardos como un espacio territorial donde se le dejaba una tierra a los grupos indígenas para que, reconocidos, para que pudieran desarrollarse, mantener su lenguaje, sus usos y costumbres, también se les reconoció un gobierno, se les reconoce algo que llaman los cabildos, que es la autoridad indígena, y luego se deriva de ahí la guardia indígena. Esto, por no entenderlo, muchas personas desde el escalón político permitieron que las guardias indígenas se salieran y se extralimitaran también. La fuerza pública no tiene prohibido ingresar a un resguardo, no lo tiene. Lo único que debe hacer es hacer una pequeña información y hablar con el líder. Entonces, han extralimitado el tema al punto de permitir, y que los soldados no sabían cómo actuar o no recordaban cómo actuar en el tema del uso de fuerza, y cuando se sentían que los rodeaban, pues no sabían cómo actuar porque no los rodeaban hombres armados, ojo. Entonces, como no hay fusil o no hay pistola, pues usted simplemente no le va a disparar a una turba. Los rodeaban, mandaban los niños, las señoras, luego los con un palo los golpeaban y les quitaban el fusil. Entonces, ¿cuál es el tema? Está muy claro en el ordenamiento legal que el que ataque un soldado o un policía en ejercicio de sus funciones está cometiendo un delito, y el soldado no se puede dejar desarmar. Puede hacer disparos de advertencia al piso y utilizar la fuerza como última opción bajo el presupuesto de la legítima defensa del Código Penal. El soldado no tiene por qué dejarse golpear, no tiene por qué dejarse desarmar, no tiene por qué dejarse maltratar, porque el soldado no está allí cuidando su finca, está haciendo un trabajo de seguridad para las mismas comunidades. Entonces, hoy en día, el marco de uso de actuación de la fuerza es que los soldados también van a llevar un garrote, también se van a defender, y si los atacan con un palo, pues seguramente se van a defender con un palo, con unas granadas aturdidoras, no granadas letales, sino aturdidoras y con granadas lacrimógenas. Ya digamos que se retoman algunas cosas de doctrina de hace 5 años que se hacía. Es que ya hace 5 años, después de que en un cerro por allá en el Cauca nos rodearon un sargento y lo maltrataron, y rodearon unos soldados y los golpearon, eso le dolió mucho a Colombia. Hoy ya esa nueva instrucción se está implantando, se está retomando, eso es legal, las cartillas de ese uso de fuerza están avaladas por la ONU y por el CICR incluso. Entonces, es dar la orden político, el escalón político allí juega, porque de que haya voluntad política y se explique a los jueces y fiscales y procuradores este tema, ellos lo entienden muy bien. Pero si se deja solo al soldado y por el contrario se dice que no se defienda, pues el soldado se asusta y el mando también se asusta. Eso es lo que venía pasando, pero creo que no va a seguir pasando, afortunadamente.
1: Alejandro Cortés.
3: Coronel, no quiero decir puntos negativos, pero sí que de pronto riesgos podría tener Colombia en esta materia de hacer trabajo conjunto con los Estados Unidos.
0: No, podría tener, no, digamos que hay riesgos. No, mire, uno como defensor de derechos humanos no puede simplemente, y abogado, dedicarse a aplaudir como una foca. Aquí pueden haber riesgos que se deben de minimizar. Me acuerdo mucho unos casos muy sonados de unos asesores americanos que estuvieron en Melgar, en Tolemaida, que eran como unos 30, y empezaron a hacer fiesticas los fines de semana y a llevar muchachitas de ahí del Tolima, y luego varias muchachitas embarazadas, porque fascinadas con los manes, esos monos de ojos azules. Y luego mis monos, cuando les reclamaron por los niños, entonces arrancaron y se fueron, y cuando se intentó pedir, pues venga, es que son los papás. Entonces hubo como una salvaguarda dentro del tratado que hacía que no respondieran. Pero eso nos pareció escandaloso a muchos abogados. Incluso pues le hicimos reclamo a la embajada, y terminó respondiendo el Departamento de Estado de Estados Unidos, y terminó respondiendo el Ministerio del Interior, que firmó ese convenio de cooperación y dejó la salvaguarda. Entonces, como el Estado puso en tema de indefensión estas menores y estas niñas que embarazadas, el Estado colombiano más Estados Unidos respondieron por esos más o menos 25 niños. Ahí hay unos riesgos, claro que sí, y que hay que controlarlos, pero no por eso hay que dejar de recibir la ayuda de pues quien tiene las capacidades de ayudarlos.
1: John Freddy López, en Medellín.
4: Gracias, Andrés. Coronel Soler, buenos días. ¿Cuáles son los principales riesgos para la población civil cuando aumenta la intensidad de las operaciones militares? Es decir, ¿estas operaciones podrían producir desplazamiento?
0: No, claramente sí. Te explico algo. Los marcos de uso de la fuerza, para quienes nos escuchan, son solo dos en Colombia y en el mundo: derechos humanos y DIH. El derechos humanos es en todo el tiempo, en todo lugar, y es protegido por la ley penal y por la ley disciplinaria. Para los funcionarios públicos, es decir, para encargados de hacer cumplir la ley, policías y militares, en función pública. ¿Qué pasa? En el otro marco, en DIH, el DIH es para un país en conflicto. La pregunta es, ¿Colombia tiene conflicto? Eso está solucionado. Claro que tiene conflicto y tenemos 40 años. En ese marco de actuación, el DIH es la ley especial de juzgamiento. Y el DIH exige, primero, un informe de inteligencia que ubique y fije a una amenaza los corredores de movilidad, las áreas de retaguardia estratégica, las áreas de combate, las áreas de confrontación y las áreas de acumulación. Exige que también diga cuáles son los corredores de movilidad y cuál es la manera de delinquir de ese grupo. Entonces, la manera y qué armamento tiene. Cuando eso queda establecido en un informe de inteligencia claro, entonces allí lo que surge es la posibilidad de planear una operación en el marco del derecho internacional humanitario. Dicho esto, cuando se planea militarmente una operación, hay un objetivo, hay unas tropas, hay unos bombardeos o hay unos atillamientos, hay una acción directa provocando combate y hay lo que se va es a pelear y la fuerza letal se utiliza como primera opción. Siempre que vayas a hacer desembarco, artillamiento, cohetes o bombardeos, siempre está un punto, el punto 6 que se tiene que analizar, daño colateral en Colombia o daño incidental, como lo llaman los americanos. Ese daño colateral o daño incidental es porque si vas a bombardear cerca de una vereda, pues ahí automáticamente los vidrios se pueden partir. Se deja escrito. Puede haber un campesino que haya salido a cuidar una vaca a la hora del bombardeo y puede salir herido. Se escribe y se tiene claro que esos daños se tienen que indemnizar. ¿Puede existir que haya un muerto de la población civil? La respuesta es sí, pero si se planea, si se analiza y si la ventaja militar directa y concreta contra esa estructura logra neutralizar la moral y gran cantidad de los miembros del grupo armado ilegal que evite que recluten niños, pues se autoriza el bombardeo y se asume el riesgo colateral incidental. Un juez o un procurador te va a pedir siempre el planeamiento y va a mirar esto. Y uno de los riesgos claros es que cuando haya combate puede haber desplazamiento, claramente sí. Pero el desplazamiento incluso se utiliza como un método para liberar que se pueda ejercer fuerza sin que la población quede metida en la mitad. Entonces, estos desplazamientos pues simplemente se activa el tema de prevención con la Defensoría del Pueblo y se le brindan resguardos mientras se logra confrontar y conjurar la amenaza y se retorna este personal al lugar donde vive. Pero ese riesgo se da en un país donde hay confrontación. Lo otro sería poder decir que porque hay grupos armados ilegales, entonces no se hagan operaciones militares. No, es exactamente el por qué se deben hacer operaciones militares, porque la Corte Constitucional ha sido clara. Desde Carlos Gaviria Díaz, la fuerza militar y policial no solamente pueden hacer uso del derecho internacional humanitario, sino que tienen la obligación de hacerlo para proteger a la población civil.
1: Mire, coronel, cuando uno escucha unas declaraciones de Silvana Guerrero, que es la comandante del Frente de Guerra Nororiental, del ELN, tras el primer bombardeo en la era del presidente Abelardo de la Estrella, no sé si es burla o si, no sé ni cómo interpretarlo cuando ella dice, el plan es el mismo. ¿Eso significa que las advertencias del presidente Abelardo poco les interesa, poco les importa?
0: Les importa mucho, les importa tanto que se tratan de guardar el armamento, de confundirse entre la población civil, empiezan a perder espacio, porque empiezan a perder la capacidad de intimidación y de terror sobre la población. ¿La población por qué no habla? La población no habla porque por la noche le llegan y lo asesinan. La población no habla porque les tiene miedo, porque lo pistolean. La población no habla porque muchas de las rentas provienen del oro, ahí en ese pedazo donde está Silvana,
5: el oro, pero yo le tengo que decir que les preocupa tanto que Silvana llegó hace 4 años ahí a ser comandante del bloque Magdalena, después de ser la cuarta, porque a los 3 primeros cabecillas se los dimos de baja ahí en el Magdalena Medio, entre Cáceres, Tarazá y Valdivia. Los 3 jefes de Silvana Guerrero fueron dados de baja por el ejército con operaciones especiales. Y ella sabe que hay recompensa por ella. Claro que le preocupa.
1: Pues mire, como siempre, coronel Carlos Soler, le agradezco mucho esta conversación. Y bueno, esa manera de también ver las cosas. Entonces, la cooperación puede ser, sí, pero debe también venir por parte del Congreso, ¿cierto? La aprobación.
5: La cooperación, si hay tropa, si va a haber tropa armada operando en Colombia, sí. Si no va a haber tropa con aquí en Colombia, sino que la información va a ser inteligencia, helicópteros, imágenes,
1: ayuda.
5: Ayuda militar no requiere, porque no hay tropa ni en tránsito ni operando en Colombia.
1: Entonces, para un término matemático, sí y solo sí, si hay ingreso de tropa, de resto no.
5: Sí, señor, exactamente eso es lo que dice la norma.
1: Coronel, gracias por su ayuda y por dejarnos entender qué es una cooperación y qué será una intervención. Muy amable, coronel Carlos Soler, por estar con nosotros en ASB Noticias 6 AM aquí en Todo el Mundo.
5: A ustedes muchísimas gracias. Creo que el mensaje hoy es hay que ayudar. Hay mucha gente sufriendo y toca entre todos. El que no tenga recursos, ponga la mano y ayude a cargar ladrillos. Hay mucha gente sufriendo y hay mucha gente que no tiene un bocado de comida. Muchas gracias.
1: Muchas gracias, coronel Carlos Soler. ¿Qué pasó acá? Hermano, quedó clarito, ¿no? Si allí pues, si sí. Se meten aquí las tropas, sí, hay que pedir permiso. El resto no. Increíble, ¿no?
6: Queda claro, pero de todas formas persisten los riesgos a propósito de las preguntas de Alejandro y de John Freddy desde Medellín. Queda claro que hay un riesgo de violación de derechos humanos y
1: desplazamientos, ¿no?
6: Y desplazamientos, sí, señor.
1: Y no le dio mucha importancia a lo de la señora jefe del ELN, ¿no? A Silvana Guerrero.
6: Pues no.
1: Y dijo, ya está como con 4 años, pero ya nos dio un dato, ¿no? Lleva 4 años allá ella, ¿no?
6: Según dice, pues ya los tres que estaban por encima de él, de ella, pues ya los han dado de baja. Eso sin duda significa que en alguna medida se ha diezmado esa fuerza subversiva del ELN.
1: 6:31 a.m. Estamos aquí en ASB Noticias 6 AM.
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1: A las 6:31 a.m, el ministro del Interior, con su ministro Rodrigo Lara, estuvo por Buenaventura y Chocó. ¿Sabe qué le notó a él en ese video, Germán?
6: Sí.
1: Ese hombre no ha dormido.
6: Sí,
1: o si ha dormido muy poquito.
6: No, jornada muy intensa estos días.
1: Y si ha dormido, pues está muy estresado. Cualquiera de las dos. ¿Qué dijo Lara, Germán?
6: Pues entregó un balance muy preocupante sobre el recorrido que han hecho, especialmente en el municipio de Unión Panamericana, en el Chocó y en Buenaventura. Y hace énfasis en algo que decíamos en lo que también está trabajando la ministra de las TIC. Cómo recuperar las clases para los niños que perdieron sus colegios en Chocó y en Buenaventura.
1: Bueno, que así se expresó el ministro.
9: Desbordada su red hospitalaria, vamos a traer un hospital de campaña. Vamos a buscar un hospital de campaña para traerlo lo más rápido posible. Sumado a esto, insumos médicos y materiales de autoconstrucción, particularmente en barrios de parafitos como el barrio Lleras. Lo más inmediato. Y por otro lado, hay que aumentar todo lo que se traiga en un 30%, porque desde

0: aquí eso se redistribuye en el litoral del San Juan, del departamento del Chocó, y la Armada va a prestar ese servicio de transporte de los materiales. Entonces, esencialmente materiales. Y tenemos un tema muy delicado porque hay 2.800 niños que quedaron sin escuelas, porque hay 6 escuelas completamente destruidas. Le voy a pedir y le anticipo de una vez a los operadores de telefonía móvil que le donen a los niños planes de datos. Y nosotros vamos a gestionar la entrega de tabletas para que podamos tener educación virtual lo más rápido posible. Entonces, señor Estigo, y claro, desde aquí les digo, necesitamos planes de datos para los niños que quedaron sin colegios. Háganle ese aporte al país y nosotros vamos buscando también tabletas, y si nos regalan tabletas para los niños, magnífico.
1: Precisamente hablamos de la situación de la educación, el ministro, sabemos que se hace el recurso lo antes posible, pero también es muy importante para el desarrollo psicosocial de los menores de edad, poder asistir a una aula de clase, compartir con los menores, ¿cómo van a atender esa parte?
0: No, es que lo que más me ha dolido, más de los fallecidos y los heridos, es la destrucción de los colegios. Hoy vimos un colegio nuevo, bonito, en el Chocó, en Unión Panamericana, destruido. El problema es que reconstruir esos colegios toma tiempo. Lo inmediato, que es lo que estamos solucionando en este momento, es proveerles educación virtual a los niños. ¿Qué necesitan? Plan de datos. Muchos niños son muy pobres, no tienen acceso. Vamos a pedirle a la telefonía móvil que se los den. Y en segundo lugar, tabletas para que puedan tener su educación virtual. Es lo más inmediato y a mí es lo que más me rompe el corazón.
2: Ministro, para ejecutar ese proyecto, ese plan de recuperación de Buenaventura, ¿cuánto puede costar? ¿Cómo se ha calculado que va a costar?
0: Esa cifra no la tengo, imagínate. Llevamos, estamos en lo inmediato. Lo primero era rescatar vidas, rescatistas, los 2-3 primeros días. Pasados los 2-3 primeros días, viene ahorita más esfuerzo en la atención humanitaria. Albergues, frazadas, carpas, alimentos, educación virtual para los niños. Eso es a lo que vinimos a hacer aquí a Buenaventura. La tercera fase es reconstrucción. Eso toma tiempo. Primero hay que planearlo, disponer de los recursos, hacer las casas, hacer las viviendas, reconstruir los colegios. Esa fase la está diseñando el presidente Abelardo de la Espriella. Yo estoy aquí, por delegación de él, atendiendo lo humanitario y lo urgente para que a nadie le falte nada en esta situación.
3: Lo que sí es cierto es que él está haciendo caso a lo que le dice el presidente. ¿Esa es labor del ministro del Interior, Germán?
4: No, él está
3: poniendo el pecho a la brisa, pero no es la...
4: Estamos en una contingencia. La principal labor del ministro del Interior es pedalear los proyectos en el legislativo y tener una buena relación con todas las bancadas, pero pues estamos en una contingencia, ¿no?
3: Y la contingencia es lo que tenga que hacer, vaya, hágalo, mijo.
4: Sí, señor.
3: Y no hay nada que hacer.
4: Me llama la atención que...
3: Se nota lo cansado que está.
4: Me llama la atención que pide el ministro del Interior un hospital de campaña para Buenaventura. Y me llama la atención que, como lo hemos venido diciendo, en la sección de Bogotá, el Distrito Capital dispuso un hospital de campaña y luego de una evaluación se decidió que ese hospital de campaña se va para el Quindío.
3: Para Armenia específicamente.
4: Para Armenia. Y a propósito de Armenia y el Quindío, se pronunció la ministra del Trabajo. Yo en próximos minutos le voy a contar el detalle del pronunciamiento de la ministra.
3: Pero eso, hay una buena noticia dentro de todo, ¿no, Germán?
4: Ah, sí, señor.
3: En Pereira.
4: En Pereira.
3: Oiga esa noticia, Andrés. Escuche esa noticia.
4: Pereira, jefe de prensa de la alcaldía de Pereira, con quien esperamos que nos ayude con el alcalde de Pereira, informa hace unos minutos que en el Hotel Diveni, de pronto lo estoy pronunciando mal, excusas.
3: No se preocupe.
4: Se tiene contacto visual con una de 4 personas que están atrapadas bajo unos escombros. Entonces, pues primero que todo, comparte la buena noticia y le pide a los colegas pues que sean prudentes, que vayan, pero que sean prudentes en el manejo del asunto. Pero sin duda es una buena noticia.
3: Que no se note, Germán, como hay shows de shows, ¿no?
4: Sí. Sí,
5: como todo.
4: Pero fíjese que, o yo por lo menos, no teníamos como en el radar esta situación tan particular en Pereira, y el hecho de que haya contacto visual con una persona con vida de 4 que se estaban buscando, sin duda es una buena noticia. Puede ser otro milagro de esas cosas que suceden en medio de la reconstrucción y el apoyo Como decía el ministro, prioridades: primero rescate, después empezar a organizar despacito, despacito, pero tomando decisiones.
3: Imagínense que ayer me encontré al secretario de Salud de Bogotá, el doctor Belmont, y lo invité hoy al programa y me dijo: estoy desde las 7 de la mañana en el San Juan de Dios. ¿Será que va a haber noticias hoy con el San Juan de Dios, Germán?
4: Lo que pasa es que hay un lío tremendo. Hay un lío tremendo, pero un lío heredado de la administración de Gustavo Petro con el San Juan de Dios, porque se insiste desde la administración de Petro, de Gustavo Petro y el exministro Jaramillo, que está listo para el servicio, especialmente en cuidado gerontológico. Y lo que dice el gobierno distrital es que puede que esté listo, puede que tenga toda la dotación, pero no cumple gran parte de esa instalación con las normas de sismo resistencia. Entonces es un riesgo.
3: Me dijo que iba a estar allá. Doctor Fabio Aristizábal, ex superintendente de salud y un gran líder y transformador en el sector de la salud, ¿cómo le va? Buenos días.
5: Muy buenos días, me alegra mucho saludarlos y amanecer con la audiencia de Colmundo Radio. ¿Cómo les ha ido?
3: Bien, doctor Fabio Aristizábal. Digo, bien a nosotros, ¿no? Hay gente que la está pasando muy mal, doctor Fabio. Muy difícil lo que está pasando el país en este momento. Y sobre todo el tema de salud. Mire que nos coge en un mal momento de la salud una tragedia como esta. ¿Usted siente que con la nueva ministra podemos tener algo de tranquilidad, si no total, pero si el comienzo de arreglar todo esto?
5: Por supuesto, es que lo que vivimos durante 4 años fue una verdadera tragedia. Yo creo que el país logró ver, lo que teníamos era un equipo de ideólogos que lograron destruir 32 años de experiencia, de conocimiento. Yo creo que Ana María tiene todas las capacidades, está armando un buen equipo, y a pesar del dolor que estamos sintiendo, menos mal, esta tragedia ya no está del gobierno Petro, y afortunadamente nos tocó la pandemia, el COVID-19, administrando el gobierno de Petro, porque ha sido una catástrofe.
3: 6 de la mañana, 40 minutos. Don Fabio, y usted es superintendente de salud. Un mes, entiendo por qué, pero bueno, las cosas, el presidente Gustavo Petro puso al señor Quintero por un mes que se logra hacer la superintendencia.
5: El presidente Petro, cuando nombra a Quintero, pues tenían dado seguir el propósito. Ellos tenían que ir desangrando las entidades de salud de las EPS, aumentar los escándalos, los ruidos, desastres. Miren ustedes, ¿cómo es posible que un gobierno supuestamente detestaba el modelo, que detesta aseguradoras, lo único que hizo fue intervenirlas y crecer sus deudas? Una verdadera catástrofe vivió el país. Y un superintendente puede hacer daño en un solo día. Ese cargo es un cargo que tiene mucho poder en el sector salud. De hecho, es el que más poder tiene el sector. El ministerio guía la política pública, el ministerio dice hacia dónde vamos, el ministerio hace una gobernanza que es y por contra los actores, pero el superintendente de salud tiene un poder gigante. Y miren que ellos lo demostraron. En los 4 años tuvo que ser 5 superintendentes o 6. No es peor. ¿Cuál hizo más daño? Pero es peligrosísimo, porque lo que hice fue rotar los interventores. Cada superintendente llegaba a colocar gente en las entidades intervenidas. Recuerden que cerca de 25 millones de colombianos están en EPS intervenidas. Y lo único que hacían, lo que nosotros llamamos negocios, porque pues los hospitales cada vez peor, los clientes cada vez peor, cada vez menos momentos.

0: aseguradores, prestadores, proveedores de servicios, proveedores de insumos, medicamentos, vamos a poder entender otra vez y dialogar y construir juntos lo que no se logró hacer en 4 años del gobierno de Gustavo Petro.
1: Y la superintendente que acaban de nombrar, Germán, ¿cómo se llama?
2: Mónica Rocío Lombana.
1: Mónica Rocío Lombana, ¿la conoce, doctor Fabio Aristizábal?
0: Sí, también tengo muy buenas referencias, tengo entendido, por lo que logramos percibir, pues va a ser un cargo muy temporal mientras el doctor Abelardo, el presidente, nombra definitivamente un superintendente, creo, y que ese va a ser el cargo más clave, inclusive que el propio ministerio, porque los retos son gigantes, tienen que ver qué van a hacer con esas especies intervenidas, cuáles van a continuar intervenidas, cuáles entran en liquidación, cómo van a distribuir los usuarios. Superintendente que llega tiene una función gigante, que es aclarar cuál es realmente la deuda entre los actores, cuál es la deuda cierta entre los actores, realmente cuántos pacientes están pendientes por atender, cuántas cirugías tenemos pendientes, cuántos procedimientos, cuántos medicamentos. Toda esa información la tiene que aclarar el Superintendente Nacional de Salud, sobre todo la deuda. Entonces tiene un reto gigante, menos mal, ya terminó la horrible noche en la superintendencia. Ya la doctora Mónica, sé que estará tomando ya cartas en el asunto, y pues esperemos que empiecen a tomar decisiones en la vía correcta para que acabemos con este desastre que tuvimos durante 4 años.
1: Doctor Fabio, usted se pone de mal genio si yo le digo, uy, usted tiene una pinta de superintendente.
0: No, hombre, yo creo que Colombia tiene muy buenas personas también, aquí tenemos muy buenos profesionales, deberán, me imagino que va a haber una muy buena selección del gobierno y esperemos que logren articular y recuperar lo que nosotros habíamos construido. Lo que sí le puedo decir a Colombia es que durante 4 años la imagen de la superintendencia que dejamos nosotros fue, en mi concepto, pues fuera de egos, espectacular. Nosotros hicimos prácticamente el 100% de lo que nos habíamos propuesto en el plan de gobierno. Liquidamos las EPS que teníamos que liquidar. Ustedes recordarán que sacamos del mercado cerca de 14. Trasladamos 10 millones de colombianos. Empezamos a mejorar el corriente de todos los hospitales. Estábamos ajustando la UPC. Sacamos la ley de punto final. Entregamos los recursos que debíamos. Nosotros, es decir, una superintendencia ejemplar. Y en 4 años, pues, ustedes vieron lo que fue el desastre. Pero, hombre, no. Yo creo que cada uno tiene sus tiempos, yo ya tuve mi oportunidad, espero que le haya prestado un buen servicio a Colombia y esperemos que llegue otra persona con capacidades, con conocimiento y que recupere la gobernanza del país.
1: No, está bien que no me lo quiera aceptar, doctor Fabio Aristizábal, pero usted tiene el perfil perfecto, eso ya es otra historia. Pero mire, está muy rápido antes de que venga nuestros periodistas de las ciudades. Doctor Fabio, ese nombramiento del superintendente lo nombra directamente, ¿la ministra hoy, Ana María Vesga, o el presidente Abelardo de la Esprilla?
0: No, el cargo depende de presidencia directamente, aunque es una entidad adscrita al ministerio, porque el ministerio es el ente rector, pero es un cargo que depende directamente del presidente, es un cargo que lo nombra directamente el presidente de la República, y nosotros hicimos una cosa muy buena. Nosotros lo separamos esas funciones. Yo puse casi que 3 océanos de distancia entre el ministerio y la superintendencia, como debe ser, porque muchas personas siempre han pensado que el ministro es el jefe del superintendente, y no es así. Los superintendentes tienen una independencia y tienen una delegación directa de presidencia. De hecho, algunas entidades del ministerio son vigiladas por la superintendencia. Debo y gracias, ADRES, los hospitales, el cancerológico, que dependen del ministerio, son vigilados por la superintendencia, por eso pues es un cargo que tiene una independencia gigante y depende directamente del presidente de la República.
1: Andrés Muñoz en Cali.
2: Doctor Fabio, le toca al gobierno nacional acelerar el tema de la recuperación de la salud, sobre todo en esta tragedia que está viviendo el suroccidente colombiano y viendo cómo los médicos, a pesar, muchos de ellos, de apenas todavía empezar a medio recibir sueldos, están trabajando con toda día y noche para darle la salud a todas las personas que están damnificadas.
0: Andrés, ¿verdad?
2: Sí, señor.
0: Andrés, mire, qué buena pregunta. El gobierno entrante, el gobierno del doctor Abelardo, está recibiendo 3 bombas. Y una de las bombas, con la mecha prendida a punto de explotar, es una bomba financiera. Miren el panorama tan complicado. la de

deuda está superando los 1.250 billones de pesos, la deuda del país. Tenemos un déficit en el sector salud que puede estar cercano a los 20 billones. Tenemos una deuda entre los actores cercana a los 50 billones de pesos, con unas tasas de interés, como los han visto ustedes, que probablemente dan 3 de 4. Entonces, el panorama financiero es muy complejo, y tiene que llegar a tomar decisiones ya, ya inmediatas. Por eso les decía yo que es tan importante que se articulen rápidamente el Ministerio de Superintendencia, y lo que ustedes dicen es cierto, tenemos que entrar a pagar eso que se debe. Ahí hay un déficit, que es una plata que dejó de pagar el gobierno, que muchas personas no entienden cuál es la diferencia entre la deuda entre actores y el déficit. El déficit fue lo que el gobierno dejó de entregarle al modelo o al sector para poder subsistir, y ahí tenemos un rezago cercano a los 20 billones de pesos. Andrés, ¿qué tiene que hacer el nuevo gobierno? Que ya lo anunciaron, que los primeros 90 días girarían 10 billones de pesos. Tienen que empezar a desatrasar esa plata que no se le entregó a las EPS para que pudieran pagarle a los proveedores. Mejor dicho, para que se acuerden de algo práctico, un punto final nuevamente. ¿Cuánto debo yo para que la gente se ponga al día y cuánto deben capitalizar los demás? Acá van a tener que entregar flujos de recursos rápido, no solamente para generar confianza, sino lo más importante, que es lo que usted menciona, para empezar a pagarle a los médicos, a las enfermeras, a los profesionales sanitarios, todo eso que adeudamos desde hace tanto tiempo. Entonces van a tener que empezar a inyectar recursos ya, a hacer traslados presupuestales, y ustedes están viendo el panorama tan complicado que hay en el Ministerio de Hacienda, porque nuestro concepto fue irresponsable el manejo que hicieron con los recursos de la salud. Entonces van a tener que empezar a hacer esos traslados y a entregar los recursos urgentes a la red pública y privada, precisamente para eso, para empezar a desatrasar nóminas, pagarle a los proveedores y empezar a atender la población. Les doy un ejemplo, Andrés. Por ejemplo, Medellín ayer hay un hospital que siempre ha sido un aliado estratégico, como el Universitario del Valle. Acá es alma mater del sector público.

0: para superar la crisis financiera y de dónde debería salir?
1: Mire, yo estoy seguro que la deuda entre los actores que vamos a encontrar inclusive puede ser superior a los 50 billones de pesos. Yo creo que el sistema va a tener que conseguirse entre 25 y 30 billones de pesos. 25 y 30 billones de pesos, que es realmente lo que debemos. El gobierno va a tener que hacerlo, menos mal usted utilizó la palabra, va a tener que crear un sistema de estabilización, un fondo para estabilizar el sistema, que ese fondo lo que va a tener que hacer es primero buscar recursos frescos, ¿cierto? Que se encargue de saber cuánto y a quién es que se le debe. Segundo, va a tener que acudir a la banca internacional, a la banca multilateral, para poder tener unos recursos adicionales y empezar a girar plata. Y va a tener que hacer a tener que proponer estrategias, por ejemplo, como por lo que ya creo que lo han mencionado, disminuir el gasto de administración en las EPS, disminuirlo 4 o 5 puntos, tanto en el régimen contributivo como en el régimen subsidiado. Ahí va a haber un ahorro importante, y con esa plata, una vez ajusten la unidad de pago por capitación, esa plata les va a servir para pagar la deuda. Es decir, no, ellos van a adquirir un préstamo y tienen que demostrar de dónde lo van a pagar y cómo lo van a pagar y en cuánto tiempo lo van a pagar. Y ahí tendrían unos recursos importantes mensuales para pagar esa deuda de una manera rápida. Porque tenemos que tirar el balón hacia adelante 4, 5, 6 años para que tener unos 10 billones adicionales, otros 10 para ajustar la unidad de pago por capitación y así empezar a estabilizar el sistema a través de un fondo de estabilización. ¿Por qué hablo de un fondo? Yo soy de los que propongo un fondo, porque el gobierno que entra no tiene gente, no tiene profesionales, porque a toda la gente experta la sacaron, y van a encontrarse con un panorama que no tiene gente capaz de estructurar un plan de recuperación. Entonces van a tener que tener gente nueva, con experiencia, para que empiecen a generar no solo confianza, sino a que esos recursos lleguen a donde tienen que llegar de una manera oportuna. Es un panorama complejo, pero yo sé que son capaces de hacerlo y me imagino que así lo van a empezar a hacer.
2: Alejandro Cortés.
3: Doctor Fabio, ya nos destacó al principio las habilidades que podría tener la nueva ministra de Salud, pero también se habla de que la pueden condicionar con el tema de su pasado con ASEMI. ¿Qué tanto la podrían condicionar y qué tanto podría influir ese conflicto de intereses, teniendo en cuenta que ella pues viene de apoyar a las EPS?
1: Alejandro, mire, nosotros tenemos un problema en Colombia. Siempre hemos puesto a las personas de un lado, en un puerto distinto. Si llega una persona del sector prestador, entonces decimos que se van a afectar las aseguradoras por esto. Si llega del sector de los pacientes, decimos que se van a afectar los dos, porque, en fin, yo creo que el conocimiento de Ana María, ¿cierto?, no da para que la encasillen en un sector real. Uno, al contrario, tiene la experiencia, viene de ser gremial, viene de haber estado en varios de los gremios, en la prestación también ha estado, estuvo con la industria farmacéutica, ha estado con la proveeduría, pero esta es una mujer muy estructurada. Yo le daría la tranquilidad al país de que ella no viene a trabajar ni por los aseguradores ni por los prestadores, ella viene a trabajar por el sistema, por los pacientes y por Colombia. Yo conozco perfectamente a la doctora Ana María, sé sus criterios, es una mujer con muchas capacidades, pero mire, llega con la tranquilidad de que el propio gremio le permitió, porque cuando el gremio la suelta no es para que vaya a ayudarle al gremio. El gremio sabe, los aseguradores saben que es una persona que le puede prestar un buen servicio al país. Yo estoy muy tranquilo y yo confío plenamente en la doctora Vesga. Las candidatas que tenía el doctor Abelardo, las que sonaban, pues estaban en el sonajero, a mí me parecían bien. A mí me parecía bien la doctora Lesnes, a mí me parecía bien la doctora Tafur, las personas que estuvieron sonando me parecía que estaba bien. Entonces, yo creo que Ana María, al conocer holísticamente el sistema, ella no se va a dedicar a trabajar ni a fortalecer a ningún gremio. Aquí Colombia ha tenido un problema, Alejandro. Lo que nos ha faltado es montarnos en la misma barca y remar todos para el mismo puerto. No podemos seguir con el discurso de que los prestadores no quieren los aseguradores, aseguran los prestadores, los pacientes en la mitad, los proveedores. Aquí nos toca a todos, y eso es una de las tareas más grandes que tiene el nuevo gobierno, recuperar la institucionalidad y empezar a poner a todos en el mismo barco, pero remando para el mismo puerto. ¿Cuál es el puerto? Los pacientes y el sistema. Y yo creo que ya es capaz de hacerlo, Alejandro. Tengo plena confianza que lo va a hacer así.
2: Mire, doctor Fabio Aristizábal, gracias por atendernos esta mañana y por culpa mía despertarlo tan temprano.
1: No, señor, es un placer. No, mientras, doctor, yo pueda ser útil, no, estaré atento.
2: Sus comentarios, sus

0: opiniones, y más lo que nos enseña para nosotros en esta mesa de trabajo es fundamental. Pero me equivoqué y me sabrá excusar, doctor Fabio, pero por culpa mía tiene una hora más de trabajo hoy.
1: Que tengan un buen día, bendiciones, un abrazo y con mucho gusto siempre.
0: Gracias, doctor Fabio Aristizábal, ex superintendente de salud y líder que siempre está pensando en transformar el sector de la salud. Pasó aquí en ASB Noticias 6 AM.
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0: Dos noticias en este momento. Ayer dio la noticia el presidente de la República, básicamente con el coronel Carlos Soler no lo hablamos porque nos interesaba mucho el conocimiento de si se hay soberanía y se pierde la soberanía en Colombia. Pero dijo ayer el presidente de la República que nuestro ejército golpeó la estructura 39 de las disidencias de las FARC bajo el mando del criminal, dice él, alias Mordisco, en Mapiripán, Meta. En esta operación fue rescatado José Luis Martínez Jaimes, después, Germán, de 11 meses de estar secuestrado. Eso debe ser volver a la vida, ¿no? Una menor de edad fue recuperada de las manos de este grupo criminal y tres de sus integrantes fueron capturados. Además, fueron incautadas fusiles, proveedores, munición, material utilizado por esta estructura. A nuestros soldados, mi reconocimiento por su coraje y precisión. Esas son palabras del presidente Abelardo de la Estrella a propósito del golpe que se le dio a la estructura 39 de las disidencias de las FARC. Entre tanto, ¿qué es lo que dice el ministro de Vivienda, Germán, el doctor Jaime Andrés Beltrán?
4: Pues protocolizó la ayuda en materia de pago de arrendamientos y gratuidad en servicios públicos.
0: Esto dijo el ministro de Vivienda, Jaime Andrés Beltrán.

0: que por instrucción del presidente Abelardo de la Espreya, recorriendo cada uno de los territorios, viendo las familias, la afectación tan profunda que están viviendo nuestros compatriotas, se han tomado decisiones importantes. La primera es que, de acuerdo a la caracterización que nos entregan los entes territoriales, gobernaciones o alcaldías, vamos a proceder a generar un subsidio de arriendo para aquellas familias que se quedaron sin techo, que entiendan que no están solos, que aquí estamos para respaldarlos. Este subsidio se hará de manera mancomunada con el Fondo de la Unidad de Gestión del Riesgo. Por eso es muy importante esta caracterización que nos entregarán alcaldes y gobernadores. La segunda medida es tener un alivio en el pago de los servicios públicos, que por unos meses puedan tener la confianza y la tranquilidad de acceder a los servicios públicos, pero sin tener que pagarlo. Especialmente para aquellas familias que han vivido esta tragedia y están caracterizadas. Nuestro compromiso como ministerio, junto al presidente Abelardo de la Espreya, es devolverle la confianza, la tranquilidad a los colombianos y que entiendan que no están solos. Este gobierno desarrolla sus políticas desde el territorio y sus soluciones de manera oportuna. La patria milagro ha llegado.
1: Pues, Germán, eso es una buena noticia para las personas, ¿no? No pagan los servicios, es lo mínimo. Pero son 3 meses, ¿no, Germán?
2: Sin duda es una
1: alivio. En 3 meses, bueno, uno buscándole siempre, es que el carro, le voy a regalar un carro blanco, pero ese color blanco, ¿no? Por lo menos los 3 primeros meses ya, qué bueno que la gente pueda tener eso. Y también los bancos se van a sumar a tener un tiempo muy claro, Germán, en apoyar a la gente, ¿no? No son periodos de gracia. Son periodos no le voy a cobrar por ahora y vamos a extender un tiempo esto, ¿no? Que antes, ¿no? Por ejemplo, esa familia Saavedra allá en Cali, todo lo que vivió Germán. Perdió casi toda su familia, quedó ella solita, de las estrellas que una sola. Entonces es muy complicado lo que está pasando en Cali. Mire, senador, yo usted lo estuve pensando toda la semana, porque usted nació en Cali. Estoy hablando y dándole las gracias al doctor Cristian Garcés, senador de la República, que nos ha acompañado muchas mañanas aquí, no solo al aire como estamos hoy, sino en nuestros estudios. Y lo he pensado mucho por su Cali, doctor Cristian. ¿Cómo amaneció hoy?
3: Buenos días, Andrés. Un saludo para todo el equipo de Colmundo, para todos los oyentes. Pues la verdad, esto es una... es abrumador, es una situación donde se juntan tantos sentimientos encontrados, porque está el sufrimiento de las familias esperando rescatar a sus familiares, están las angustias económicas de perder su casa, de perder su negocio, y también hay situaciones que pues todo esto genera como conflictos en un momento dado en la comunidad. Pues yo creo que se ha visto una solidaridad, un activismo, un voluntariado gigantesco en todos los puntos de Cali, y bueno, y también en los municipios que se han ido afectados, han sido afectados en otros territorios. Pero la verdad, Andrés, esto es muy, muy duro. En este momento, pues las esperanzas de rescatar personas con vidas pues prácticamente se acaban. De todos modos, ayer pude estar con el alcalde Alejandro Eder en el puesto de mando unificado, y el alcalde dijo que se extendía los protocolos de búsqueda de sobrevivientes para dar todas las oportunidades a que, si hay alguien aún vivo, lo puedan rescatar. Están con unos escáneres, con una tecnología donde, si hay vida, la identifican. Están llevando esos escáneres a todos los puntos, pero es muy, muy duro. En el día de ayer, pues veíamos el daño económico que hay en la ciudad, es impresionante. En cuanto a las vidas, se han rescatado 88 personas, siguen desaparecidas 115. Oiga, Andrés, esta cifra. Fallecidos 104 en Cali, heridos fueron 1.400, y hay otra tragedia, Andrés, la entrega de los cuerpos. Imagínese que se dañó estructuralmente el edificio en Cali de medicina legal, tuvieron que evacuarlo. Luego han tenido que llevar los cuerpos de los caleños fallecidos a Palmira, y hay congestión para poder reclamar los cuerpos, e inclusive casos de gente que va a identificar si las personas que están allá son sus parientes. Imagínense, Andrés, todo esto, por Dios, revuelto. Esto la verdad es muy duro.
1: Pero sabe que, senador, usted que es caleño, que está en su tierra, ahorita va a preguntar a Andrés Muñoz, que está en Cali y le pasó lo que le pasó. Entonces pasa algo. Yo tengo aquí un control master que sus papás viven en Ginebra Valle, y el día domingo el papá se traslada porque el lunes le hacen una cirugía, y estando en cirugía pasa lo que pasa, se cae el techo. El médico valientemente, o no sé cómo hizo, logró volver a cerrar, pero es que la clínica Navarro, creo que se llama la clínica, me ayudan con el pues se quedó mal. O sea, no es que fue una sala de cirugía, fue toda la clínica. En este momento está en un parque, y yo entiendo, es que aquí no es, es que lo que hicieron, llevar a un parque, ¿no? Es la situación. Y tienen que operarlo porque está, quedó la operación en arranque. Pero ¿cómo hace uno para ayudar, doctor Cristian? ¿Cómo hace uno para decir, hagan esto? Pues yo sé que la situación es caótica en Cali.
3: Muy claro, duros. Es como cuando se está en guerra. Es cuando se está en guerra. Y además, como bien lo dices, colapsaron o se dañaron instituciones de salud. Entonces, hay 10 clínicas afectadas, 3 de ellas tuvieron que cerrar su espacio de urgencias. Y hay personas que tenían su buen apartamento, porque es que aquí esto afectó a todos los estratos. Hay personas de clase media que están en carpas en un parque. Hay personas que tenían su vida organizada, pero ahora han perdido su hogar. Y yo les quiero decir una cosa, yo me estoy preparando, tengo en mi equipo en Congreso, les dije, paramos de hacer todo lo que veníamos haciendo, proyectos de ley, debates, y nos dedicamos a esto, porque como congresista, mi labor más importante es la del control, en este caso, de buscar que el Estado funcione a lo mejor posible, a lo máximo posible. Entonces, estoy en la comisión que se quedó en el Congreso, en Cámara y Senado, para hacer acompañamiento y seguimiento, y por eso estoy buscando a los alcaldes, diciéndoles cómo vamos a recuperar todos los municipios afectados. Y como soy de la Comisión Económica, pues ya tengo claro que durante estos 4 años esto va a ser una línea de trabajo. Y hablo 4 años porque esto es lo que nos vamos a demorar en recuperar estos territorios. Le voy a dar una cifra, Andrés. Miren esto. Las propiedades, 46 edificaciones colapsaron totalmente. 35 tienen colapso, estoy hablando solo en Cali, parcial. Edificios con orden de evacuación. Óigame bien, edificios, no estoy hablando de casas, edificios con orden de evacuación, 373. Edificaciones que se han identificado con daños estructurales, 400, de las cuales ayer me decían que es muy probable que ya han identificado que 700 tienen que demolerlas. Ya, estamos hablando de una magnitud, y estoy hablando de solo Cali. Si usted se va al norte del valle, encuentra al Cairo con daños estructurales en las viviendas en el 80% de todo el municipio. Versalles, me decían ayer, que está en un 50 o un 60%. Entonces, aquí vamos a tener que organizar un gran esfuerzo de reconstrucción, y que va a tener que lograrse pronto, porque necesitamos que las viviendas y los negocios, ojo con esto, los negocios vuelvan a funcionar y recuperar nuestra economía. Inclusive si lo hacemos bien, de esta tragedia pasamos a una reactivación económica, inclusive con generación de empleo, porque claro, habrá que construirlo todo, y de pronto aparecen oportunidades, pero esto, imagínese la magnitud, Andrés, de lo que estamos hablando.
1: 7:12 a.m. No, doctor Cristian, yo la verdad no he tenido cabeza, por lo que sea, uno lo tocan las personas cerca. Le hablaba a nuestro control master Jim Perlaza, que ya su papá, pues aparentemente y supuestamente, está saliendo de todo este lío. Pasaron días muy fuertes. Pero Andrés Muñoz, que está en Cali, que le tocó salir en chanclas, yo le decía, claro, como la magia de la radio es diferente, pero se salvó. Y sabe que

0: dice Andrés, y ya se lo voy a poner al aire, doctor Cristian. Cuéntenle en qué barrio vive usted, Andrés, porque yo no conozco, conozco Cali sí, pero no soy tan al detalle. ¿Usted dónde vive, Andrés Muñoz?
1: En Cali vivo en el sector, al lado de la Torre de Cali, y sobre la Avenida de las Américas, doctor Garcés, donde hay unas edificaciones que tienen más de 50 años e increíblemente no están en riesgo ni colapsaron. Entonces ahí es donde viene mi pregunta, doctor Garcés. Edificaciones, como insisto, más de 50 años, 52, 55 años, si usted lo conoce y las ha visto, obviamente, porque seguramente en su diario vivir pasa muy cerca. Y esta, la pregunta es, estas edificaciones nuevas que sí se vieron demasiado afectadas, sobre todo en el sector de Cuarto de Legua, el Refugio, Nueva Tequendama, ¿cierto? En el sector de la autopista sur oriental, sur de Cali, prácticamente, muy cerca donde estuvo precisamente la Universidad de Santiago de Cali, donde se hizo la posesión presidencial el pasado viernes, hoy hace 8 días. ¿Hace falta de parte del Congreso leyes que fortalezcan la construcción de las maneras adecuadas, y más ahora cuando precisamente a través de los sectores gremiales de este tema de la construcción van a reconstruir a Colombia, ya están de acuerdo, van a poner el dinero, van a poner la infraestructura? Hay que tener un control sobre estas edificaciones a través de proyectos de ley que pueden ser liderados inclusive por la misma bancada vallecaucana.
2: Andrés, primero siento mucho lo de su padre, y por favor me dice si todavía hay temas en los que podamos ayudar. Me acabo de enterar de la situación que vivió tan terrible en su operación, y en lo que podamos ayudar, que eso también lo hemos estado haciendo constantemente. Recibimos llamadas, situaciones, hemos estado resolviendo con el teléfono y haciendo presencia en todo lo que podamos. Vean, aquí hay un tema gruesísimo que estamos empezando a entender. ¿Por qué unos edificios nuevos se cayeron y por qué otros viejos no se cayeron? Y hemos estado mirando que en Armenia, en Quindío, donde tuvieron su terremoto, pues hay muy pocos daños. O sea que eran ya, esas edificaciones se construyeron con unas normas de sismo resistencia diferentes a las de otros edificios, pero hay edificios nuevos que se cayeron. Entonces yo ya empecé a llamar expertos que me han dicho, los suelos son diferentes, y cuando usted va a hacer un edificio, usted hace un estudio de los suelos, y dependiendo de eso construye el edificio con unas condiciones. Entonces, a los órganos competentes, y estoy investigando quiénes son, las curadurías, las secretarías de control físico, me imagino, van a tener que revisar si aquí hubo edificios mal construidos o si hubo corrupción, porque así como hay políticos corruptos que se roban la plata de la construcción de una vía y le hacen con, la construyen con elementos inferiores, puede ser que acá se han robado la plata de pronto para construir algunos edificios y los hicieron con unas características inferiores a las que se requerían en ese el lugar donde están. Pero también es cierto que precisamente hay unos territorios que tienen unos comportamientos diferentes cuando hay estos movimientos de tierra por los sismos, y eso lo tenemos que estudiar. Y usted ha hecho una muy buena pregunta, Andrés, y fíjese que yo ayer estuve haciendo preguntas sobre eso. Mis suegros, por ejemplo, en Nueva Tequendama, vienen una casa, y en ese sector, por ese sector, se han en los temblores que han existido en Cali recientemente, pues se han dañado mucho los edificios. Pareciera que ahí hay unos movimientos complejos para las edificaciones. Pero me llamó la atención uno de los edificios que se cayó totalmente, pues no es un edificio viejo y se ha caído, otros no. Imagínense, Andrés, pero eso también tenemos que investigarlo. Lo que pasa es que ahora, pues dedicados

0: fuertes, alguna exención tributaria, algún alivio de alguna especie desde el legislativo.
1: Correcto, nosotros estamos en este momento recaudando toda la información que el gobierno empieza a sacar por decretos de emergencia para aliviar la situación de los damnificados, y estamos también estudiando las medidas que podamos proponer. Estamos estudiando, por ejemplo, los decretos que se sacaron cuando la pandemia. Yo creo que por ejemplo, los sectores turísticos. Nosotros tenemos acá una belleza que es el paisaje cultural cafetero, reconocido por la UNESCO. Los municipios del norte del valle, del eje cafetero, y algunos de Antioquia que tienen esta condición, están seriamente afectados. Si ustedes se van hoy para Roldanillo, municipio que tiene el Museo

0: se nos han dañado. Yo pienso que debería el impuesto al consumo de restaurantes y hoteles no cobrarse por un tiempo para que se recuperen estos negocios, porque no queremos que se cierren esos restaurantes. Queremos que sigan atendiendo a sus clientes, a los turistas, que sigan generando ingreso y empleo. Esto lo estamos proponiendo al gobierno, lo estamos estudiando. Ayer veíamos la necesidad de los servicios públicos de las zonas afectadas. No deben ser cobrados. Muchas personas conectaron mangueras, conectaron plantas eléctricas para ayudar a todos los rescatistas y voluntarios. Y entonces les van a llegar esos servicios públicos disparados. Esos vecinos no les debemos cobrar los servicios públicos. Hay que apoyarlos en esa solidaridad que hicieron. Entonces hay todas estas situaciones que estamos rápido estudiándolas y mirando cómo logramos sacarlas adelante. Y deben llegar entonces los subsidios para volver a construir las casas. Deben haber unos programas en los municipios de habilitación de tierra para construir viviendas a bajos precios, sin que haya aquí oportunismo económico, para que las personas que se les cayó su casa o perdieron su apartamento con el subsidio del Estado, miremos a ver cómo logramos que en la medida de lo posible alcance, tiene que alcanzar para ellos recuperar su vivienda. También los negocios afectados tenemos que ayudarlos. Es que se cayeron en algunos las fachadas, en otros los techos, y entonces ¿cómo hace un negocio? Ustedes saben la carga de impuestos que además estamos buscando bajar en Colombia a los empresarios, y ahora ¿cómo van a recuperar el local? Y de pronto el local ni siquiera es de ellos, es alquilado, pero ese es el negocio que está ahí por años, no se debe ir de ahí, tiene que poderse quedar ahí el negocio. Entonces tenemos que lograr que lleguen esos subsidios. A eso me voy a dedicar yo, a presionar como congresista y aprobar las leyes que se tengan que aprobar. Ahora el presidente tiene decretada la emergencia, o sea que él puede sacar todos los decretos que se necesiten y vamos a estar haciendo control a esos decretos.
1: Alejandro Cortés.
2: Doctor Garcés, ¿qué mensaje enviarle de pronto también a esas personas que uno entiende la desesperación por la emergencia, pero que también sacan esa violencia o esa furia? Vimos hace unos días un hecho lamentable, que fue cuando el alcalde Eder fue a intentar ayudar y lo sacaron corriendo, y otros también que han cuestionado mucho la toma de su decisión del toque de queda, porque dice que no es momento para tomar ese tipo de medidas. ¿Qué mensaje poder enviar a esas personas?
0: Bueno, dentro de todo este dolor se viven momentos de la comunidad, comportamientos humanos que es difícil juzgar, pero que hay que tratar de entender, ¿no? Dentro de las pasiones y los sentimientos que se viven. A mí me tocó ver en un sector acá que se llama Los Cámbulos, donde se desplomó completamente una edificación, y la información es que habían en ese momento entre 28 y 30 personas debajo de los escombros, vivas o muertas. En esta situación tan terrible de las familias allá afuera, ahí me tocó ver una escena muy dolorosa. Me tocó ver cómo llegó cantidad de personas a ayudar, con todo el ánimo de ayudar, de buena fe, pero en un momento dado los organismos de socorro les pedían que se salieran del sitio donde pues se desplomó el edificio, porque eran demasiadas personas y no le hacían caso a la policía, a los bomberos, a la Cruz Roja, y yo sentado y ahí en un andén, yo me agarraba la cabeza y yo trataba de entender lo que es el comportamiento humano, queriendo ayudar, pero como ayudando a la fuerza, el voluntariado, ¿no? Entonces fue difícil organizar a las personas y al final se organizaron y fue muy exitoso la labor y el trabajo, pero hubo momentos difíciles, ¿no? También me ha tocado ver cómo pues llegan a robar, eso ya no son voluntarios, son ladrones, y por eso la decisión del toque de queda, que

0: El primer día sobre todo era que había problemas de luz también, no había luz en los barrios, y ahora pues es porque los ladrones se nos están metiendo a los edificios, que inclusive se pueden desplomar. Las familias no han podido entrar ahí a sacar sus cosas y se meten los ladrones. Imagínense la situación. Entonces, y va a haber un momento difícil para muchas familias. Ayer, hablando yo con expertos, es cuando ya le dicen a la familia, no hay nada que hacer, ya no hay posibilidad de que alguien esté vivo, vamos a meter maquinaria pesada, maquinaria amarilla, a mover los escombros para sacar los cuerpos, y después para también tendremos que sacar todos esos escombros y volver a construir. Y ahí van a haber momentos difíciles porque muchas personas pueden ponerse violentas. La angustia, el sufrimiento lo lleva a decir, no, es que todavía mi pariente puede estar vivo, no hagan eso, ¿no? Imagínense, esas son unas tragedias muy complicadas. Ahora, hay unos politiqueros aprovechando con oportunismo estos momentos de sufrimiento, y entonces hemos visto a un alcalde de Cali, Alejandro Eder, dedicado. Hemos visto acá a una gobernadora, Dilian Francisca Tora, dedicados con todo su equipo. Se les ve el cansancio. Ayer yo estuve en el puesto de mando unificado en Cali, donde están todos los organismos coordinados todo el día, y hay gente que, cómo le tiran piedras al alcalde, que cumpliendo su deber, en un punto donde hubo un derrumbe, se fue allá él mismo a constatar que lo que le dicen que está sucediendo bien, pues él fue a ver que estuviera sucediendo bien. Esa es la labor del alcalde, y lo sacan tirándole piedras. Por Dios, ¿qué es este odio? Y puede ser que eso está también inducido por personas que tienen ideologías diferentes a las del alcalde y aprovechan el momento para de tristeza, de sufrimiento, para llevar esas pasiones contra un mandatario que está cumpliendo su deber. La verdad, esto es horrible. Pero bueno, ese es el mundo y ese es el comportamiento humano, Andrés.
1: Yo quiero unirme con usted en esto. Yo, cuando lo busqué esta semana, doctor Cristian, primero porque sabía su Cali, y segundo porque vi algunas cosas en el Congreso. Incluso aquí mis amigos me dicen que si yo ando desprogramado, pero me gusta ver las sesiones del Congreso. Pues yo no puedo creer que en este momento de país vivamos con tanta inquina, vivamos con tanta cosa en un recinto que debe ser hoy la unión de todos los partidos, de todos los seres humanos. Y yo no me explico cómo el doctor Jorge Alejandro Campos le dice a usted todo lo que le dice. Y yo lo escuchaba y yo decía, por favor, ¿en qué momento estamos? Y usted pues se quedó callado, pues como diciendo, pues ya, pues, no sé por qué usted se quedó callado, pero sí, la verdad, este país se merece otras cosas, doctor Cristian.
0: Pues me sorprendió. Mire, primero fue muy duro irme al Congreso, porque yo me quiero quedar es acá en mi territorio. El fin de semana voy a ir al norte del Valle, estoy viendo a ver si logro llegar hasta el eje cafetero. Uno le gustaría como multiplicarse, ¿no? Y es duro irme al Congreso. Me molesté mucho. Yo por escrito pedí que hiciéramos sesión mixta, o sea, que nos pudiéramos conectar virtualmente, para yo poder estar entonces unas horas conectado desde mi apartamento y ya después volver al territorio, a la calle. Y al principio dijeron que sí, después dijeron que no, que había que ir. Entonces me tocó ir a Bogotá a cosas importantes, a cumplir la ley. Y la ley nos dice que hay unos tiempos para aprobar el presupuesto de la nación del próximo año. Eso lo dice la ley, no la podemos cambiar porque está ya así. Hicimos algo muy importante. Otra vez Petro, el último presupuesto que él elaboró, pues como los otros tres, el cuarto lo presentó irreal, desfinanciado, las cifras infladas, como siempre hizo. Y entonces vimos que lo mejor era devolvérselo al nuevo gobierno, a Abelardo, que además es el que va a ejecutar ese presupuesto, a que lo modifique. Y esa decisión la tomó el Congreso esta semana. Yo firmé esa proposición y fue una muy buena decisión. y más ahora con lo del terremoto, que el gobierno Abelardo organice ese presupuesto y vuelva a radicárnoslo en los tiempos de ley para aprobarlo. Estamos hablando del presupuesto 2027. Y lo otro fue que había que elegir el contralor. Es que la ley dice que tales fechas hay que elegir el contralor, nada menos y nada más que el señor que controla con su ejército de funcionarios que se invierta también los recursos públicos en este país que hay tanta corrupción. Bueno, y yo me fui allá, y ese señor que usted habla de senador, yo me siento ahí en la plenaria, y después de que se acabó, empezaron las constancias en el Senado, y empiezan esos senadores del pacto a atacar al gobierno de Abelardo de la Espriella, que no ha hecho nada. Atacaron a Alejandro Eder, y yo levanté la mano y le dije, me da mucha pena, pero pues no me sorprende que así como en la época de los bloqueos, del hambre, de la pobreza que se generó por la pandemia en el mundo, ustedes aprovecharon para generar votos, llegar al gobierno, llegar al Congreso, pues no me sorprende que entonces ahora, con este sufrimiento que estamos viviendo del terremoto, pues se pongan a hacer lo mismo, a atacar a los gobernantes y a decir verdades a medias y a confundir. Y yo les dije, por Dios, unámonos sin distinción de partido, ideología, trabajemos juntos por ayudar a las personas, apoyemos a los mandatarios, habrán unos mejores que otros, sí, claro, pero ayudémoslos a que cumplan como puedan su labor. Eso no nos sirve atacarnos en estos momentos. Y llega y se despachó este señor Alejandro. Después yo no le contesté porque él hizo un derecho a la réplica, entonces yo no le podía contestar. Pero segundo, no le voy a dar importancia. Esto, si quieren atacar, que ataquen. Nosotros no podemos perder el foco en este momento, ver si todavía podemos salvar vidas, y viene la reconstrucción y nos tenemos que enfocar en eso. Pero un montón de mentiras. Imagínense que yo no había estado en los puntos de los derrumbes cuando he estado allá. Lo que pasa es que a Cristian Garcés no lo van a ver entregando cosas. A mí eso no me gusta. Yo soy una persona católica. A mí me enseñaron en mi casa que uno, cuando ayuda al hermano, al vecino, a las personas, uno no anda tomándose fotos haciendo eso. Eso a uno le enseñaron eso. Eso está en la Biblia, inclusive. Entonces a mí me cuesta. Entonces yo le he dicho a mi equipo, a mí no me anden tomando fotos por allá con los damnificados, a mí ese protagonismo no es el mío, pero por ahí me han grabado algunos medios de comunicación que han estado tomando, haciendo filmaciones de los lugares, porque pues me he estado moviendo en los puntos. Pero imagínense, entonces el señor diciendo que yo no había hecho nada, que estaba, es que en Bogotá. Yo, ¿cómo que estaba en Bogotá? Pues acababa de llegar a Bogotá porque el Congreso me citó, pero yo estaba en el Valle del Cauca trabajando. Terrible, terrible, ¿no?
1: La verdad, sí, no. Lo digo como espectador, ¿no? No como medio de comunicación en este momento. Porque yo... Usted no sabe el susto que vivimos aquí, doctor Cristian. 7:32, esto se movía terrible. Afortunadamente estamos en un edificio maravilloso que usted conoce. Pero, uy, esto fue terrible. Pero bueno, así nos toca la vida. Voy inmediatamente a la ciudad de Medellín, a John Freddy López, y termino esta ronda de país por Cartagena, si nos permite, doctor Cristian. John Freddy.
2: Gracias, Andrés. Doctor Garcés, eso está en la Biblia, dice que tu mano derecha no se dé cuenta lo que hace la izquierda. Bueno, doctor Garcés, cada vez vemos cómo es el panorama tan desolador en Cali y en otras ciudades, y lo único que queremos es salir adelante, y así va a ser por la solidaridad y las ayudas y donaciones que se reciben diariamente de otras ciudades. Pero, representante, ¿qué opinión le merece que el presidente Abelardo de la Espriella haya dicho o que sectorice las ayudas de los países que han manifestado la ayuda para Colombia?
0: Yo lo que vi ayer, porque me fui también a mirar este tema, que han dicho que es que no dejaron entrar a unos topos, no sé qué, que no dejaron entrar a los rescatistas, es que aquí hay un tema muy importante de coordinación, de logística, ¿no? Son todas las personas que llegan a ayudar, y entonces tienen que tener las herramientas de trabajo, tienen que ubicarse en todos los lugares. Aquí hay un tema de coordinación muy importante. Y yo le preguntaba al alcalde, ¿cómo estamos en Cali? Entonces me decían, no, acaban de llegar otras dos, van a llegar dos delegaciones de países todavía a venir a ayudarnos. Tenemos cubiertos todos los puntos. Lo que pasa en esto es que es muy fácil hacer show contra el gobierno, porque nada es suficiente. Cuando a uno se le muere su mamá, su hermana, su tía en un derrumbe, nada va a ser suficiente. Hay que entender el dolor de las personas. Luego, por eso aparece el oportunista y ataca al gobierno y hace el show, y las personas, pues la reacción es de todo tipo. Todos los sentimientos ahí se encuentran. Pero yo aquí en el Valle, la madrina es la ministra de Transporte, y además ella tiene una viceministra que es María Fernanda Santa, que es del Valle. Entonces ellos están coordinando. Ayer estuvo en Buenaventura el vicepresidente José Manuel Restrepo y el ministro del Interior, Rodrigo Lara. Entonces yo veo al gobierno buscando coordinarse, organizarse, y además esto cogió al gobierno en un momento difícil, que era los días posteriores a la posesión, donde estaban nombrando los ministros, los viceministros, nombrando los funcionarios, pues vino el terremoto, imagínense en esto. Entonces, en este momento hay en unas campañas que fueron tan polarizadas, en los ministerios todavía están los funcionarios de Petro radicales, y los ministros y los viceministros que han nombrado son los del gobierno de Abelardo. O sea, al gobierno le ha tocado, la verdad, muy difícil, pero yo veo lo que he escuchado de mandatarios es que el gobierno muy ágil en tomar decisiones, muy rápido. La primera dama de la nación trabajando con otras primeras damas, como la aquí en Cali, la esposa del alcalde Alejandro Eder. Entonces yo he visto ahí un gran esfuerzo, pero vuelvo y repito, nada será suficiente ante esta tragedia.
1: Luis Manuel en Cartagena.
3: Muy buenos días para ustedes, Andrés, y también para todos los compañeros en Colombia, y especialmente para el doctor Cristian. Senador, no solo es el departamento del Valle, no solo es Cali, sino que otros departamentos, otros municipios de Colombia han sido afectados por el terremoto. Hay que trabajar para todos, hay que estar atentos a todos, y ante todo, porque aparentemente se ve una unión, se ve una alianza, se ven algunos acuerdos políticos entre el Centro Democrático y el Pacto Histórico para ciertas situaciones políticas en el país. ¿Esto se puede tener en cuenta para las ayudas que van a llegar a los damnificados?
0: Bueno, primero, pues nosotros en el Centro Democrático nos hemos estado organizando. En el caso del Valle, lo digo como senador, tenemos que me he movido en el Eje Cafetero, en Valle, Cauca, Nariño, y en este caso en el terremoto, pues entonces en el Valle está el representante Santiago Castro, está el representante Jaime Arizabaleta, y en el caso del Eje Cafetero, en cada departamento afortunadamente tenemos un representante, inclusive a uno de ellos, Mateo Cardona, el representante de Caldas, se le dañó bastante su apartamento. Bastante es que se le cuartearon todas las paredes y se inundó el apartamento. Entonces, pero ellos están allá trabajando, y por eso dije, yo me estoy moviendo Cali, norte del Valle, y espero llegar al Eje Cafetero a hacer presencia y a ver cómo están funcionando todas estas acciones. Ahora, lo del pacto, yo quiero decir una cosa, es que nos han montado una especie de estrategia para estarnos atacando constantemente a Centro Democrático, que es un partido opositor al pacto y al gobierno de Gustavo Petro, porque en el Congreso pues se vota todos los días cuando hay sesión, y hay elecciones donde coincidimos y otras donde no coincidimos. Pero coincidir no significa que haya una alianza o una alianza permanente. Por ejemplo, la elección del contralor. Siempre el Congreso busca escoger al contralor votando todos los partidos, los de un extremo hasta el otro extremo. ¿Cómo se da esa dinámica política? Cuando se ve que un candidato tiene mayoría, los otros partidos se pegan a respaldar a ese contralor. Eso por muchas cosas, entre esas darle la mayor legitimidad a ese contralor, que sea elegido por todo el Congreso, y que ese sea el mensaje de respaldo al contralor, y ese es el mensaje que reciban los colombianos de que el Congreso eligió con una gran mayoría a esa persona. Y en otras, pues votamos en contra. Entonces, esta semana tuvimos, y quiero aprovechar, si me permiten aclarar o explicar, este tema del permiso de Petro. A mí me muestran el permiso que ya solicita Petro para salir del país, y me encuentro que pues el señor Petro lo único que decía es que se iba a ir a actividades académicas y políticas, y entonces que en el año donde él debe pedir permiso, pues pedía de una vez permiso para irse, o permiso todo el tiempo, todo ese año. Y entonces yo dije, no, yo no estoy de acuerdo con esto. ¿Cómo así? Y entonces, ¿qué hicimos? Nos pusimos a revisar en el pasado cómo se le había aprobado a otros expresidentes. Y nos pusimos a ver que también en el pasado otros expresidentes tenían denuncias. Entonces, los congresistas juramos defender la Constitución y la ley. Y cuando hacemos eso, no es que la ley la aplicamos para unos de una manera y para otros de otra manera, porque entonces consideramos que políticamente, como este es amigo cercano, entonces le aplicamos la ley de una manera, y al otro que no nos gusta, somos opositores, entonces le aplicamos la ley de otra manera. No, eso no puede ser. El Congreso no puede actuar así. Y esto habla también a futuro. Entonces, como actuemos hoy, va a repercutir, por ejemplo, cuando Abelardo sea expresidente, y se quiera ir, si termina su mandato y se quiere ir a Estados Unidos, y entonces si se le va a dar permiso o no se le va a dar permiso en ese año. Pues nos dimos cuenta cómo había sido en el pasado, y en el pasado se le ha dado permiso a los expresidentes, pero se les ha dicho que tienen que informar al Congreso las fechas y los lugares a donde se va. Entonces Centro Democrático no estuvo de acuerdo con la solicitud que presentó Petro, y exigimos que se modificara, y se modificó, y entonces la aprobamos así, que él tiene que informar las fechas y los lugares a donde se va a desplazar. Ojo, si nosotros queremos derogar eso, pues se reúne en una tarde el Congreso y le deroga el permiso si es necesario. Entonces muchos dicen, es que el Centro Democrático apoyó a Petro para que se volara. ¿Se volara de qué? Si es que el señor Petro, y están hablando con uno de los que más denuncias le presentó en la Comisión de Acusaciones, pues la verdad que para mí es frustrante, es que no tiene en este momento ninguna acusación seria. Tiene denuncias. Entonces al señor Petro no se le puede decir que el país es una cárcel y que tiene que quedarse aquí encerrado, cuando el señor no tiene ninguna cosa de qué volarse, porque no tiene ninguna acusación seria, porque de alguna manera ese gobierno de Petro logró controlar la Comisión de Acusaciones. Yo lo he denunciado, pero la Comisión de Acusaciones pues normalmente no funciona. Esa es una realidad de nuestro país. Eso es frustrante, a mí la verdad eso me da rabia, pero yo sí quiero actuar como se actuó en el pasado. A Duque, a Uribe se les aprobó igual, aunque tenían denuncias, igual no tenían acusaciones graves como este señor Gustavo Petro, que yo le echo oposición. No es fácil este tema, lo pasional sería lo más sencillo, haberle dicho que no, simplemente no salga del país. Y entonces el señor se hubiera vuelto una víctima, que es buenísimo, Petro, para volverse la víctima, y se hubiera ido a las calles a incendiar también y a fregar y a desgastarnos, porque a eso les encanta, hacerse las víctimas. Pues nosotros cumplimos la ley y la Constitución, y es exigirle que informe las fechas y los lugares donde se va a ir. Y eso no es una alianza con Centro Democrático, es que nosotros actuamos institucionalmente, así sea Petro o de Cambio Radical o de la U o de nuestro partido, pues nosotros tenemos que comportar con la misma regla frente a lo que es justicia en este país.
1: Doctor Cristian, le agradezco mucho esta conversación. Queríamos hablar con usted y creo que hemos sido amplios. solo le pido un favor al final de esto. En el Congreso también pueden aprobar unos alivios tributarios. La gente lo está pidiendo. La gente quiere no tener deudas con la DIAN, pero también quiere alivios tributarios. Ahí le dejo la tarea, doctor Cristian.
0: Totalmente, Andrés, y uno de los temas que veníamos con el gobierno muy bien era, por ejemplo, bajar los impuestos a las empresas. Nosotros necesitamos tener, no podemos seguir con 55% de la informalidad en este país. Nosotros necesitamos es tener empleo de calidad, con un contrato, con todas las garantías laborales. Eso es lo que se merece el pueblo colombiano, y para eso hay que bajar impuestos, como usted dice. Entonces eso vamos a trabajarlo, y ahora hay que ver cómo le damos impuestos a los territorios donde se están afectados con los derrumbes y con la pérdida de las edificaciones de los negocios. Yo quiero decirles a todos que vamos a sacar adelante no solo Cali, vamos a sacar adelante los territorios en el Valle, en el Eje Cafetero, Chocó, tan afectado Chocó, sobre todo en las vías. En Cali se cayó, si no me equivoco, en el Valle se cayó un puente, pero en el caso de Chocó y otros territorios hay unos daños muy graves a las vías, hay derrumbes. Vamos a sacar adelante todos estos territorios, vamos a dirigir la mayor cantidad de recursos posibles. Nos están ayudando ya unos países con unos créditos, con unos apoyos, y vamos a hacer la tarea del Congreso que nos compete, es de aprobar los presupuestos y de que nos solicite el gobierno, y de hacer control a que se ayude a todos los damnificados por esta tragedia, por este terremoto. Muchas gracias, Andrés, por el tiempo y por escuchar y estar pendiente del suroccidente colombiano. Me despido de todos ustedes, un abrazo.
1: Doctor Garcés, usted sabe que esta es su casa, así es sencillo, y estaremos prestos para ayudar en lo que podamos ayudar. Un abrazo.
0: Hasta luego.
1: Hasta luego. 7:46 a.m. Estamos aquí en ADCB Noticias, 6 a.m.
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1: Siete de la mañana, 47 minutos. Germán, estoy más embolatado yo. Usted no se imagina. Yo lo veo a usted también. Oye, ¿usted cómo hace, Germán? Dígame, explíqueme.
6: ¿Para qué?
1: Tienen en un oído un audífono, tienen el otro audífono. Yo no sé cómo hace.
6: Dicen que solamente las mujeres son
1: multitarea.
6: Eso es falso.
1: yo lo confirmo con usted.
6: A mi edad soy multitarea. Aquí estoy, cuadrando invitados, escuchando los videos. Estamos haciendo 3 o 4 cosas al tiempo.
1: No. Me aterra, Germán. Yo no puedo hacerlo. Qué pena. No puedo hacerlo. Hola, Erika. Patricia Díaz, ¿cómo está? Directora comercial del Centro Comercial Carrera. ¿Cómo le va? Buenos días.
7: Andrés, muy buenos días. Un gusto saludarlos. Un saludo para toda tu mesa de trabajo. Gracias por la invitación.
1: Bueno, ¿qué tiene especial hoy y a partir de cuándo? ¿Y qué es lo que van a hacer hoy y a partir de cuándo? ¿Y qué es lo que van a hacer ustedes? Cuéntenme toda la historia.
7: Bueno, Andrés, te cuento, el Centro Comercial Automotriz Carrera ha organizado la segunda edición de la Expoferia de Vehículos Eléctricos e Híbridos, que se llevará a cabo del 20 al 23 de agosto. Bueno, la Expoferia surge como un espacio con el propósito de conectar la movilidad eléctrica con los consumidores. Sí, es un espacio donde tendremos diferentes alternativas de movilidad, de tecnología, de soluciones de carga, de financiamiento, y es el espacio precisamente para que los consumidores puedan conocer de primera mano, puedan comparar y vivir una experiencia en torno a lo que es la movilidad eléctrica. Sabemos que hoy en día la movilidad eléctrica, Andrés, pues ha tenido un crecimiento muy importante en el país y lo que queremos es eso, que las personas conozcan, que comparen y que vivan de cerca este tipo de movilidad.

0: 7:49. Germán, cuando hablamos de vehículos eléctricos, uno se imagina carros. Oiga, pero me quedé aterrado, Germán. Ayer vi, hasta ayer, ¿no, Germán? No es que yo sea, vi una moto eléctrica. Oiga, eso no suena a nada.
1: Sí, hay una controversia por eso. Aquí lo hemos dicho varias veces, porque hay motos eléctricas que se están tomando la ciclovía. El gobierno nacional les pidió una reglamentación que se quedó corta. Y ayer pasamos aquí a la secretaria de movilidad diciendo que ante esa legislación corta, el distrito va a aplicar unas reglas propias. Es un debate interesante, pero sí, hay mucha moto eléctrica y ahora hay como una especie de triciclos eléctricos que también van por la ciclovía.
0: ¿Van a tener de todo eso allá, Erika?
2: Bueno, en esta oportunidad realmente la expoferia está dirigida únicamente a vehículos eléctricos. Esperamos incluso que antes de terminar el año también podamos tener una feria para este tipo de movilidad que también ha tenido un crecimiento bastante importante.
0: Entonces, en vehículos, ¿cuál es el que más le gusta a usted?
2: Bueno, lo que pasa es que hoy en día hay muchísimos modelos con una tecnología espectacular y diseños maravillosos. Entonces, esa es la invitación precisamente a que los ciudadanos vayan, los visiten y conozcan la cantidad de modelos. En esta feria vamos a tener más de 27 marcas expositoras. Cada una estará llevando entre 2 o 3 vehículos. Es decir, que la oferta de vehículos va a ser bastante amplia. Y tenemos también beneficios muy especiales para aquellas personas que decidan comprar su vehículo. 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
0: ¿Qué marcas van a estar allá?
2: 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Bueno, realmente tenemos una amplia gama de marcas que van a estar participando.
0: Erika, ¿cuántos son marcas eléctricas y cuántas son marcas? Bueno, pueden que la misma marca tenga híbrido y eléctrico, ¿no?
2: Sí, hay marcas que en efecto tienen línea de vehículos eléctricos y también híbridos. Entonces yo creo que estamos muy, muy parejos en la cantidad de marcas que van a llevar cada uno de esos vehículos.
0: ¿Cuándo comienza la feria?
2: La feria inicia.

0: 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Los visitantes también se encontrarán con una agenda académica bastante interesante, donde estarán aclarando inquietudes sobre todo lo que corresponde a los sistemas de carga, a la autonomía de los vehículos, cuál es el futuro de los vehículos aquí en Colombia también con la movilidad eléctrica. Entonces realmente se van a encontrar con amplias experiencias que puedan compartir en familia durante estos 4 días.
1: Pues Erika, la invito al próximo, ¿cuándo? El jueves, ¿no? ¿Jueves 20 que empieza?
0: El jueves.
1: Sí, la invito.
0: El jueves 20.
1: La invito a que volvamos a estar al aire para ver cómo termina yendo la feria, ¿le parece?
0: Por supuesto, Andrés, muchas gracias por tu invitación, claro que sí.
1: Ni más faltaba, estaremos pendientes de lo que pasa en el centro comercial, un centro que es, se convirtió en eso, ¿no, Germán? De carros, ¿no? Siempre.
2: Sí, señor.
1: Uno va a hacer también de todo y cambio de aceite y todo, allá en el centro comercial Carrera también lo puede hacer. Además porque...
0: así es.
1: Venden, ¿cómo es que le dicen allá? No en tarritos, sino... ¿cómo le dicen a eso? Ayuda América. Bueno, se nos van los dos. ¿Qué hacemos? Pues igual es más económico, Germán, porque no le sacan el tarro, sino al gratino, que es parecido al gratín, pero no es gratín. Ninguno me ayuda, hola, en esta mesa de trabajo. No.
2: Pero es que estamos hablando de la lubricación.
1: De la lubricación, Germán. Que uno va y dice 8 cuartos. ¿Se acuerda que uno le vendían el cuarto de aceite?
2: Ah, sí.
1: Allá le hacen a través de otra cosa, de otro mecanismo.
2: Es decir, es una porción según la porción que usted necesita.
1: Sí,
2: según
1: claro, y se la venden.
2: Claro,
1: pero
2: claro, es muy práctico.
1: No me sé cómo decía, como si fuera bueno, no sé. Oiga, me enredé, solo me enredé. Erika, un abrazo. Se la dejo de tarea, ¿no?
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1: Erika Patricia Díaz, le agradezco mucho, directora comercial del Centro Comercial Carrera. Un abrazo.
0: Un abrazo, Andrés, para ti, para tu mesa de trabajo. Un saludo para toda la audiencia de Colmundo y muchas gracias por la invitación, Andrés. Un feliz día.
1: Feliz día para usted. Antes de irme a los deportes, me voy a ir con lo último que dijo el alcalde Eder en la ciudad de Cali. Andrés, ¿qué fue lo que dijo el alcalde?
3: Sí, precisamente Andrés estaba hablando de la llegada de las brigadas de socorro tanto de Estados Unidos como de Israel.

0: estamos ahorrando esfuerzos, tenemos tecnología de punta, tenemos los mejores rescatistas de Colombia, siguen llegando los mejores rescatistas del mundo también.
1: Hoy llegaron los rescatistas de Estados Unidos.
2: Sí, ya recibieron en bomberos, estaba poniéndolo al día en la operación y ya...
3: Desde este puesto de mando unificado que está operando aquí en las instalaciones del Coliseo, y con las directrices del señor alcalde y todos los organismos de socorro, se ha decidido continuar trabajando, luchando por buscar vida dentro de estos escombros. Los caleños y los organismos de socorro estamos activos y continuaremos en la búsqueda donde haya esperanza de vida.
4: Ahí está precisamente Alejandro Eder también hablando, lógico, de lo que está pasando con el día a día en la ciudad de Cali y cómo él y su esposa Telena Vargas están frente a todo este operativo 24 horas al día. No han descansado, Andrés.
5: Pero entre tanto, ¿qué fue lo que dijo la presidenta de México, Claudia Sheinbaum, Alejandro, referente a los, precisamente a los rescatistas?
6: Sí,
5: que son, si alguien sabe de rescate,
6: son los mexicanos.
5: Son los mexicanos.
6: Es que hay mucha incertidumbre porque desde el primer momento ella se ofreció a colaborar y puso a disposición el equipo de rescatistas, que es un equipo de rescatista, ojo, que ha estado en más de 92 países haciendo respectivamente ese trabajo, el de rescatar a las personas que han sido afectadas por temas de desastre.
5: Alejandro, si alguien sabe de rescate,
6: son los mexicanos.
5: No le busque, son campeones del mundo.
6: Escuchemos a la presidenta de México, a la doctora Claudia Sheinbaum.
7: Ayer comenté que a Colombia habían ido los rescatistas, la brigada de rescatistas del ejército, pero no,

0: pidieron certificación por parte de Colombia, pues están certificados, pero ahora piden otra certificación. Entonces estamos llevando a través de aviones Hércules, despensas, insumos médicos y otras cosas que solicitan. Pero sí para aclarar que la brigada de la Secretaría de la Defensa Nacional de Rescatistas pues no fue aprobada por el gobierno de Colombia, está lista para salir en cualquier momento. Bueno, han ido a 98 países a rescatar y a trabajar por la gente, solidariamente. Más que no permitir, como normalmente ocurre o el procedimiento, es que a través de las cancillerías, en este caso de la Secretaría de Relaciones Exteriores, se dice estamos listos para ir, están las brigadas de rescatistas o la brigada de rescatistas y el apoyo que necesite. Entonces solicitaron cómo estaba certificada la brigada de rescatistas de la Secretaría de la Defensa Nacional, se les dijo que tienen una certificación y pidieron otra certificación. Dijimos bueno, vamos a enviar lo que tenemos, y pidieron apoyo para despensas, agua, medicamentos. Entonces envió las despensas, el agua, los medicamentos, y bueno, ahí está el ofrecimiento. Ya depende de ellos pues si necesitan, si apoyan el envío de la brigada a Colombia.
1: 8:00 a.m. Así está. Yo no sabía que el que había recomendado que nos vinieran es el ingeniero Pava, que más sabe de esto en Colombia. Ahí sí se le fueron las luces a Alejandro.
2: Lo que pasa es que él argumenta lo siguiente, según lo que se ha podido leer en el documento, él expresó que Colombia contaba con los grupos y especialistas para atender la situación. O sea, no se requería un grupo extranjero. Sin embargo, pues no hay manos que sobren, ¿no? Y más estas personas.
1: En estos momentos.
2: Y más de estas personas que tienen tanta experiencia y conocimiento.
1: Y tanto en el caso. Conocimiento. Bueno, a las 8:00 a.m. es nuestro bloque deportivo. Y esperé hasta este momento para contarles a todos los oyentes, le voy a robar 3 minutos del bloque deportivo. Ayer, el comité organizador de los galardones Café Político otorga la presente distinción de honor a señores ASB Radio All Sport Broadcast, categoría excelencia en periodismo deportivo. Este acto solemne se realizó el día 13 de agosto del 2026 en el Salón Comuneros del Consejo de Bogotá. La organiza Nubia Chacón Ávila. Este galardón lo entregaron ayer, fui acompañado con el señor Ricardo Martínez, y la verdad me dio mucha alegría que estamos hablando del periodismo deportivo por las diferentes casas. Este año hemos implementado más casas, pero realmente aquí comenzamos la fuerza con Casa Azul Radio, con la Casa Albirroja, con la Casa del FPC, y luego fuimos sumando Casa Verdolaga y Casa Escarlata. Este año ya hay muchas más casas que van a estar al aire, y pues bajo la dirección del señor Ricardo Martínez, que es el gerente o el director mejor de programación y producción de lo que es ASB Radio. Esto es un trabajo constante y continuo. Ayer nos invitaron, fuimos, yo la verdad no soy muy bueno para dar discursos, no soy bueno para muchas cosas, entre otras, pero honor nos hicieron en el Consejo de Bogotá al entregarle este galardón a ASB Sports o a All Sport Broadcast SAS. Les agradezco muchísimo, queremos ver muchas cosas, seguramente seguiremos trabajando, tendremos muchos defectos, tendremos muchas cosas por mejorar, pero lo que sí queremos hacer es un contenido para la radio y un contenido para la M. Estos fueron unos minutos donde nos entregan el galardón, que agradecemos en nombre de las personas que nos lo dieron y en el Consejo de Bogotá. Aquí está estos momentos, y sigue Alejandro Cortés con el bloque deportivo, que es donde arrancamos nosotros con los deportes aquí en Colmundo Radio, y seguiremos trabajando en esta que es la casa de las noticias y la casa de los deportes. Esto pasó ayer y sigue inmediatamente Alejandro Cortés con el bloque deportivo.
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0: digital de todo el país, se han consolidado como una plataforma multimedia que integra radio, transmisiones digitales, entrevistas y contenidos especializados promoviendo una información veraz, oportuna y de interés público. Se caracteriza su programación en noticias, análisis, opinión y cobertura de eventos deportivos nacionales e internacionales, acercando así la información a miles de ciudadanos a través de diversos canales de comunicación.
1: Muy buenas tardes a todos. Oscar Javier, gracias. Novia, gracias. A mi familia, mi hermano de la vida. A mi esposa, a María Camila, la hija de mi hermano, mi sobrina, y a usted, Jairo Martínez, que nos ha ayudado mucho. Yo escucho hablar a Oscar Javier, estoy de acuerdo, vamos a ayudar. Desde las 7 de la mañana, 35 minutos a SB Noticias se ha preocupado por las regiones de Colombia. Y esta radio que hacemos nosotros, esta radio de amplitud modulada, llega donde no llegan los datos. Y nos hemos preocupado por llegar a Esmina, en Chocó, por llegar a los municipios que fueron no solo Cali, no solo Pereira, no solo Manizales, no solo Armenia, sino todos los municipios donde llega la EBI y las comunicaciones en Colombia. Estamos haciendo una radio para las comunidades y para las regiones. Y con esto les quiero decir una cosa. Cuente con nosotros. Vamos a buscar esas familias. Y vamos a decirles también, seguiremos trabajando. Porque las empresas de radio famosas y grupos económicos famosos devuelven las emisoras a EBI. Porque para ellos no son rentables. Para nosotros es contenido. Pues ese es el caso de la radio.
2: Hoy corto, en un momento de reconocimiento, solo podemos estar agradecidos por el camino recorrido, pero en estos momentos quiero unirme al dolor del país, pero también hacer una petición para el honorable concejal. Luchemos por el AM. Se cayeron antenas, se cayó la comunicación, hay amenaza de un apagón, y el único medio de comunicación que llega sin suscripción adicional, sin tener que pagar datos, se llama la radio. Y hoy en día los carros no vienen con radio, AM. Así que los invito a impulsar ese movimiento que le devuelva a la gente la posibilidad de escuchar radio. La radio es información, es compañía, y hoy en día, en medio de una tragedia, puede ser el medio de comunicación para encontrar a esas personas que no sabemos en ese momento en dónde están. Muchas gracias a todos.
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4: 8:06 de la mañana, sean ustedes bienvenidos al bloque deportivo, y para hoy le tenemos información sobre las modificaciones que está planteando la DIMAYOR para lo que es la programación de la Liga y de la Copa Colombia. Hablaremos de los fichajes del fútbol internacional, porque los jugadores colombianos como John Hanner Lucumí, como Johan Mojica y como Gustavo Puerta parecen que van a tomar otros rumbos. Copa Libertadores y Copa Sudamericana, lo que nos dejó la fecha del día de ayer en la ida de los octavos de final. También estaremos hablando de la finalización de la Vuelta a Colombia y de la lamentable noticia de la muerte del boxeador Richard Colón. Todo se lo cuento en el bloque deportivo.
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4: Y empezamos hablando del fútbol profesional colombiano, porque como se postergó o se aplazó la fecha de este fin de semana, la DIMAYOR ya contempla citar a una asamblea extraordinaria, y el presidente Carlos Mario Zuluaga dio

0: unas declaraciones donde dio a entender que van con una propuesta para modificar la programación, tanto en Liga como en Copa. ¿Cuál sería la propuesta? En Liga no se jugaría los cuadrangulares como se tenía presupuestado, sino se retomaría el formato de playoffs como se jugó en el primer semestre. Y en la Copa Colombia no se jugarían partidos de ida y vuelta, sino la eliminación a partido único. Se tendría que sortear el tema de la localía, pero se jugaría partido único, esto teniendo en cuenta que los tiempos no ayudan y no se sabe si la continuidad del fútbol colombiano se tenga que seguir aplazando para atender la emergencia que en este momento afronta el país. Seguimos hablando del fútbol, pero ahora vamos a hablar de negocios también, porque en el mercado de fichajes, John Hanner Lukumi, defensor central de El Bologna, está muy cerca, prácticamente ya casi es un hecho, de que va a ser nuevo jugador de la Juventus. Según lo que se ha conocido en la prensa italiana, ya hay un acuerdo de palabra. El jugador habría pactado junto con su equipo El Bologna la transferencia por 20 millones de euros más unos bonos o un plus debido a cumplimiento de objetivos. Es una cifra menor a la que estaban pidiendo por el jugador, pero digamos que se pudo pactar un buen negocio donde ambas partes se van a ver beneficiadas. El jugador en los próximos días, según lo que se habla, estaría viajando a Turín para hacerse los exámenes médicos y ya firmar el contrato, que a priori sería hasta el 2031, ahora con la camiseta de la Juventus. Por su parte, el otro defensor colombiano, esta vez hablamos de Johan Mojica, es oficialmente nuevo jugador del Getafe de España, luego de alcanzar un acuerdo con el Mallorca, club donde militaba hasta la temporada pasada. Pues el colombiano toma una nueva ruta, pero se mantiene en el fútbol español. Este será el octavo equipo para Johan Mojica en esa liga. Ya pasó por el Rayo Vallecano, por el Real Valladolid, por el Girona, por el Elche, por el Villarreal, por el Osasuna y recientemente por el Mallorca. Y nos vamos para Portugal para hablar de lo que pasa con los colombianos y el Benfica, porque Richard Ríos, al parecer, tomaría también otro rumbo, no continuaría en el Benfica. Lo que se habla es que sus agentes están en territorio europeo para intentar buscarle un nuevo equipo. ¿Esto por qué? Porque el Benfica necesita dinero, necesita salirse de ciertos jugadores para adquirir algunos recursos e invertir en algunos fichajes que están pidiendo el técnico y la directiva. Uno de ellos sería precisamente Gustavo Puerta, jugador colombiano que hoy por hoy está en el Racing de Santander del fútbol español. Sería una apuesta del Benfica, pero para eso también se contemplaría que Richard Ríos pueda ser transferido a otro club. Le iremos contando, por supuesto, qué pasa con Gustavo Puerta y qué pasa con Richard Ríos en el Benfica. Nos devolvemos a nuestro continente para hablar de la Copa Libertadores, porque la Copa Libertadores continuó ayer con su programación en lo que fue el empate 0-0 entre Rosario Central y el equipo de Corinthians. Hay que destacar que Corinthians terminó jugando con un hombre menos. Por su parte, Mirasol en Brasil empató 1-1 con la Liga Universitaria de Quito. Y en la Copa Sudamericana se vio sorpresa en Perú. Cienciano le dio una paliza al Botafogo, 6-1 lo venció. Santos, que empezó perdiendo en condición de local frente al Macará, remontó y terminó quedándose con la victoria 2-1, mientras que Vasco da Gama, que venía de eliminar al Independiente Medellín, empató 0-0 con el Olimpia. Solamente en Copa Libertadores queda pendiente, en lo que respecta a los juegos de ida de los octavos de final, el partido entre Tolima e Independiente del Valle, y en Copa Sudamericana el partido entre Santa Fe y River Plate. Ya la próxima semana se van a disputar estos dos partidos y los juegos de vuelta del resto de las series. Seguimos hablando del deporte, pero cambiamos de disciplina porque vamos a hablar del ciclismo. El día de ayer terminó de manera anticipada la Vuelta a Colombia. Hablábamos un poco de la controversia que había por el tema de que la Vuelta a Colombia llegaba a territorio del Eje Cafetero. Iba a pasar por Manizales, por Jericó, por La Pintada, entre otros municipios. Y pues debido a que la situación en este momento es compleja en esos territorios del país, pues la Federación Colombiana de Ciclismo junto a la organización de la Vuelta a Colombia decidieron dar por concluida la edición 2026. Quedó faltando exactamente 4 etapas. La Vuelta a Colombia iba hasta el próximo domingo, donde iba a concluir en la ciudad de Medellín, pero lamentablemente por la emergencia que afronta el país, pues se tuvo que suspender. El campeón es Diego Camargo, bicampeón de la Vuelta a Colombia. Se había adjudicado la última etapa, la etapa reina, que fue la subida o el ascenso al Alto del Sifón. Terminó primero en la clasificación general y de esta manera se convierte en bicampeón de la Vuelta a Colombia. En la segunda posición terminó Javier Jamaica del New Colombia y en la tercera casilla Edgar Andrés Pinzón del Team Sistecredito. Y para cerrar el bloque deportivo hablamos del boxeo, porque el día de ayer se confirmó la lamentable noticia del fallecimiento de Pritchard Colón. Es un boxeador que nació en Florida, pero tiene raíces puertorriqueñas. ¿Por qué digo lamentable? Porque fue algo que se volvió tendencia mundial. En octubre del 2015, él tuvo una pelea con Terrell Williams. Esa noche recibió varios impactos, varios puños o varios golpes en la parte de atrás de su cabeza. Posteriormente tuvo que ser trasladado a un hospital, duró 221 días en coma y después de que reaccionó, pues tuvo secuelas que lamentablemente le impidieron continuar con su vida normal. Ya llevaba 10 años en una fase de recuperación donde apenas pues intentaba otra vez caminar, poder pronunciar palabras, pero debido a los daños cerebrales, 10 años, bueno, ya casi 11, porque se cumple en octubre del 2026, casi 11 años después de esa noche lamentable, pues su padre, por medio de redes sociales, confirmó la muerte de este boxeador a los 33 años de edad, de Pritchard Colón. Terminamos de esta manera el bloque deportivo. Siga conectado con ASB Noticias porque hay más actualidad y también más temas para informar.
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3: Hablamos de Bogotá a las 8 de la mañana, 15 minutos, porque el Distrito Capital está fortaleciendo una estrategia que se llama Yes Bogotá. ¿En qué consiste? En medio de esa estrategia ya 10.000 ciudadanos han logrado estudiar inglés gratis y con ello fortalecer su perfil laboral. La Alcaldía Mayor, a través de la Secretaría de Desarrollo Económico, en alianza con los Fondos de Desarrollo Local de las localidades y el Centro Colombo Americano, abrió la tercera convocatoria de Yes Bogotá, que pone a disposición de la ciudadanía 10.000 nuevos cupos gratuitos para fortalecer las competencias en inglés y ampliar las oportunidades de acceso al empleo. El alcalde mayor destacó durante el lanzamiento que el propósito de la estrategia va más allá de formación en inglés y busca facilitar la conexión de los ciudadanos con oportunidades concretas de empleo. Dice el señor Galán que no es solamente una formación en inglés, que de por sí ya es muy importante, sino que es algo más, es conectar a la gente con las ofertas de trabajo, precisamente en aquello en lo que se busca especializarse, en el inglés, y para eso pues ya se fortalece o se renueva esta estrategia que ya tiene muchos beneficiarios satisfechos y buscando y encontrando nuevas oportunidades laborales.
0: 8 y 17 de la mañana y hablamos de cultura porque hoy arranca oficialmente la serie de conciertos que va a tener Morat en el Movistar Arena. Son exactamente 6 conciertos que iniciarán el día de hoy, va a ser también el día de mañana sábado y el domingo. Luego va a haber una pausa para retornar el próximo 21, 22 y 23 de agosto. En lo que respecta a su gira que ya ha pasado por otros países de Latinoamérica e incluso por otros continentes. Ya es mañana.

0: Mañana World Tour es como la denominan. Bueno, hay que tener en cuenta que como el concierto se va a realizar en el Movistar Arena, muy cerca del centro de acopio más grande que tiene Bogotá en este momento, que es el Estadio del Campín, pues van a haber unas disposiciones para que usted lo tenga en cuenta en tema de logística, de cierres de movilidad. Desde ciertas horas, aproximadamente sobre el mediodía, ya usted va a poder empezar a ver esas restricciones. La banda bogotana ha dicho que hoy va a tener, durante los 6 conciertos, un código de vestuario. Lo denominaron el traje que traje. No quieren imponer o no quiere ver a todo el público uniformado, por eso dan la libertad de llevar diferentes vestuarios, pero sí con diferentes accesorios que puedan hacer lucir algo alusivo al concierto. Por su parte, también desde hace unos días, la banda bogotana ha dicho que va a disponer de algunos recursos que deje taquilla para apoyar la causa de las víctimas de las ciudades o de los departamentos que más se han visto afectadas por el tema del terremoto.
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2: Bueno, por estos días se ha revivido en la ciudad y particularmente desde el Consejo de Bogotá la controversia por lo que se ha dado en llamar con anterioridad ideología de género. Pues hay un pronunciamiento en este sentido por parte de la concejala Tata Hernández. Dice la concejala: no vamos a permitir más ideología de género en los colegios. La concejala propone que la enseñanza en colegios se limite a la evidencia médica, científica y anatómica. Estamos hablando de un proyecto que esta concejala radicó, que se considera clave y que busca proteger el desarrollo de la niñez y garantizar que la educación sexual en las instituciones educativas del distrito se imparta bajo un enfoque estrictamente biológico y científico. La iniciativa surge como respuesta directa a las medidas del gobierno Petro, como la resolución 1350 de 2026, que obligan a impartir contenidos de ideología de género a los niños en las aulas sin autorización ni el previo consentimiento de los padres de familia. Hoy en nuestros colegios se imparten contenidos de ideología de género a nuestros niños sin que las familias lo sepan. No podemos permitir que la educación de nuestros hijos sea manipulada con información sesgada. Radiqué este proyecto de acuerdo para que la educación sexual en Bogotá vuelva a la biología, a la anatomía y a la ciencia, señaló la concejala Hernández.
0: 8:20 de la mañana y la Alcaldía Mayor de Bogotá pone a disposición de los ciudadanos un mapa interactivo de centros de acopio donde se reciben donaciones destinadas a los damnificados a causa del terremoto del pasado lunes 10 de agosto. Hay que tener en cuenta este mapa interactivo porque nos quedamos tal vez con lo que está haciendo en este momento el Estadio El Campín junto con Sencia y otros aliados, pero hay más de 50 centros de acopio en la ciudad de Bogotá donde usted puede contribuir, no solamente para llevar donaciones, sino también para sacar un tiempo y servir como voluntario. En este mapa interactivo que usted podrá encontrar en la página de Bogotá, bogota.gov.co, le van a explicar con dirección exacta los horarios donde usted puede asistir, ya sea para llevar sus donaciones, y donde se requiere también que usted vaya y pueda contribuir, si así lo dispone, como voluntario. No en todos los lugares se requieren voluntarios. Por ejemplo, en el Campín ya no es necesario. Hay cantidad de voluntarios, incluso gente haciendo fila para hacer en la tarde también su turno. Pero sí hay otros lugares donde están habilitados los espacios para que usted vaya y contribuya con su tiempo.
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2: Información útil. Desde el año pasado está rodando esta iniciativa que ha sido también controversial, pero el asunto hoy no es que sea controversial, sino que se abrieron las inscripciones. La Secretaría de Seguridad de Bogotá abrió la convocatoria para más de 1,000 empleos para ser gestores del orden en Bogotá. Los interesados pueden escribirse hasta el próximo martes 18 en la página del Servicio Público de Empleo www.servicioempleo.gob.co o ingresando al portal web de la Secretaría de Seguridad. La Secretaría Distrital de Seguridad, Convivencia y Justicia abrió nueva convocatoria de empleo público para seleccionar y contratar a los más de 1,000 nuevos gestores del orden de Bogotá, quienes serán parte de la planta temporal de la entidad. La convocatoria, que ya se inició, estará abierta hasta el próximo 18 de agosto e incluye cargos para auxiliares administrativos, profesionales universitarios y técnicos operativos. Los participantes deberán acreditar su experiencia relacionada a cursos de educación informal de acuerdo con el cargo al que aspiran, con diplomas o certificados expedidos por entidades, empresas, instituciones y demás centros de enseñanza reconocidos en Colombia. Para el cargo de auxiliar administrativo se requiere la aprobación mínimo hasta noveno grado de educación básica secundaria y se deberá aportar el certificado de estudios. En los otros casos, el diploma o acta de grado de bachiller o el acta o diploma de grado de estudios de pregrado o posgrado. Reiteramos, está nuevamente abierta la convocatoria para ser gestores del orden en Bogotá en www.servicioempleo.gob.co o en www.scj.gob.co.
0: 8 y 24 de la mañana y hablamos de movilidad porque hoy viernes 14 de agosto solo podrán circular en la capital placas terminadas en 6, 7, 8, 9 y 0. Y esta mañana muy temprano arrancamos con la noticia de una caída de un motociclista en la localidad de Suba, esto a la altura de la calle 129 con carrera 52. Por fortuna la situación no pasó a mayores. También se registró un siniestro vial en la localidad de Usme entre dos automóviles en la autopista Al Llano con calle 114J Sur, sentido norte-sur. También sobre las 7 de la mañana aproximadamente, siniestro vial en la localidad de Engativá entre un motociclista y un ciclista en la avenida Ciudad de Cali con avenida Chile, calle 72. El último o lo último más importante que ha reportado hasta el momento Bogotá Tránsito es una camioneta varada en la localidad de Ciudad Bolívar, esto en la avenida Boyacá con calle 65 Sur, está complejo el tema de transitar por esa zona, y un siniestro vial en la localidad de Usaquén entre un automóvil y una motocicleta, esto en la carrera séptima con calle 174 sentido sur-norte.
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2: Sí, señor, y cerramos con esta información. Continúa la controversia por la reforma tributaria que han presentado la Administración Distrital del Consejo de Bogotá. Dice el concejal Juan Manuel Díaz que la ciudad tiene sobre la mesa una reforma tributaria que plantea cambios importantes en impuestos como el ICA y el predial, una nueva fuente de financiación para el alumbrado público, pero también incentivos para la inversión y el empleo.
3: Y conectamos a la primera.
2: Por eso, el concejal Juan Manuel Díaz, para él, el debate no puede reducirse a titulares, a posiciones políticas o a mensajes que circulan en redes sociales. Por eso, propone tomar el tema con responsabilidad para que todos los bogotanos puedan revisar el proyecto artículo por artículo y entender con claridad quién paga, cuánto paga, quién recibe el beneficio y qué obtiene Bogotá a cambio de esos recursos. Cerramos el bloque de noticias de Bogotá.
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3: ¿Qué mañana, no, Germán?
2: Sí, señor.
3: Es una mañana. A veces, ¿no? ¿Es Andrés Muñoz todavía o no? ¿Está Andrés o no?
0: No lo veo.
3: ¿No lo ve?
0: No lo veo.
3: Él ya trabajó esta semana todo lo que tenía que trabajar. Sí,
0: ya cumplió con lo que ya se requería.
3: Cambio John Freddy, juicioso, ¿no? Al pie del cañón, ¿no?
6: Sí, señor.
3: Así me gusta. John Freddy, vamos a tener una entrevista. Señor. John Freddy, vamos a tener una entrevista, señor. Ahorita. ¿De qué vamos a hablar?
6: Bueno, Andrés, resulta que a partir de hoy viernes hasta este lunes festivo hay 4 días de una... Bueno, no es una feria, aunque se podría denominar como una feria, es un festival, esa es la palabra, Festival Buen Comienzo. ¿De qué se trata el Festival Buen Comienzo? Es precisamente un festival que se realiza con la primera infancia, de la cual es abanderada la primera dama de la alcaldía, la doctora Margarita Gómez, esposa del alcalde Federico Gutiérrez, y allí, pues precisamente lo que se tiene no solamente es a madres gestantes y niños de primera infancia, sino también, no solamente párvulos, sino también para toda la familia. Es un evento donde usted puede ir y en los diferentes stands. En Plaza Mayor, usted va a encontrar en todos estos metros cuadrados diferentes stands para niños de 0 a 5 años, en otro va a encontrar de 6 a 12 y va a encontrar toda una lúdica, una dinámica que hacen precisamente con estas cuidadoras que se les dice de manera profesional en el Buen Comienzo, y pues posteriormente eso tiene también como unas charlas con expertos y demás, pero este festival es como para que los niños vayan de manera lúdica, jueguen, encuentren diferentes juegos, valga la redundancia, y de eso nos va a hablar más adelante Andrés, la primera dama.
3: Pues creo que ya vamos a tener a la primera dama de la ciudad de Medellín.
6: Y también Andrés, qué pena, ella tiene un programa abanderado que se llama Tejiendo Hogares, donde pues trabaja con mujeres cabezas de familia y con toda esa problemática de abuso sexual y demás. Y también le podemos preguntar sobre eso, claro.
3: Pues mire, gracias al trabajo de nuestro periodista en Medellín, John Freddy López, yo le quiero dar el saludo a la primera dama de la alcaldía de Medellín, doctora Margarita Gómez. Gracias por atendernos, gracias por estar aquí en Colmundo Radio a nivel nacional. La saludo desde Bogotá, pero la escuchan en su Antioquia, la escuchan en su Medellín. Buenos días.
7: Buenos días, un saludo muy especial para la mesa de trabajo y para todos los oyentes de Colmundo Radio.
3: Bueno,
7: qué bueno estar aquí con ustedes esta mañana.
3: Y para nosotros es placentero de verdad, primera dama, porque sabe que me gusta que usted está trabajando por la gente en Medellín. Y eso es importante, porque hay que ayudar al esposo, ¿no? Acuérdese que uno, cuando le ayudan a uno, uno sale más adelante, porque usted, la mujer, tiene una capacidad de trabajo que no la tenemos nosotros, esa es la verdad. Estábamos hablando ahorita con Germán René, bueno, Germán René es un periodista de Bogotá, y él me dice, yo sí soy capaz de hacer varias cosas, los hombres podemos hacer una y nos equivocamos. Entonces es bueno que usted, que le ayude al alcalde Federico Gutiérrez. Pues,
7: es un trabajo que hago con mucho amor y con mucha convicción, de verdad que sí, que disfruto inmensamente trabajar por mi ciudad.
3: Exactamente. John Freddy López, usted está en Medellín, usted es el local, nosotros participaremos desde las diferentes ciudades, pero bien pueda arrancar todo lo que está haciendo la primera dama en Medellín. John Freddy.
6: Gracias, Andrés. Doctora Margarita, con los buenos días. Ya sabe pues que Colmundo Radio también tiene las puertas abiertas en los 1440M aquí en su ciudad y siempre será bienvenida. Voy a arrancar al revés, pues porque yo sé que mis compañeros se van a centrar en el festival Buen Comienzo, que es lo que nos apremia. Yo quiero comenzar, porque no sabía que me iban a dar pues como el cambio tan pronto para saludarla, pero con otro tema, que es Tejiendo Hogares, que es un programa bandera de su despacho como primera dama, con toda una oferta de talleres, psicólogos, etcétera. Hablemos un poquito de esta bella iniciativa que como primera dama ha liderado, doctora Margarita.
7: Claro que sí, Tejiendo Hogares es el programa que lidero desde la primera administración de Federico, mi esposo. Y es un programa a través del cual trabajamos para prevenir las violencias que se dan al interior de los hogares. La familia es la institución más importante al interior de los hogares. La familia es la institución más importante de la sociedad y es el lugar donde aprendemos a relacionarnos, es donde aprendemos los valores o los antivalores. Y todo lo que pasa en una ciudad es el reflejo de lo que pasa al interior de los hogares. Los adultos educamos a nuestros hijos con esas herramientas con las cuales fuimos criados, y muchas veces hemos llegado a naturalizar la violencia, ¿cierto? La normalizamos prácticas en las cuales, a través de las cuales maltratamos a los niños, los gritamos, los lastimamos, inclusive se llega a normalizar el abuso sexual. Es como si hiciera parte de nuestra cotidianidad. Y desde Tejiendo Hogares, pues queremos llegar a la

0: familias de Medellín, no llegamos a las familias de Medellín para acompañarlas y decirles que no está bien. Por ejemplo, el abuso sexual no podemos seguirlo normalizando. El abuso sexual destruye vidas, así como la violencia intrafamiliar. Pero nosotros para eso tenemos que dotar de herramientas a los padres de familia, a los cuidadores, a los maestros. Y esa es nuestra apuesta. Sin juzgarlo, nosotros no llegamos para juzgar a nadie, sino para llevar a las familias de la mano. Si nosotros llegamos de las puertas hacia adentro, vamos a generar esas verdaderas transformaciones sociales. Entonces, trabajamos también para prevenir el abuso sexual. Les enseñamos a los niños a cuidarse, les enseñamos a los papás a identificar esas señales de riesgo, les enseñamos a no normalizar ciertas cosas, porque a veces creemos que el abuso sexual consiste únicamente en el acceso carnal violento, y resulta que no. Cuando exponemos a un niño a pornografía, cuando lo obligamos a ver relaciones sexuales de otra persona, cuando lo obligamos a compartir fotos desnudos, todo eso constituye abuso sexual. Entonces, bueno, esa es nuestra apuesta desde Tejiendo Hogares. Tenemos un reto muy grande, pero es un reto muy bonito, y las familias de nuestra ciudad han recibido y han reconocido muy bien todas estas estrategias que tenemos, entre muchas otras, porque Tejiendo Hogares, estoy hablándoles ahí como de lo principal, pero tenemos otros frentes de trabajo también.
1: 8:34 a.m. Sí. Germán René Jiménez, lo escucha la primera dama de la alcaldía de Medellín.
2: Doctora Margarita, hay un asunto que, es decir, el solo hecho de ponerse a trabajar en este sentido ya es admirable, pero ¿cómo se está haciendo desde esta estrategia para sanar todo lo que ha pasado en estos años? Esto es un proceso de largo aliento, y uno pensaría que lo más importante es sanar todo lo que ha sucedido, cerrar esas cicatrices sociales, psicológicas, anímicas, y recuperarse y mirarse adelante. ¿Cómo lo están enfocando ustedes desde ese punto de vista también?
0: Eso que tú mencionas es muy importante, porque el maltrato y el abuso dejan unas secuelas que muchas veces hacen que las personas lleguen a tener unas situaciones de vida indeseables. Los niños y las niñas que han sido víctimas de abuso son más propensos al consumo de sustancias psicoactivas, a tener embarazos adolescentes, a presentar deserción escolar, a tener intenciones suicidas, ¿cierto? De verdad que el abuso, por ejemplo, destruye la vida de las personas, así como el maltrato. Son personas... por ejemplo, las personas que están en la cárcel, en un gran porcentaje fueron víctimas de violencia intrafamiliar. Entonces, lo que tú mencionas es muy importante, sanar. Desde Tejiendo Hogares también acompañamos a las familias que han sido víctimas, a las víctimas y a las familias que han pasado por una situación de abuso sexual, porque no solamente se daña la vida de esos niños, sino también de las familias que están alrededor de ellos. Los acompañamos también con terapia. Esa es una apuesta que tenemos. Pero yo quiero mencionar algo. Yo, desde Tejiendo Hogares, trabajamos por una apuesta que es la prevención, sobre todo, ¿cierto? La idea es no llegar hasta esos puntos. Bueno, y también en el camino los papás podemos corregir, ¿cierto? ¿No? Si nosotros hemos utilizado prácticas violentas, pues tenemos esa posibilidad de ir corrigiendo y ajustándolas y cambiándolas. Todos tenemos la posibilidad de aprender a relacionarnos de una forma distinta. Y las familias realmente adoptan estas prácticas que están basadas en la empatía, en el amor, en el respeto y en la disciplina también. Porque no, cuando decimos que no utilicemos la violencia, no quiere decir que nos estemos saltando esas normas de comportamiento que también debemos enseñarle a nuestros niños.
1: 8:37 a.m. Alejandro Cortés.
3: Doctora Margarita, precisamente le iba a preguntar eso con lo que usted cerró la última respuesta, y es si queremos tener buenas personas. Sí, por supuesto, tenemos que evitar en lo posible cualquier clase de abuso, pero también establecer ciertos límites. ¿Cómo encontrar ese equilibrio entre no abusar, no malinterpretar, pero sí educar?
0: A ver, a los niños desde que están muy pequeños, nuestra estrategia de prevención de las violencias sexuales se llama Con mi cuerpo nadie se mete. Y desde que los niños están muy pequeños, desde que tienen ya como conciencia, desde los 2 años, les estamos enseñando a través de los jardines Buen Comienzo cómo cuidarse. Y es increíble ver cómo los niños tan pequeñitos ya tienen como esa determinación y esas herramientas para decir con mi cuerpo nadie se mete. Les enseñamos esas partes de su cuerpo que nadie puede transgredir, qué cosas son normales y cuáles son no son normales y cuáles ellos pueden permitir y cuáles no, ¿cierto? Y también les enseñamos que en su entorno siempre habrá una persona en la cual pueden confiar. Muchas veces la persona ni siquiera está al interior de la familia. Algunas veces la persona está, es esa profesora que está cerca de ellos y que está tan pendiente también de esos cambios comportamentales y físicos de los niños. Entonces, desde muy pequeños a los niños hay que enseñarles cuáles son esas situaciones a las cuales están expuestos, hablarles con palabras claras, llamar las cosas por su nombre, ¿cierto? Y no solo hacerlo desde el mundo real, sino también desde la virtualidad, porque hoy no podemos desconocer que gran parte de estos casos también se dan en la virtualidad. Y bueno, también acompañamos a los padres de familia, a los maestros, a los cuidadores. Entonces es una apuesta gigante de ciudad. Y bueno, también tenemos una estrategia muy bonita, que es un concurso digital, a través del cual nosotros formamos a los líderes estudiantiles de las instituciones educativas públicas y privadas. Y ellos se encargan de transmitir estas herramientas al interior de sus instituciones. Entonces son niños hablándoles a niños sobre cómo cuidarse. Y esto ha sido muy, muy bonito porque ellos ya tienen una apropiación y un reconocimiento. Lo hacen a través de diferentes formas de expresiones artísticas, del baile, de canciones. Mejor dicho, yo los quiero invitar un día a ustedes para que vengan acá y vean cómo es eso. Entonces, yo creo que hoy los niños de Medellín son más conscientes acerca del abuso. Es un tema que se debe poner sobre la mesa de conversación de las familias, ¿cierto? Es un tema que no se puede ocultar, que no puede ser vergonzoso, es un tema del cual debemos hablar abiertamente para que nuestros niños no sigan siendo víctimas de estas situaciones tan indeseables.
1: Cuando uno habla o escucha a la primera dama hablar desde Medellín, Germán, sí. Yo creo que, y lo digo con todo cariño, creo que ustedes le están apostando, le tienen que apostar a los niños, porque si uno construye una buena sociedad desde los niños, puede salir adelante cualquier ciudad y cualquier bien común para ellos, ¿no le parece?
0: La apuesta nuestra es con los niños y con las familias, ¿cierto? Porque yo estoy convencida que tenemos que volver a ese núcleo que es tan importante, ¿cierto? Muchas veces las personas tendemos como a delegar las responsabilidades en los otros, ¿cierto? Ah, no, eso es la alcaldía, no, eso es el colegio, no. Tenemos que volver a mirarnos a nosotros y mirar qué estamos haciendo. Cada vez que yo comparto en estos espacios con las familias o con cualquier, o en cualquier espacio, mejor dicho, yo siempre les digo, bueno, vamos hoy a nuestra casa a ver qué podemos hacer mejor, ¿cierto? A ver cómo empezamos a cambiar, a transformar ese ambiente al interior de nuestros hogares. Los niños merecen toda la atención, merecen todo el amor, merecen todo el respeto, así como los adultos, así como los jóvenes, así como los hombres y las mujeres, ¿cierto? Entonces, a mí me gusta mucho hablar de las familias. Yo creo en el poder transformador de las familias.
1: Creo en el poder transformador de la familia. Ahí está. Andrés Muñoz en Cali.
4: Gracias, Andrés. Doctora Margarita, precisamente bajo el argumento de que hay tanta amistad entre los primeros mandatarios de Medellín, de Bogotá, de Cali, de Barranquilla, ¿se ha tenido de pronto la oportunidad de parte de su despacho de poder activar esfuerzos conjuntamente con las primeras damas de estas ciudades en este tipo de plan como el que usted maneja de tejiendo hogares?
0: Claro que sí. Bueno, yo creo que es un tema, además de esa amistad y ese colegaje, es un tema de compromiso con nuestro país. Es un tema que nos duele por lo que están atravesando muchas de las familias y los ciudadanos, ¿cierto? Y a mí me ha parecido algo maravilloso, y es que me impresiona ver cómo la mayoría de las personas son solidarias. Entonces, el que no tiene dinero da su tiempo. Hay personas que donan su experiencia, su experticia laboral, los psicólogos, los ingenieros. Hay personas que me dicen, ¿dónde dono? ¿Dónde voy a cargar cosas? ¿Cierto? Y ha sido lo más bonito, es que esta situación que nos ha puesto a prueba ha sacado lo mejor de nosotros como sociedad, y lo digo a nivel general, no solo en Medellín. Entonces, bueno, es un reto que tenemos, cómo no ayudar, cómo no vincularnos Y bueno, estamos justamente pues en el marco del Festival Buen Comienzo, que es un evento tan bonito de ciudad que esperamos todo el año, que creamos con tanto amor, un evento para los niños, para las familias, y hemos querido que este evento no sea ajeno a esa realidad.

0: cierto. Entonces, que también se vuelva una oportunidad para enseñar el valor de la solidaridad y de la empatía a nuestros niños. Entonces, por esa razón, estamos invitando a todas las familias que asisten al Festival Buen Comienzo que hagan sus aportes, que lleven sus donaciones para poder regalarle sonrisas a los niños de Colombia. Entonces, estamos trabajando arduamente en eso. Tenemos una responsabilidad y también una convicción de poder transmitir ese valor de la solidaridad y de ayudar a quienes más nos están necesitando en este momento.
1: 8:43 a.m. Andrés, en Cali, esto es un ejemplo. Usted está viviendo una situación difícil, Andrés, en la ciudad, pero hay que reconstruir Cali desde todos los puntos de vista. Así y esto es un ejemplo con la primera dama, con la doctora Margarita. Usted, John Freddy López, por favor, continúe en Medellín. Y doctora Margarita, desde Bogotá le digo, cuente con Colmundo Radio, cuente con ASB Noticias, lo que necesite, aquí estamos. Estamos
0: ¿qué
1: dispuestos?
0: Tan especiales.
1: No.
0: Quiero agradecerles por eso, y ustedes como medios de comunicación juegan un papel fundamental, sobre todo ahora en estos momentos, que también nos pueden ayudar a difundir, a compartir. Yo también quiero decirles que en este festival, ahorita les hablo un poquito de él, también vamos a tener unos puntos de donación de sangre. También vamos a tener la posibilidad de donar a través de la Corporación Presentes. ¿Por qué? Porque, bueno, ahora vamos a atender esta emergencia, ese primer momento que es tan difícil y tan retador, pero después viene esa fase de reconstruir las ciudades, de reconstruir los hogares, las viviendas, ¿cierto? Entonces creo que esto no es un único momento de ayudar y de donar. Esto va a ser un tema de largo aliento en el cual las personas y la sociedad debemos estar ahí muy presentes, acompañando a quienes más nos necesitan.
2: Bueno, John Freddy, entonces agradezca de usted y despida usted la entrevista con la doctora Margarita, reiterándole lo que acaba de decir nuestro director. Aquí somos de puertas abiertas para todo este tipo de causas sociales desde la capital antioqueña. John Freddy.
3: Sí, Germán, pero antes de despedir pues a la doctora Margarita, no, nos centramos mucho en el, y eso está bien, en el programa Bandera Tejiendo Hogares, que sea ella misma que nos diga así rápidamente o que nos haga la invitación para vivir estos 4 días de festival, doctora.
0: Claro que sí, bueno, muchas gracias. Bueno, esta es una invitación súper especial que quiero hacer a las familias de Medellín, del área metropolitana, de los municipios cercanos, porque desde hoy estamos en Plaza Mayor con el Festival Buen Comienzo, un viaje al universo. Este es un espacio que creamos para los niños entre los 0 y los 10 años y para sus familias. Es un espacio con entrada libre y allí vamos a tener alrededor de 20.000 metros cuadrados con 70 experiencias interactivas. ¿Esto qué es? Esto es algo que simplemente se traduce en juegos, alegría, diversión, compartir. Y la invitación que yo hago es a que los papás asistan, lleven a sus hijitos, estén presentes y compartan con presencia plena esos momentos que yo sé que los niños atesoran en su corazón. Les voy a contar rápidamente cuáles son algunas de las experiencias que vamos a tener allí. Entonces allí vamos a tener, por ejemplo, el inflable más largo de Colombia, que mide 60 metros y está lleno de obstáculos, de deslizaderos y de muchos desafíos. Vamos a tener los domos del planetario, allí vamos a tener como la proyección de las estrellas, de todo lo que vemos en el universo. Vamos a tener una aventura lunar, que es una experiencia, una de las experiencias más grandes del festival. Y aquí hay un recorrido lleno de retos que está inspirado en una misión espacial. Vamos a tener la vaca Saturno. Y ustedes van a decir, ¿qué es la vaca Saturno? El festival.
3: ¿Qué es la vaca Saturno?
0: La vaca Saturno. Entonces, en la creación de ese concepto del festival y de las experiencias y de toda esa imagen más gráfica, participaron 1.500 niños de nuestra ciudad. Y ellos son los que nos dicen qué es lo que quieren tener en el festival. Entonces la vaca Saturno pues es la creación de uno de esos niños. Nosotros respetamos y digamos que hacemos realidad esos sueños que ellos tienen. Entonces en la vaca Saturno es un planeta donde la imaginación, las risas y la diversión van a ser los protagonistas. Mejor dicho, este es un espacio lleno de experiencias inolvidables para los niños. Simultáneamente tenemos también una programación artística y cultural que está en la tarima de afuera. Entonces, ¿quiénes van a estar ahí? Hoy, por ejemplo, vamos a tener un tributo a Queen con la banda Trilogía. Esto es finalizando la tarde. El sábado vamos a tener el musical Aventura Safari. El domingo vamos a tener las bandas sonoras de Marvel, interpretadas por la orquesta de, se me olvida el nombre, se me pasa, bueno, es interpretada con una orquesta de música clásica que nos transporta a esas películas que nos hemos visto y que nos han emocionado tanto. Bueno, y el lunes vamos a cerrar con un show de las guerreras K-pop. Los papás de niñas me van a entender qué quiere decir eso, son como lo que más inspira a nuestras niñas hoy. Entonces allá los esperamos con los abuelos, con los hermanos. Es un espacio para la familia, pueden llevar sus alimentos si quieren, y allá también tenemos una oferta gastronómica muy amplia para todos los presupuestos.
1: Mire, doctora Margarita, yo primero le quiero agradecer este tiempo con nosotros, pero seguramente le voy a contar lo que nosotros hacemos también.
0: Claro,
1: nosotros sí. Nos juntamos con Abaco hace muchos años.
0: Sí,
1: y con, por supuesto, buscando ayudar a combatir el hambre.
0: Sí.
1: Y hacemos todos los días 15 minutos para combatir el hambre. Todos los días aquí lo hacemos en ASB Noticias SAM. Y esta es la hora de Abaco. Y está Juan Carlos Buitrago al otro lado, que seguramente usted lo conoce. Juan Carlos, buenos días.
0: Claro que sí.
4: Andrés, buenos días, y Margarita, buenos días. Qué rico escuchar aquí a Margarita hablando del festival.
0: Buen Comienzo.
4: Les voy a decir una cosa, Andrés. Todos los alimentos que las familias van a llevar al festival Buen Comienzo van a llegar a los bancos de alimentos de Medellín, porque estamos en coordinación con la alcaldía de Medellín para poder atender esta emergencia.
0: Así es.
1: Esto de preparado no estaba nada, doctora Margarita. Pero me alegra que ustedes, los dos, Juan Carlos, que está prácticamente en Medellín, con Saciar, y ustedes que están haciendo esto por los niños, me encanta. Y simplemente yo la quería despedir contándole también lo que hacemos nosotros con Abaco, doctora Margarita.
0: Me encanta, los felicito. Yo creo que estamos unidos en un mismo propósito. El hambre es un tema que todos debemos también ayudar a combatir, que debemos sumarnos y solidarizarnos. Otro día le cuento el programa que tenemos aquí, que se llama Medellín Cero Hambre, y trabajamos todos los días para que cada vez sean menos las familias que no puedan acceder a sus tres comidas o platos de comida al día. Entonces me encanta oír eso por lo que ustedes trabajan todos los días, y especialmente aquí también a Juan Carlos. Así es, todo lo que los alimentos que las familias lleven a este festival van a recibirlos a Abaco para distribuirlos a lo largo del país.
1: Doctora Margarita, gracias. Me voy a quedar con Juan Carlos el resto de la historia de Abaco. Pero usted ya sabe, cuente con nosotros. Ahí está John Freddy López, nuestro periodista en Medellín. Ahí estamos en ASB Noticias en Colombia para lo que usted necesite, para lo que el alcalde Fico necesite. Gracias por escucharnos y muy amable.
0: Me encanta compartir con ustedes este momento. Gracias por el apoyo, por el cariño, y aquí seguimos trabajando. Les deseo un feliz día. Juan Carlos, para ti también.
4: Chao, chao, lo mismo, gracias.
0: Cuídense mucho.
1: Gracias, doctora Margarita, muy amable. Gracias, John Freddy, por el contacto. Juan Carlos, hemos tenido una mañana de información, pero como se corresponde. Juan Carlos, ¿dónde lo encuentro en este momento?
4: Estamos reportando, querido Andrés, desde el SEC, el del país, ayudando a la emergencia, ayudando. Aquí tenemos un stand de Abaco, y este evento ha sido muy importante, Andrés, porque la ANDI se puso la 10, la ANDI siempre es un aliado muy importante nuestro, y está dirigiendo a todos los empleados. Oye, a que
1: Juan
4: vengan,
1: Carlos,
4: que están de abajo.
1: Juan Carlos, me quedé aterrado. Ayer di un dato, algo así como 14,000 millones de pesos, van en 40,000. Eso es una ayuda grandísima. Yo sé que usted ha apoyado mucho todo esto, Juan Carlos.
4: Así es, Andrés, ese es un dato grande, digamos, que se va a distribuir en diferentes organizaciones para la reconstrucción, para el fortalecimiento de los hospitales. Digamos que ahí, ese es un dato general grande, pero la buena noticia que tenemos es que esta alianza tan grande con Mundo Radio, ASB Noticias, decenas de empresas, miles de colombianos que ya han hecho sus donaciones, también todas las empresas que han coordinado desde la ANDI, pues ya tenemos, Andrés, le voy a decir el dato exacto, en este momento ya tenemos en las bodegas de los bancos o ya entregadas en los albergues y en los comedores comunitarios 1,063 toneladas de ayudas humanitarias, alimentos aptos para el consumo humano, alimentos de rápido consumo, alimentos no perecederos, productos de aseo e higiene. Son 1,063,000 kilogramos de productos que hemos logrado en estos 4 días ya, o 3 días. Pero además ya tenemos unos anuncios muy importantes. Aquí, tuvimos allá en ASB Noticias, Andrés, al presidente de Roa, Flor Huila. Ayer nos vino a hacer el anuncio. 300 toneladas.
1: Sí, señor, aquí lo tuvimos.
4: 300 toneladas de arroz.
1: Y le voy a decir algo, Juan.

Carlos, y escúcheme, Germán René Jiménez estuvo tan pendiente de Ábaco que en algún momento en los chats que manejan los diferentes periodistas, y usted lo sabe, Juan Carlos, dijeron en algún momento un contacto con Ábaco.

0: Molinos ya nos han contactado, pues cuenta esto, contesta de Flor Huida, porque son, Andrés, 6 millones de porciones de arroz que llegan, que van a llegar en los próximos días a los bancos de alimentos de las ciudades más afectadas. Y se van vinculando, Andrés, empresas, y voy a dar ejemplos para todos los colombianos que nos están escuchando y que quieran ayudar. Mercado Libre se vinculó, habilitó un canal y a través de la plataforma de Mercado Libre cualquier persona puede donar. Rappi se vinculó y en Rappi ya hay un botón específico para donaciones. Cualquier persona que quiera donar por Rappi puede dar clic y dona desde 10 mil pesos. Todas las tiendas, ustedes saben que son aliados de nosotros, en todas las tiendas Ísimo, la gente puede ir a donar sus vueltas. En todas las tiendas Ara, la gente puede ir a donar sus vueltas. En Macro, Andrés, esto es lindo, esto no lo teníamos. Macro también se vincula, cualquier colombiano puede ir a Macro a donar cualquier monto. En las cajas de Macro se puede donar recursos. Entonces, vamos canalizando cada vez más aliados, vamos creciendo. Ya vamos con 1 millón de kilogramos, pero vamos por los 2 millones, Andrés. La meta es poder llegar por lo menos al miércoles de la próxima semana con 2 millones de kilogramos para que todos juntos ayudemos a las familias damnificadas por esta emergencia.
1: Todos juntos lo vamos a lograr. Luis Manuel en Cartagena tiene pregunta para Juan Carlos. ¿Quiere aportar algo desde su... Es que Juan Carlos, con la emisora de Cartagena cubrimos 9 departamentos, es que es banda preferencial. Es toda Caribe casi con Mundo Radio en la ciudad de Cartagena, donde está Luis Manuel, y por supuesto en 620 AM. Luis Manuel.
2: Juan Carlos, bueno, primero que todo, después de saludarlo, ¿cómo ha sentido el calor en la ciudad de Cartagena, las altas temperaturas con esto del Congreso de Empresarios? Y ante todo, Juan Carlos, después de las sesiones en el Centro de Convenciones, ¿qué alternativas o qué eventos de recreación o algo por el estilo se están brindando en el Congreso de la ANDI?
0: Luis Manuel, bueno, primero decirte, Andrés, que ha sido bastante chistoso, pues porque en el Congreso, acá en el Centro de Convenciones, he estado de uso casi todo el tiempo, nos tienen congelados con el aire acondicionado, entonces el calor lo sentimos.
1: Eso es lo mío, Juan Carlos, invíteme a eso, invíteme a que esté uno congelado. No el congelado de los otros, ¿no? A estar uno congelado del frío.
0: Así es. Lo otro, Luis Manuel, es que la verdad, el equipo de Abaco, pues no hemos hecho actividades recreativas. Se nos cayó, Andrés, el Banco de Alimentos de Buenaventura. Allá estuvo Germán. Se nos cayó el Banco
1: de Alimentos de Buenaventura. Hablé con Sonia, Juan Carlos. Hablé con Sonia. Y tenemos que reconstruirlo otra vez, Juan Carlos.
0: Así es. Se nos cayó el Banco de Alimentos de Pereira.
1: También.
0: Se nos cayeron casas de empleados. A 3 de los empleados del Banco de Alimentos de Buenaventura se les cayeron las casas. Y aún así, ayudando, se fueron al banco a quitar escombros para poder sacar cajas de ayudas que necesitábamos llevar al hospital. Entonces, estamos 100% del tiempo conectados con la emergencia, trabajando todos los bancos de alimentos, los 650 empleados que tenemos en todo el país, trabajando volcados en la emergencia. Y ahora nos estamos activando, Andrés, en una nueva emergencia que tenemos en el Tolima por incendios. Entonces, en este momento, además del sismo, pues ya nos estamos activando y organizando los bancos de alimentos de Ibagué y del Espinal para poder atender también la emergencia que tenemos por incendios en el Tolima.
1: ¿Sabe qué deberíamos hacer, John Freddy? Estar muy pendientes de, y Juan Carlos le va a pedir ese favor, yo sí quiero que estemos una mañana todos los bancos de alimentos de Colombia con sus necesidades, todos, Juan Carlos, le va a pedir ese favor, donde esté los bancos de alimentos de Cartagena, de Barranquilla, y que nos estén contando, hagamos una alianza por combatir el hambre, y la alianza con, que sea desde cada una de las regiones, ¿le parece?
0: Vamos para eso, sí señor.
1: John Freddy, para que me ayude allá en Medellín. En Medellín sí, es saciar y es... ¿Cómo es? En Medellín, ¿cómo? Defíname Medellín muy bien, Juan Carlos.
0: Saciar y el Banco Arquidiocesano de Alimentos de Medellín. Allá tenemos dos bancos de alimentos.
1: Bueno, esos dos bancos de alimentos. Y hablamos con Buenaventura, ya hablemos. ¿Sabe que no hemos podido hacer contacto, Juan Carlos? Con Ismina. No hemos podido hacer contacto.
0: Con Ismina, Andrés, vamos a llevar ya 2 tractomulas el lunes. Anoche estábamos en coordinación con fuerzas militares porque necesitamos un helicóptero, ya tenemos los productos para llevar hasta el epicentro del sismo, ayudas. Entonces, bueno, estamos tratando de coordinar, vamos a ver si logramos un Black Hawk que nos lleve 14 toneladas hasta Quibdó, y de allí ya en otro helicóptero más pequeño que nos movilice hacia el epicentro

0: del temblor, para llevar de a una o de a dos toneladas hasta el epicentro. Entonces estamos en coordinación, Andrés. En Ismina creo que no vamos a lograr hablar, ellos allá tienen, digamos que en este caso de esta emergencia, pues los bancos de alimentos están es con manos llenas, empacando, clasificando, metiéndose a los lugares de las emergencias. Entonces con Ismina creo que lograríamos hablar a finales de la próxima semana.
1: No importa, lo importante es que estén bien. Andrés Muñoz, que la está pasando mal en Cali, Juan Carlos, muy mal. Andrés Muñoz, lo escucha Juan Carlos.
2: Juan Carlos, precisamente con la destrucción del Banco de Alimentos en Buenaventura, ¿ha tenido usted de pronto la oportunidad de buscar apoyo allá en la ANDI para empezar a recuperar? Porque pues esto es un tema de tiempo, y el trabajo que hace el Banco de Alimentos en el Pacífico a través de su sede en Buenaventura es demasiado importante. ¿Ha podido concretar algo, alguna ayuda de parte de la empresa privada, obviamente, para esto?
0: Andrés, sí. Ayer pues hemos hecho miles de conversaciones. Frisbee nos va a prestar porque se afectó un colegio que Frisbee tiene en Pereira. Entonces Frisbee nos va a prestar los ingenieros que van a hacer todo el diagnóstico del problema que tuvo ese colegio. Esos mismos ingenieros van a ir a visitar el Banco de Alimentos de Pereira primero para mirar qué se necesita hacer. Lo cierto es que nos va a tocar tumbar y volver a reconstruir Pereira, listo. Pereira creo que hay que tumbarlo del todo, pero van a ir pues expertos en ese tema. Y por el otro lado también ya conseguimos unos ingenieros que van a visitar Buenaventura para hacer una evaluación de qué es lo que se necesita, y ya Andrés también logramos conseguir una parte, no todo, pero una parte de recursos. Entonces ya le trasladamos a Sonia, Andrés, y entonces Sonia ya está muy contenta porque ya empezamos a hacer una vaca pues para reconstruir el Banco de Alimentos de Buenaventura.
1: Pues bueno, Juan Carlos, algo más para cerrar, lo dejo en su... ¿Hasta cuándo está en el Congreso? ¿Hasta hoy?
0: Ahorita, sí, ya este Congreso se acaba ahorita al mediodía. Para cerrar, muy fácil, todos los colombianos podemos ayudar, la solidaridad ha sido impresionante, las ayudas son muy grandes, pero no son suficientes, y entonces muy fácil, todos los colombianos que quieran ayudar, www.abaco.org.co, dan clic en emergencia, encuentran todos los puntos de acopio para que se acerquen al Banco de Alimentos más cercano, y allí también está el canal para que hagan todas sus donaciones. Recuerden que todos juntos ayudamos a las miles de familias damnificadas.
1: Juan Carlos, seguiremos trabajando, ¿no? Seguiremos trabajando, hay que trabajar todos los días para combatir el hambre, y ahora con esta necesidad que tenemos, ¿no? Increíble.
0: Así es. Gracias a ustedes por este espacio, Andrés.
1: Bueno, y que le siga yendo bien en ese frío. Yo, mijo. Se fue Juan Carlos, 9 de la mañana. Bueno. 9 de la mañana, un minuto. Yo sí, Andrés, con todo respeto, yo no podría vivir sin aire acondicionado.
2: Pero es que también pega duro, Andrés, no crea. La renita, mira la renita que tenía Juan Carlos, no lo sintió. Estaba el hombre, pero totalmente...
1: El pobre Germán René, que anda con una gripa, y aquí con esta cabina con aire acondicionado. Es que antes.
2: Antes
1: la pasamos, ¿no?
2: ¿Y quién puso el aire acondicionado en la cabina de Colmundo en Bogotá? Sería la pregunta.
1: No, yo estaba aquí cuando yo llegué. Es que es normal, en una cabina de radio tiene que haber circulación de aire.
2: Sí, ¿no?
1: Antes de que comience, le voy a pedir el favor a Tatán. ¿Por qué no me dan si está? ¿Lo conocía Andrés, esto que le va a mostrar?
2: Ya lo había visto, sí, lo había visto en las fotos. Que
1: ¿dónde lo va a poner? Bonito, hombre. Qué ¿lo conocía? Lo poner, sí. Qué bonito, hermano.
2: Reconocimiento al periodismo deportivo.
1: Uno, de ASB, uno le agradece, ¿cierto? Uno agradece, sí, imagínese. Sí, porque esto no es de nosotros solos, esto es de todo el equipo, de todos los que... ¿Sí lo está viendo, John Freddy, o no?
3: Sí, está bonito. Sí, chévere.
1: Hola, ¿qué se hizo?
3: Felicitaciones.
1: ¿Qué se hizo Luis Manuel? ¿Se fue? No lo tengo en la cara, no lo tengo listo. ¿Luis Manuel está?
2: No se ve.
1: Sí, ahí. No lo veo.
4: Sí, claro, aquí estamos.
1: Ahí está. Luis Manuel, mire, ¿cómo lo ve?
4: Muy bien, elegante.
1: Venga, elegante, venga.
4: Y
1: venga,
4: entre
1: venga,
4: otras cosas.
1: Venga, Luis Manuel.
4: Muy merecido ese premio, yo.
1: Luis Manuel, ¿usted en qué universidad da clases?
4: ¿En cuál universidad? No, todavía no.
1: Porque ayer nos dio una clase de cómo evadir una pregunta.
4: En otros centros formales, pero en universidad todavía no.
1: Porque ayer nos dio una clase de cómo evadir una pregunta.
2: Pero, yo pensé que estaba, que tenía alguna escuela de fútbol, porque era un gambeteador
1: único. Sí, gambeteó y gambeteó y gambeteó. Y dijo, ¿y después qué? Y le dije, y la señora Garrido, no, después habla, Guerrero, ¿verdad? ¿Cómo fue? Sí, Verónica. Sí, sí, sí. Y después, no, que sí, estamos atentos, ¿qué tal? Ajá, ¿y tú qué?
4: No, este, era que estábamos tratando de confirmar la información de la señora. Imagínese usted, una información un tanto delicada. Oiga. Y todas esas cosas, entonces por eso prácticamente les pedimos un poquitico de tiempo, pero sí conocimos.
3: Y que los enredadores somos los paisas, ¿no?
4: Y las actividades que ella realiza.
1: ¿Cómo, John Freddy? Estoy de acuerdo con usted. ¿Que los enredadores somos qué, John Freddy?
3: Los paisas.
1: No, Luis Manuel nos salió general. O no, Alejandro, no. Sí. Es que ayer con la
3: ciudad. Quítese, que aquí voy yo.
1: Hola, Luis Manuel, generoso su aporte ayer. Aprendimos cómo esquivar una pregunta. La verdad, muy generoso. Luis Manuel, noticias de. Vamos a ir a una ronda de noticias, por favor. Noticias de Bolívar, de Santa Marta, del Atlántico, de Cartagena, de Barranquilla, de en fin, toda la costa con una sola emisora, con Colmundo Caribe. Está Luis Manuel, por favor, sus noticias, y vamos a hacer una ronda por Colombia.
4: Muy contentos hoy, Andrés, muy contentos porque Cartagena ha respondido a el llamado de solidaridad. Imagínense que ayer se despacharon 40 toneladas de las donaciones que se recogieron aquí en la ciudad de Cartagena, y en el departamento de Bolívar 30 toneladas. Parece que por disposición de la Presidencia de la República y especialmente de la Primera Dama de la Nación, las donaciones, lo que se ha recolectado aquí en la ciudad de Cartagena, va para el departamento del Chocó. Dos tractomulas salieron en el día de ayer para Quibdó, Chocó, y está el mismo alcalde de la ciudad, el doctor Dumec Turbay Paz, la doctora Liliana Majana, que es la primera dama acá en el distrito de Cartagena, pues muy contentos, y se insiste en que todavía podemos más, o sea que hoy y durante todo el fin de semana, incluyendo el lunes festivo, se va a estar recolectando donaciones en cuatro puntos diferentes aquí en la ciudad de Cartagena. Está el Coliseo Bernardo Carballo, está el patio portal de Transcaribe, la empresa del sistema de movilidad en la ciudad de Cartagena. También está el Palacio de la Proclamación, que es una sede alterna de la Gobernación de Bolívar. Y también está por parte de Trazo, que es una fundación de los industriales en Cartagena. También se está recibiendo allí en la zona de Mamonal. Así pues que contentísimo tanto el alcalde como las demás autoridades, porque Cartagena le ha respondido a los damnificados por el terremoto.
5: Muy buena noticia, Luis Manuel, y hay que seguir. Esa es la campaña que arrancamos de ahora en adelante, la consistencia en las donaciones, en los centros de acopio y en esas manos voluntarias que quieren aportar. Vamos con noticias de Medellín o del departamento de Antioquia con John Freddy López.
3: Así es, Alejandro, pues Medellín también habilita 10 puntos para recibir ayudas para afectados por el terremoto. Ya les vamos a contar cuáles son, recordando precisamente que pues Medellín activó una red de 10 puntos de acopio para recibir esas ayudas destinadas a las familias afectadas por el sismo ocurrido el pasado lunes 10 de agosto. Recordemos que la iniciativa busca reunir alimentos y artículos de primera necesidad que posteriormente serán enviados a las zonas más golpeadas por la emergencia. La alcaldía de Medellín articuló esta estrategia con la Asociación de Bancos de Alimentos de Colombia, ABACO, con el propósito de facilitar la recepción, organización, transporte y distribución de los elementos donados precisamente por la ciudadanía. Dentro de esos 10 puntos se encuentra la Fundación Banco Arquidiocesano de Alimentos de Medellín, ya lo habíamos hablado ahorita con Juan Carlos, Fundación Saciar, Parque Biblioteca Belén, Parque Biblioteca San Javier, Parque Biblioteca Gabriel García Márquez, Parque Biblioteca León de Grey, Biblioteca Pública El Poblado, Terminal del Norte Local 9840, Universidad EAFIT, Placa Cubierta y el Hall de la Alcaldía de Medellín. De estos puntos, las ayudas serán organizadas y posteriormente canalizadas hacia las comunidades que requieran precisamente esta asistencia. También Otra corporación que se suma es Presentes, que habilitó un canal de donaciones en su página web, donde mediante la campaña Colombia se levanta, también están disponibles los canales de donación de Cruz Roja Colombiana, y la estrategia lo que busca es que los recursos y elementos recolectados lleguen de manera organizada a las poblaciones afectadas, mientras Medellín mantiene activa su respuesta solidaria frente a esta emergencia, Alejandro.
5: ¿Y cómo están las cosas en Cali, Andrés? ¿Cómo está esa ayuda por parte de los caleños o qué se programa para este fin de semana?
2: Bueno, precisamente ya se empieza una fuerte campaña para empezar a promover la donación de sangre en diferentes puntos de la capital vallecaucana, pero hay una noticia importante que se viene aconteciendo, viene sucediendo desde la noche anterior. La comunidad del municipio de Yumbo reportó en la noche de este jueves un gran incendio forestal. La magnitud de las llamas se observa desde diferentes puntos de la población, hecho que ha generado preocupación entre los ciudadanos. Por favor, ayuda. Está más grande el fuego y está llegando a barrios de las Américas, el Lago, la ciudad de Guabinas, solicitan los habitantes de la localidad. Y precisamente desde la alcaldía de Yumbo confirmaron que el incendio estaba cerca del barrio de las Américas y aseguraron que estaba siendo atendido por los bomberos. Lo que se observa en los diferentes videos que circulan precisamente en redes sociales era que la conflagración crecía y parecía de gran magnitud. Sin embargo, en horas de la madrugada el fuego fue ya controlado. Alejandro.
5: Y hablando de eso, Andrés, se hizo por la confirmación de la noticia de que ya, bueno, por fin, digamos, terminó o concluyó el rescate de los cuerpos de la familia Caicedo, ¿no? La familia Saavedra Caicedo, la de las tres trillizas, sí, señor, y sus dos padres. Lamentablemente, el último cuerpo encontrado fue el de Isabela Saavedra Caicedo, que tenía 23 años, pero pues la encontraron lamentablemente sin vida. La única que sobrevivió fue Ana María, de esta familia.
1: ¿Y usted escuchó cómo le decían? Chava, aguanta, Chava, estás ahí, aquí estamos, tú. Conmovedor.
5: Y va a ser muy difícil también, digamos, que para la única sobreviviente, Ana María Saavedra Caicedo, porque perdió a sus dos hermanas y a sus dos padres.
1: Y al tío también. Pero, ¿sabe qué? Como relatan el tema, Alejandro, ¿cómo mueren abrazados?
5: Sí, los encontraron abrazados, sí, tiene usted razón. Buen detalle.
1: Como diciendo, no fuimos, pero unidos acá.
5: Claro. Es que no, en estos momentos.
1: No, Andrés, yo creo que, ¿sabes qué, Alejandro? Deben haber muchas historias.
2: Hay muchas historias.
1: Por ejemplo, hoy la historia que dio Germán René, dijo en Pereira, en el hotel, él dio el nombre del hotel, ya avisaron a una persona que está, ya tienen contacto. Eso es un milagro. Después de que lunes, martes, miércoles, jueves, cinco días.
5: Prácticamente.
2: Cinco días.
1: Pero, esa es la vida, ¿no?
2: Exactamente. Estaba pensando, Andrés, que a esta hora, hace 8 días, nos preparamos para irnos ya al cubrimiento de la posesión presidencial. Sin imaginarnos siquiera lo que se venía.
1: Venga, pero este señor viene y me quita las cosas y se las lleva. Yo me acuerdo de una cosa. Y voy a buscar, le voy a pedir el favor a Tatán cuando haya tiempo, que busquemos la entrevista con Alejandro Eder, la que tuvimos aquí, cuando él dijo, debemos poner a Cali a que suene en todo el mundo.
2: En todo el mundo, así es.
1: Ese pedazo, lo tengo, no sé por qué lo tengo tan marcado, Andrés.
2: Claro, porque es que esta es una manera muy, muy, muy inapropiada de una tragedia, poner a sonar acá en el mundo a través de una tragedia. Y es por eso que uno ve al alcalde Alejandro Eder y a su esposa Taliana 24/7, dejando a sus hijos en su casa, seguramente al cuidado de alguien, pero totalmente sumergidos en la tragedia ayudando.
1: Qué lío, ¿no?, con todo esto. Vamos entonces, ¿le parece, don Willy? Vamos a escuchar a la directora de gestión de riesgo de Pereira, Dayana Andrea. La directora de gestión de riesgo de Pereira, Dayana Andrea Gómez, para que nos diga y nos cuente qué ha pasado. En Pereira puede haber una buena noticia, estamos pendientes de esa buena noticia, ¿cierto, Germán?
6: Sí, señor, no hemos tenido noticia reciente, pero allá están en esa labor de rescate y hay algunos colegas ahí pendientes.
1: Germán. señor. Ya tuvieron fue contacto visual.
6: Sí, señor, contacto visual de una de cuatro personas que permanecen atrapadas ahí bajo los escombros de un hotel.
1: No fue un contacto por voz.
6: Exacto.
1: Sino ya la vieron. Entonces imagínense ahora cómo van a estudiar eso. Cómo la sacan. Eso es un, por favor, ese es un trabajo maravilloso que están haciendo los diferentes bomberos del país, ¿no, Alejo? Los diferentes bomberos del país se han portado, son héroes de verdad.
5: Y muy bien capacitados, se demuestra que no vienen a improvisar.
1: No están improvisando.
5: Exactamente.
1: Y lo de los drones que le conté.

0: Eso me tiene a mí maravilla. Yo que no tengo ni idea de tecnología. Ni idea.
1: Déjeme dar muy buenas noticias también, porque el embajador chino en Bogotá, Xu Wenjiang, informó que en solidaridad con el pueblo colombiano, China va a ofrecer una ayuda financiera de $1,000,000 en insumos de asistencia humanitaria para la población que ha sufrido las consecuencias de los del terremoto. También hay que destacar que el presidente de los Emiratos Árabes Unidos expresó la solidaridad con Colombia y también confirmó una donación de $10,000,000. Mientras que la ministra de Relaciones Exteriores de Suecia, María Sternart, confirmó que el gobierno sueco va a aumentar su asistencia humanitaria, va a donar otros $525,000 y con una primera abono o un primer aporte que había hecho, ya son $7,2 millones que Suecia entrega a Colombia para el tema de la ayuda.
0: Germán, ¿quién irá a manejar eso? ¿El Fondo Milagro?
2: Esa es una definición que está por tomarse, pero todo indica, al menos hasta el día de hoy, que eso lo va a manejar ese Fondo Milagro, que
0: incluso están hablando de la primera dama.
2: Claro, claro, por lo que ya he estado pues tan de cerca pensando en las situaciones que hay que atender ahora de primera mano, pero lo que viene, que son las exequias, los costos exequiales, todo eso. Situación en la que muchas veces no se piensa.
0: Que en eso sí le damos la derecha, ¿no? Se metió en lo que se tenía que meter. En lo más difícil, en hablar de lo triste y lo difícil. Andrés, no es el momento de hablar.
3: Sí.
0: Pero usted estuvo y está en Cali. Si yo le digo del 100% de Cali, ¿cuánto hay que recuperar? ¿Usted qué me dice?
3: Hay que recuperar el 40 a 45%, más o menos.
0: Germán, ¿cuánto vale eso?
2: Uy.
0: ¿Cuánto vale eso?
2: Sí, señor.
0: O sea, que todo lo que... Voy a repetir todo lo que me dijeron ayer en Sencia. Todo lo que llevemos es poco. Todo lo que consigamos es poco. Así de sencillo. Sí.
2: Y a partir de hoy se habilita, según lo ha informado el distrito, otro punto de recolección en el Palacio de los Deportes, Andrés.
0: El Palacio de los Deportes lo está haciendo la Alcaldía de Bogotá, ¿cierto?
2: Sí, señor. Germán,
0: ¿Para qué exactamente? Ellos están buscando para otra... ¿Por qué? ¿Para Chocó? Están buscando para el Chocó.
2: Sí, señor. Sí.
0: En el Campín, las personas que llevan, es la Cruz Roja la que decide para dónde envía.
1: La que lidera eso, sí,
0: señor. La que lidera eso. Desde que sea gente organizada, Germán, uno va con...
2: Sí, claro, claro.
0: Yo la verdad, si a mí me dicen, vaya a donde, yo digo, listo, ¿a dónde lo llevo? ¿O al Palacio de los Deportes me parece bien?
2: Sí, sí, porque...
0: O al Campín. O si puede, uno y uno. ¿Qué quita que pueda? No, no, Andrés, ¿qué quita? Uno puede, uno y uno. Sí,
3: señor, uno y uno, sale.
0: Ya.
3: Oye, Andrés, hay un tema muy importante en este tema de rescate y son las mascotas.
0: No, ese es otro lío.
3: Ese es otro lío. Y quiero que escuchemos muy rápidamente las declaraciones de Carmen Elena Domínguez, directora del Centro de Bienestar Animal acá en la ciudad de Cali, que nos está dando el parte.
0: Pero permítame un momentico. Yo voy con ella, pero primero tengo ya a la directora de gestión de riesgo de Pereira, Dayana Andrea Gómez. ¿Le parece, Andrés? Vamos, sí, señor, en ese orden. Usted entra y presenta lo que quiere presentar de las mascotas, pero voy a escuchar a la directora de gestión de riesgo de Pereira, Dayana Andrea Gómez.
4: Municipio de Pereira. Al momento las cifras son fallecidos 93 personas, desaparecidos 260 personas, heridos tenemos 259 personas y rescatados tenemos 260 personas. Te quiero realizar una recomendación a todas las personas que han realizado los reportes de personas y familiares desaparecidos, es que realicen los reportes si sus familiares ya aparecieron, que puedan realizar este reporte para así nosotros empezar a cruzar las cifras y empezar a revisar y concentrarnos en estas personas que realmente al momento se encuentran desaparecidas.
5: El amor se demuestra con hechos.
3: Y como estábamos comentando precisamente, el tema de las mascotas es también parte de la tragedia. Muchas mascotas han sido recuperadas en la ciudad de Cali y están buscando sus dueños. Aquí está precisamente Carmen Elena Domínguez, directora del Centro de Bienestar Animal de la ciudad de Cali.
6: Informamos a la ciudadanía caleña que a la fecha, el día de hoy en las horas de la tarde, tenemos un reporte consolidado de 70 animales compañeros ingresados al CBA con vida, atendidos en el Centro de Bienestar Animal. 16 animales fallecidos y 298 animales registrados en nuestras redes y canales institucionales como desaparecidos, perdidos en la ciudad de Cali. Recordamos a la ciudadanía caleña hacer reporte de todos los animales compañeros perdidos. Si de pronto pueden hacerle hogar de paso, tomar fotos y mandar a nuestras redes, también podemos hacerlo. Recuerde que estamos también recibiendo donaciones de insumos y medicamentos en el Centro de Bienestar Animal durante la jornada del día.
3: Ahí está precisamente las declaraciones de Carmen Elena Domínguez, y obvio, hay que darle una manito también a las mascotas, y muy seguramente a esa persona que está por todo lado en Cali buscando su animal de compañía. Andrés, en Bogotá.
0: Germán, ¿se acuerda lo que yo les dije ayer, que si usted estaba pensionado le gustaría seguir trabajando y tal? ¿Se acuerda?
2: Sí, claro.
1: Hablamos de los docentes.
0: De los docentes. Esa fue la manera de hacer nosotros o de presentar la noticia. Pues miren lo que me estoy encontrando en este momento, Germán.
2: A ver.
0: Frente a la información falsa que circula en medios de comunicación, me permito aclarar.
2: ¿Quién
0: dos
2: habla?
0: Puntos. José Manuel Restrepo.
2: Ah, ya. ¿Qué dice el vice?
0: Es falso que esté promoviendo, preparando o haya propuesto un decreto para ordenar el retiro forzoso de funcionarios públicos pensionados, incluidos los docentes. No he presentado una iniciativa en este sentido. No he impartido ninguna instrucción relacionada con este tema y tampoco he hecho las declaraciones que algunos medios me atribuyen. También es importante precisar que no tengo competencia legal para expedir decretos del Gobierno Nacional. Rechazo este ataque donde se me atribuyen propuestas o declaraciones que nunca he hecho. La discusión pública debe partir de hechos y de información cierta, no de versiones sin sustento. Invito a los medios de comunicación, a los servidores públicos y a la ciudadanía a verificar la información antes de difundirla y a consultar los canales oficiales de la Vicepresidencia de la República. Yo voy a responder a esto, Germán René.
2: Claro.
0: Yo he buscado al vicepresidente José Manuel Restrepo y lo he buscado precisamente para saber, ir a la fuente. Todo se fue colando en los medios de información, y como lo presentamos aquí ayer, nosotros no lo vimos ni como primicia, sino como una manera de que a usted le gustaría o no le gustaría.
1: Sí, como más un tema para debatir.
0: Un tema para debatir. En ningún momento, por lo menos este medio lo hizo. Pero yo también le quiero decir, José Manuel, el doctor José Manuel Restrepo, usted que estuvo en esta mesa de trabajo y fue parte de este análisis muchas mañanas, yo le digo una cosa. Yo le dije, doctor José Manuel Restrepo, lo he buscado varias veces, y me dice, búsquese a una persona que se llama Mafe Sandoval. Y señora Mafe Sandoval no contesta. Entonces, ¿uno cómo hace para buscar los canales, Germán?
2: Uno necesita información oficial justamente para que no pase eso.
0: Llamé a la señora Mafe, le escribí a la señora, a la nueva gerente de comunicaciones o jefe, en fin, como se llame. No contestan, Alejandro. ¿Cómo hacemos entonces nosotros para verificar? Nos mandan a verificar, pero no nos dan las fuentes para verificar, Germán.
2: Sí, no hay. Creo que no han organizado eso todavía del todo.
0: No, y si quieren, les envío al chacho aquí de las preguntas y de cómo va de las respuestas el señor Luis Manuel Madero. Pero eso sí, ¿yo cómo hago? ¿Yo cómo hago? Luis Manuel, yo busco las fuentes. Usted que es un maestro. Bueno, Luis Manuel es sensacional. Usted es un maestro. Yo busco las fuentes, buscamos todo y dicen, vaya, hable con tal, y esa tal no aparece. ¿Qué hacemos? Luis Manuel, aconséjeme, usted que está al aire, que es un hombre de experiencia.
7: Insistir, hay que insistir, Andrés, y sabe que no solamente es allá en Bogotá ni a nivel nacional, también aquí en la ciudad de Cartagena padecemos de eso. Hay fuentes que no se encuentran, que, y perdóneme el término, que nos maman gallo y no responden a los requerimientos. Entonces, pero hay que insistir porque esa es la labor de nosotros. Así pues que no se preocupe, que acá en Cartagena también nos está pasando eso.
0: Pero John Freddy, yo lo quiero felicitar a usted. Fíjese que la primera dama hoy fue muy querida con nosotros. Creo que usted hizo un trabajo, pero fue asertivo. Y fue asertivo, pero también lo escucharon, ¿no, John Freddy?
8: Sí, señor. Pues no, generalmente el tema, lo que usted dice, Andrés, con muchas veces con algunos departamentos de comunicaciones queda uno como en stand-by. De hecho, estamos ahí como como pendientes con la Secretaría de Salud, que pues no se ha podido contactar, pero es por lo mismo, porque hay canales donde queda uno como que te dejan en visto, pero hay que insistir, como dice Madero. Y bueno, hay veces que se ha acertado la comunicación por parte de los departamentos de comunicaciones.
0: Andrés, ¿usted me hubiera avalado que yo le hubiera preguntado a la primera dama con el esposo aquí en el estudio?
3: No sé. Yo, no, pero tú sabes que
0: lo,
3: sí.
0: ¿Sabe que lo que pensé, sí, Germán?
3: ¿Y por qué no lo hizo? Hubiera sido
0: algo. No, es que.
8: Porque estaba corto de tiempo por Ábaco.
0: No, claro. Yo sé que Ábaco nos hubiera aguantado. ¿Usted lo hubiera hecho, Alejandro?
2: Yo sí.
1: No,
2: yo
1: sé.
0: Yo tengo, Germán, usted
8: lo hubiera más hecho. Serio,
2: creo que no, creo que no.
0: Creo que tomé la mejor decisión, ¿no?
2: Sí.
0: ¿Te imaginas decirle, doctora Margarita, aquí tengo a su esposo? Ya, ¿cómo
8: es? Hola, Márgara, ¿cómo estás?
3: Hola, Márgara. Mi amor.
8: No, ahorita nos vemos allí, mi vida. No, qué pena, ¿no?
0: No, qué pena, ¿cierto? Lo pensé.
3: Ay, pensé. Andrés, este papayazo no se vuelve a presentar dos veces.
0: No, seguramente la primera dama, como que hoy con nosotros, sí, va a estar.
3: En algunas, pero y, eso se va a cumplir. Yo lo conozco,
0: estoy seguro,
3: y con esa no se queda.
0: Y estoy seguro de que vamos a estar muy pronto en ACB Noticias en Medellín, emitiendo la semana. Es decir, estamos en un proceso de empalme que no existió, como dicen en el actual gobierno. Pero yo me quedé con esa duda, Germán. ¿Será que el vago o no lo hago? ¿Será que el vago o no lo hago?
2: Bueno, ya no se hizo.
0: Tomé la decisión de decirle mejor no. Porque qué tal este mensajero, es que ahí está, nos vemos.
3: Andrés, hay una noticia de Corte Nacional interesante.
0: Señor.
3: Y es que 5 embajadores fueron declarados insubsistentes por el presidente Abelardo de la Esperanza.

0: Yo creo que no, pero...
1: Y le voy a decir por qué no, porque los colombianos, ¿se acuerdan los que acogieron allá?
2: Sí.
1: Nunca les dieron ninguna asistencia.
2: Exacto, los dejaron a
1: dejaron a sus libres. Jennifer Edilma Parra Moscoso, ante el gobierno de la República de Turquía.
2: No es mucho lo que se haya hecho con Turquía.
1: ¿Nada?
0: Sí, no.
1: Y Juan Manuel Corzo, que usted sabe que es de los duros en el norte de Santander.
0: Sí, señor, es hijo de otro de otro señor que fue senador, del mismo apellido.
1: Bueno, estaba más cerquita, aquí en Paraguay.
0: Sí.
1: ¿Y William Sidney dónde estaba? ¿En Australia? No, mentiras. William Sidney Bush Haber, embajador de Colombia ante el gobierno de Trinidad.
0: Trinidad y Tobago.
2: Eso es más protocolario, la verdad. Sí.
1: Estos cambios hacen parte del ejercicio. Pero usted, ¿qué prefiere, Germán? ¿Pasar la carta o que lo declaren insubsistente?
0: No, yo paso la carta.
1: Es más. ¿Usted qué hubiera preferido, Andrés? ¿Que le paguen lo que les tienen que pagar o pase la carta?
0: Más decoroso.
3: No, que me paguen. Que me paguen lo que me tienen que pagar.
1: Sí. ¿Se da cuenta, Germán? El Andrés es fregado.
3: El Andrés. Que me paguen lo que me tienen que pagar.
1: ¿Usted qué hace?
2: No, yo paso la carta. No, sí, ya.
1: No, pues. Hay puestos que merecen pasar la carta.
2: Sí.
3: Yo sí. Sé que mi amigo...
1: Imagínese en la hoja de vida del señor Juan Manuel Corcho... Perdón, del señor Juan Manuel Corzo decir... Hoja de vida, fue senador, embajador, echado. ¿Qué? Al final, ¿no? Renuncié.
3: ¿Qué amigo de Medellín estará conmigo?
1: ¿Cómo?
3: ¿Mi amigo de Medellín estará conmigo en esta o no?
1: Le no preguntamos. Sé.
4: ¿Referente a qué? Qué pena que por aquí es, tenía otro contacto. No. Es que yo estoy como Germán, haciendo lo mismo de Germán.
3: El multistack, lo que pasa es que él sí lo puede hacer, usted no, es la diferencia.
1: ¿Multi qué?
0: Multitarea.
1: Oiga, pero tampoco me trate mal a John Freddy.
3: No. Venga, John Freddy, ¿usted qué prefiere? ¿Que le pasen que lo saquen como insubsistente y le paguen todo o pasa su carta de renuncia como embajador de Trinidad y Tobago?
4: ¿Pero hablamos desde la ética o desde lo...
3: No. No me volteé la respuesta. ¿Qué haría usted, John Freddy?
4: No, porque es que si le meto ética, yo entrego la renuncia.
3: Ah, ¿y si es John Freddy?
4: No, también, teniendo ética.
1: John Freddy, deje de andar mucho con Luis Manuel, ¿o yo?
3: Estamos igual gambeteadores.
1: Sí, deje de hablar de
3: andar mucho. Escuela de gambeteadores. Sí, no.
1: Sí. Luis Manuel, deje de enseñar mucho, ¿yo?
5: No. Así es.
3: Escuela de gambeteadores, Madeiro López.
1: Sí. Yo no sé el Real Cartagena porque está en la B con el gambeteador que tienen allá.
3: Tengo yo no sé el Nacional de lo que se está perdiendo.
1: Sí, no, claro que está. Bueno, vamos a escuchar a Mi Trabajo, ¿le parece, Germán?
0: Sí, señor, ¿qué es lo que está haciendo la ministra del Trabajo en el departamento de Quindío?
1: Natalia López.
6: Gestora social, por recibirnos aquí en el departamento del Quindío. Desde el centro de acopio hemos culminado el día de hoy la reunión con el gobernador del Quindío y los 12 alcaldes a raíz de la emergencia que hoy nos conmina a comprometernos para ayudar a todas las familias afectadas del departamento. Hemos finalizado en esta noche cumpliendo con varios de los compromisos que se han venido generando a partir del día de la emergencia. Entre esos, el cumplimiento de ayudas humanitarias que se han venido desplegando desde la ciudad de Bogotá. Más de 35 ayudas humanitarias, toneladas de alimentos para las familias afectadas. El día de mañana haremos un recorrido a los 12 municipios del departamento para conocer de cerca cuáles son esas necesidades de la gente de este departamento. El gobierno nacional ha sido claro, el liderazgo de nuestro presidente Abelardo de la Espriella es tener un gobierno de regiones, de cerca a la gente, acompañando a las familias afectadas, y aquí en el departamento del Quindío estaremos presentes. Muchas gracias.
1: 931, ya lo voy a decir. ¿Cómo le pareció Patricia Terán, Andrés Muñoz?
3: No opino.
1: ¿Por qué lo vine a conocer, señor?
3: Exacto.
1: ¿Ah? Igualita, ¿sí o no?

0: La verdad es que
1: tiene,
0: sí.
1: Tiene un aire a sí. Patricia.
2: Un aire, ¿no? Complejo tiene. Y conste, uh-huh. Es que Alejandro tiene buenos apuntes aquí fuera del micrófono, ¿no? Una vez dijo.
3: Él es muy valiente por fuera del micrófono.
2: Sí, ¿no? sí. Una vez dijo una vez. Bueno, si van a pelear por el equipo, sí pelean de una vez.
1: Está buscándome.
2: Sí.
1: Que saque lo valiente.
3: Con Alejito. Tú y yo somos amigos, no te dejes meter cosas en la cabeza.
2: Una vez me dijo en una campaña política hace muy poquito a la presidencia de la República que los dos candidatos parecían del Bolivia. Y no le va a decir cuáles.
3: Exactamente.
1: Solo imagínese.
3: Hablando de fútbol, les tengo una noticia.
2: Señor.
3: Es muy probable que América juegue sus partidos y condición de local en Bogotá.
1: Sí, también escuché eso, es cierto.
3: Es muy probable. El estadio Pascual Guerrero tiene unos
2: problemas Andrés, serios. En el... ¿usted tiene el informe del Pascual Guerrero?
3: Yo lo que tengo entendido y la información que me pasaron ayer es que hay unos problemas serios en las estructuras del Pascual.
2: No, es que no puede ser menos.
3: Exactamente.
2: Si usted me está hablando de que Cali, usted la tiene que reconstruir en un 40-45%,
3: claro.
2: Ahí tienen que estar el estadio.
3: Y para que ustedes se hagan una idea, Nueva Tequendama, que es donde son los epicentros donde tuvo los principales derrumbes, caída de edificios, está 5 minutos caminando del Pascual Guerrero. Para que se hagan una idea, es muy cerca.
2: ¿Usted se acuerda de que va a la sede de Colmundo Radio Cali?
3: Claro que sí. Y de ese
2: tema es en el barrio San Fernando.
3: Exactamente, a otros 5 minutos caminando del Pascual Guerrero.
2: Y esa zona fue muy afectada, ¿no?
3: Fue muy, muy, muy afectada, sí, señor. Fue muy afectada.
4: Qué grande es Bogotá.
2: Uh-huh. ¿Por qué, así hermano? Es que dice...
4: Porque está lista a recibir al América.
3: Gracias. Gracias.
2: Uy, ese bailando estuvo muy bravo. Hermano,
4: grande,
2: no esperaba
4: eso. Grande Bogotá.
3: No hay ningún problema.
5: Yo lo que veo aquí en esta mesa de trabajo es que cuando Germán y Alejandro hablan, eso es bomba atómica, definitivamente.
2: ¿Y usted?
5: No, yo siempre estoy con los apuntes ahí tratando de aportar.
2: le vi la intención de la bomba atómica, Germán.
3: Sí, saliste por la tangente.
2: Germán.
3: Sí, saliste por la tangente. Ave María.
2: No le vi la intención, Germán, de bomba atómica.
4: No, pero John Frey, yo se lo he dicho internamente porque hemos hablado varias veces.
5: Sí,
4: usted
5: sí.
4: Tiene en Medellín y en Antioquia un tesoro.
2: Tesoro, de acuerdo.
4: En todo sentido, de noticias, de gente, de naturaleza, las subregiones antioqueñas. Pero ya está picando en punta, lo felicito.
5: Gracias.
2: ¿Con quién habla ahí, perdón?
5: Hola, ¿cómo están? No, hoy me di cuenta que entrevistaron a Márgara.
2: Pero no se puso la cachucha, alcalde.
5: Ah, pero permítame, hombre, lo que pasa es que aquí...
3: Es con outfit y todo. Base,
5: hombre.
2: Es que se desveina.
5: Sí, se me... Eso que...
3: Los flequitos atrás le hacen falta.
5: Eso que tengo flequitos atrás, ¿cómo están? No, hombre, Andrés, no, yo pensé que me ibas a pasar a Márgara, hombre, para saludar.
2: Ajá.
4: ¿Quieres que no se hablan en la casa?
3: ¿Qué pasó? ¿Se pelearon esta mañana?
2: Oye, ustedes van a acabar un matrimonio. Ya dejen así, señores. 9:00 a.m, 35 minutos. A ver, señor alcalde, ¿a qué hora va a estar en el evento acompañando a su esposa hoy?
5: Hombre, pero por supuesto, Andrés. Es más, ¿cuál es el más pequeñito de la mesa?
1: ¿De estatura o de edad?
5: No, de estatura.
1: Alejandro. ¿De estatura?
4: Ricardo.
1: Ricardo, sí.
5: Ah, bueno, vamos a darle bienestarina a Ricardo en el programa de Buen Comienzo para que crezca, ¿listo?
2: Cuando esté el señor Ricardo Martínez
3: aquí, se lo dice, ¿no? A ver si es tan valiente.
5: No, le pueden pasar este audio, no hay ningún problema.
4: Dele bienestarina, pero manden los pasajes para que vaya por ella.
5: Ah, listo, ahí hacemos la gestión, no hay ningún problema, ya hablo con Galán.
2: Don Ricardo, aquí ya le dijeron bajito y gordo, ¿no? No fui yo. Pues para que dejemos esto claro, ¿no? Ya que el martes venga y se defienda él, ¿no? ¿Cierto? Ya no me pongo a defenderlo. Bueno, señores, vamos a ver qué dice. Oiga, Germán.
4: Señor.
2: El señor Gilberto Toro es el presidente de Fede Municipios, ¿no?
4: Sí, vale decir que Gilberto Toro ha sido durante muchos años el presidente de Fede Municipios. Y lo que nos concita a traerlo aquí con este video que vamos a ver es el apadrinamiento que están dando algunos municipios o ciudades del país que, gracias a Dios, no han sufrido efectos por

0: terremoto a otros que sí lo han sufrido. Entonces, de eso es justamente que nos va a hablar Gilberto Toro.
1: Frente a las consecuencias del terremoto del pasado 10 de agosto, tenemos que demostrar toda nuestra solidaridad. Desde el pasado lunes, arrancamos con un programa que hemos definido Plan Padrinos. Este plan va a permitir que los alcaldes de los municipios menos afectados ayuden a las comunidades más afectadas. Y para ponerles de ejemplo, ya tenemos en ejecución el acompañamiento de Soacha, que va a apadrinar al municipio de Viges. Tenemos La Paz, César, acompañando al Cairo, Valle del Cauca. A Pamplona, norte de Santander, acompañando a Argelia, Valle del Cauca. Yopal está apoyando a Quibdó. Girón va a acompañar a Trato en el Chocó. Y queremos que todos los demás alcaldes que tengan la capacidad puedan unirse a esta campaña y que nos informen su interés de apadrinar los municipios afectados. Nosotros podemos darles el listado o hacerles sugerencias, pero que desde ya la ayuda que se consiga en un solo municipio se oriente totalmente hacia otro, porque esto va a tener mucho más impacto. Les agradecemos infinitamente la respuesta a este momento que demanda, repito, toda la solidaridad, todo el colegaje que podamos tener.
2: Germán,
0: muy buena iniciativa.
2: Todos tienen que ir a buscar lo mismo, ¿no?
0: Claro, claro. Y fíjese, Andrés, que están apadrinando dos municipios del Valle del Cauca.
2: ¿Sabe por qué? Porque los municipios los hemos olvidado, Germán. Sí, en Rondanillo hay problemas. A propósito, pues sí, ¿qué les ha contado Jim Perlaza de su casita en Ginebra? ¿Está bien? ¿Está mal? ¿Cómo está?
3: Está mal, está mal, está mal. De hecho, a esta hora debe estar viajando Jim hacia el suroccidente.
2: Y no, ya llegó, mijo.
3: ¿Ah, ya llegó?
2: Claro.
3: Okay,
2: ¿Viajaba a qué hora, mijo? ¿A las 5 o a las 9? ¿A las 9? Está viajando en este momento.
3: Está viajando, tengo entendido que está muy deteriorada. Muy deteriorada. Esa fue
2: entonces,
3: la
2: usted me está hablando del 45% de su ciudad, que es inmensa, que es Cali, que es inmensa, que es grande.
3: Sí, señor.
2: Usted va y va y mira un municipio y el municipio es el 90% de reconstrucción,
3: por ejemplo.
2: O va a Buenaventura, vaya, pregunte en Buenaventura cuánto tienen que reconstruir, Germán.
0: Sí.
2: Esta mañana decía Juan Carlos Buitrago, decía, Germán estuvo allá en el que se cayó, Germán, se acabó.
0: Qué lástima.
2: Entonces, si es el 45 allí, el 50 allí, el no sé qué allí, todo eso vuelve un lío. Eso es plata, ¿no? Bastante. ¿Y a dónde la vamos a sacar toda?
3: ¿Y dónde viene?
2: Pero más allá de cuándo la vamos a sacar, porque al fin y al cabo los bancos siempre tienen plata, pero la prestan a 20 años, a 15 años, ¿cierto? Eso es lo que se va a llevar a reconstruir Cali, 15, 20 años.
3: 15, 20 años, así es.
2: Eso es lo que...
3: Le cuento algo que está sucediendo gravísimo en Cali.
2: ¿Qué?
3: Debido a este tema del terremoto, la gente no quiere vivir más en edificios.
2: No,
3: entonces,
2: pero
3: se
2: ¿cómo?
3: Ha volcado, claro. Se ha volcado a buscar casas.
4: Queda el, ¿cierto?, trauma, queda el trauma del susto.
2: Usted, obviamente, que yo siento todos los días aquí temblores, Alejandro.
3: Exacto.
2: Yo que no me la pongo, pero yo siento algún movimiento y digo, está temblando.
5: Aunque hay edificios antisísmicos, ¿no?
2: Que se mueven constantemente, de acuerdo. Pero este es uno de ellos.
0: Aquí pasa, digamos, un vehículo pesado tipo tractocamión o tractomula, como llaman. Y aquí se siente cómo se mueve el edificio.
3: Con un bus.
2: Está bien, pero por lo menos unos. Sí. Después de lo que vimos es que la magia de los edificios es que se muevan de acuerdo a la onda sísmica.
3: Correcto. Así es. Entonces, les termino el dato. Y es que no hay oferta para casas para tomar en arriendo, mientras que por lo menos se arreglan los apartamentos que están deteriorados. Y estamos hablando que eso puede durar entre 3 a 10 meses aproximadamente.
2: Y el gobierno les va a dar un subsidio de arriendo por 3 meses, si no estoy mal.
3: Sí, señor. Correcto. Pero además de eso, En muchos casos, la gente que tiene casas para arrendar ha duplicado el precio del arriendo.
2: No, eso sí no puede ser, Andrés.
3: Eso sí no, entonces ahí es donde el gobierno tiene que entrar a través
2: regular los precios.
3: Y a regular los precios. Dame un ejemplo.
2: Entonces, su casa, ¿cuánto está cobrando por arriendo? Tanto, es el 9% tanto, entonces usted me paga impuesto por tanto.
4: Claro, así como corresponde. Se aprovechan de la situación.
2: No, así pero es, no puede así. Ser, no pues.
3: Entonces pasan de 2 millones de pesos que puede costar un arriendo a 4 millones de pesos.
2: ¿Y cómo está la situación?
3: Increíble.
2: ¿Quiere escuchar a Álvaro Uribe Vélez?
3: Por favor.
2: Lo voy a escuchar.
3: ¿Por qué no quiso hablar con nosotros el día de la posesión?
2: No, no, no. Y lo busqué también a través de su cuerpo de seguridad. Y entonces.
5: Hijito, por Dios.
2: Señor presidente, usted nos quedó mal, ¿no, presidente?
3: Señor presidente, ¿cómo hace eso?
2: Sí, nos quedó mal.
5: Hijito, por Dios. Un saludo para usted, Andrés.
2: Gracias, señor presidente. Hombre, no, a almorzar hoy. 9:42, mire lo que dice Álvaro Uribe Vélez.
6: Este mensaje va a todo el universo de las redes sociales. He tenido comunicación con muchas personas del Centro Democrático que se sienten amenazadas. Justamente en la semana cuando se ha cumplido un año de la muerte del doctor Miguel Uribe Turbay. Amenazadas no por los argumentos de las redes sociales que se respetan, sino por las acusaciones llenas de rabia contra el Centro Democrático. Hablemos, por ejemplo, del permiso al expresidente Petro para salir del país. A todos los expresidentes le han dado ese permiso. Inclusive, si ustedes revisan, hay expresidentes que lo pidieron por un año abierto y le concedieron el permiso. Yo informaba en cada caso, pero me concedieron el permiso. Este partido ha sido un partido que le hizo oposición al presidente Petro sin negociaciones, lealmente, lealmente con él. Sabía que éramos de la oposición y que no éramos para negociar, y lealmente con el país. Pero este es un partido institucional que reposa en un ideario y en las instituciones democráticas de Colombia. No hay ninguna razón judicial para negarle ese permiso al expresidente Petro. La preocupación inicial de nuestros compañeros es que la solicitud era una solicitud de permiso abierto a un año. Entonces se pidió que debería informar en detalle en cada salida. Y el pacto histórico lo aceptó y así se aprobó. De no haber aprobado ese permiso que tuvo la proposición aditiva sugerida por el Centro Democrático, sin ninguna limitación judicial, se estaría atropellando el derecho fundamental a la libre movilidad del expresidente Petro, y eso sería tutelable. Quiero recordar lo siguiente. En una condena de primera instancia que me impuso una juez de la República, me privó de la libertad alegando que yo podía salir del país. En todo ese proceso, cada que salía un compromiso académico, decía: voy a tal parte, señora juez, y regreso. Tutelaron mi libertad y me dieron la libertad porque la sentencia no estaba ejecutoriada. Por favor, yo respeto a las personas que difieren de nosotros, pero también les pido examinar argumentos, porque como vamos en las redes sociales simplemente con acusaciones viscerales, lo que vamos es a producir más violencia en Colombia.
2: 9:46, y responde el presidente Gustavo Petro, Germán.
0: Bueno, ¿qué dice él?
4: ¿Qué dijo?
2: Aquí Uribe tiene razón.
4: Bueno, buena intro.
2: Aquí Uribe tiene toda la razón. El principio fundamental de Colombia es la libertad. Nadie puede ni ser secuestrado en su libertad, ni extorsionado, y menos por el Estado si no hay ni una razón judicial. Y no existe ninguna razón judicial que me pueda impedir donde quiera, a donde quiera. No hay orden judicial, en contrario. Vean, se encontraron al final, Germán.
0: Sí, señor.
4: Se
0: sí.
4: pusieron de acuerdo en algo.
3: Nuevos buenos amigos.
5: La pregunta es que le harán oposición a este nuevo gobierno, los dos partidos, los dos líderes.
2: Pues ya sacaron a un presidente, ¿no?
4: Del
2: Senado, ¿no?
4: No, y de igual manera el Centro Democrático, aparte de las declaraciones que acabamos de escuchar del expresidente Uribe, sacó un comunicado donde aclaró que no se deben mezclar las cosas, que ellos van a seguir siendo oposición de algunas leyes o iniciativas que tiene el pacto histórico. Y también hay que destacar eso que dijo el expresidente Uribe, porque me parece importante, ¿no? De que el presidente expresidente Gustavo Petro debe reportar fecha con anterioridad y también a dónde va a dirigirse. La verdad, un poco exagerado, ¿no? Uno ya diciendo, pues, si no tiene un proceso judicial, o sea, es unas investigaciones o algo que lo acusan, pero judicialmente no hay, y que tenga que decir con anterioridad a dónde va, cuánto tiempo va a estar por fuera.
2: Pues ahí lo dijo Álvaro Uribe, ¿no?
4: Sí, es una exageración.
5: Es como si yo fuera un vigilante que llene una minuta.
2: Señor, tranquilo, ya, tranquilo. Si no, le envío a Verónica. Ah. Se queda calladito. ¿No?
3: Eso sí.
2: Se queda calladito. Germán, sí. ¿Fontur es importante?
0: Fontur siempre será importante porque es el fondo que con recursos fortalece las organizaciones turísticas, especialmente, digamos, las que están surgiendo de asociaciones populares que están presentando una oferta turística interesante, especialmente en el gobierno que acabo de terminar, que no se puede negar que reactivó en buena medida planes turísticos y promociones turísticas.
2: ¿Impulsa Col?
0: ¿Impulsa? Impulsa es un apéndice del Ministerio de Industria, Comercio y Turismo que apoya a microempresarios. También es muy bueno y también hace presencia. Son organismos que no suenan mucho, pero siempre han estado trabajando para fortalecer ese tejido empresarial, especialmente Impulsa, de microempresarios y emprendedores.
2: Sí, señor. ¿Y Fontorcul?
0: Ese no lo conozco, perdóneme.
2: Ah, bueno, se la dejo. Usted que se la sabe todas, Germán. Sí. ¿Usted sabe? Sí. Andrés, ¿usted quiere algo de siglas? Pregúntele a Germán.
3: Ah, sí,
2: se la sabe todas.
3: Se la sabe, bueno, todas.
2: Es Nesano Corché.
5: Germán, pero era respondido como Madero, no se hubiera dejado corchar.
2: Sí.
0: Ah.
2: A ver,
0: ¿cómo
2: respondería? Espera un momentico, tampoco. Luis Manuel, ¿cómo respondería esa pregunta? Luis Manuel, ¿usted sabe qué es Fontorcul?
7: No, en estos momentos no sé.
2: Se quedó cortico con todo lo que tenía que decir.
4: Quizá mañana de pronto sí.
2: Bueno,
7: de pronto mañana.
0: ¿Qué es lo que están anunciando?
7: ¿Por qué podría investigarlo en el día de hoy?
2: Por favor.
7: Permítame, antes de.
2: Sí, señor.
7: Ahora que ustedes hablaban de las declaratorias de insubsistencias de algunos embajadores y demás, fíjese que a nivel local también se ha dado una declaratoria de insubsistencia bastante importante para la ciudad de Cartagena, y es en el sentido de que el director de la ANI, de la Agencia Nacional de Infraestructura, el doctor Oscar Javier Torres Yarzagaray, que es cartagenero, que venía trabajando por algunas obras aquí en la ciudad de Cartagena y que estaba tratando de aspirar a la alcaldía de Cartagena para el próximo periodo, ha sido declarado insubsistente por la ministra del Transporte. Parece que le pidieron la renuncia, él insistía en continuar en la agencia y ha sido declarado insubsistente.
2: Esa se va a volver la palabra de moda, Luis Manuel, insubsistente. Esa es la palabra de moda, se va a acordar de mí. ¿Por qué le habla de todo esto, Germán?
0: ¿Por qué?
2: Fontur, María Isabel Campo. Es la nueva directora de Fontur.
0: Sí.
2: Y Mónica Moreno Realpe. ¿Será algo del senador?
0: Puede ser familiar del doctor, ¿sí? Guillermo García Realpe.
2: Es la gerente de Impulsa Col.
0: Sí, Impulsa Colombia. Sí,
2: y
0: señor.
2: María Isabel Campo Cuello es la nueva gerente de Fontur Col.
0: Vea, pues, esa sí no la tengo pendiente.
2: Pero se la dejo de tarea. Ahí están los nombramientos.
3: Y ya la gerente de Inravisión, ¿no, Andrés?
2: Sí, una abogada. Sí, ya lo volamos y también hablamos del nuevo director de noticias. Okay. Que sí se nota el cambio, ¿no? Eso sí ya se notó. Y sí, porque los que presentan hacen mal la cara. Bueno, 9 de la mañana, 51 minutos. No, usted los viera.
0: No,
2: usted los viera. Hablando de, ¿cómo se llama? Insubsistente.
0: Sí.
2: El señor Enrique Gómez dijo esto acerca de las personas que tenían que llegar al país como esos que ayudaban con las manos a sacar la gente de allí. Esto dijo Enrique Gómez.
8: Histórico que ha materializado en los últimos videos del senador Alex Flores, donde se rasga las vestiduras, se llena de sangre sufriendo porque a su amiga la Sheinbaum mexicana no le recibieron en Colombia supuestamente los topos, los rescatistas mexicanos, y acusa al presidente de las Priella de ser un hombre inhumano. Oiga, Flores, póngase de serio, fue el señor Javier Pava del M-19 encargado del saqueo en la UNGRD y en el Fondo de Adaptación, un compañerito suyo de allá del Pacto Histórico nombrado por Petro, el que en una carta del 11 de agosto pasado rechazó esas ayudas con base en el criterio de que había suficientes rescatistas en el país. Hoy, gracias precisamente al designado por Abelardo de las Priella, esos rescatistas han sido invitados a apoyar los esfuerzos de rescate en las distintas ciudades y zonas afectadas. El Pacto Histórico ayer en el Senado también se rasgaban las vestiduras precisamente este tipo de noticias extras, tratando de sacar cualquier tipo de provecho de la grave crisis que vive. Gracias, presidente Estrella, por aclarar eso anoche y tomar las medidas del nuevo director de la GRD en el caso en que se requieren estos apoyos de rescate. El Pacto Histórico le sigue mintiendo a Colombia, no importa mucho que estén sufriendo los colombianos.
2: Ya respondió el señor Javier Pava.
9: ¿Qué debió hacer el señor para de manera contundente aclarar la intención malintención perversa que ha dado en las redes sociales frente a una carta que envía la Cancillería martes 11 frente al terremoto que afecta al país? En primer lugar, efectivamente, esa carta fue tirada ese día a la 1:20 de la tarde. Corresponde a las condiciones de requerimientos

0: MU, ¿cuáles de estos requerimientos nos podrían ayudar para ese momento? Se aceptó la ayuda de Estados Unidos porque efectivamente ellos podrían ofrecer los temas tecnológicos y la coordinación de la información de los grupos de búsqueda y rescate. Es así como hacia las 3 de la tarde envió una nueva carta a la Cancillería aceptando la ayuda de Estados Unidos para esas actividades. Hacia las 5:20 de la tarde envió una nueva carta a la Cancillería solicitando que se acepte el ofrecimiento de ayuda humanitaria en términos de kit de alimento, de aseo, incluso que se habilite la posibilidad de traer hospitales de campaña para ayudar en la respuesta en el Chocó y en Pereira. Quiero aclarar que cuando se habla de la habilitación de grupos USAR o grupos de búsqueda y rescate, se habla de grupos especializados que han sido acreditados por el país que los envía y que sean aceptados en Colombia toda vez que se establece una responsabilidad civil y son actividades de alto riesgo. Esto en ningún caso quiere decir que no se aceptan grupos de socorro o grupos de respuesta que vengan a contribuir o apoyar las labores de respuesta, porque son muchas las que se necesitan. No ha habido en ningún momento una intencionalidad de limitar el acceso a esos grupos que pueden ayudar y contribuir de manera asertiva. Con todo lo anterior, quiero dejar claro acá que efectivamente toda esta información ha sido utilizada de manera perversa para justificar la llegada de un grupo Yusar de Israel que llegará a Cali en mediodía del día de hoy. Con todo lo anterior, quiero manifestar a Colombia que he actuado de manera responsable en el cargo de mis funciones y de manera coherente con el gobierno al que represento, que es el gobierno del presidente Petro. Es muy importante que Colombia sepa que hemos estado siempre comprometidos con la dignidad de las personas y seguiremos haciéndolos adentro o afuera del gobierno.
1: ¿A quién le creemos, Germán?
2: No sé, pues nosotros siempre hemos tenido un muy buen concepto del doctor Javier Pava.
1: Yo también. Pero se acuerda que lo dijimos aquí, que Carrillo había hecho hace tiempo, sí, que no tenía que tener unas condiciones.
3: Correcto.
1: Para estar. Bueno. ¿A quién le cree usted?
3: Pues vea que las dos partes se complementan, porque es que lo que dice un lado es que, o sea, evaden la responsabilidad de Abelardo de la Esprilla y dicen el que no aceptó fue Javier Pava, el director de la UNGRD del gobierno Gustavo Petro. Y él nunca está negando que no lo haya aceptado, sino lo que él dice es yo no lo acepté porque hicimos un balance o un estudio y estas personas o estos rescatistas o este equipo no cumplía con unas condiciones para esa labor o para esa actividad. Una respuesta se puede complementar con la otra.
1: ¿A quién cree usted, Andrés?
4: A Gómez.
1: ¿A quién cree? Andrés es derechista, ¿no? ¿A quién cree usted?
3: Nadie lo notó.
1: No, nadie lo notó.
4: ¿Quién
1: no,
4: cree usted? Yo le creo a Pava. ¿Viste entonces, mi estimado Alejo? ¿Ah?
2: Yo le creo a Pava.
1: ¿Quién cree usted, Geoffrey?
5: Sí, a Pava, efectivamente.
1: Le creo a Pava. ¿Usted a quién cree, Luis Manuel? Pedirá la cátedra que nos va a dar. ¿Ah? Luis Manuel.
6: ¿Me decía?
1: Yo sabía. Esa es otra manera de esquivar las preguntas. ¿Me decía? Perdón, escuché, se me fue el timbre. ¿Aló? ¿Sí? Ay, Luis Manuel. 9:58 a.m. ¿Quién delinque? Responde. ¿Quién se acoge? Repara.
2: Sí.
1: Puede volver a empezar. En la foto está el nuevo ministro de Justicia, el doctor Cancino, con la alcaldesa de Puerto Tejada, Luz Adiela Salazar, donde dice que reitera la disposición de impulsar la resocialización para jóvenes que decían abandonar las pandillas, Germán, sí, acogerse a la justicia y reparar el daño.
2: Bueno, el ministro de Justicia también, el nuevo, siempre, ¿no?
1: Nunca ha estado de acuerdo con las penas grandes, ¿no?
2: Pero le debe al país muchas respuestas, o por lo menos una. Es decir, pues uno entiende que está recién posesionado, pero el país está en espera de muchas respuestas, especialmente esos procesos sociojurídicos, uh-huh, en Buenaventura, en Medellín, John Freddy, proceso sociojurídico, sí, en Barranquilla. Solamente 3, son en total 5 o 6, pero solamente le mencioné 3.
1: Sí. Pues bueno, ahí está lo que estamos pasando. Estamos hablando con todos los integrantes de esa mesa de trabajo. Ya vino una invitada, 9:59 a.m.

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4: Gisela Murga se...
5: A propósito del fiscal general de la Nación, o de la fiscal general de la Nación, estuvo reunida en las últimas horas con el ministro de Justicia. No trascendió. Los temas que hablaron, pero ya estuvieron con el propio ministro de Justicia y con el presidente de la República en el Palacio de San Carlos, Andrés. Usted sabe que la intención del presidente de la República, que lo manifestó claramente, es que su sede no sea la Casa de Nariño, sino el Palacio de San Carlos. En los dos recientes días, ayer y anteayer, han convocado a periodistas, pero a rueda de prensa en el Palacio de San Carlos, no en Casa de Nariño. Y justamente en el Palacio de San Carlos se cumplió en las últimas horas esa reunión, inicialmente de cuatro partes y después tripartita, entre el ministro de Justicia, la fiscal general de la Nación y el vicefiscal general de la Nación.
4: Germán, en este momento, ¿usted qué cree? ¿Que la reunión fue...? Él, como si usted fuera de la Espilla, ¿cómo vería la fiscal? ¿Como amiga o como...?
5: Claro, como una aliada. ¿Por qué, Andrés? Porque se vienen procesos, si, es decir, cuando el presidente de la República empiece a implementar su estrategia de no negociar, ¿sí?
4: Sí.
5: De no transigir con la delincuencia, con la subversión organizada, ahí se va a necesitar mucha participación de la Fiscalía General de la Nación. Entonces, lo primero que puede suceder es que se reactiven las órdenes de captura. Y él necesitará saber si cuenta con la fiscal para eso.
4: Si usted fuera la fiscal, no lo es, ¿se pondría usted de acuerdo con el nuevo gobierno, cierto?
5: Es
4: que en contravía no tiene lógica, ¿cierto?
5: La lógica, sí, señor.
4: ¿Cierto?
5: Sí.
4: No tiene nada de lógica eso.
5: Entonces, insisto, no ha trascendido los términos de la conversación, pero ya se reunieron, justamente.
4: Doctora Luz Estela Murgas, presidente, ¿cómo está, don Naturgas? ¿Cómo le acabo de ver? Qué gusto volver a saludarla.
6: El gusto es mío, muchísimas gracias por invitarme a este espacio, me alegra saludarlos.
4: Yo no sé si ya me hizo la tarea con la cantante Murgas, eso no me la ha hecho, seguro que no.
6: Tenemos ese pendiente, pero no nos puede seguir quedando en la lista de sin hacer. Voy a compartirle el árbol, mejor dicho, analógico de toda la familia.
4: No, doctora Luz Estela, algún día nos vamos a ver aquí en nuestros estudios de ASB Noticias, ASB en Colmundo Radio. Siempre estará usted bien invitada a nuestros estudios. ¿Cómo está en Cartagena? ¿Cómo le ha ido?
6: Bueno, yo le cuento que admirada de la solidaridad de los colombianos y sentir en el corazón cómo nos duele lo que están pasando miles de familias hoy damnificadas, es realmente destacable. Acá se siente ambiente en las conversaciones, en las conferencias de solidaridad completo, pues se ha reflejado en el liderazgo que ha llevado a cabo el presidente de la ANTI para poder recoger recursos y recolectar recursos para la ayuda de las familias afectadas. Entonces, aquí la conversación todo el día es en torno a cómo se encuentra hoy la situación, en qué se ha avanzado, qué está pendiente y en qué podemos ayudar.
4: ¿Sabe que me dejó aterrado, doctora Luz Estela? Porque eso, ¿cuándo fue que arrancaron, Germán René? Ayer, por ejemplo, estábamos diciendo van 14,000 millones, hoy van más de 40,000, doctora Luz Estela. Eso sí es generosidad, eso sí es, eso es ponerse la camiseta de una Colombia que la necesita hoy más que nunca.
6: Así es, pero además yo sí creo que de cara no solamente a lo que ha ocurrido en estos días, sino a lo que se viene, que es toda la reconstrucción de la vivienda y de la infraestructura que requieren estas familias para volver a tener una calidad de vida, yo creo que la alianza entre el sector empresarial, el sector privado y el sector público va a ser fundamental. Esto no lo va a poder hacer solo el gobierno, esto no lo va a poder hacer solo el sector privado. Aquí requerimos unión con una causa común, con un propósito común, y yo creo que si eso se coordina y se articula de la mejor manera posible, podemos en el menor tiempo poder restablecerles esas condiciones de vida a las familias afectadas. Hoy escuchaba al ministro Lara en la mañana señalando que no solamente la afectación es en las viviendas, también los colegios, los niños se quedaron sin colegio, seguramente la infraestructura hospitalaria y otra infraestructura básica necesaria para la vida diaria, que yo creo que sobre eso ahora debe ser y concentrar todos los esfuerzos del sector privado y del sector público.
4: Pero el país está pasando por un momento difícil. Estamos quedando sin gas, a ustedes les ha tocado muy duro, la lucha no ha sido fácil. ¿Cómo estamos preparándonos para este fin de año y comienzo del otro, que va a ser complicado con el tema del gas, doctora Luz Estela?
6: Y antes de responder esa pregunta, con el ánimo de que quienes nos estén escuchando tengan información de primera mano, estamos trabajando también en las reconexiones del servicio de gas en todas las zonas y áreas afectadas. Cuando ocurrió el sismo, nuestras válvulas de control reaccionaron inmediatamente y muchos usuarios se quedaron sin gas, pero ya llevamos el restablecimiento más del 90%, incluidos aquellas zonas en las que el gas no se transporta por gasoducto, sino que lo llevamos a través de carrutando. Quiero recomendarle a las familias que vayan teniendo el restablecimiento del servicio que no enciendan todos los gasoductos, los gasodomésticos al tiempo, que vayan encendiendo uno a uno, que si tienen alertas de un olor a gas, de algún tipo de ruido en la infraestructura de distribución de gas, llamen y alerten en la línea 164, que es la línea donde estamos recibiendo todas las alertas relacionadas con el servicio público de gas, tanto en el eje cafetero, en el Valle del Cauca y en Cauca. Y, por supuesto, recordarles que para nosotros, independientemente de la necesidad que tengan del servicio, la prioridad es la vida de las personas. Y estamos haciendo visitas técnicas, zona por zona, con nuestras cuadrillas, con nuestros colaboradores, verificando las condiciones técnicas, de manera tal que podamos proteger la vida de todas las personas ante cualquier fuga o ante cualquier escape. Y ahora sí, antes de haber compartido ese mensaje.
4: No, pero doctora Luz Estela, permítame, ese tiempo que usted acaba de tomar era súper necesario para que la gente entendiera y se dé cuenta que están trabajando para poder otra vez organizar. Yo tengo un oyente en Pereira que me dijo: estoy buscando una estufa eléctrica porque no tengo servicio de gas. Así me lo dijo. Y entiende uno por la situación que esto se podría demorar, pero ustedes ya están solucionando el tema. Es más, voy a ir a Cali. Andrés Muñoz, usted que está en Cali, con la situación como está, y miren la noticia que acaba de dar la doctora Luz Estela Murgas.
7: Qué excelente noticia, precisamente, doctora Luz Estela. Más o menos aquí en la capital del Valle del Cauca, ¿cuándo estima usted que estará al 100% habilitado el servicio de gas en la ciudad?
6: Andrés, depende de las condiciones de las infraestructuras de las viviendas. ¿Qué nos ha ocurrido? Vamos a hacer la validación de cómo están las redes en una vivienda específica y puede suceder que ahí esté bien, pero la vivienda vecina tiene un riesgo de colapso y eso, por ejemplo, nos obstruye la posibilidad de poder hacer la conexión, porque, insisto, aquí ahora lo primordial también es proteger la vida de las personas. Entonces, estamos yendo zona por zona. Les cuento, nuestros colaboradores en todo el suroccidente también sufrieron afectaciones. Le doy gracias a Dios que no tuvimos fatalidades, pero sí tuvimos daños materiales también en sus viviendas. Lo bueno de esa noticia es que tenemos todo el talento humano a disposición plena de las reconexiones a otras familias.

0: familias en Cali, en el Valle del Cauca. Así las cosas, nos toca esperar, además también de la mano de las entidades de control de riesgo, en cada caso específico, cuál es la valoración que se hace para determinar las conexiones. Pero estamos trabajando 24/7, todos nuestros colaboradores están completamente enfocados al restablecimiento del servicio y hemos avanzado rápidamente. Quiero aprovechar, Andrés, usted que está en Cali, contarle lo que nos ha pasado, por ejemplo, en Buenaventura, en Lobo Guerrero. Hasta allá llevamos el gas natural por carro tanque y la vía Buga Buenaventura, pues claramente también sufrió algunos daños, pero la ministra Elsa Noguera, el concesionario que es así, le están dando prioridad en la medida de que sea posible a que nos puedan permitir pasar los carro tanques con el gas, tratándose de un servicio esencial para las personas. Y así ya logramos conectar a Buenaventura, que se había quedado antes de ayer sin gas, y a Lobo Guerrero también. Entonces vamos poco a poco, pero con mucha rigurosidad, con verificación técnica, porque lo importante es preservar la seguridad de las personas ante cualquier fuga o escape.
1: 10 de la mañana, 10 minutos, Germán René Jiménez.
2: Pasando ya a la coyuntura de lo que está sucediendo, doctora Luz Estela, ¿cómo reciben ustedes la más reciente noticia tomada por la ANLA sobre la ampliación de la licencia para la regasificadora de Cartagena? Y si son ciertos los alcances de esa licencia ambiental para salirle al paso a lo que puede suceder más adelante en materia de gas.
0: Bueno, en el medio de estas dolorosas noticias, la decisión de parte del Ministerio de Ambiente, bajo el liderazgo del ministro Arjona, del equipo del ANLA y del Ministerio, de otorgar la modificación de la licencia ambiental de cara al fenómeno del Niño, es de verdad una medida contundente para garantizar la seguridad energética de todos los colombianos. Esa modificación va a permitir que contemos con un gas adicional a partir del 1 de octubre, con el que no contábamos en el balance que estamos día a día estableciendo para tener disponibilidad de gas que nos permita garantizar la energía eléctrica, pero también garantizar el gas a usuarios industriales, comerciales, a vehiculares y, por supuesto, a los hogares colombianos. No podíamos contar con ese gas porque no contábamos con la modificación de la licencia, pero yo creo que esto sí es una evidencia de que este gobierno realmente tiene claridad de cuáles son esas medidas urgentes, cómo se pueden resolver ante el diagnóstico de los desafíos que tenemos, y eso sí es una señal de confianza completa que nos han dado para poder seguir invirtiendo en Colombia con el ánimo de poder tener gas disponible para todos.
1: 10 de la mañana, 12 minutos. Alejandro Cortés.
3: Doctora Luz Estela, regreso al tema de la coyuntura porque, bueno, nos dejó claro que lo más importante ahorita es el tema de la reactivación y están trabajando en eso, pero vemos que ya se empiezan a tomar unas medidas, digamos que a mediano, puede ser a largo plazo. Por ejemplo, en vivienda se habla de subsidios, en tema de movilidad se habla de no cobrar peajes. En el tema del gas, ¿se ha contemplado algún beneficio a futuro para los que se vieron afectados?
0: El gobierno, pues el presidente Abelardo de la Espriella, anunció una medida de ayuda, y aquí estamos a su disposición para crear el mecanismo más expedito, de tal manera que esas ayudas que el gobierno ha ofrecido en materia de subsidios para el servicio de gas natural le puedan llegar lo más antes posible a la familia. No conocemos todavía el desarrollo, pero estamos muy atentos para trabajar con el Ministerio de Vivienda, con el Ministerio de Minas, para poder materializar esa gran noticia que le ha dado el presidente a las familias afectadas.
1: Desde la mañana, ¿iba a preguntar algo más? No, está perfecto. Con la doctora Luz Estela Murgas es clarito y conciso. John Frey López en Medellín.
4: Doctora Murgas, buenos días. Bueno, mi pregunta es más amplia en cuanto al panorama de donde pues Colombia históricamente pasó de ser autosuficiente en materia de gas, pues a depender, a importar, pues como este tema, mientras aumentaba pues progresivamente esas preocupaciones, quizá como por los precios. ¿Cuál es hoy concretamente la responsabilidad de la industria frente a ese problema y qué tendría que cambiar pues en producción, contratación, regulación, para evitar que el costo de esta transición termine cayendo sobre hogares y empresas?

Bueno, una pregunta muy importante, y para recordarle a todos los oyentes que cerca de 50 años, por cerca de 50 años, el gas natural que le llegaba a sus casas era un gas nacional, es decir, un gas que se producía en territorio colombiano. Sin embargo, debido a que la política pública no estimuló la actividad exploratoria, no solo a través de la suscripción de nuevos contratos, sino se disminuyeron el número de pozos exploratorios perforados, que es la única manera de poder producir gas, se disminuyeron las reservas probadas, se ha disminuido la producción del gas nacional, porque esos campos que llevan 50 años dándonos gas, pues tienen una declinación natural, porque el gas natural no es un recurso infinito, es un recurso finito. Entonces, debido a que la política pública no estimuló la actividad exploratoria que nos hubiera permitido reponer las reservas que nos íbamos consumiendo, pues nos vimos obligados, para evitar una interrupción del servicio de gas y de energía eléctrica, a sumar gas importado, porque el gas nacional ya no fue suficiente para cubrir toda la demanda. Así las cosas, gas que era nacional y cuyos precios se formaban en el mercado local, por las dinámicas internas, pues ahora nos vimos abocados a tener que sufrir de la volatilidad de los precios internacionales, de los cuales en su formación somos completamente ajenos, porque esos precios se impactan por conflictos geopolíticos como el de Irán e Israel, se impactan por conflictos geopolíticos como el de Rusia y Ucrania, entre otros. Hoy, del total del gas natural que consume Colombia, el 31% es importado. De ese 31%, el 21% está destinado a la generación de energía eléctrica, el 10% restante para atender a los hogares, comercios, vehículos e industrias. Así las cosas, la única manera que yo veo de poder lograr en el marco de la libre competencia nuevamente precios más razonables como los que teníamos antes de estos drásticos cambios que tuvimos en el mercado, es logrando aprovechar al máximo todos los recursos que tiene Colombia. Las reservas cayeron, pero Colombia sí tiene gas. Tenemos que desarrollar rápidamente ese potencial, convertirlo en gas disponible para la gente. Cuando haya nuevamente abundancia, como la tuvimos cerca de 50 años, estoy segura que eso va a lograr que el mercado reaccione y los precios sean más competitivos para todos. Y en ese trabajo estamos, hemos identificado las medidas regulatorias y las medidas de política pública que nos lleven a que desarrollemos ese gas.

0: los operadores de los campos en Venezuela que hoy tienen gas disponible para poder exportar a Colombia. Importantísimo porque además es un gas que no necesita ser regasificado porque viene ya en estado gaseoso, y eso pues podría también ayudar a mejorar los precios en Colombia.
1: ¿Lo de Venezuela sería más una voluntad política?
0: Yo creo que depende de la Oficina de Control de Activos de Estados Unidos. Estoy segura que va a haber todo el interés, tanto de Ecopetrol y las otras empresas del sector en Colombia, como la Colombia, como las empresas en Venezuela, para que en el menor tiempo posible recuperemos la infraestructura y podamos tener moléculas en Colombia.
1: Además, doctora Luz Estela, ¿ese gas sería más baratele o no?
0: Pues lo que sí es que como viene en estado gaseoso, no necesitamos incurrir en un costo adicional de regasificación, a diferencia del GNL que llega por el Mar Caribe o por el Pacífico, que viene en estado líquido, porque es la manera como se transporta en barco desde Estados Unidos, principalmente el Golfo de México y también de Trinidad y Tobago hacia Colombia, y eso requiere que cuando ya llegue a territorio colombiano le hagamos un proceso de regasificación. Yo creo que es un costo menos en el que tenemos que incurrir, y uno esperaría que eso se traduzca en los precios al usuario final.
1: Yo simplemente le quiero decir, doctora Luz Estela, con todo lo que la escucho, ¿difícilmente en algún momento podría haber escasez?
0: Pues hoy seguimos teniendo un déficit de gas nacional.
1: Déficit, pero no escasez, escasez, ¿no?
0: En firme. Yo creo que si entran tres proyectos específicos que son con la modificación de la licencia ambiental, la ampliación de SPEC que entraría a principios de octubre. Si entra en operación la planta a través de la cual vamos a importar moléculas por el Pacífico el 1 de noviembre, y si entra en operación la planta que va a estar ubicada en Cartagena, a través de la cual también vamos a poder sumar gas importado en febrero del 2027, el problema no va a ser de moléculas, vamos a poder tener el suministro de cara también al fenómeno del Niño. Pero esto, el fenómeno del Niño, tampoco es completamente previsible lo que tiene que ver a su severidad. Hemos tenido, gracias a los comportamientos de los fenómenos del Niño anteriores, al conocimiento que tiene el IDEAM y XM, una proyección de lo que puede ocurrir a final del año. Puede haber una mayor sequía porque entra el verano en Colombia y eso va a exigir mayor disponibilidad de gas. Entonces hay que hacerle un seguimiento milimétrico a el nivel del agua almacenada en los embalses, a la entrada de estos proyectos para que no tengan demora, a un caso específico que es un productor que está en Córdoba que se llama Canacol, una empresa canadiense que ha disminuido drásticamente su producción, y hacerle seguimiento a eso para poder contar con la disponibilidad de gas suficiente, con dos propósitos: atender los usuarios de energía eléctrica, porque recuerden que el gas es respaldo cuando no hay fuentes hídricas, pero también atender a los usuarios de gas para evitar un racionamiento o una interrupción de ambos servicios.
1: 10 de la mañana, 23 minutos. Mire, doctora Luz Estela, le agradezco mucho esta conversación. Le tengo la última pregunta que la va a hacer Germán René Jiménez, y la despido no sin antes decirle que gracias por sacar su tiempo. Sé que está en Cartagena y para nosotros es muy importante en ADCB Noticias 6 AM estar hablando con usted y sobre todo en nuestro gas. Germán René.
2: Doctora Luz Estela, tanto en la reciente rueda de prensa de balance del segundo trimestre de Ecopetrol como en la reunión de Proyecto Colombia, donde tuvimos oportunidad de saludarlo a usted personalmente, se volvió a hablar de la regasificadora del Pacífico que usted acaba de mencionar, y se dice que es, digamos, pequeña si se compara, por ejemplo, con la de Cartagena, y también se dice que está en el 80 y que alcanzaría a entrar de aquí a final de año. ¿Usted coincide con eso? Y si alcanza a entrar en funcionamiento, ¿qué tanto nos aporta?
0: Bueno, por el Pacífico, eso es un proyecto que implica traer una unidad flotante con GNL en unos contenedores, por así decirlo, como unos isocontenedores, que llegarían a Buenaventura, se transportarían por carro tanque hasta Buga. Ahí hay una planta de regasificación y ahí se puede ya inyectar tanto al sistema de transporte o llevar a los industriales de la zona. ese proyecto tomó decisión final de inversión ya hace algunos meses y está en plena construcción, cuenta con todos los permisos ambientales, portuarios, que se requieren, por supuesto, para poderlo poner en operación.

0: antes posible. Y de acuerdo con la información que nos ha dado el contratista que está adelantando de la obra, el 1 de noviembre podríamos tener moléculas de gas disponibles para el mercado. ¿Cuánto? Alrededor del 6%, el equivalente del 6% de la demanda nacional de gas. Esperamos que no tenga ningún, digamos, que no tenga ningún tipo de demora, con lo cual cualquier autorización, por pequeña que sea, que se requiera de parte del gobierno nacional o de las autoridades locales, es importante que se tramite con máxima prioridad para que no tenga una hora de retraso la entrada en operación de este proyecto, porque es gas que vamos a necesitar de cara al fenómeno del Niño, porque insisto, cuando no tenemos suficiente agua para generar energía eléctrica, quien garantiza que no haya una interrupción o un apagón es el gas natural, y entonces necesitamos tener esas moléculas disponibles para garantizar que todos los colombianos tengan energía 24/7.
1: Doctora Luz Estela, para nadie es un secreto que el gas en la casa es, para uno era muy cómodo, era buen precio, se utiliza bien, uno lo utiliza en la casa, en el calentador, en la estufa, y bueno, y mucha gente tiene hasta chimenea de gas. ¿Algún momento en algún momento va a crecer mucho el precio, o van ustedes a buscar mantenerlo estable?
0: Hemos también, a través de algunos mecanismos regulatorios, como que la Comisión de Regulación no nos permitiera comprar el gas importado a largo plazo para negociar mejores precios en el mercado internacional, se definan y establezcan, y así ha actuado la Comisión de Regulación de Energía y Gas, con el fin siempre de ver cómo podemos mejorar la competitividad, porque como lo señalé, ya el precio en el mercado internacional es ajeno a cualquier voluntad que podamos tener desde Colombia, pero esos mecanismos ayudan a tener precios más razonables. Yo me atrevería a decir que los incrementos en el servicio público se dieron con mayor fuerza en el año 2025, porque por primera vez sumamos gas importado, y que no vamos a ver incremento sobre incremento, porque en ese momento la molécula la compramos a precios muy altos, y pues lo que estamos viendo es que también en el mercado internacional va a haber nueva oferta de gas, y eso en el mercado internacional va a ayudar a que hayan precios competitivos del GNL. Eso por ese lado. Lo otro es que recordémosle que el servicio más barato que históricamente han pagado los colombianos es el de gas natural. Mire, el servicio que con mayor satisfacción pagamos los colombianos es el de gas natural. En los estratos 1 y 2, con un consumo promedio mínimo de 11 metros cúbicos, pagan alrededor de 10.000 pesos, 12.000 pesos. A pesar de los incrementos, que sin lugar a dudas no es lo mejor que buscamos que nos pase, todavía el servicio sigue siendo barato. Mire, nosotros hemos revisado la cartera después de los incrementos del año pasado, y todavía, o sea, no se nos incrementó la cartera. Eso quiere decir que los colombianos siguen confiando en el servicio de gas natural, siguen satisfechos con la confianza de poder prender la perilla en sus estufas y tener gas de manera inmediata, sin tener que estar detrás de un cilindro de GLP, que es gas licuado de petróleo, porque se les gastó, porque es demasiado costoso. Y hay que trabajar para que esa confianza que tienen las familias colombianas y la accesibilidad del servicio sea siempre una prioridad, de manera tal que podamos sustituir el uso de leña, que podamos garantizar el servicio 24/7, todo en beneficio de la calidad de vida de la familia.
1: Doctora Luz Estela, como siempre, gracias. Nos queda pendiente el árbol genealógico, pero no más.
0: Pero la próxima ya tenemos que tenerlo.
1: Por favor, doctora Luz Estela, gracias como siempre por estar en ASB Noticias 6 AM. No sabe lo que nos importa su opinión, lo que nos genera su confianza, porque yo de aquí me voy tranquilo. Gas voy a tener, eso me voy tranquilo con esta entrevista. Muchas gracias, doctora Luz Estela.
0: Un abrazo. Tenga muy buena tarde.
1: Gracias, hasta luego. 10 de la mañana, 29 minutos. Estamos aquí en ASB Noticias 6 AM.
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2: Y así 29 de la mañana, Germán.
3: Sí, señor.
2: Y tenemos actualidad de noticias porque, para hablar un poco de otros temas que pueden ser coyuntura o que pueden ser de actualidad de nuestro país, Ricardo Valencia llega a la dirección del Departamento Administrativo Nacional de Estadística, el DANE. Anunció así que en las próximas horas se va a hacer oficial, pues ya su nombramiento. Valencia había sido subdirector general del DANE durante la gestión de Juan Daniel Oviedo, que es una de las últimas, digamos, tal vez más destacables en esa posición. Desde septiembre de 2022 y hasta la actualidad, el doctor Valencia ha desarrollado diferentes labores de consultoría, entre ellas se encuentra participación como coordinador pragmático de la campaña de la Alcaldía de Bogotá de Juan Daniel Oviedo, del movimiento Con Toda por Bogotá. También ha trabajado como consultor en gestión de datos para entidades como Aso Capitales y la Universidad Javeriana de Cali. Antes de llegar al DANE, entre 2014 y 2018, fue director estratégico de la Iniciativa Regional para el Reciclaje Inclusivo, un programa de apoyo técnico y cooperación internacional para gobiernos y organizaciones de la sociedad civil. La noticia entonces es Ricardo Valencia, nuevo director del DANE, y digamos que si vemos su hoja de vida, es el cargo de mayor responsabilidad que va a asumir, Germán.
3: Sí, señor. En las últimas horas se ha producido una noticia pues que genera cierta controversia, porque se está diciendo o informó oficialmente el presidente de la Espriella de cambios en la cúpula de la Policía Nacional. Según el decreto que expidió el presidente de la República, el mayor general Jesús Alejandro Barrera llegaría a la Dirección General de la Policía, pero también se está hablando de la reincorporación de varios generales. Por ejemplo, el mayor general Jaime Norberto Mujica fue nombrado como subdirector de la Policía Nacional, mientras que el mayor general Ricardo Augusto Alarcón Campos asumió como jefe de la Jefatura Nacional del Servicio de Policía. Y también se ordenó la reincorporación al servicio activo de los mayores generales Jesús Alejandro Barrera Peña, Jaime Norberto Mujica y Ricardo Augusto Alarcón Campos. El artículo cuarto establece que se reincorpora el servicio activo de la Policía Nacional a los oficiales generales que se relacionan a continuación. Se reiteran los nombres de quienes ya hemos mencionado y se aclara que por efectos de antigüedad y ubicación en el escalafón de oficiales de la Policía Nacional, su posición será determinada de acuerdo con la certificación emitida por el director de talento humano de la institución. Y la duda que surge es qué va a pasar con el general William Rincón. Pues lo que se dice es que fue trasladado a la Dirección Nacional de la Policía, a la Dirección de Talento Humano.
4: ¿En dónde quedó? ¿Al general William Rincón?
3: Sí, señor.
4: ¿Se acuerda, Germán, que le conté que lo había visto en el Congreso?
3: Sí, pero usted
4: no había nombrado dicho, que lo nombró presidente de una cosa. No,
3: pues aquí lo que se está diciendo es que sigue en la policía, pero dirige la División de Talento Humano.
4: ¿Dónde él estaba cuando pasó lo del hijo? ¿No era así, Germán?
3: No estoy seguro si esa era la...
4: Creo que era el mismo puesto, Germán, si mi memoria no me falla, ¿no?
3: Pues eso es lo que contempla el más reciente decreto del presidente de la República en ese sentido.
4: Ah, pero no lo sacan, Germán.
3: No. Y también se informa que el mayor general Pedro Arnulfo o Arnulfo Rosenberg Novoa Piñeros fue trasladado de la Subdirección General a la Dirección de Talento Humano como personal agregado. Eso es la directiva reciente que se conoce mediante decreto emitido por el presidente de la República.
4: Germán, pero eso es decirle váyase. ¿No le parece a usted que eso, decirles, usted pasa de director
2: de la policía,
4: allí a talento humano, eso no es decirle, mejor váyase, Germán?
3: Pues yo lo veo como un cargo inferior, pero de todas formas sigue entre los cuadros directivos principales de la policía, ¿no?
4: ¿Y el billete?
3: Lo ignoro.
2: Habrá que llegar a un acuerdo, sí.
4: No, es que ellos ganan es por rango, ¿no, Germán?
3: Sí, claro. Ahí también cuenta la antigüedad y pues el general Rincón tiene mucha antigüedad, ¿no?
4: ¿Pero usted se quedaría? Eso ya, bueno, eso es persona, cada cual, ¿no?
3: Sí.
4: Ya define.
3: Pues es una manera, yo lo veo como una manera digna de permanecer en la institución.
4: Sí. ¿Usted, John Freddy, se quedaría?
5: Sí, yo pienso que sí.
3: Al fin y al cabo, la división de talento humano es supremamente importante, porque es escoger y decidir quiénes van a ser quienes continúan en una institución.
4: Bajo esa óptica que usted está diciendo, Germán, claro. Entonces sí es un cargo de confianza.
3: Desde luego, sin duda.
4: Porque si es de confianza, es bien importante quién va a llegar y cómo va a llegar, ¿no, Germán? Y eso lo hace talento.
3: Talento humano.
4: Humano. Sí. Bueno. Dice Carlos Carrillo, Germán, a Daniel Briceño, que Daniel Briceño ya dio declaraciones en Revista Semana mostrando su indignación por el nombramiento del segundo al mando de Minagricultura, que es el hijo de Jorge Pretel, Germán.
3: Ah, él es magistrado.
4: Vergüenza nacional, corrupto presidente de la Corte Constitucional, traficante de fallos y gran amigo de Abelardo de la Estrella, será secretario general de Agricultura. Siguen haciendo milagros. ¿Ah? ¿Ah? Pero es que aquí no hay... ¿cómo se llama eso?
3: Eso revive la controversia. ¿Cómo es eso? Que se ha considerado como delitos de sangre. ¿Qué? Yo no puedo ser responsable por lo que ha hecho mi papá.
4: ¿Cierto?
2: No le pueden heredar eso. ¿Sí?
3: Exactamente. Pero bueno, pues como en política se están sacando constantemente los trapitos al sol, ahora genera disgusto ese nombramiento, pero aquí se ha hablado mucho de eso y seguramente se seguirá hablando. Yo como hijo de X señor no puedo cargar toda la vida con los delitos que haya hecho mi papá. Puede perderse el país de un buen servidor público a quien se le está cercenando la oportunidad. No tengo ni idea quién es ese señor. Pero me parece que no, eso no puede seguir haciendo carrera.
4: Germán, ¿una notaría es buen negocio?
3: Excelente negocio.
4: ¿Pero cuántas notarías hay en Bogotá?
3: No.
4: Eso es una cantidad de notarías. ¿Pero es tan buen negocio, Germán?
3: Sí, sin duda. Sin duda sí
4: lo ¿Será es. Que le preguntamos a la pareja de Jaime Duzán?
3: Ah, sí, señor. Ahora que...
4: No, Germán, mire, yo fui a la notaría segunda, que es donde tengo mi seguro, para que se den cuenta, si era la segunda, ¿cuántas habían en Bogotá en ese momento? Cuando yo nací.
2: Ahí está 81 en este momento.
4: 81, imagínense. Mire, Alejandro, fui a la notaría segunda, hace poquito. Yo siempre tenía al señor que siempre nos colaboraba, Germán, el que siempre nos llegaba, hola, ¿cómo está? Tan? Llegué a preguntarlo, no, ya no está. Y yo cogí y lo llamo, le digo, ¿qué le pasó? ¿Por qué lo sacaron? Dijo, no es que me sacaron. Es que llegó el nuevo notario. Y dije, ¿cómo así que el nuevo notario? Es que Petro nombró un nuevo notario. Germán, es aterrador la cantidad de notarios que nombraron.
3: Sí, señor, acuérdese que aquí hubo hace unos años un escándalo, el escándalo de las notarías.
4: ¿Y sabe quién lo firmó? La señora Cielo Rusinski.
3: Claro. Ella fue, al terminar el gobierno Petro, ministra encargada de justicia. No sé si lo hizo como ministra encargada de justicia.
4: ¿Sabe? Firmó el decreto. ¿Y a quién le dan la notaría, Germán? ¿A quién le dan la notaría, Germán?
2: ¿A quién?
4: Alejandro. A Paola Palmirani. La pareja del señor Jaime Duzán de Colpensión. Ah. No, hermano, así no es, hermano, así. Ah. Así es muy complicado, Germán, ¿no? Vaya usted, busque una notaría, ¿qué le dicen?
3: Yo le garantizo que dentro de poco, 15, 20 días, un mes a lo sumo, van a empezar a salir nuevamente a flote los escándalos en torno al señor Duzán, por su paso en Colpensiones, y esto es una arandela, pero lo más grueso en torno al señor Duzán es lo que se hizo, digamos, en los últimos dos meses del mandato de Gustavo Petro en Colpensiones.
4: Germán,
3: la forma de respeto en Colpensiones.
4: Germán,
3: la forma irresponsable, o sea, como se infló la nómina, hasta donde se conoce.
4: Y una nómina en Colpensiones no deja de ser de... Diga, ¿cuántas personas pueden trabajar en Colpensiones, Germán?
3: Muchas, muchas. Y con buenos
4: sueldos. ¿Y si es paralela?
3: Muchas y con buenos sueldos, sí, señor.
4: Germán, ¿por qué será que cuando uno llega a esos puestos se vuelve así?
3: Porque no sabemos manejar el poder.
2: Es decir, por el poder.
3: Porque la ambición transforma a la gente. La ambición transforma a la gente.
4: Pero entonces Turbay siempre tuvo razón, Germán.
3: ¿Quién?
4: Julio César Turbay. Cuando decía que tenía que llevar la corrupción a sus mínimas proporciones.
3: Pues sí, sí. En cierta forma sí, ¿no? Y eso ha servido, digamos, eso ha hecho carrera en Colombia como una forma de justificar el tráfico de influencias, el nepotismo y todas esas conductas de las que estamos hablando justamente por lo del señor Jaime Duzán.
4: Sí. Yo lo único que sé, Germán, es que es muy complejo. O sea, ¿qué estado puede sostenerse, Germán, con esa manera de tumbar?
3: Sí, no. Es sencillamente insostenible. Insostenible.
4: Porque usted, ¿qué hace, Alejandro? Usted trabaja, usted... Pero es que son... Normalmente, los mandos, los trabajadores, van y hacen su turno, tal, su trabajo, su horario y tal, y se van.
2: Y ya está, sí.
4: Pero los de arriba son los que hacen los negocios importantes. Uh-huh. Entonces son los que se dicen, en fin, hablemos de cosas mejores, ¿sabe?
2: ¿Buenas noticias?
4: Sí, hablemos de buenas noticias. Me encanta ver lo de Hugo Rodallega, ¿sabe?
2: Sí.
4: Me encanta ver lo de Cabeza de Motor. ¿Por qué le dirán Cabeza de Motor?
2: Por las canas.
4: ¿Cuáles canas? ¿Si el motor tiene cana o qué? Era por lo grande. Cuando no tenía canas le decían Cabeza de Motor. Vamos a hablar de buenas noticias.
2: Sí, señor, porque Independiente Santa Fe puso ya hace aproximadamente dos días a disposición su sede principal de Casa Cardenal como centro de acopio y colocó una meta, colocó 50 toneladas de ayuda humanitaria que quieren recolectar.
4: Y no me diga que ya las cumplió.
2: No, esta mañana publicaron un balance, van 25, van en la mitad.
4: Pero nada más, ¿cuánto hace que empezó?
2: 48 horas. No. Van dos días, van muy bien. La idea es que de aquí al fin de semana continúe. Usted puede ir desde las 7 de la mañana hasta las 8 de la noche. El primer día estuvieron allí en el lugar de Casa Cardenal, estuvieron Cristian Mafla y Omar Fernández Frasica. Ayer estuvo Escarpeta, Daniel Torres y Hugo Rodallega. Precisamente el capitán habló e hizo la invitación para que la gente vaya y done lo que pueda en el punto y en la sede de Casa Cardenal.
6: Bueno, acá está. Quería agradecerle a todos los hinchas cardenales que se han acercado, que han traído su donación, que han aportado su granito de arena para esta linda causa, estas puertas que tiene abierta la Casa Cardenal. Acá los esperamos a todos, independientemente del color que te guste, del escudo que te guste, del equipo que te guste. En este momento es Colombia, en este momento es nuestros compatriotas que nos necesitan, que están sufriendo, están pasando por un momento muy difícil, y pues qué mejor que estar unidos y poder mandarles una pequeña ayuda. Así que los invitamos a todos a que sigan viniendo aquí a la Casa Cardenal. Está abiertas las puertas todos estos días hasta la próxima semana, hasta las 8 de la noche, desde las 8 de la mañana. Así que acá los esperamos a todos. Un fuerte abrazo y sigamos colaborando juntos.
4: 10 de la mañana, 44 minutos, y vamos a hablar con el Ministerio del Deporte también, ¿le parece? Juliana Gutiérrez, ¿no? Es la nueva ministra del deporte.
2: Sí, señor.
4: Todos metidos en donde tenemos que estar. Aquí está Juliana Gutiérrez, la ministra del deporte.
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1: Bien de la mañana, 46 minutos. Germán, ¿a cuánto cree que está el dólar en este momento?
2: Me voy a poner a 3.200.
1: Germán, en este momento está en 3.108 pesos.
2: Ah, carachas.
1: ¿Alcanza a bajar hoy de los 3.000? Creería que no. Pero Germán, ¿va a bajar el dólar de los 3.000?
2: Sería un riesgo, ¿no? No creo que baje de los 3.000, porque ya suficientes pérdidas acumulan los exportadores con ese dólar tan bajito.
1: Alejandro, ¿usted qué cree?
3: No, tampoco creo que baje los 3.000.
1: Germán, yo compré dólares a 4.000 y pico un tiempo. Ajá. En una situación que nos tocó, ¿cierto?
3: Es que en su momento el dólar casi llega a los 5.000.
1: Casi, pero ahora 3.000 dólares, 3.000. Germán, para ser exactos, 3.108, no sé en qué en este momento en cuanto esté, si me ayuda. Hace 20 minutos estaba en 3.108, Germán. ¿Ah?
2: Están pasando muy difícil los exportadores con esos precios.
3: En este momento está 3.125. Subió algo mínimo.
1: Es que mire, Germán, si usted deja 3.000, si usted me deja en 3.108 el dólar para que llegue a 3.000, yo creo que en unos 15 días no era, Germán. Si es que sigue bajando.
2: Sí,
1: si es que sigue. Si se sostiene, como... también en 15 días puede subir, no puede dar la vuelta.
2: Sí.
1: Oye, están agarradas, Germán, Ciro Rusinque y Darcy Quinn.
2: ¿Y eso por qué?
3: Ah, sí, en X por ahí he visto la pelea. Sí, tiene razón.
1: Pero, ¿X es para informar o para pelear?
3: Se presta más para debatir.
1: Yo hago la pregunta.
3: Sí, no, se presta.
1: Pero ya le pregunto a un periodista de verdad que voy a denunciar. ¿El X es para pelear o para anunciar cosas? El señor que dice denuncie. ¿Cómo es que dice? ¿Cómo se llama?
4: Recuerdo un consejo: no se quede callado, denuncie. Esta semana el noticiero Colmundo, que precisamente el señor Andrés y Ricardo ganaron un premio. Esa es su historia. A ver, el tema es que ahí a través de X es un medio de, pues, para uno expresarse, solo que pues desde los tiempos de estas manitos y estas carnitas tuiteras, hijito, empezaron a pelear. Entonces ya a partir de ahí hemos visto trinos que es pelea y pelea, pero no solamente para eso. Es como, qué pena la comparación, pero tiene que ver con el OnlyFans. No solamente para lo que hacen las chicas, sino eso, que también.
1: Dijo, por favor, me instruya, Germán.
2: ¿Qué es eso?
4: Madero, ayúdeme, Madero, ¿qué hago?
1: Madero dice, aló, espérate un momento, estamos en Cartagena comiendo arepa y huevo. Y ya se va por otro lado. Mire lo que dice Cielo Rosinki. Creo que el mayor secreto de Darcy no es lo que dice, sino lo que convenientemente calla. Con aire de detective experimentada, presenta como sospechoso el nombramiento de una abogada que ha ejercido su profesión con decoro.

0: cumple los más de 10 años exigidos para ser notaria y cuyo único pecado parece ser su cercanía con el presidente de Colpensiones. Pero lo acepta. Señora Rosinki, yo también tengo esa experiencia. ¿Me da una notaría? Germán Cielo, esa es la pregunta.
1: Ha sido muy controversial, sí, todo lo que dice la señora Cielo.
0: ¿Cuál es exactamente el delito que se nos imputa? ¿Haber cumplido la ley? ¿La ley? ¿Cuántas personas, señora Rosinki, tienen para estar en ese puesto, Germán?
1: Sí.
0: ¿O tener una notaría?
1: Sí, eso es cierto.
0: ¿Le falta que no la palanca?
1: Eso es, sin duda es un, sí, tráfico de influencias. Sí. ¿Pero esa es la misma notaría que dice que le dieron una amiga de la señora Carrascal?
0: Esa es otra, Germán. Es que
1: ¿o se, esa es se otra? Cun,
0: ¿cómo es? ¿80 y cuántas hay, me dijo?
2: 81.
0: Oh. Y Darcy Wynn le responde esto, Germán. Que usted justifique este acto realmente preocupante y habla muy mal de usted y de su ética. Está la levantada, Germán.
1: Sí.
0: ¿Le parece bien una relación sentimental de un presidente de una entidad y su vicepresidente? ¿Le parece bien los viajes y lunas de miel pagados por el Estado? ¿Le parece bien que por... que... momentico. ¿Le parece bien que los viajes de lunes... voy a dar cuenta de esta situación... está bien, ¿le parece bien que por cuenta de esa relación le regalen una notaría? ¿Le parece bien que un día la despida su propio novio y la indemnice al día siguiente la nombre notaria? Uy, bien, pues. No. La verdad es que sí, este gobierno que pasó, se pasó ya. Valga la redundancia, se pasó y se pasó de tanta vaina, ¿no, hermano?
1: Sí, y se irán conociendo cosas más adelante. Eso, de eso podemos estar seguros.
0: ¿Me iba a decir algo a Alejandro?
2: Sí, señor, que hay muy buenas noticias porque a esta hora se sigue desarrollando lo que es el Congreso de la ANDI en Cartagena.
0: Sí.
2: Y ya acaban de anunciar hace pocos instantes que se ha llegado a la suma de 50,000 millones de pesos que han aportado los sectores industriales para atender a los damnificados por el terremoto. Es una cifra alta, es una cifra que también demuestra que el sector industrial pues se metió la mano en el bolsillo y aporta también a la causa.
3: Bueno. Y yo les tengo por aquí tres eventos culturales en Medellín este fin de semana que apoyan a los afectados por el terremoto, si me lo permiten.
0: Señor, adelante.
3: Bueno, muchas gracias, Andrés. El primero de ellos es el MAMFest 2026. Recuerden que del 14 al 16 de agosto el Museo de Arte Moderno de Medellín abrirá sus puertas para esta nueva edición, un festival que durante tres días convertirá las terrazas y los espacios abiertos en escenarios para la gastronomía y la música allí. El evento reunirá DJs locales con selecciones que pasarán por géneros como la electrónica, la cumbia, el reggaetón y ambientes sonoros a lo largo del museo. También vamos a tener pues precisamente experiencias gastronómicas. Y lo bueno de allí, esto para nuestros amigos de Cali, es que este evento tendrá un componente solidario. Pues tras el terremoto todos sabemos que el Museo La Tertulia de Cali está cerrado. Pues obviamente este porcentaje o un porcentaje de la boletería del MAMFest será entregado a esta institución para contribuir con las labores de los gestores culturales de los hermanos de Cali. El otro evento se llama La Jagua en la Bruja Rizo, del 14 al 16 también. Es un taller de risografía. ¿Qué es risografía? Eso es una impresión digital. Entonces allí pues este evento será de librería y espacio de diseño Medellín, realizado en La Jagua, una feria que reunirá artistas, editoriales y proyectos educativos. Y también por último y el tercer evento en el que ustedes también pueden asistir y que pueden apoyar en Medellín es el Megaconcierto Colombia Medellín Te Quiere. Este será este sábado 15 de agosto, donde pues Medellín se sumará a las iniciativas con la Gran Donatón y la jornada se va a realizar en la Plaza La Macarena desde el mediodía, en un concierto que va a reunir artistas desde las 8 de la mañana hasta las 5 de la tarde. Eso va a ser como una especie como de lo que teníamos en estos días como invitados, como de nuestras invitadas, de subasta musical, por así decirlo. Entonces, ¿quién da más? Y empiezan a salir los artistas. Andy Rivera, Pipe Bueno, Luis Alfonso, Pipe Peláez, Pasabordo y muchos más, Andrés.
0: Gracias, John Freddy. Germán, la noticia para despedirlo, porque me voy a quedar con el Estadio Nemesio Camacho del Campín. Ya está David Barbosa, la noticia para despedirlo a usted y darle las gracias y que tenga un feliz fin de semana y que logre controlar esa gripe, no que la gripe me lo esté controlando como hasta ahora.
1: Le voy a dar dos noticias.
0: Sí.
1: Y recientemente se informa de que volvió a temblar en el Chocó.

0: Como comentamos hace un rato, es en el Parque Villa de Aranjuez, este domingo en la mañana, que genera, que busca generar conciencia para la protección animal, pero también reunir alimento para los caninos especialmente. La carrera es promovida por el concejal David Saavedra, quien desde el Cabildo lideró la mesa de trabajo entre las asociaciones y fundaciones Mi Mejor Amigo, dejando huella para que se organizara esta carrera y las entidades distritales para poder realizar el evento en la ciudad. La carrera se cumplirá el próximo domingo desde las 12 del día y también habrá una programación especial de entre las 2 y las 6 de la tarde. Eso, digamos, en información doméstica, en información de Bogotá, y en medio de esa campaña de la que hablamos hace un rato, en buscar también la protección de los animalitos, aunque en Bogotá, pues la verdad, no se han tenido esos efectos que se han tenido en otras ciudades del país.
1: Y sigue muchos sismos en Colombia. Anoche, por ejemplo, Germán, a las 10:21, uno de 3.9, ¿en dónde? En San José del Palmar.
0: Sí, señor.
1: Vamos, Germán, esperamos que sean superficiales, ¿no?
0: Sí, sí.
1: Que ya sean réplicas de la energía que se desató en aquel momento.
0: Que se libere en ese momento, sí, señor.
1: Es para que esto, pero sigue temblando en el país, ¿no?
0: Sigue temblando, sí, señor. Sí,
1: dice el Servicio Geológico Colombiano. Para despedirnos a Alejandro, lo despido a usted, yo me quedo con el estadio Nemesio Camacho, el Campín.
2: Sí, señor, dos noticias, una cultural y de entretenimiento, y es que el artista del género urbano, Ryan Castro, confirmó que suspende su concierto en la ciudad de Cali, ese que estaba programado para el próximo 22 de agosto, totalmente coherente la decisión.
1: ¿Y vio lo de Argos con Nicky Jam?
2: Sí. Una donación, si no estoy mal, creo que
1: 12 mil millones de pesos.
2: Es correcto.
1: Pero, digo, los 12 mil los coloca Argos y Nicky Jam coloca las redes.
2: La publicidad.
1: La publicidad.
2: Y a esta hora le cuento que llegó el presidente Abelardo de la Espriella a la Universidad Tecnológica de El Chocó, Diego Luis Córdoba, donde va a inspeccionar los daños que sufrió la institución y se presume que también va a hablar de cuál va a ser ese proceso o esa estrategia de reconstrucción para el departamento del Chocó.
1: Gracias, Alejandro, gracias a Germán René Jiménez, gracias, John Freddy, por esta conversación que tuvimos hoy, a Luis Manuel, el, ¿cómo le voy a pongámosle un apodo? El que se inventa cosas, no sé, el creativo de la mesa de trabajo, a Andrés Muñoz, el que apaga los incendios con gasolina, y a usted, John Freddy, el genio. 10 de la mañana, nos vemos.
3: Muchas gracias. Feliz fin de semana, señores.
1: Denuncia, ¿no?
3: Recuerdo el consejo, no se quede callado, denuncie. Esta semana en la Teletón queremos seguir saludando a los periodistas de Colmundo que ganaron este gran premio. Esa es la historia, vamos precisamente con nuestro corresponsal a esta hora.
1: Eso, voy al estadio Nemesio Camacho, el Campín. ¿Cómo le va David Barbosa, que está en el estadio, a propósito de lo que van a hacer en el Mano a Mano y la Casa Azul? Y una cuña que hacemos nosotros, un mensaje que hacemos nosotros, y ya lo voy a poner. ¿Cómo le va, David?
4: Señor director, ¿cómo está? Feliz día a mis compañeros allá en la mesa y a todos los corresponsales de las distintas ciudades. Así es, me encuentro aquí precisamente en el parqueadero de la zona norte. Como usted puede observar, en este punto están los distintos voluntarios y llegan los carros, camiones, la gente que viene en moto a dejar sus donaciones. Y hay distintas filas para las personas que quieran venir en este momento a traer su donación. Están recibiendo todo tipo de alimentos, de medicamentos. Como pueden observar, me voy a mover un momento. En este costado empiezan a llegar los carros. Se hacen filas de carros para dejar sus donaciones. Y aquí se encuentran las filas de los distintos voluntarios para poder ingresar las distintas ayudas que necesita el pueblo colombiano, que en este momento lo más lo necesitan. Así que desde el sector de el norte, precisamente en el parqueadero del norte, en el estado de Nemesio Camacho y Campi, me encuentro en este momento, y más adelante, como usted muy bien lo anunciaba, en el Mano a Mano Deportivo y en Casa Azul Radio vamos a estar acá con los distintos hinchas, las distintas personas que van a estar con nosotros en este voluntariado y en ayudar a los que más lo necesitan en el sector del Eje Cafetero y toda la parte de el occidente del pueblo colombiano.
1: No se vaya a ir, David, porque voy a estar aquí un ratito acompañándolos, porque nuestro compromiso con Cencia, estar ahí apoyando lo que están haciendo ellos. Venga, David, mucha ayuda.
4: La verdad, Andrés, uno queda impresionado. No paran de llegar los carros, no paran de llegar la gente con sus distintas donaciones, como se puede

0: dar cuenta en este momento, ya empieza a hacer la fila de los carros que vienen con sus distintos mercados. Esta es una de las tres zonas en las que están habilitadas. Hacia la parte de la carrera 30 es donde está la fila para que ingresen los distintos voluntarios. Y voy a moverme un momento rápidamente. Voy acá a cruzar y les voy a mostrar cómo se está viviendo dentro del parqueadero de la zona norte. Como pueden ver, todo esto es el parqueadero de norte. Acá están los distintos las distintas donaciones que hace el pueblo colombiano, y no sé si alcanzan a observar al fondo, están las filas de los voluntarios y las personas que también vienen a dejar su donación. De verdad es increíble lo que hace el pueblo colombiano en esta gran ayuda.
1: Aquí ya llegaron los muchachos del mano a mano. Va a conducir Dylan hoy seguramente, y usted estará allá. ¿Qué hubo, Dylan? ¿Cómo le va?
2: Hola, Andrés, muy bien. ¿Y usted? Pues dentro de lo que cabe, bien.
1: Dentro de lo que se puede, ¿no? Dentro de lo que se busca. David, ¿cómo es la programación de hoy? Déjeme, voy a poner la cuña que tenemos nosotros para hablar de lo que tenemos que hablar frente al tema de las ayudas.
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1: Este es el momento donde se une la radio, y se une la radio para bien, ¿no? Se une la radio. Venimos de noticiero desde las 6 de la mañana, 5 horas de información. Hemos presentado toda la información de Colombia y del mundo, pero seguimos pegados como cadena, seguimos pegados con esa fortaleza que nos debe servir a los colombianos de vivir un día como el día lunes. Fue fuerte para muchos, pero muy complicado para otros, y difíciles para muchos. Familia entera se fue. Las trillizas con sus papás, solo quedó una. Se fueron sus papás, sus dos hermanitas y su tío. Solo queda ella, una, Ana María, y ella ahí está, aguante y aguante. Esperamos que se salve. Pero el deporte salva vidas, y eso es lo que nos interesa en este mano a mano. A ver si de pronto los pico, ¿no? Porque es que ustedes se pueden hablar de todos se dejan decir que Regif vale 7 millones de dólares. No, hermano, pongámonos a serio.
2: Es que sí lo vale, lo vale. Lo vale.
1: ¿Con cuántas ñapas de más o qué? David, ¿usted va a permitir eso?
0: Yo, me parece increíble que digan que Renfe vale 7 millones, para mí no vale ni un millón de dólares, pero el señor Dylan se pone bravo, yo no sé por qué. Eso debe ser que no se quita la camiseta por ningún momento del mundo.
1: No, no, no, pero usted, digo, ¿usted va a permitir que sea mano a mano, sea el verso-verso? Porque si quiere le cambiamos el nombre del programa. Quitémosle el mano a mano y le ponemos el verso verso.
0: El mano a mano.
1: No, sí, porque si quiere el verso verso. Y listo, no hay nada que hacer. Dylan va a estar aquí coordinando desde el estadio. Bueno,
2: sí, claro.
1: Oye, el América se va a venir a jugar a Bogotá, ¿sabía?
2: Uy, yo creo que por temas logísticos no.
4: Yo creo que sí.
2: Son muchos partidos.
1: Pero,
0: director.
1: Señor.
0: Mire, en este momento, precisamente, en vivo y en directo. Así llegan los distintos carros de las personas que quieren apoyar.
1: Qué bonito,
0: y aquí se ven cómo los voluntarios van a empezar.
1: Entreviste a una persona, ¿sabes? Que por qué trae, que por qué está trayendo, que por qué está trayendo, que qué trae, en fin, entreviste, claro. Muchachos, esto es humano, esto,
0: claro, claro,
1: dejemos el mano a mano hoy, claro, es muy importante.
0: Buenos días, estamos en vivo para Colmundo Radio. Bien, buenos días, ¿cómo está? Bienvenida, estamos en vivo para Colmundo Radio. ¿Cómo le parece esta gran motivación? ¿Cómo le parece?
1: No se le escucha, amigo.
4: No le pareció.
1: No importa, bueno.
0: Usted vino y donó, ¿qué donó? ¿Qué decidió llevar el día de hoy?
5: Una bendición.
0: Muchísimas gracias.
1: Bueno,
0: Andrés, eso fue una de las
1: lo que pasa es que usted debe ir acompañado, mijo. Uno con el uno y el otro con el otro, para que estemos juiciosos. Pero muy bien, gracias por lo que está haciendo. Decía entonces de que hoy ustedes, muchachos, van a hablar del tema. ¿Qué hubo, Mateo? ¿Cómo le va?
4: Don Andrés, ¿cómo va? ¿Cómo le fue esta mañana?
1: Pues mucha información en Colombia. ¿Sabe qué es lo que más me gusta de esta información? Digo, me gusta dentro de todo, como usted bien lo dice, Dylan, que los empresarios se metieron la mano al drill. Ya va más de 40 mil millones de pesos que van a aportar. Pero hicimos preguntas varias, ¿no? Por ejemplo, ¿cuánto tiempo, o mejor, qué porcentaje le dije a nuestro periodista en Cali, Andrés Muñoz? Que esto agua ya estuvo metido, se asustó, se alcanzó a despedir, sí, y sobre todo. Yo le dije, usted que está en Cali, ¿cuánto hay que reconstruir de la ciudad? Y mire ese detalle, me dijo, entre el 40 y el 45%.
2: Sí, de hecho, pues yo tengo una amiga, Sara, que ella vive acá en Bogotá, estudia conmigo, pero su familia es del Valle, sí, de La Unión.
1: Y La Unión es un municipio.
2: Sí, es un municipio allá del Valle, lejos de Cali, pero el pueblo está totalmente destruido.
1: No, entonces hablábamos de eso, por ejemplo, qué tristeza de que usted va a La Unión y pregunta, ¿cuánto hay que reconstruir? El 80% del pueblo.
2: Si no es todo el pueblo.
4: Una situación entonces, muy complicada.
1: No, y entonces nos estaba contando Muñoz que la gente no quiere arrendar un apartamento en un piso alto.
4: Sí, claro.
2: Es que después de esto usted se pone a pensar.
1: No, entonces, ¿cómo hacemos? ¿Qué hubo, Andrés Martínez? ¿Cómo le va?
6: Bien, Andresito, ¿cómo vamos,
1: Tocaño? ¿Usted cómo anda? Por cierto, Tocaño no debería tener la chaqueta, hombre. ¿Ah?
2: No, pero a mí se me hace que está bonita.
1: A mí me late, David, que nos están dando golpe de estadio. Porque aquí no está David, todavía sigue, don Willy. ¿Dónde está David? Bueno, miremos en qué momento llega David. Me parece que nos están dando golpe de estadio, vea.
4: Sí.
1: Uno de Santa Fe, uno de Millos y dos de Nacional. A mí me late que eso es bien complicado.
4: Se está acá adueñando esto.
2: Somos mayoría.
1: Pero bueno, muchachos, los dejo para que hablemos de las donaciones. Me despido con la cuña, don Willy, de lo que queremos hacer, de lo que queremos darle a nuestros oyentes, para que los oyentes vayan mañana, entreguen su libra de arroz, su libra de frijol, o por qué no, 2 libras de arroz, 2 libras de frijol, y por qué no 3 libras de arroz, 3 libras de frijol, 3 libras de todo lo que son alimentos no perecederos, ¿no? ¿Qué es lo que se requiere en este momento, no? Sí, ¿qué es lo que se requiere?
2: Sí, señor. Y de hecho ayer también, acá para decirles, salió la información, los mismos que tienen el centro de acopio en el Campín, que se necesitan urgentemente, y más, obviamente se necesitan también los alimentos no perecederos, pero se necesitan objetos de higiene personal.
1: Higiene personal, y hay algo que me parece que no, pero sí.

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1: Ayer cuando estábamos hablando con Sencia decíamos, todo lo que llevemos es poco. Y no me preocupo, me ocupo. En eso vamos a estar muy pendientes. Muchachos, ayer ASB Sports o All Sport Broadcast recibió un premio en el Consejo de Bogotá. Y mire, lo voy a leer porque estamos ya en los programas deportivos, ¿no, Willy? El comité organizador de los galardones Café Político otorga la presente distinción de honor a señoras ASB Radio All Sport Broadcast, categoría excelencia en periodismo deportivo. Ustedes son parte de ese periodismo deportivo. O sea, ustedes se lo ganaron. Nosotros con Ricardo lo fuimos a recibir. Es que hay gente que hace las cosas, hay unos que trabajan y otros que gozan.
2: Sí, claro.
1: No, mentira, nosotros trabajamos. Este anuncio en Emmy realizado el 13 de agosto de 2026 en el Salón Comunero del Consejo de Bogotá. Organizó Nubia Chacón Ávila. ¿No lo entregaron ayer? Puede ser el primero de muchos o puede ser el primero del único. Pues lo hacemos con orgullo. Y lo hacemos porque creemos en el deporte, creemos en los muchachos, creemos en la nueva generación y creemos en que se pueden construir y hacer cosas bonitas con la gente joven que tiene talento. No como otros que son lentos, no. Esto es de talento. Ya está David, para despedirme de David, no está todavía. Bueno, ya muchachos, ustedes ¿qué hicimos en la programación, don Willy? Entre el noticiero, la entrega a la parte deportiva, para seguir con esto, con el corazón y con el alma, entregando lo que tenemos que entregarle. Muchos beneficios a Colombia, mucho amor a Colombia y mucha información. Con usted, don Willy.
3: Claro que sí, siendo las 11 y 12 minutos de la mañana y también 8 y 12 minutos de la noche, porque tenemos retransmisión en la noche del mano a mano. Si usted se perdió algo, si usted quiere volverlo a revivir en la noche por los 1040 de Colmundo, lo tenemos también. Bueno, temas para el día de hoy, claro que sí. Primero, como nos lo decía nuestro querido director Andrés Ruiz, la actividad de Sencia que se estarán programando para el día de hoy y el día de mañana. El día de hoy a cargo de las barras del conjunto de los Millonarios y Sencia. Y también, claro, con la compañía de ASB Colmundo Radio. El día de mañana, todas las casas deportivas encargadas y ganadoras de ese premio que nos venía diciendo Andrés, estaremos juntos, la Casa Verdolaga, la Casa Albirroja, la Casa Azul Radio TV, la Casa Albinegra, la Casa El Poderoso, Azucarera y cualquiera que se le ocurra a usted, Vino Tinto, Leoparda, estaremos allá. ¿A qué horas? Desde las 2 empezaremos a recibir, nosotros estaremos un poquito antes. ¿Puede llevar su camiseta? Claro que sí, porque es el lema que nos une ahorita en esta causa, y es que rivales en la cancha, pero ahorita estamos unidos por Colombia, unidos por la gente que en verdad lo necesita. Estaremos recibiendo allá alimentos no perecederos, estaremos recibiendo, como decía, cobijas, almohadas, estaremos recibiendo elementos de higiene personal. Lo único que no recibimos son donaciones monetarias. Sí, del resto usted puede llevar agua embotellada, puede llevar ropa, puede llevar absolutamente todo lo que su corazón, su mente, sus ingresos, porque también esto va en su economía, le permita. Sea mucho, sea poco, sabemos que para ellos, así sea, todo el mundo va a ser poco, porque hay gente que lo perdió todo. Y volver a empezar es difícil, casi en algunas ocasiones imposible. Entonces, nada, ayudarles un poquito con lo que se pueda y tratar de estar bien y traerles, despejar la mente, porque al final yo creo que muchas de esas personas también necesitan pensar en otras cosas, no estar pendientes de la tragedia y realidad que están viviendo, sino pensar en algo más, sí, despejar un poco la mente. Y bueno, vamos con los titulares del día de hoy, pero los titulares los presento con ASB Noticias.
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3: Claro que sí. Primero, iniciativa de ASB Colmundo Radio y todas las casas deportivas el día 15 de agosto.

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0: Así es, pasemos de la preocupación a la acción, todos juntos, no importa el equipo, no importa el color. Y ahora sí, los titulares, claro que sí. ¿Cuál ha sido el mejor equipo colombiano del siglo XXI? ¿Qué equipo grande, de los llamados grandes, está más cerca de dejar de serlo? ¿Es mejor jugar bonito o ganar como sea? ¿Qué club vive de una grandeza que ya no tiene? Yo creo que todos sabemos cuál es. Y por último, hablábamos afuera y se me ocurrió mientras veníamos. ¿El fútbol ha cambiado? ¿Ahora es menos peligroso, por así decirlo? ¿Las barras ya no generan la misma presión? ¿Debería cambiar esto? Hablemos de todo esto y más, pero les presentaré a los que tenemos el día de hoy. Voy con Mateo, un viejo conocido, un habitual de todos los días, pero a Mateo lo voy a presentar con Bodytech.
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3: Bueno, Dylan, Andrés y a todos nuestros oyentes, muy buenos días, bienvenidos a un nuevo programa del Mano a Mano. Hoy con mucha información de lo que está pasando alrededor del Campín y con temas que creo que van a generar demasiado debate a falta de la confirmación o lo que esté planteando Di Mayor con el cambio de formato.
0: Así es, esa es otra cosa que se me olvidó mencionar en los titulares, pero se planea un cambio de formato. Por ahora estoy viendo ya que se conecta David y nos está enseñando las afueras del estadio Nemesio Camacho, El Campín. David, ¿cómo se ve el panorama? ¿Cómo se vive este centro de acopio siendo las 11 y 18? ¿Nos puedes dar un resumen de lo que has vivido en estas pocas o muchas horas que has estado allí, David?
4: Señor director, ¿cómo está?
0: Muy, muy bien. ¿Y usted cómo está? Sí, la verdad. Yo creo que no dura mucho.
4: Ah, muchas gracias. ¿Cómo me escucha ahí?
0: No, bien, se escucha bien.
4: Bueno, le voy a mostrar en este momento, Dylan, estamos en la zona de norte, precisamente en parque, en el parqueadero de norte. En este sector llegan los distintos carros, las distintas motos, las personas que vienen a dejar sus donaciones, y pueden ver los distintos voluntarios aquí ayudando para esta gran donación por Colombia. Cada vez que deja un carro, termina de cargar, hay un gran aplauso. Voy a tratar de conseguir a alguien en vivo. Voy a ver si estoy en ese momento en vivo en Colmundo Radio.
0: Bueno, se te fue ahí, David, ya volveremos a estar con David. Creo que cuando se acerca donde hay mucha gente se le va un poco el internet, la red. Eso es típico, todos los que hemos ido al camping sabemos que eso suele pasar. Y ahora sí, a mi lado derecho, claro que sí, tengo a don Andrés, una cara nueva en el mano a mano deportivo. 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
6: Hola, hola, estimados compañeros, un gusto estar acá en este espacio con ustedes. También, obviamente, recordar el mensaje de solidaridad por Colombia, destacar las labores en las últimas horas de Independiente Santa Fe, del Deportivo Independiente Medellín, Deportivo Independiente Medellín con su tienda roja, en el centro de acopio de todas las necesidades para estas regiones afectadas. Independiente Santa Fe también en cabeza de su presidente Eduardo Méndez, dando el mensaje que se debe tener: el fútbol puede esperar, pero la prioridad siempre va a ser los seres humanos.
0: Sí, exactamente, por eso aplaudimos demasiado el hecho que se haya tomado la decisión de aplazarlo hasta el 19, una decisión que no solamente viene acompañada de aplazarlo, sino probablemente un cambio de formato. Mateo, ¿me puedes ayudar? ¿Qué propuso ayer el presidente de la Dimayor y del fútbol profesional colombiano con respecto al formato que se va a usar en este semestre?
3: Básicamente lo que declara el presidente es que se está buscando, por lo apretado que está el calendario, por las fechas que se aplazaron, es que se haga un formato más corto. ¿Qué es lo más probable que termine pasando? Que se juegue el mismo formato que se jugó en el primer semestre. En vez de cuadrangulares, sea formato mata-mata, cuarto, semis y final. Entonces, esperar a ver qué termina pasando con la comunicación, pues ya oficial de la Dimayor, si se hace oficial o si vamos a tener cuadrangulares.
0: Yo creo que sí o sí se van a tener playoffs y ya pasando, no solamente que se nos haga costumbre los playoffs, porque para mí es un formato que funciona muchísimo mejor. Los cuadrangulares, ahora sí tenemos de vuelta a David. David, nos estabas contando.
4: Sí, como les venía contando, en este momento en la zona de Parqueadero de Norte, ya, pues nos vamos a movilizar porque precisamente salimos en vivo, empezaron a llegar las filas de carros. Vamos a movernos aquí rápidamente estamos aquí cruzando. Miren, aquí llega el punto donde están los carros, trae las distintas donaciones, han traído mercados, implementos de aseo, medicamentos, también el tema de cartón para las cajas, para poder transportar esto a la zona del Chocó, al eje cafetero. Miren, en este momento pueden llegar los distintos carros y al fondo podemos observar en la parte del parqueadero la gran mayoría de los voluntarios que están desde las 6 de la mañana, algunos de ellos, y van hasta las 12 del mediodía. Luego va otro turno que va desde la 1 hasta las 6 de la tarde y luego el turno de la noche. Vamos a mostrarles un poco. Aquí también está Bomberos de Bogotá colaborando con esta gran causa en pro de todos los colombianos.
0: Claro, claro que sí. Te tenía dos preguntas, David. La primera, que nos pudieras especificar. Yo escuché que hoy en ese parqueadero de Norte habría una actividad a cargo de la barra de Millonarios, ¿verdad? De las barras de Millonarios. ¿Nos puedes explicar más o menos eso, sobre qué hora es y qué harán las barras de Millonarios?
4: Bueno, el tema está gracias a las barras organizadas de Millonarios, también el Club de Millonarios, varios medios partidarios, incluido Casa Azul Radio. A partir de la 1 de la tarde estará la Casa Azul Radio en vivo con las barras y vamos a estar en dos sectores. En el sector de la 30, precisamente en el ingreso de prensa, y por el sector de Norte, y también por el sector de Oriental, donde estaba el antiguo Palacio del Colesterol. Entonces van a ser estos dos sectores a partir de la 1 de la tarde. Otros barras como el Mítico Azul, Marea Azul, que han estado con nosotros en la Casa Azul Radio, van a empezar a llegar a partir de las 3 de la tarde. Entonces va a ser desde la 1 de la tarde aproximadamente hasta las 6 de la tarde.
0: Ok, perfecto, van a estar ahí todo el día. Y otra pregunta que para que te averigües ahí, ¿qué es lo que más se necesita en este momento? Porque sabemos que se están recibiendo alimentos no perecederos, se están recibiendo cobijas, se están recibiendo elementos de higiene personal, ropa para niños, para pañales también, pero ¿qué es lo que hace falta? Porque me imagino que hará falta algo más con más urgencia, que hayan llevado menos. Entonces, cuando nos tengas información, vuelves con nosotros y nos dices. ¿Sí? ¿Te parece, David?
4: Claro que sí. Antes de irme, porque vamos a estar desde otro punto acá de la gran donación por el sector de esencia y gracias a la Cruz Roja también, nos hicieron un llamado muy importante por parte de los voluntarios, y es que en este momento solamente hay 2 baños en el sector del parqueadero de Norte y son bastantes voluntarios. Entonces no tienen otro baño cerca para poder ellos ir. Entonces también es un llamado, no los dejan ingresar tampoco al Nemesio Camacho. Están buscando también a dónde dirigirse, entonces vamos a tratar de darle también esa comunicación a Esencia, a la gente que está encargada también de esta gran iniciativa, para colaborarle también a los voluntarios que están desde muy tempranas horas acá en el campín.
0: Exactamente, porque es un voluntariado y un centro de acopio de casi 24 horas, por no decir que de 24 horas. Entonces es verdad, y nos estabas mostrando tanto en el noticiero como al inicio de la transmisión del Mano a Mano, que la fila es increíble, es increíblemente larga.
4: Sí.
0: Bueno, sí.
4: Es increíblemente larga. Este es uno de los 2 puntos, Dylan. El punto donde llegan los carros con los mercados y todos los implementos. Y sobre la 30 está una fila, casi una cuadra, llegando al Museo de la Arena, donde pueden ingresar los distintos voluntarios que van a estar en los distintos horarios acá aplicados por Esencia y la Cruz Roja.
0: Ok, sí, importante. Uf, mucha gente, o sea, ahí es donde nos damos cuenta que de hecho veía un video en las últimas horas, los últimos días, de que hay una frase que a todos nos dicen, y es que dice: donde comen uno, comen dos.
4: ¿Sí? Y así es.
0: Y exactamente, y creo que el país lo entendió. Y también una frase que decía mi abuelita, y es que si hay visitas, le echamos más agua a la sopa. Entonces creo que se demuestra que Colombia y los colombianos siempre estamos unidos en pro a ayudarnos entre nosotros y ayudar a quien lo necesite. Muchas gracias, David, nos estás avisando cuando tengas la información que te pedí, y vamos ahora sí con el primer titular de ha sido el mejor equipo del siglo XXI en el fútbol profesional colombiano, pero lo presento con Canapro, la casa nacional del profesor.
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0: Claro, claro que sí, 11 y 22, ya se culminó la primera media hora del Mano a Mano, se pasó rápido, la verdad. Sí. Y ahora vamos a ver que nos trajo una tabla el señor Mateo Rodríguez, que ya nos está ayudando el señor, el famoso Tatán, Tatán Mendoza, que a proyectarla para que todos ustedes lo vean. Pero así para hacerle una pregunta rápida. Yo creo que es del equipo que tengo acá a la derecha, ¿no?
3: ¿Qué?
0: Que la repregunta se responde con el escudo que tengo acá a la derecha.
3: Ya lo demostrarán. ¿Qué argumentos cree que usted debe tener ya, como tenemos la placa del equipo que más ganó en este siglo, que es Atlético Nacional, con un total de 27 títulos, 3 internacionales, Merconorte del 2000, Libertadores 2016, Recopa Sudamericana 2017, 8 Copas Colombia, 2012, 2013, 16, 18, 21, 23, 24 y 25. ¿Son 10 ligas?
0: Sí, señor, 10 ligas.
3: 10 ligas. Apertura 2005, Apertura 2007, Finalización 2007, el famoso bicampeonato, Apertura 2001, Apertura 2013, Finalización 2013, otro bicampeonato, Apertura 2014, tricampeonato, Finalización 2015, Apertura 2017, Apertura 2022 y Finalización 2024. Y concluimos con las Superligas, que en total son 4, 2012, 2016, 2023 y 2025.
0: Claro, vemos primero todas las tablas de los equipos y ya claro, entramos en debate. Sí, sí, señor. Entonces, ¿cuál es el siguiente equipo?
3: El siguiente somos de los representantes que estamos acá en la mesa.
0: Ah, sí.
3: Parece que
0: Independiente Santa Fe sigue. A mí lo que me parece curioso para ir, bueno, sigue con la de Santa Fe, ya lo otro.
3: Independiente Santa Fe, un total de 17 títulos en lo que llevamos de siglo, donde tenemos 10 ligas, 5 superligas y 2 torneos internacionales. ¿Cuál es el dato que tiene a favor Independiente Santa Fe en el tema de las Superligas, que le ganó a los 5 grandes de este país?
0: Pero, o sea, yo la verdad no me quiero fijar en ese dato, porque si hablamos de que le gana a los cinco grandes, ahí se está
8: entrando. ¿Cuáles son los cinco grandes de este país que le ganó la Superliga?
3: Una Millonarios, una Nacional, una al Junior, una al América y repite con el Medellín.
8: Yo estoy de acuerdo con usted, pero saque al Nacional.
0: ¡Ay, Dios mío! Hablo el que ha ganado tres ligas en 30 años. Ha ganado tres ligas en 30 años, Dios mío. Ah, bueno, pero también... Actualmente Atlético Nacional es tricampeón de la Copa Colombia.
3: Sí,
0: y se la ganó a Millonarios, América, y Independiente Medellín. Es que yo creo que al hacer un torneo como el que estamos acostumbrados, siempre llegan a la final los mismos.
3: Sí, obvio, porque lo que hablábamos el día de ayer, que premia la mediocridad, no premia la constancia de un equipo. Pero como estamos ahí en los títulos internacionales, único equipo que tiene una Copa Sudamericana en Colombia y el único título intercontinental que tiene este país, que es la famosa Suruga.
0: Claro, la famosa Copa Chevrolet.
3: Señor, que usted haya ido a perder con el Shanghai y después pierda en Liga 7-0, no es mi culpa, porque serían dos títulos intercontinentales.
0: Mire, yo le tengo que decir una cosa, y es que me critique alguien que fue a jugar la Copa del Mundo. No usted que se fue a jugar la Suruga Bank.
3: Era lo que me tocaba jugar. Si fuera campeón de Sudamericana, hubiera ido a jugarla. ¿No la tienes? ¿Yo qué culpa tengo?
6: Ay, no. Pero,
3: bueno.
6: Pero para mí también hay un punto importante. Y bueno, sí, creo que estamos de acuerdo en que a veces el sistema del formato premia la mediocridad, pero solo absorberlo en ese espacio sería muy injusto de pronto con campañas como la del Deportivo Pereira y la del Atlético Bucaramanga, que hicieron muy buenas temporadas ese año. Bucaramanga fue el líder todo ese campeonato y se consagró campeón.
0: Sí, pero, o sea, sí premia la mediocridad. Hay casos.
3: Son casos escasos como ese, pero el último caso es el de Nacional, que fue puntero toda la liga y termina campeón.
0: Y hay mil casos como eso. Yo me acuerdo el caso, ese fue para... Me provocó mucha risa el caso cuando a Millonarios, el equipo del señor Tatán, lo elimina el América con un gol de tiro libre. Y ellos habían hecho como 51 puntos, ¿no?
6: El equipo de los 50 puntos de Pinto.
3: El equipo de Pinto.
0: Con Pinto, sí, que Pinto se va y, duro. Entonces, esa es la cosa, que sí, en sí, ¿quién salió campeón esa vez, América?
6: No, el campeón fue Atlético Junior en la ciudad de Bogotá.
0: Sí,
6: entonces... Cuando Ray erra el penalti.
0: Ay, sí, entonces es lo que pasa, que en un fútbol serio, el actual campeón debería ser Nacional... Y el campeón de esa vez que recuerdo debió ser Millonarios.
3: No, y le hablo el tema, digamos, acabamos de ver los datos de Independiente Santa Fe. En todas las ligas, en las 10 ligas que ganó, en ninguna fue puntuero. En ninguna terminó puntuero el todos contra todos. El último torneo que termina puntuero Independiente Santa Fe es el torneo que pierde la final con el Bucaramanga, el Santa Fe de Peirano.
0: O sea, ¿usted firmaría que se hiciera un torneo largo y Santa Fe no volviera a ganar?
3: Es que hay dos cosas diferentes. Que no cambie el torneo por la historia que tiene mi equipo me conviene, porque Santa Fe históricamente le conviene más el playoff que una liga constancia. Señor, tranquilo. En cambio, si cambia el formato a torneo largo, siento que tendría que haber un cambio de cómo se planifica la temporada en el equipo, que vendría a mejorar todo lo que nos está pasando en los últimos años internacionalmente.
6: Es que el problema también radica en que, seamos sinceros, en Colombia no somos futboleros. Podemos tener un torneo largo. Y yo no creo que ninguno de ustedes dos, estando un ejemplo Nacional de 15, Santa Fe de 18, en la fecha número 25 vayan al estadio.
3: Y bueno, el problema ahí es que te estás obligando.
4: El programa, porque no somos futboleros. Según el compañero, no somos futboleros, acabemos el programa. Yo he visto hinchas, y voy a utilizar el caso Atlético Nacional y el caso de Millonarios, que a punto de desaparecer el grupo de Millonarios, la gente no dejó de venir a la hinchada.
6: Que yo sepa, cuando Millonarios estaba en la época del arroz con huevo, no asistía a la gente. Eran asistencias de 2,000 personas.
4: Gracias a la gente es que Millonarios no desapareció.
6: Gracias a la organización Ardila Lure no desapareció Millonarios.
0: Sí, porque, a ver, eso decíamos mucho. Y es que usted se queja mucho, ay, que Nacional ganó cuando era la época de la Copa Postobón, que la Liga Postobón. Pero Postobón y Ardila Lule hacen que Millonarios sea lo que es Millonarios, que Millonarios no se haya perdido por allá en los 2000. ¿No, Andrés?
6: Sí, que Millonarios exista es obra de la organización Ardila Lule, porque Millonarios, la crisis del 2010 daba para que fuera actualmente lo que es Independiente
9: de Valladolid. ¿Cuánta taquilla Millonarios para hacer la Nacional cuando estaba en la segunda? Antes, muchos años antes, no se acuerdan de eso.
0: No, pero es que eso es lo que pasa.
3: No, tampoco se acuerdan cómo empezó a ganar Nacional.
0: ¿Cómo, señor?
4: Sí.
3: ¿Te lo recuerdo? No, ¿te lo recuerdo?
0: Si quiere me recuerda, yo le recuerdo porque usted, los suyos no fueron tacaños y no pudieron comprarle las cosas, no les alcanzó.
3: Mira.
0: Un señor que empieza por G y termina Nacha, no les alcanzó a comprarles una
9: copa. Adicionalmente, la peor época Millonarios, solo un título en esa época de narcotráfico. En la peor época Millonarios fue esa.
0: No, y la peor época de Millonarios sigue vigente.
9: Cambio, la mejor de Nacional fue en
3: pues, ese momento. Porque también fue una de las peores de mi Santa Fe, porque fue el transcurso de los 37 años sin ningún
0: título. No, porque, a ver, lo vimos en la placa de Atlético Nacional, y Nacional ganó mucho del 2007 al presente año.
3: No, pero el proceso de ganar empieza previo Copa Libertadores, en el 84-85. Empieza,
0: pero ustedes no pueden decir que es el pleno auge.
3: O sea, ahí fue cuando empezó. Ahí fue el momento de quiebre.
0: Cuando empezó.
3: Si no hubiera pasado eso, ¿seguiría usted con su frase de que Nacional es el Envigado de Colombia?
0: No, obvio no. Esa no es mi frase.
3: Pero si usted fue el que la dijo,
0: ¿no? Yo lo dije que en los, porque es que mire, hay una cosa que no tenemos que desconocer, y ya no hablo solamente del fútbol, sino que hablo, es como la serie de este al que se le adjuntan los títulos de Atlético Nacional, que es que no está, el que no conoce su historia está condenado a repetirla. Entonces yo no voy a decir que antes, pues sí, Nacional no figuraba en los campeones, porque lo podíamos ver de los 37, 36 títulos que tiene Atlético Nacional, los últimos 27 los consiguió en el último periodo. Entonces antes no figuraba tanto. Entonces yo no puedo negar que sí, Atlético Nacional antes no figuraba en el top grande. Incluso hasta el 89 fue que se empezó a considerar un grande.
3: ¿Por eso?
0: Entonces yo no puedo negar eso. Pero no es que diga que Nacional es un Envigado. Porque entonces con esa lógica, Millonarios ha ganado 3 ligas en los últimos 30 años.
3: Pues por eso es que traemos el debate, pero tranquilo, yo a lo que me refería es que en esa época fue el momento de quiebre, el momento de explosión, donde Nacional, de ahí para adelante, es donde se convierte en el equipo más grande de Colombia a raíz de lo que pasó en esas épocas.
6: Pero es que también desconocer nuestra historia es muy bárbaro, porque también podemos hablar del caso de lavado de activos en Independiente Santa Fe en el 2005.
0: Sí, señor.
6: Entonces, el apuntar hacia narcotráfico, todo el mundo está chispeado. Es acá sí. De pronto los únicos que no pudieran hablar de narcotráfico sería Deportes Quindío, Unión Magdalena, que es el primer campeón del Caribe.
0: ¿Unión Magdalena?
6: No, sí, porque o sea, a mí sí. Me refiero a los títulos, me refiero a nivel títulos, que digan fueron limpios, fueron eso, porque todos los equipos en Colombia fueron manchados por narcotráfico, todos los equipos en Colombia fueron así. Santa Fe tuvo esa crisis de 37 años cuando tuvo muy buenos planteles y Santa Fe peleaba títulos, por ejemplo. El equipo de René Pontón era, por ejemplo, muy bueno.
3: Sí, pero yo no estoy diciendo que no todos. Todos estamos involucrados ahí.
0: Lo que pasa es que en los últimos años hay, bueno, desde que Nacional empezó a ser Nacional, hay una campaña en contra del mismo equipo. Pues porque no es que solamente campaña, se apunta es que
3: usted
0: a ellos.
3: Usted se remite a la historia, y si la historia Nacional se parte en dos.
0: Sí.
3: Hasta el 80 y pico no era nada en Colombia, nadie.
0: Pues
3: no
0: tenía 7 títulos. 7 títulos, 7 estrellas.
3: Sí, por eso, pero bueno, hasta ahí. ¿En qué ranking estaba Nacional?
0: No, era lo que podría ser ahorita un Once Caldas.
3: Ah, bueno, no era nadie en Colombia, ¿estamos de acuerdo?
0: No es que no era nadie, porque si usted es campeón 7 veces, usted es alguien. ¿O no? O alguien que ganó 7 estrellas, o alguien que ganó 7 estrellas, usted es un don nadie.
3: Depende.
0: Entonces, le estoy preguntando para
3: usted. Por eso, para mí depende. No, usted nombra al Caldas, y el Caldas para mí no es nadie en Colombia.
0: Como

0: Es que es que su equipo está abajo, ya vamos a llegar a su equipo. Mire David Barbosa. Acaba de decir Mateo Rodríguez que Independiente Santa Fe es el primer grande de Colombia.
1: No me dejaron terminar.
2: Independiente Santa Fe, el primer grande de Colombia, pues es el primer campeón.
1: Ah, no, gracias, pero, gracias.
0: ¿A usted se le hace que ser el primer campeón es el primer grande?
2: Pues ganó la primera liga.
3: Bajo esa lógica, sí, Sheffield United sería el equipo más grande por ser el equipo más antiguo.
1: El primer
3: porque
1: grande.
3: Es el primero.
1: Nadie está diciendo que es el más grande.
0: Entonces con lo que ustedes dicen, entonces el Pereira cuando ganó su... No, el Bucaramanga cuando ganó su copa, su estrella, perdón, se volvió el grande. Se volvió un grande.
2: Pero se volvió el mejor equipo de la liga.
1: Ajá.
0: Sí. No, pero es que, verdad. Pero es verdad. El mejor no es el más grande.
1: Usted está comparando dos cosas totalmente diferentes porque cuando el Bucaramanga queda campeón ya hay registro de campeones en Colombia. Cuando Independiente Santa Fe sale campeón es el primer torneo que se jugó en este país.
3: Bueno, eso es bastante debatible, ¿no? Eso es bastante debatible porque sí, efectivamente el profesionalismo, pero hay mucha gente que argumenta el amateurismo y, por ejemplo, lastimosamente no tenemos gente del Deportivo Independiente de Medellín que podría argumentar que son los primeros campeones. Obviamente se respeta la trazabilidad de Santa Fe por ser fútbol profesional, pero no podemos desmeritar. Es que como ustedes dicen la historia.
1: Yo estoy tomando el profesionalismo, pero al fin y al cabo es los torneos que contabiliza pues la federación acá en Colombia, porque si no, el primer campeón internacional de este país fue Millonarios, que ganó la Copa Simón Bolívar.
0: Ay, Dios mío. Bueno, siendo las 11:40, vamos a una pausa para seguir viendo las tablas que nos trajo Mateo, y esta vez a cargo de la Lotería de Bogotá.
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0: Bueno, claro que sí, ahora sí volvemos, y veamos a ver cuál es la siguiente tabla. ¿Sabe qué sorprende?
1: En tercer lugar está el Junior.
2: Cámara.
0: Ok, el Junior es el... tenemos
1: un invitado.
0: Tenemos primero a David Barbosa. David Barbosa, ¿qué nos tienes información actualizada? Siendo las 11:41 para el Mano a Mano Deportivo y ASB con Mundo Radio.
2: Así es, Dylan, me encuentro en este momento en la zona de North Occidental, precisamente sobre la 30. Soy con Juan Felipe, una de las personas que van a estar de voluntarios. Ya van a ingresar, entonces rápidamente, Juan Felipe, esta gran causa, ¿está en qué horarios va a estar el día de hoy?
5: Acabamos de llegar hace unos 15 minutos, esperamos estar por ahí hasta las 5 o 6 de la tarde hoy apoyando, o hasta que pues nos permitan las autoridades estar acá.
2: Usted ya donó, como ha visto, la participación de todos los colombianos en este tema que nos implica a todos, ¿no?
5: La verdad hay que decir que Colombia se ha unido mucho, hemos visto muchas donaciones desde que llegamos acá. Por nuestro lado hicimos una donación para los animales en Cali y en Pereira, que ya están siendo llevadas para los lugares o las ciudades.
2: Pues, rápidamente, ¿cuál es el mensaje a los colombianos para que sigamos donando? Además porque hay un mensaje, ¿no? Donde comen uno, comen todos, ¿no? Y se ha hecho muy viral en los últimos días.
5: No, yo creo que en Colombia somos una familia y tenemos que seguir actuando como una familia, tenemos que seguir apoyando, no podemos dejar a nuestros compañeros de Cali, Pereira, Manizales y todo el eje cafetero solos, Buenaventura, Chocó. Entonces, por favor, unirnos, tenemos que ser solidarios y por favor apoyar y la forma en que puedan ser, siendo voluntarios, con ayudas económicas, ayuda física, lo que sea, pero hay que ayudar a nuestros amigos colombianos.
2: Eso, Juan Felipe, muchísimas gracias. Veo que ya lo están afanando porque va a ingresar. Muchísimas gracias por esta gran casa del voluntario. Muchísimas gracias. Bueno, Dylan, es demasiada gente. No sé si ustedes pudieron observar. Mientras lo íbamos entrevistando, iba pasando la gran fila de voluntarios que van a estar desde las 11 de la mañana, 12 del mediodía, hasta las 5, 4, 6 de la tarde. Vamos a seguir intentando hablar con gente de la Cruz Roja, con los voluntarios que están adentro en el Parqueadero de Norte, para llevarles toda la información y recordarle que a la 1 de la tarde vamos a seguir acá con el voluntariado de los hinchas de Millonarios, y mañana ya no nos convertimos en rivales, nos convertimos en equipo por Colombia.
0: Así es, David, un gran gesto, que de hecho me aprovecho para leer el comentario de Alejandro Suárez, que dice: saludos muchachos, mañana estará la Casa Albinegra acompañando en el campín, la prioridad son nuestros hermanos afectados, un abrazo y nos vemos el día de mañana. También, bueno, se me cabe resaltar, no sé si me sigue escuchando David, pero veo que está lloviendo.
1: Sí.
0: Está lloviendo en las inmediaciones.
1: Igual,
0: del
1: sigue
0: estadio.
1: La gente.
0: Y eso iba a decir, sigue la gente, y yo creo que la gente seguirá ahí, llueva, truene, relampaguee, y sí, ¿no, David? ¿Cómo ves el panorama ahí ahorita que empezó a llover?
2: Bueno, empezó a llover a eso de sobre las 11 de la mañana, así esa llovizna, se podría decir, espantavoz, pero usted sabe cómo es el pueblo colombiano y en todas las adversidades siempre va a estar colaborándonos, va a estar acá apoyando este

0: esta gran iniciativa apoyando al Chocó, al Eje Cafetero, a todos los damnificados, pero no hay excusa que valga, no hay lluvia que valga, sol, todo lo que hay en este momento alrededor de un pro que es ayudar a toda la gente damnificada, creo que pasa a un segundo plano. Igual si ustedes pueden y lograron observar, es muchísima la gente que está en este momento, en este punto de los distintos que hay en Bogotá con el tema del voluntariado, así que la lluvia en este momento pasa a un segundo plano.
1: Es verdad. Muchas gracias, David. Nos estás avisando si tienes alguna otra información, alguna otra entrevista, alguna otra cara para mostrar en ASB Colmundo Radio. Muchas gracias. Y bueno, sigamos ahora sí, Tatán, con la siguiente placa, que es el Junior Sorprendente. Sí,
2: el Junior,
1: ¿no?
2: Sorprendentemente. Ahí ya hay un bache. Y vamos, Nacional 27, Santa Fe 17, y ahí va el Junior con 12. Oh. Entonces, ¿qué es lo que tiene el Junior? 8 estrellas, que eso me sorprende, 8 títulos de liga, que si tiene 10, ¿cierto? 10 o 11.
1: Tiene 11, no, 12.
2: De los cuales 8 son en este siglo, o sea, nada más 4 eran en el siglo pasado. De los cuales tiene Clausura 2004 frente a Atlético Nacional, 2010 primer torneo contra la Equidad, 2011 segundo torneo contra el Caldas, 2018 2 contra el Medellín, 2019 1 contra el Pasto, 2023 2 contra el Medellín, 2025 2 el finalización y el 2026 1 frente a Atlético Nacional, el famoso bicampeonato. Le sigue, tiene dos Copas Colombia 2015-2017 y dos Superligas 2019 frente al Tolima y 2020 frente al América.
1: Ok, claro, Junior creo que es el equipo, si se podría decir, que más ha ganado, no en los últimos 30, sino en el periodo siglo más reciente, incluso más reciente.
2: Del 2000 en adelante es el equipo que más títulos ha ganado a comparación del siglo pasado, ¿no? Obviamente, comparando con los otros.
3: No, y que adicionalmente el Junior de Barranquilla tuvo una buena trascendencia en copas internacionales, digamos, lo revisamos ayer en la Sudamericana del 2016, llegó hasta la fase de cuartos de final.
1: La final del Paranaense, ¿no?
3: En la edición del 2018 llegó a la final. Fue un Junior que compitió bastante bien cuando los únicos tres equipos que competían en el país era Nacional, Santa Fe y Junior.
1: ¿Cuándo se empieza a tomar a Junior como un grande? Porque para mí es muy reciente, demasiado reciente. Incluso yo creo que hay gente que ni siquiera lo toma como un grande.
2: Es el tema, el famoso tema que se metió con el último título, supuestamente a pelear el tercer puesto que se disputa entre América y Santa Fe, que no llega hasta allá tampoco. ¿Qué es el tema? Que el Junior tiene un muy buen presente, caso similar al de Nacional. Obviamente no creció como Nacional, pero creció más que el resto de sus rivales.
1: Sí.
2: Entonces yo creo que es uno de los equipos que se fue ya haciéndose el hueco dentro de los grandes aquí en Colombia, sino el más beneficiado por los títulos que ganó en este siglo.
1: Exactamente, porque y su inversión es a lo que yo iba. Su inversión es de las más altas, incluyendo Atlético Nacional. Creo que son los dos que más invierten, Junior invirtiendo un poco más, a mi forma de verlo, porque trae nombres.
2: El grupo Chat caros. Llega en la 2010.
1: Creo
2: a partir
1: sí.
2: de 2010.
3: Igual más ya, o menos llega en eso, confirmo. Porque bueno, mientras que Ila nos confirma el dato, un Atlético Junior que empezó a ser protagonista en se puede decir en este siglo, desde la final del 2004 que nos gana en la ciudad de Medellín. Ya después vino la época de esa doble final con Once Caldas en el 2010, que pierde con la del, si no estoy mal, era el profe Juan Carlos Osorio, el director técnico de Once Caldas. Sí. Luego en 2011 se vuelve a repetir la final, pero esta vez con final feliz para el Atlético Junior. Después tuvo grandes definiciones como en 2014 con Atlético Nacional. Bueno, definiciones de Superliga contra Atlético Nacional en 2012. Definición en 2015 de Liga segundo semestre y campeón de Copa. 2016 juega la final con Deportivo Independiente Medellín y la pierde. En el segundo semestre Junior juega la final de Copa ante Atlético Nacional, también la pierde. 2017, que si no estoy mal, fue un semestre un poco más discreto. 2018 llega a la final de la Copa Nueva Sudamericana y ya el compañero Dylan nos rectificará el dato.
1: Venga, yo, a mí se me hizo raro, pero rectifiqué y dice que la dinastía, como lo nombra por acá, y empresarial y política de la familia Char, llegó a Junior de Barranquilla en 1972.
2: Es algo...
1: Sí, y
2: histórico.
1: Gracias a 1972, en 1977 obtienen su primer título en la historia.
3: Sí, porque
1: un antes y un después.
3: Sí, porque como lo decía, el primer campeón de la Costa Caribe fue Unión Magdalena.
2: No, y acá sí lo está viendo, porque el boom del Junior es del 2010 en adelante, donde empieza la seguilla de títulos y torneos importantes a nivel internacional. Porque gana en 2004 y ya vuelve a ganar hasta 2010. y ahí ya es toda la seguidilla de 2010 a 2020, que es una década dorada, si se
1: sí,
2: puede
1: claro,
2: decir.
1: Sí, claro, y ahorita se han hecho bien las cosas, exactamente, el Junior. Pero de Barranquilla.
2: Pasamos con el siguiente, que saca el equipo de Don Tatán, que pasamos de 12 títulos a 7.
1: Venga, Tatán, ese disco está como chiquito, ¿no?
2: Vea, tiene 7 títulos, le sumamos la Merconorte, que ayer casi me pegan porque no sumé Merconorte.
1: Copa Merconorte en 2001, ¿no? A nosotros no nos sumó
2: la Merconorte. Y ahí está la Merconorte también.
1: Ah, listo.
3: Copa Merconorte el 2001, ¿no? Sí, que ganan a Emelec de Ecuador.
2: 2001, después tiene la Copa Colombia 2011, el torneo de finalización 2012, torneo de finalización 2017, Copa Colombia 2022, el Apertura 2023 y la Superliga 2024.
3: Yo creo que más allá de los títulos de Millonarios, yo creo que lo más trascendente en el siglo de Millonarios, y sé que va a sonar un poco polémico, fue esa gran Copa Sudamericana del 2012. Creo que es lo más trascendente que ha hecho Millonarios, sí, cuando pierde con Tigre semis. Por el gol de visitante.
2: En semis, ¿no?
1: Sí. ¿Contra quién es que queda eliminado?
2: Contra Tigre.
1: ¿Y qué, cuál hubiera sido la final? ¿Hubiera sido la final?
3: Hubiera sido Millonarios contra... Sao Paulo, si no estoy mal.
1: ¿Sao Paulo?
2: Sí.
1: ¿Sí? No, creo que no.
3: Si no estoy mal,
1: era sí, Millonarios. ¿No era un equipo sí. chileno? Estoy no. casi seguro que es un
3: no,
1: equipo chileno,
3: un
1: ¿no?
3: No, era un equipo brasilero.
4: No, ya había eliminado a Colo-Colo.
1: ¿Sí? Vea, pues, no, pero sí, no, sí, es verdad. Estuvo cerca. No se le dio.
3: Pero y tenía mí, un combazo.
1: Lo que a mí me sorprende es
2: era
1: que...
2: Era Sao Paulo.
1: Sí, era Sao Paulo. ¿Usted qué dice, Tata? ¿Le ganaban a Sao Paulo?
4: Facilito.
1: ¿Le ganaban a Sao Paulo?
3: Sí. Sí,
4: ese otro Morumbí.
3: Sí, ese Millonarios tenía ropa para haber ganado la Sudamericana.
2: ¿Sabe qué es lo que adeuda a Millonarios? El tema de las Superligas.
1: No, le digo que a mí que me adeuda el tema de tan poquitos títulos.
2: Ah, sí, hermano. Obvio.
1: O sea, no puede ser. Menos mal, tenían un excelente colchón de allá de su época dorada, ¿sí? Y por eso siguen figurando en el primero, segundo, tercero con más títulos.
3: A mí lo que me adeuda de Millonarios es el tema organizacional del club como tal. O sea, un club como Millonarios debería tener una sede decente, un centro de alto rendimiento. Organizacionalmente Millonarios debería ser más de lo que es.
1: Me sorprende incluso que el primero con un centro de alto rendimiento sea Atlético Nacional. Debió ser el Fútbol Club Millonarios.
3: Millonarios Fútbol Club.
1: Millonarios Fútbol Club porque toda su historia se lo pedía.
2: Es que vea, acá viendo la tabla de títulos en total, Millonarios tiene 22 y en este siglo solo ha ganado 7.
1: Es que ese es el problema.
2: Ha ganado la mitad de lo que ya venía trayendo del siglo pasado. Por ejemplo, Nacional tenía 10 títulos antes de entrar a este siglo. Santa Fe, que ganó 17, tenía... Uy, espere, acá me marca 18, pero... Creo que está mal.
3: Porque tenía 5, ¿no?
2: Tenía 5.
3: Cinco, bueno, 6 debatible, se lo dejo a la gente. Si contabilizan la Copa Colombia del 89 o no la contabilizan, ya que obviamente la de Mayor la quitó, pero pues, o sea, no lo cuenta como oficial, pero pues la historia es una sola. Y yo personalmente los cuento como 6 porque pues no se puede desmeritar ese gran Independiente Santa Fe que ganó esa bonificación en el 89.
1: Ok, yo creo que aquí para hacer la comparación casi siempre se hace en el fútbol colombiano con Millonarios Nacional o Nacional América o Millonarios América. Pero para hacer la comparación entre los dos que ya salieron, que para muchos son los dos grandes y el superclásico de Colombia, siento que es la historia al revés.
2: Sí, porque ya ahora sí tengo la tabla, en Santa Fe tiene 20 títulos. Entonces, si usted compara los siglos, Santa Fe se le ha acercado demasiado porque ha ganado más del doble de títulos que Millonarios en este siglo, por ejemplo.
3: Sí, porque en el siglo pasado Santa Fe, me acuerdo que el último título, si no estoy mal, fue en el 75 y vuelve a ganar hasta el 2013. 2009, si no estoy mal, una final de Copa Colombia contra Kia. ¿Me rectificará?
1: ¿Contra Pasto?
4: Creo que fue el Pasto.
1: Contra Pasto,
3: no,
1: sí.
3: Pero contra Pasto es
2: Copa Colombia 2009 contra el Pasto.
3: Sí.
1: Bueno, la siguiente placa de quién es, ya nos cansamos de hablar de ese equipo chiquitico.
2: Tenemos otro que le ha costado mucho el siglo, el América de Cali. Ahí es un dato mentiroso, hay 6 títulos porque se le suma el torneo de la B.
1: No, pero eso no es un título.
2: Es un dato mentiroso, pero es un título.
1: De hecho, ayer lo hablábamos con Jim y yo le decía, venga Jim, ¿usted cuenta el título de la B como un título o no? Y dijo, no, qué pena.
2: Pues es que, dentro del global de títulos es un título, ¿sí? Pero ya que lo quieran contar o no lo quieran contar es otro tema. Entonces tenemos, año 2000, gana su décima estrella. 2001, vuelve y gana otra estrella. Apertura 2002, finalización.
3: Otra nacional.
2: Finalización 2008, el del ascenso en 2016. Finalización 2019 y el finalización 2020. Digo, el único torneo que se jugó en 2020.
1: Sí, el único que se lo gana Santa Fe precisamente, sí, ¿no?
3: Que por eso precisamente, la Superliga del 2021 que precisamente es esa liga tiene algo polémico y es la cantidad de contagiados por COVID, ¿no?
1: Sí. Ah, pues fue un partido donde Águilas sale con 7 jugadores, ¿no? Vamos con el siguiente, Tatán, porfa, si me colaboras.
2: Sigue.
1: Allá rápido que nos quedamos estancados en este tema.
2: Tolima. Sí, Deportes Tolima.
1: El que nombran como nuevo grande, que para mí no. Grande,
2: no llega. No. Tiene 5 títulos. 3 ligas. Finalización 2003, apertura 2018, apertura 2021, la Copa Colombia 2014 y la Superliga 2022.
1: Ok, sí. ¿Cuántos de esos? Ah, bueno, uno lo ganó a América, Atlético Nacional, Millonarios, le ganó las 3 ligas, se los ganó a tres grandes. Y en su casa, ¿cierto?
2: Y la sí. Copa, sí, todos de visitante, y la Copa Colombia se la gana a Santa Fe, la del 2014.
1: En su casa también. Es que eso es lo que sacan a relucir los hinchas del Tolima y decir, ah, pero yo le gané la estrella Millonarios a Nacional, al América, y le gané una Copa Santa Fe jugando en su casa. Entonces, gané
3: una Superliga al Deportivo Cali.
1: Es lo que te decía a ti, que baila, o sea, sí o sí se van a enfrentar y en algún momento todos le habrán ganado más de una o dos finales entre sí.
2: Sí, pero ganarle equipos grandes da más mérito, obviamente es un título, pero da más mérito ganarle, no sé, una final nacional que ganar.

0: Campeonatos no.
1: El Caldas tiene 4 títulos nada más este siglo. Tiene Apertura 2003, Apertura 2009, Finalización 2010 y lo que tiene Copa Libertadores 2004.
0: Nah, es que eso lo engloba muchísimo. Y cómo la gana al Boca de Bianchi. Dios mío. Y
2: que venía a ser campeón del mundo, ¿no? Sí.
0: Exactamente. ¿Contra quién fue campeón del mundo? ¿Milan?
1: Eso fue.
2: Sí, en esa edición del 2003, sí. Contra Milan. Contra el Milan que tapaba Bahía.
1: Sí.
0: Sí, no, es, o sea, para mí el Once Caldas, un equipo. Para mí sí es grande. Para mí es un equipo grande.
1: ¿Cuántos
0: es
1: grandes hay en Colombia?
0: Bueno, no.
1: Ah,
0: grandes,
1: ahí le cambia,
0: grandes, ¿sí o ves? Gigantes.
1: No, grandes.
0: Pero es que para mí gigantes. Grandes.
2: Es que entra mucho el debate ahí porque, pues digamos, si nos vamos al fútbol argentino, es increíble como, digamos, ver como, digamos, un Estudiantes de La Plata es considerado como un equipo de media tabla allá en Argentina y, por ejemplo, sí, tiene 4 Copas Libertadores.
1: Pero es que el tema es que le pasa, es que algo similar al, sí, del Caldas. Tiene mucho internacional, pero a nivel nacional tiene muy pocos, por no decir nada, a comparación de Independiente, Racing y San Lorenzo.
0: Bueno, vamos a ver las tablas rapidísimo y ahí te contesto la pregunta, Mateo, de quiénes son los grandes para mí, que son
1: el
0: 4.
1: Medellín, 6 títulos, tiene 2002 finalización contra el Pasto, 2004 contra apertura Nacional. Contra Nacional, 2009 finalización contra el Huila, 2016 apertura contra el Junior y las copas 2019 contra el Cali y 2020 contra el Tolima.
0: Claro, también importantes.
2: Bicampeón de copa, ¿no?
1: Bicampeón de copa, sí señor.
0: Ahí y el otro. Ah, bueno, sigue. El siguiente.
1: Cerramos con el Cali. Deportivo Cali, que en este siglo tiene 4 títulos. El Finalización 2005, el Apertura 2015 y el segundo semestre 2021 y la Copa Colombia 2010.
0: Vale, perfecto. Ahora sí, Mateo.
2: Faltaron ahí los títulos porque faltó la Superliga del 2014 que nos gana en el Atanasio con gran actuación de Farid Mondragón.
0: Cali, sí señor. Bueno, ahora sí le respondo la pregunta y para mí es sencillo. Muy sencillo y creo que lo he dicho en todos estos programas cuando tuve mi sección de enseñarles de historia de fútbol. Para mí, Millonarios, Cali, América, Nacional. No hay más. No hay más. Esos son los 4 grandes. ¿Para usted cuáles son?
1: Es que he nombrado dos que están abajo de uno. Sí. Que no nombró. Es que es difícil tomarlo en serio a usted, señor.
0: Espere. ¿Cuál?
1: Me está nombrando al Cali.
0: Espere, ¿cuál se me olvidó, Andrés? No, no sé.
2: Uno que tiene una mascota.
0: ¿Usted se acuerda de alguien? ¿De algún equipo?
1: ¿Monaguillo le dice
0: equipo? No.
1: De pronto se acuerda de las Superligas. De pronto se acuerda de los últimos 2 cuadrangulares a los que se enfrentaron.
2: O de pronto las 2 finales que ganó Santa Fe. Ay, no, perdón.
1: No, también las mismas 2 Superligas que serían el máximo campeón.
0: Pero ¿Qué Santa Fe? ¿Eso no era como un barrio por allá? ¿Un centro comercial, señor, ahí llegando a Chía?
1: Tranquilo.
0: No, pues yo pregunto porque yo no sé.
1: No, por eso le estoy diciendo.
2: Bueno, pero
1: un equipo que conoce mucho usted.
0: Bueno. Ah, lo conozco.
1: Demasiado.
0: ¿Sí? ¿Y por qué? ¿A qué equipo se me olvida?
1: ¿Cuál es el único ranking de torneos que no lidera Nacional en este país?
2: Superliga.
1: ¿Quién lidera?
2: Independencia de Santa Fe.
1: Muchas gracias. Y lo dijo su compañero de Casa Verdolaga. ¿Qué título internacional le falta?
2: Zurugabank.
0: No, la Zurugabank no, eso es una
1: copa. No, es un título. No se puede decir que es una copa
0: Chevrolet.
1: No se puede decir que es una copa Chevrolet porque.
0: No, a mí no me engaño.
2: Ganó su mérito. No, y adicionalmente. Hablemoslo así, Nacional pierde contra el Kashima y ese Kashima era la base de la selección japonesa que después no gana en Rusia, entonces desmeritar eso de Santa Fe, ahí sí, qué pena, pero no te la
0: cuento. Para mí sí lo desmerito, lo desmeritaré hoy y siempre.
1: Es que señor, desmerítelo todo lo que quiera, pero si usted hubiera ganado al Kashima y después hubiera ganado el Mundial de Clubes, este país tendría 2 torneos intercontinentales. Como no fueron capaces de ganarle al Kashima, hay un solo equipo que tiene un torneo intercontinental en este país.
0: Yo creo que el principal problema es ese, porque es que fue la confianza que se tuvo ese Nacional, porque ya se veía jugando contra el Real Madrid.
1: Y señor, eso le pasa por pensar primero en el almuerzo antes del desayuno.
2: Bueno, también es el tema de ese partido.
0: Pero entonces, para usted, Independiente Santa Fe, ¿es grande?
1: Sí, claro. De lejos,
0: padre. No, hermano.
1: Se mete en el top 3 tranquilo. Obvio, y si acá el equipo del señor sigue sin ganar.
0: No, es que sabemos que ese equipo está dormido y es la Bella Durmiente.
1: Por eso.
0: Es la Bella Durmiente. Y donde no se despierte.
2: Por la mediocridad de la gente de Millonarios, con todo respeto a la gente que me llama Millonarios, pero la mediocridad los tiene donde los tiene.
0: Sí, eso es verdad. Eso
3: las
0: es verdad.
3: Las buenas y las malas.
1: Bueno, entonces, armemos el ranking rápido del siglo XXI.
0: Nacional.
1: Santa Fe.
2: Sí, Independiente Santa Fe, sí, por la trascendencia.
0: En el siglo XXI.
1: En
0: sí.
1: El siglo XXI,
0: sí, Santa siglo XXI, Fe. Sí, Santa Fe.
1: Ahora. Junior, 12 títulos.
2: Una final de Copa Sudamericana.
1: Semis de Copa Sudamericana también.
2: 2019. Sí, sí, sí, sí. No, 2015 contra Santa Fe.
1: 2015 si no Santa

0: Fe y también 2000, no, sí.
1: Sí, la de...
0: Ah, sí. Y 2019 también, que se quedó fuera con Flamengo, si no estoy mal.
2: Sí, cuartos en la 2016.
0: Y Millonarios, 7 títulos. Y Tata en las únicas semis de torneo internacional 2012.
1: 2012, sí. Fue la única.
2: Y el resto. Y malas actuaciones en Libertadores.
1: De resto, eliminados en fase de grupos, lastimosamente.
0: Junior Millonarios.
2: Junior.
0: Millonarios Junior.
2: Junior.
1: Para mí,

0: mis primeros pinitos de fútbol, 2009 más o menos, y entonces yo soy hincha de Nacional, inclusive desde la época de Ramón Cabrera, cuando quedamos de 18-19 en la tabla.
1: Es que hay un tema de que de qué equipo uno se hace hincha, es que pasan dos cosas, es herencia familiar, sí, o es siempre el equipo que más gana.
2: No, yo creo que, bueno, en mi caso también sí, fue herencia familiar.
1: Son las dos, factos, o sea, sí. Usted siempre se va a mirar por las dos y usted lo ve en todos los países. Por eso tienen más hinchada los equipos que más ha ganado.
2: Sí, claro.
1: Entonces, ahí pasan dos cosas, que los equipos más chicos, entre comillas, es donde ahí usted empieza a ver casos de herencia familiar, o simplemente usted cuando nace y mientras ve los partidos siente identificación por ese club, pero ya son casos muy aislados.
2: Sí, yo creo que eso casi no se ve. Pero, o sea, en verdad, a mí, yo ahorita debato eso de que lo hace grande, o se tiene que decir que es un grande, y es el tercero más grande en el siglo XXI por la hinchada, porque entonces nos vamos a Inglaterra y todos son grandes.
1: Es que
2: porque todos llenan el estadio.
1: Porque nos ponemos a ver, en títulos gana Junior, en hinchada gana Millonarios, en representación en torneo nacional e internacional, ya que ninguno tiene título en torneo internacional, gana Junior.
2: Porque ha figurado
1: mejores
2: un poco
1: presentaciones
2: más
1: que Millonarios.
0: Lo que pasa es que lo que les digo, en Colombia no somos futboleros y la gente dice, ay sí, es que acá la gente viaja mucho. Yo por lo menos, yo conozco mucha gente de los del sur que ha conocido continentes y eso, pero eso no es ser fútbol, eso no determina que un país sea futbolero. Por ejemplo, un Independiente Santa Fe siendo campeón intercontinental era para que llenara el Campín todos los fines de semana y lastimosamente no ocurre.
1: Es eso de que es, tiene parte de la hinchada es la hinchada fiel, la otra es la que solo va por las instancias finales.
2: Por eso no somos futboleros.
1: Por eso, pero eso no remarca tanto como es tu hinchada, porque al fin y al cabo, ¿qué culpa tienen, por ejemplo, Santa Fe, que su boletería constante son de 10.000? ¿Qué culpa tienen esos 10.000 que si van a todos los partidos, así esté ganando, así esté que perdiendo? O sea, no es culpa de ellos.
2: Y que para esos 10.000 son el mejor.
1: Que se pueda englobar la hinchada. O sea, en eso no se puede englobar a toda la hinchada, porque al fin y al cabo, el resto son porque solo piensan, y eso le pasa a muchos equipos.
2: Es que es de hecho también el famoso equipo clasiquero o hinchada clasiquera. Y eso también pasa en los derechos televisivos, por lo que más se ve son los partidos clásicos. Usted paga una suscripción en donde sea que sean los derechos deportivos del fútbol profesional colombiano. Y los partidos que hay gente como yo y como me imagino que ustedes que ven todos los que puedan ver. Pero hay gente que paga eso y solamente ve 3-8 partidos que son los que le importan a él, que son los de los grandes. Entonces, pero eso es no ser futbolero.
0: Sí, porque es que el ser futbolero radica, digamos, en, digamos, como Mateo, que creo que lo hace, en ir a ver un Santa Fe Boyacá Chico a las 8 de la noche un martes, cuando el equipo va a 16-17. Porque es que, sí, digamos, en el caso de nosotros que somos hinchas de Atlético Nacional en Bogotá, pues bueno, nos queda un poquito más difícil desplazarnos al estadio, pero hay mucha gente que cree que el ser futbolero es prender un televisor, y no, el ser futbolero es ir a la cancha y ver a tu equipo independiente.
2: También, digamos, pero ahora, eso de no ir a la cancha, ¿no será por el contexto, si se quiere decir, económico de Colombia?
1: Es que también, usted tiene que englobar todos los factores, pero para mí no es excusa, ¿sí? O sea, hay gente que tiene para pagarlo y simplemente no va, como hay otra gente que sí, de verdad, no tiene para pagarlo y no hay que juzgar a nadie.
2: O hay la gente
1: hacerlo,
2: que yo creo que todos los que hemos ido a un estadio alguna vez hemos visto que muchos barristas se venden dulces.
1: Exacto.
2: O piden la moneda.
1: Entonces es eso, entonces hay un tema, digamos, ustedes que lo hablan del tema nacional en los últimos años, que no se ve el tema de las hinchadas, yo ya no sé tema de antes, digamos, porque no han afrontado una época mala de verdad, como si la afrontó Millonarios, como si la afrontó Santa Fe, si ¿sí me van a entender?
0: Pero si la tuvimos Ramón Cabrera en el 2010, quedamos penúltimos del torneo, el último fue Deportivo Independiente Medellín.
1: Por eso, pero fue un torneo.
0: Ah, bueno,
1: sí, por eso, a eso es lo que me refiero. Nunca pelearon con el formato actual, nunca pelearon el descenso, por ejemplo, como lo peleó Millonarios en algún momento, como estuvo cerca de pelear Santa Fe, como lo peleó el Cali, como le pasó al América. Que creo que el caso que remarca lo de la hinchada es el caso del América. El América se va a la B
2: y la gente sigue yendo.
1: Y siguió yendo.
2: La gente sigue yendo.
1: Y sí, ya llegó un punto que al no ascender, la gente ya dejó de llenar el Pascual. Creo que cuando vuelven a llenar el Pascual es la final cuando ascienden.
0: No, lo más icónico para mí fue un partido, si no estoy mal, contra el Orso Marzo en Popayán. Está América llenando un estadio que más de uno ni conocía.
1: Entonces ahí empieza el tema, que no podemos englobar el tema global en general de las hinchadas, porque al fin y al cabo, ¿qué tiene la culpa del que si va todos los días a la cancha, que se banca que el equipo esté mal, que esté peleando todo mal y que también esté cuando esté ganando? Entonces,
0: bueno, yo creo que vamos a la siguiente sección, podría ser.
2: Bueno, terminemos el top. Al final, ¿Millonarios o Junior? Como tercero.
1: Para mí, Junior.
0: Para mí, Junior, por la paternidad contra Millonarios.
2: ¿Y para usted, Tatán?
3: Millonarios, qué paternidad. Hay que decir, lo único que le ganan en partidos 1-1 es el Cali, ni siquiera ustedes.

0: Ay, pero porque eso pasó.
1: Pero porque eso pasó.
2: Eliminaron, te eliminaron de la Liga 2011, te eliminaron de la Liga 2014.
0: Mire, Tatar, en ese entonces.
3: Es netamente siglo.
4: En duelos.
3: Sí. Netamente siglo.
0: Sí, porque es que usted
4: pensó. Igual en duelos directos, el único que
2: no. Pero es que no. O sea que según Tatar, el más grande es el Deportivo Cali.
4: No estoy diciendo eso, es que sí.
0: Pues
4: yo
0: los directos.
2: No, pero pues usted dijo por
4: todos los directos. Usted está hablando de Cali, usted está hablando de Junior y Millonarios. Usted está comparando Millonarios.
0: No, pero lo que pasa es que.
4: Esos, ni en títulos, ni en hinchada.
0: Ese historial, historial de duelos directos fue cuando Napoleón estaba jugando de nuevo en Millonarios.
4: ¿En qué nos gana Junior?
0: Cuando el generador Rex era el volante.
2: ¿Sí? Pues es que.
4: ¿Pero en qué nos gana Junior?
2: Pues es que mucho antes del 2020.
3: O sea, la pregunta es netamente del 2000 en adelante. Con los datos que le acabamos de dar.
4: El fútbol existe desde hace rato.
2: Hablando de este siglo, no estamos hablando de.
3: Bueno, Junior Millonarios.
0: Sí, porque se escondió Tatán ahí detrás del computador, no quiso aceptar la realidad. Después sigue.
3: América.
0: Medellín.
3: O Medellín.
0: Medellín.
2: No, señor, América de Cali.
0: Hermano, no puedes poner como quinto
3: no puede poner
0: a un equipo que estuvo 5 años en la B.
2: ¿Y qué pasa con
0: estamos
2: que
0: hablando descendido? De este siglo.
2: River descendió, el Juventus
0: estamos
2: descendió.
0: Estamos hablando de este siglo. O sea, si tú me dices en general, sí, obviamente.
3: Aparte, el descenso es más grave porque desciende en un formato que está hecho para que los grandes no desciendan.
2: Sí, claro.
3: Y lo ayudan para cinco años. Cinco, o sea, no fue caso River que se fue y volvió. La Juventus, que no fue deportivo, fue por el tema del Calciopoli, descendió y ascendió.
1: Pero hay que mirar el contexto, ¿no? Y que creo que desde el mano a mano deportivo también tenemos que hablar de esto. Y es el tema de los derechos de televisión, ¿no? Que nos tiene jodidísimos con el Quindío en la B, con Real Cartagena en la
3: sí.
1: B.
3: No, pero
0: eso
3: igual es
0: un tema muy estructural del
3: sí, eso ya hay que cambiar totalmente todo. Eso. Pero hablando netamente de la América.
1: Por eso, pero es impresionante que nuestra liga sea la única donde dominan los equipos chicos el tema de derechos de televisión.
0: Sí,
3: no tiene es impresentable. Sentido.
0: Entonces, para mí, Medellín.
3: Para mí también es Medellín.
0: Sí.
4: América.
0: Medellín. Tatán quiere empatarlo, se queda con Medellín.
4: No, otro Medellín.
0: Listo. Entonces, vamos, Nacional, Santa Fe,
3: Junior Millonarios,
0: Medellín, América. Y Cali. Ahí ya queda atrás. Y bueno, podemos poner a Once Caldas, que estaba en la tabla, y el Tolima. Siendo las 12 y 10 de la tarde, vamos a escuchar el mensaje que tiene Banco Agrario y volvemos con unas declaraciones que nos trajo David Barbosa de la hinchada de Millonarios. Entonces, doy paso al Banco Agrario.
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6: Bueno, Guillermo Arcila, bienvenido a los micrófonos de la Casa Azul Radio. Coméntenos, usted va a venir hoy como voluntario, vino también a donar. Cuéntenos de esta gran iniciativa que está haciendo el pueblo colombiano.
7: Bueno, hay que unirse en este momento de solidaridad con el país y cada uno tiene que aportar su granito de arena. Entonces vine aquí como voluntario a apoyar en esta gran causa.
6: ¿Qué opina usted de que las barras, toda la hinchada de Millonarios, aparte de que siempre se reúnen aquí en el Campín precisamente a apoyar el club, ahora se reúnan en esta gran causa en pro de Colombia?
7: No, invitar a toda la hinchada que venga y se una de servicio voluntario.
6: Que los colombianos para que se acerquen acá en el Campín, más allá de que sean o no hinchas de Millonarios, también a esa gran causa que está haciendo Esencia y la Cruz Roja.
7: Invitar a todos los colombianos, los residentes de Bogotá, que vengan aquí al Campín a ser voluntarios y poner nuestro granito de arena.
0: Bueno, así es, y declaraciones de nuestro corresponsal en el estadio Nemesio Camacho, el Campín, siendo las 12 y 12, cójalos, de la tarde, sí, ya tarde.
3: Sí, ¿cierto? Ya tarde.
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0: 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Y recordarles también que el día de mañana tenemos, se unen todas las casas de ASB Colmundo Radio sobre las 12 de la tarde, del mediodía, en el mismo estadio Nemesio Camacho el Campín, Parque Aeronorte, a ayudar a todas las familias.
3: Allá estaremos todos los integrantes que componen cada una de las casas, estaremos allá dando nuestro granito de arena y nuestro aporte a la situación que está afrontando el país actualmente.
0: Sí, exactamente, porque en este momento es donde tenemos que estar todos unidos y es una gran iniciativa que las barras, porque eso hace grande a un equipo, sí, así como lo decía Tata.

0: la hinchada lo hace grande y la hace aún más grande que esté no solamente cuando se hable de fútbol, que esté cuando se necesite, cuando la gente que la está pasando mal necesite ayuda y una mano amiga. Porque, bueno, acá por saliendo un poquito del tema, yo viví el también estar en una barra organizada, no de mi equipo, sino de otra, de otro equipo, y es una cosa impresionante cómo se organizan, lo que lleva detrás. De hecho, pues bueno, las barras están organizadas por parches, sí, ¿no? Que es algo que...
1: O combos, como se le dice.
0: O combos, sí, de parches, país. Combos. Por subgrupos, si se sí. quiere decir así, para englobar cualquier término. Y eso, digamos, yo estuve en un parche, que es el parche más grande acá en Bogotá, que lo completan más o menos 150 personas, de un equipo de los grandes de acá de Bogotá, y hay gente en Fontibón, hay gente en 20 de Julio, hay gente en Bosa, y es mucho, mucho, mucho. Y cómo se reúne, y cómo a veces, me acuerdo una reunión en el Planetario, como 200 personas.
1: Y eso es poquito, para una reunión general es poquito.
0: Sí, pero como 200 personas. Bueno, ya todos saben de qué barra me estoy hablando. Tatán me se rió.
2: Entonces usted hizo transformación.
0: No, lo que pasa es que yo lo hice porque... dijo David, yo soy alguien muy profesional. Entonces yo con la universidad estaba cubriendo, haciendo el trabajo de grado acerca de mostrar cómo se... Como nosotros hicimos una serie, aprovecho como Pablo todavía no ha salido, pero hicimos una serie de acerca de la estigmatización que hay en las barras, a mostrar el barrismo social y todo este tema, todas estas actividades de hecho, y todo lo que hay detrás de una barra y cómo se organizan, y eso fue una experiencia muy increíble. Hubieron, como hay blanco y negro,
2: obvio, como todo,
0: exactamente, pero en términos generales muy bien, y la acogida por la barra fue excelente. De hecho, por ahí los tengo, solamente que pues ajá, son contextos diferentes, claro, el de ellos y el mío. Y bueno, ahora sí vamos a... ¿Qué equipo grande está a punto de dejarse grande? Que yo creo que es alguien que tiene computador de mesa por acá. El equipo de alguien que tiene un computador de mesa por acá.
2: ¿Qué candidatos tiene primero?
0: Yo solo tengo uno. Bueno, dos.
2: Para mí son dos.
0: América y Millonarios.
1: Sí, para mí los son esos dos.
2: Ahora. Para mí más América por el tema de descenso que Millonarios.
0: ¿Usted cree que el descenso afecta más?
2: Obvio.
0: No.
2: ¿Por qué no? Es una mancha... que no se la ahorrará el hincha. Yo sé, o sea, es algo que va a quedar marcado en su historia. Además, si nunca más en la historia, porque eso no lo sabemos, Nacional, Santa Fe y Millonarios nunca descienden.
0: Es verdad. Sin embargo, es que...
1: Y es que no van a descender, por el simple formato no van a descender.
0: Hay un amigo, siempre que yo le decía que es de la América, Felipe, yo le decía, ay, pero ustedes los descendidos, los de la B. Y dice, ah, sí, pero ascendimos y fuimos bicampeones.
2: Sí, pero duraron 5 años en la B.
0: Pero ascendieron y fueron bicampeones, y eliminaron a Millonarios, eliminaron a Santa Fe, le ganaron Superliga, no, sino la Liga, y hicieron...
2: Es que después del descenso a la América, lo que vino para allá y lo que no lo hizo perder más grandeza fue que subió e inmediatamente empezó a consellar títulos
0: y
2: que
0: tenía,
2: perdió
0: obligado.
2: En los 5 años. Obligado. Pero ahí hay un tema. Tú puedes descender y ascender, que eso le pasó ahora a muchos grandes en el mundo. Y podemos innumerables. El caso es que te vas y vuelves.
0: Ahora, la cosa, sencillo. ¿Tiene más, es más horrible, le quita mérito estar 5 años en la B o estar 17 años sin ganar nada?
2: Yo prefiero estar 17 años sin ganar nada.
0: ¿Usted que prefiere la B?
1: 37 en tu caso.
2: No, porque estamos en comparación Millonarios. Sí. Sí.
0: Okay. Él está acostumbrado a no ganar varias cosas, no pasa nada. Cuando está,
2: no, señor, una copa, su época Chevrolet. Fueron 40 y pico Chevrolet. De años. Así,
1: bueno, una copa, bueno, lo de Millonarios fueron 24 años, para ser exactos.
0: ¿24 años o 5 años sin ganar?
2: Yo prefiero 24 años sin ganar nada que irme a la B.
0: Yo le escuchaba algo a Juanes y también al señor David Barbosa, y es que ese América necesitaba estar en la B, porque si no iba a desaparecer.
1: Sí, sí pasa. Es que sí, es que pasa.
2: Sí,
1: es que
2: o sea, si usted mira el contexto, el América tenía 200.000 excusas para irse a la B.
1: No, más que excusas era una realidad, porque el tema económico del América...
2: Pero al final es una excusa, porque no, yo me gustó estar 5 años en la B, porque si no mi equipo no existiría, es una excusa.
0: Sí, no,
2: es una porque excusa, es una excusa a los malos realidad. Manejos que se le dio antes de irse a la B.
1: No,
2: sí, es una excusa.
1: Es una realidad, porque si tú te pones a mirar todo el derecho televisivo, ¿por qué Quindío sigue recibiendo dineros como si fuera equipo clase A, por ejemplo?
2: Ah, no, sí, pero ya entramos en contextos.
1: ¿Cuál sería la gracia de ascender del Deportes Quindío o de un Real Cartagena si te sigues ganando lo mismo que un equipo de la A, pero sigues gastando menos?
2: Pero no, ¿sería negocio comparar ascender a América con el Quindío?
1: No, pues estoy hablando porque es el contexto de los equipos tradicionales.
2: Sí, que por eso, pero es que es una, dentro de todo yo digo que es una excusa, es por los malos manejos que tuvo previo la América. La América tuvo 4 o 5 torneos malos consecutivos que lo conllevan al descenso. Entonces, si la excusa es que por no desaparecer tenían que estar en la B, esa para mí no debería ser la excusa, porque tuviste dirigentes que le dieron malos manejos al equipo que conllevó a la situación que tiene. Porque no es que de la nada fue que el América tuvo un torneo malo y descendió y por eso casi desaparece. Eso no pasó. Fueron años, torneos en los que el América no peleaba arriba, se la pasaba abajo, no tenía nóminas competentes, no sé cómo, si era el tema de los salarios o de los pagos, eso porque no estudió el América. Entonces,
1: para mí igualmente iba a descender el América, le iba a pasar a una situación muy similar a la que vive el Deportivo Pereira, pero bueno.
0: O sea, si él no descendía, estaría como Pereira.
1: Sí, claro. Estaba mal económicamente el América de Cali.
0: ¿Pero 5 años recuperándose de un mal económico?
1: Más que recuperándose, es que es un negocio, por lo que les digo. Era un equipo, sí, grande, tradicional, que estaba ganando lo mismo que estaba ganando Nacional, Santa Fe, Millonarios, pero estaba gastando menos. Y lastimosamente, en esos años, la directiva de la América pensaba era monetariamente y no pensaba en el hincha.
2: Bueno, pero es que si nos ponemos a pensar en lo extrafutbolístico, nunca perdió grandeza. Porque ahí está la excusa.
1: No, obvio, sí perdió grandeza.
2: Ahí está la excusa, si nos vamos a poner solo en ámbito extrafutbolístico, nadie pierde gloria nunca.
0: Ah, sí, claro, porque si todos, eso es verdad, porque entonces llegan y dicen los hinchas de Millonarios como Tatán, ay, pero es que Millonarios salvó, los hinchas salvaron a Millonarios y por eso seguimos siendo grandes.
2: Entonces, si vamos a separar,
1: esa es la mitad de la historia, ¿no?
2: Sí, obvio, pero bueno, sí. Si vamos a separar eso en futbolístico y extrafutbolístico, son dos contextos totalmente diferentes.
0: Ahora, usted lo hace
2: de lo grande futbolístico,
0: lo futbolístico, o lo no, extrafutbolístico.
2: Es un complemento. Pero porque nosotros al fin y al cabo no podemos prejuzgar lo extrafutbolístico, porque ya son decisiones de personas que
0: son externas,
2: no conocemos, comillas, y que son externas, comillas, al club, y no sabemos si realmente eran futboleros, como hay dirigentes que son futboleros, o hay dirigentes que son empresarios. Que son dos cosas totalmente diferentes.
0: No, sí. Y el fútbol empieza a ir mal cuando a un equipo de fútbol lo maneja un empresario y no un futbolero.
2: Y aparte, cuando usted habla de grandeza en el fútbol colombiano, usted siempre se remite a lo futbolístico principalmente, que son los títulos, la hinchada, que es una gran parte de lo futbolístico, los partidos mano a mano. Nunca normas, nunca tomas las épocas en que Millonarios casi desaparece, la época de Nacional, que no era competitivo a nivel nacional ni internacional, el tema de Santa Fe, obviamente el tema de Santa Fe lo toman por los 37 años que no ganó, que eso también hace perder grandeza. Es que un equipo grande se hace porque va ganando constantemente, caso que hizo Nacional del 80 y pico en adelante, que se mantuvo todas las décadas ganando.
1: Pero las crisis también pasan, porque digamos,
0: sí, entonces todos los Boca, equipos deberían dejar de ser grandes en algún momento. Ajá,
1: porque digamos, Boca para mí sigue siendo el más grande de Sudamérica, porque es el último equipo argentino que fue campeón del mundo.
0: Pero a lo que yo voy es que si a Millonarios le quitas su época dorada, no es grande.
2: A eso es lo que me refiero.
0: No es grande. Y es lo que dice Mateo de la constancia.
2: Hay que ser constante. Entonces ahí entran dos ámbitos. En América tampoco es que haya sido muy constante. Los datos los acabamos de ver en el siglo. No fue constante. Tuvo un descenso.
1: Fue contundente, diría
2: yo. Fue contundente. No fue constante, porque creo que tiene los mismos títulos. No, tiene un título menos, dos títulos menos que Millonarios. Y 5 años en la B.
1: Pero fue contundente.
0: Ahora, ¿qué es lo más lejos que ha llegado Millonarios en la Copa Libertadores en toda la...?
1: Semifinales de 1966. Semis. Si no estoy mal, ¿me rectifica Tatán?
2: Semis.
0: América ha llegado a 4 finales. Que no las ha ganado, es verdad, pero ha llegado a 4 finales. Eso es más mérito que ganar todos los títulos. Es como, por ejemplo, les voy a poner un ejemplo, saliéndonos de acá, yéndonos a un ámbito europeo, el Real Madrid y el Barcelona. El Barcelona se lleva prácticamente de 8 ligas, de 10 ligas 8, de 15 ligas 13, pero el Real Madrid se lleva 5 Champions de 10.
2: Pero es que
0: ¿quién
2: tema,
0: es más grande?
2: Pero no, Madrid. Pero el tema no es solo lo internacional.
1: Ya pensé que decir otra cosa, ya no, le iba a atacar.
0: A mí me gusta el Barcelona.
1: Sí.
0: Pero no es, o sea, no hay que tener dos dedos de frente para saber que el Real Madrid, o sea, es más grande.
2: Ahí el tema es que son dos cosas diferentes, es que el Madrid nace grande, es la realidad, y se mantuvo ganando prácticamente durante toda su historia.
1: Fue el mejor equipo del siglo, ¿no?
2: Entonces, claramente, ahí se mantiene. En cambio, el Barcelona explota después de la Champions del 92, que la gana con Koeman a la Sampdoria. Y de ahí para allá es donde viene la época ahora, que las 5 Champions, la temporada, la década del 2010, que son 8 de 10 ligas o 7 de 10 ligas a favor del Barcelona, porque es una del Atlético y 2 del Real Madrid.
0: Ahora, Millonarios nació grande.
2: Por eso, ya entonces no ahí es empecé grande a remarcar, pero también súmele la actual, que usted dice que pierde grandeza a Millonarios, yo estoy de acuerdo, pero ganó más títulos Millonarios y súmele que no se fue a la B.
0: Pero es que para mí eso irse a la B muchos equipos grandes se han ido a la B.
1: De pronto sí hay, muchos. De pronto sí hay algo que recalcarle a Millonarios y que ahorita no lo tiene. Y son dos factores. Uno, una hinchada que presionaba en ese entonces y de pronto que tuvieron al mejor dirigente del fútbol profesional colombiano como es Alfonso Senior.
0: Es que lo que pasa, sí, lo que pasa con la hinchada de Millonarios, yo se lo he dicho a David, se lo he dicho a Tatani, se lo he dicho a todos los que se han sentado en esta mesa, qué pena la palabra, qué pena la expresión, pero se dejan amangualar, ¿sí? Porque siguen y siguen, y vamos a llenar el estadio, no vamos a decir nada, y vamos a poner uno o dos trapos que al final los ignoran, y no.
2: Pero bueno, ahora, usted me habla que mucha gente descendió, ¿por qué River no es considerado el mejor equipo de Sudamérica?
1: Porque tal vez no ha sido campeón del mundo en este siglo.
2: Pero eso no...
0: Para mí, el descenso no. No es el descenso. El único que le recrimina eso es Boca.
2: Ah, son todos. Todos,
1: a excepción del que le pasó la tragedia, que fue Independiente.
2: Ajá, todos le recrimina el descenso porque le pasa lo mismo a River que la América. Porque tenían un formato para que River no se fuera a la B. Igual porque ya tenían los promedios.
0: Pero sí, en ese entonces.
2: Sí, porque fueron cuatro torneos malos.
1: Es que, es que de hecho el promedio llega a Colombia porque nos copiamos de ese formato.
2: Sí, ellos tenían los promedios porque están hechos para que los equipos grandes no descendieran, porque esa era la idea. Ya descendió River, descendió Independiente, porque desciende primero River. El único que no descendió es Boca. Entonces, pues, Boca se agarra obviamente de los títulos del mundo, de las Libertadores, pero digamos, en ámbito local, River es más grande que Boca. En títulos, en copas nacionales y en ligas. En ambas cosas tiene más River.
0: Sí. Ahora, a mí se me hace River más grande que Boca. Locales.
2: ¿Cómo? ¿Qué?
0: Para mí River es mejor que Boca. Hasta más grande.
2: No, para mí no.
0: No, sí. Para mí no. Le gana la final de la Libertadores.
2: ¿Qué prefiere?
0: Le gana la final de la Libertadores.
2: ¿Qué prefiere? ¿Perder una final con el Medellín o irse a la B? ¿Qué es peor?
0: No, yo prefiero perder la final.
2: Ah, bueno, entonces ahí se contestó solo. Roger no puede ser, nunca va con ese argumento.
0: Bueno, siendo ya las 12:25, vamos a escuchar el mensaje de nuestros amigos de Bodytech.
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0: que no se contextualiza eso porque equipos grandes se recuperan rápido y al siguiente año.
1: ¿Y no es más grande ganar una Copa Libertadores, digo yo?
2: ¿Y no es más grande ganar una Copa Libertadores?
0: ¿Caso de Caldas lo hace más grande ganar una Copa Libertadores?
2: Sí.
0: ¿Es de los cinco equipos más grandes de Colombia? Ah, bueno, entonces.
2: Pero lo hace más grande.
0: ¿Es más grande el Medellín que el Caldas?
2: Mire, le voy a decir.
0: Pues espere, ¿es más grande el Medellín que el Caldas?
1: Sí.
0: Nunca jugó ni siquiera una final de Sudamérica.
1: Jugó la semifinal de la Copa Libertadores.
0: Una final.
1: Semifinal.
0: Dije. Por eso, nunca jugó una final de torneo internacional. ¿Tolima es más grande que el Caldas?
1: No.
0: ¿El Cali es más grande que el Caldas?
1: Sí.
0: Tiene una final de Libertadores y no la ganó. Tiene la misma final y no la ganó, el otro sí la ganó.
1: Bueno, pero es que es comparar al
2: Tolima. Es que a ver, ahora, lo que pasa es que ahora nos ponemos en su contexto. Y ahora a ver, ¿Santa Fe es más grande que Junior?
0: Sí.
2: ¿Por qué? Porque tiene la Sudamericana.
0: No, y porque tiene más títulos.
2: Pero no muchos. Total.
0: ¿Cuántos? Tiene 20 y el Junior tiene 14.
2: ¿No muchos?
1: Pero sí.
0: ¿Son muchos?
2: ¿No son muchos?
1: Pero
0: 6 títulos es demasiado.
1: Sí, 6 títulos.
0: 6 títulos es demasiado.
2: Pero si puedes ganar 4 al año. Un año y medio y ya.
0: ¿Algún equipo colombiano ganó los 4 al año?
2: Oh, que recuerden, ¿no? ¿Cierto que no?
0: No, entonces son muchos.
1: Sí.
0: Es un abismo demasiado grande. Por eso lo de Millonarios es tan grave. Llega a este siglo con una diferencia abismal con el resto. Ya lo pasó Nacional. Santa Fe está a 2 títulos.
2: América lo pasó.
0: Es grave porque 6 títulos es demasiada distancia entre equipos grandes.
1: En total, ¿sí?
0: En total, yo estoy hablando en total.
2: Sí, total. Sí,
1: total.
0: 6 títulos es demasiado.
2: Ah, a mí no se me hace tanto.
1: Sí, a mí sí se.
2: A mí no se me hace tanto.
1: Sí, a mí sí se.
2: A mí
1: me
2: no
1: hace.
2: Se es me demasiado. Hace tanto.
0: ¿Cuántos títulos tiene Nacional en los últimos 6 años?
2: En los últimos 6 años, las copas 3, 2 ligas, si no mal estoy, ¿cierto? 2 ligas.
1: 2 ligas 2022,
0: 5.
2: 5 6 probablemente. ¿En los últimos cuántos años?
0: 5, del 2020 para acá. Sí.
2: Ah, no, también está, entonces también entra la Copa contra el Pereira.
1: ¿Cuál?
2: ¿7? La Copa contra el Pereira.
1: La del 2021, la que ganamos, sí, 5-0.
2: Exacto.
1: Y también la Superliga,
2: más o menos 7,
1: ¿no?
2: Más o menos, exactamente.
1: Y la Superliga 7.
0: Sí, 7. Se jugaron 24. Es demasiado.
2: Pero usted está teniendo la época, comillas, mala de Atlético Nacional en los últimos años.
0: Por eso le tomé, pero es que lo tomé para hacer un cálculo rápido de los títulos. Se jugaron 24 títulos. Ganó 7. Es demasiado 6 títulos.
2: Ahora, de la forma, exacto, que está ganando Junior.
0: Ah, no, eso es otro tema, sí. Pero entonces ahí entramos en que, no sé, el día de mañana consigue el Medellín un tricampeonato.
2: Sí.
0: Entonces ya va a ser más grande que el Junior.
2: No, obvio no.
0: Entonces, es lo mismo que usted está diciendo.
2: No,
0: por el
2: no
0: tema del Junior, por lo que viene ganando.
2: No. Yo también lo estoy. Porque es que lo que pasa es que, ¿quién ha sido más? No, Santa Fe. No, sí.
0: Ah, bueno, entonces.
1: Pues es que tirarle al Junior así por el bicampeonato, que cómo juega. Siento que es un dardo que nos tiramos en este caso los tres, digamos, en Independiente Santa Fe, que nunca ha sido primero en un torneo y siendo campeón. Nacional, cuando le ganamos la final a Santa Fe, entramos octavos, pasamos inclusive en la última jugada en ese partido contra Itagüí, en ese momento que se llamaba. Entonces, sería muy justo con el Junior decir que es que el bicampeonato corona. No, campeón es campeón para mí personalmente.
0: Sí, ya si quieren entramos al otro tema, que ahora, es jugar bien. Yo prefiero ser campeón jugando más que jugando
2: bien.
0: Por ejemplo.
2: Vamos a entrar a ese tema, que ya se adelantó Mateo, pero vamos a entrar a ese tema con el mensaje que tiene para nosotros la Casa Nacional del Profesor, Canapro.
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2: Bueno, 12:31 de la tarde, ya a 29 minutos más o menos, casi media hora de terminar la misión del día de hoy del mano a mano deportivo, y nos trae acá a la mesa un debate bonito, lindo, el señor Mateo. ¿Es mejor jugar bonito o ganar como sea?
0: ¿Usted qué prefiere, ganar
2: títulos? Jugar bonito.
0: Jugar. ¿Por eso le gusta a Lucas?
2: Es que el fútbol no solamente, o sea, sí se basa en ganar porque tú ganas y al final los goles y los títulos.

0: alegrías, pero lo que a mí me hizo que me gustara el fútbol es ese juego bonito, eso de mover la pelota aquí, de allá, las paredes, buscar el espacio, los regates.
1: Está hablando como un hincha neutral, no está hablando por su equipo.
2: Pero ¿por qué entonces, o sea, bajo esos parámetros, tú hubieras sido hincha del Barcelona si ese Barcelona no hubiera ganado el sextete y solo por la forma de juego como jugaba el Barcelona?
0: Por la forma, es que, o sea, una cosa va de la mano de la otra. No. A ver, una cosa va de mano de la otra. Si tú juegas bien, sí o sí vas a tener que ganar, porque
2: no,
0: sí,
2: no siempre.
0: En algún momento vas a ganar.
1: Le pongo un ejemplo rápido. ¿Quién fue el campeón de la Premier 2020?
0: Hoy, 2020, Liverpool.
1: ¿Quién fue el subcampeón?
0: Manchester City. Pero, ¿quién en ese lapso de tiempo, quién ganó más Premiers? Manchester City. Y aparte, es que el fútbol bonito no solamente... Bueno, ¿podríamos considerar el contraataque como fútbol bonito?
1: Es que ahí ya empieza algo hay... literal. ¿Usted qué considere que es jugar lindo? No, porque hay dos cosas distintas. Una cosa es jugar lindo y otra cosa es jugar bien.
2: Es que Dylan tiene ahí una contradicción y es la siguiente, porque queda lo tocábamos fuera de cámaras y me decía, pero es que Holanda nunca ganó nada, pero la naranja mecánica jugaba hermoso.
1: Sí.
2: Entonces, ¿qué coherencia tendríamos decir que yo prefiero jugar bonito, pero critico a una selección que nunca ganó nada?
0: A ver, lo que pasa cuando tocábamos la naranja mecánica es porque acá Esteban traía una locura de que

0: que se transforma y tiene el fútbol total. Ahora, este debate surge porque hay dos cosas diferentes, que es jugar bien
1: y jugar bonito.
0: Y jugar bonito. Jugar bien, para mí, porque hay gente que dice, defenderse no es jugar bien. Si te defiendes y ganas el partido, es que jugar bien es que el entrenador llevó a cabo el plan de su partido.
1: Bueno.
0: Eso es jugar bien.
1: Sí.
0: Sea defenderse, sea atacar, sea tener la posesión, sea contraatacar, sea lo que sea. Eso es jugar bien. ¿Estamos todos de acuerdo hasta ahí?
1: Sí, eso es jugar bien.
0: Entonces, ahí es donde entra todo el debate. Y que ya se lo pongo en dos personas muy contrapuestas. ¿Usted prefería a Mourinho o a Guardiola? Que son dos equipos Guardiola. Totalmente distintos. Yo prefiero a Guardiola. Ahora, ¿qué es más efectivo? ¿Los equipos de Mourinho o los equipos de Guardiola? Para mí, los equipos de Mourinho.
1: Sí. Lo que pasa es que lo que tú buscas con un Mourinho, que lo pones ahorita, es que te dé resultados ya. Que mañana estés ganando.
0: Sí. ¿Qué? ¿Y qué necesita un club?
1: Sí, ganar, pero es que ahí está la forma de ganar. Con un técnico como Guardiola o como Lucas, lo que hacemos es plantarles una idea de juego bonito en colectivo, de toque-toque, del famoso tiki-taka. Y así va a llegar lo que llegó con Guardiola, un sextete. Lo que llegó con Juan Carlos Osorio, una Copa Libertadores. Ey,
2: no, pero los equipos de Juan Carlos no jugaban bonito. Eso ya es una contradicción muy grande. No, señor.
0: Vea, se lo comparo rápido. ¿Usted quién preferiría para su equipo? Ojo, porque son dos clases diferentes. ¿Jorge Baba o Lucas González?
1: Lucas González.
2: Sí, la verdad, Lucas González. Es que Baba me parece que tiene un buen planteamiento.
0: Pero es que no se lo pongo por eso. Baba es efectivo. Sí. Baba llegó a tres equipos y a los tres los sacó campeones en su primer semestre.
1: Ahora,
0: Lucas creo lleva con su idea. ¿Cuándo inició Lucas a dirigir?
1: ¿A Nacional?
0: No, en general.
1: Ah, ok.
0: ¿2020? ¿21?
1: No, eso fue muy lejos. Por ahí 22.
0: ¿2022 tiene cinco finales?
1: No, tiene tres.
0: ¿Tres finales? Tres. Perdió las tres.
1: Con Nacional.
0: ¿Jugando?
1: Bonito. Lindo.
0: Entonces.
1: Pero es que lo que pasa es que estamos acostumbrados a un fútbol donde, a un fútbol colombiano donde los procesos no se respetan. ¿Sí?
0: No, pero saque lo del fútbol colombiano porque sí, ya no es, o sea, fútbol colombiano.
1: Hablando de fútbol en general.
0: Yo les traigo dos ejemplos de fútbol colombiano porque es lo más terreno que tenemos y que nuestros oyentes conocen.
1: Ahora, Baba plantea, yo creo que plantea su equipo no con la misma idea para todos los partidos. Él plantea partido a partido. O técnicos de ese estilo plantean partido a partido. Sin embargo, técnicos como Lucas y Pep Guardiola, o como, bueno, Baba y Mourinho, sí, para que no se malentienda, plantean el mismo juego para todo el año, el semestre, la temporada. Y todos los partidos lo van a jugar igual. Yo valoro mucho más eso de un técnico, de que todos los partidos lleguen con la misma motivación y con el mismo, y que ya sepan, o sea, la típica que dicen ahorita de la memoria muscular. Sé que a mi espalda está Dani Alves y que yo me tengo que mover acá atrás para que me devuelva el balón. Sí, en cambio un equipo que juega como los de Bailos de Mourinho, no quiero decir que improvisan, porque obviamente no lo improvisan, se
0: adaptan al rival.
1: Sí, pero sí, en últimas improvisan, si se puede decir eso. Y eso no me gusta.
2: Pero es que no sería asertivo decir que los equipos de Jorge Baba juegan todos a lo mismo, porque tú no sales a jugar a lo mismo contra un Santa Fe que contra un Envigado.
1: A eso voy.
2: Muy incorrectamente decir eso. ¿Qué pasa con los equipos, por ejemplo, de Mourinho? Mourinho es un tipo que estudiaba los equipos contra el United. No me acuerdo, una ronda contra el United, no me acuerdo si fue hace grupos, octavos del Real Madrid. Uno mira y Mourinho plantea un partido muy táctico por las bandas, digamos. Vayámonos al ejemplo, por ejemplo, de cuando estábamos transmitiendo el partido contra el América. Un Nacional sin ideas. Sí, el Nacional de Lucas juega muy bonito, pero no tiene una alternativa que solucione esos partidos rocosos.
1: Ahora, hay una cosa, y es que sí, el Nacional de Lucas juega muy bonito, pero el partido con América no lo jugó bonito. Porque es que hay una diferencia. O sea, jugar bonito no solamente es tener la pelota y pasármela de tú a mí y de yo a tú, pases horizontales. Jugar bonito también conlleva entrar en la defensa.
0: Pero ahí está mal, porque salió a jugar con su misma idea y un equipo que le plantea totalmente diferente no pudo ser superior a su rival.
1: No,
0: y
1: se bloqueó totalmente. Yo creo que es más, no sé cómo decirlo. Voy a decir, como siempre digo, desvirtud de Nacional que virtud del América.
2: No, para mí sí.
1: No.
2: Quítate la camisa y ser realista y hay que aceptar que América de Cali hizo un buen partido, sí, un bloque hizo, medio hizo bien, jugó a lo que jugó.
1: Un buen partido, pero también Nacional le ayudó en ser un equipo sin ideas.
0: ¿Cuál es ¿Cuál es la base de la idea?
2: Lastimosamente en la zona de definición no traducimos el

0: gol. El América lleva 5 partidos, 6 partidos del campeonato que van con el 42% por debajo de la posición. No es un equipo que necesita tocarla bonito y tocar, no, es un equipo que va con los laterales, en una transición te mata ya, no necesita de más.
1: No, y también hay un tema, aquí juegan, todo el mundo sabe que juega Lucas, que busca Lucas, atracción del rival, juntar pases para acelerar por los extremos.
0: Posesión de balón
1: para acelerar. ¿Qué hizo el América? Nunca salió a proponer el mismo partido porque sabe que Nacional

0: fue
1: el de allá
0: que lo golean.
1: Okay, sí, 3-0.
0: Fue, propuso su idea y en el cooling break él lo dice, jugando así somos superiores.
1: Sí.
0: ¿Qué terminó pasando?
1: Ahora, 3-0. Vinieron acá, siguió con su idea y ganaron 3-1.
2: Sí, pero es que estamos hablando de momentos puntuales donde las papas queman, como popularmente decimos, que llega Lucas y todo el mundo se le cagó de la risa, como popularmente dicen los uruguayos, porque fue un Lucas que nunca tuvo una alternativa para ese Nacional, que a punta de garra charrúa les clava.
1: Pero es que yo creo que si tu equipo, y si tú trabajas bien el equipo y la idea de juego, no debes tener, o sea, es muy pocas ocasiones debes tener un plan B.
0: No, usted siempre debe tener un plan
1: siempre
0: B, porque
1: un plan
0: no
1: B
0: todos
1: un partido
0: los partidos son iguales.
1: El Barcelona y el Manchester City, Pep Guardiola, nunca tenían un plan B. Nunca
0: tenían plan B.
2: Sí, tenían plan B, claro, sí.
1: ¿Cuál era? No, dependían de individualidades después. Pero
0: es
1: eso no
0: B.
1: es un plan B.
0: Ese es el plan
1: eso
0: B.
1: Eso ya son individualidades
0: cuando
1: de cada
0: no,
1: uno.
0: Cuando no funciona el sistema, dependes de las individualidades.
2: Eso es un plan B.
0: El Nacional
1: no es un plan
0: tiene,
1: B.
0: Nacional
1: un plan tiene... B es decir, listo, ya no vamos a tener la posición, sino que vamos a esperar y vamos a salir al contraataque. Eso es un plan B. Que un jugador como, no sé, Cardona, que no lo va a hacer, te haga una gambeta y meta un golazo, eso no es un plan B. Eso
0: es un plan
1: es
0: B
1: un gol o una jugada fuera de partido.
0: No, es un plan B porque
1: eso
0: tú
1: no es un plan
2: en
1: B.
2: El en el Barcelona
1: yo les voy a decir una cosa y es que un plan B no depender de un jugador no puede ser un plan.
0: Ahí está
2: en el Barcelona de Pep. ¿Cuál era el que entraba como alternativa cuando las papas se quemaban?
1: ¿Cuál?
2: En el Barcelona de Pep, ¿cuál era el que entraba cuando las cosas parecían mal y las papas se quemaban?
1: ¿Pedro?
2: No, señor, David Villa. David Villa entraba y te resolvía. Era un plan B, era, bueno, no pude con este 11 que tenía, entra Villa y hace la individual, en zona de definición en la que tengamos, se que vacuna. Por eso también el Barcelona
1: pero
2: de Pepe seguía tan grande.
1: No, seguía jugando a lo mismo, pero cambiaba de muñecos.
0: Bueno, y por eso no ganó la Champions 2010, por eso no ganó la Champions 2012, por eso no ganó la Champions 2013. Y ahí
1: y por eso ganó el sextete, 2011 y por eso, sí,
0: 2012, claro. Perdón.
1: Y por eso ganó el primer sextete en toda la historia de este deporte.
0: Sí, pero es que
1: y
0: ahí
1: por eso es el técnico y por eso es el técnico que más ha conseguido en menos tiempo.
2: Pero porque es que Pep sí cambiaba de alternativas, Lucas.
1: Él no
2: González,
1: cambiaba, no, él no cambiaba de alternativas. Él cambiaba los muñecos, pero jugaba siempre a lo mismo.
0: Así cambiaba alternativas.
1: No, un partido donde haya jugado
2: alternativas.
1: Sí, un partido donde haya cambiado alternativas.
2: Se lo estoy diciendo, ah, cuando bueno, cambiaba Villa, digamos, en
1: no, pero
2: digamos,
1: eso
2: no estoy mal.
1: Muñecos.
2: Sí, no, pero es un cambio de alternativas.
0: La semis del 2011 en el Bernabéu no jugó a posesión. Mató al Real Madrid con una jugada individual de Messi desde mitad de cancha y el resto del partido fue jugando al contragolpe.
2: En la final yo me acuerdo un tramo contra el Manchester United que el Barcelona estaba apretado y si uno mira pasa el Barcelona a hacer un bloque un poco más en el medio porque el United en gran parte de ese primer tiempo tenía la posición del balón.
0: Hasta que lo
2: eso es cambiar
0: Messi.
2: Alternativa
0: y es que sí es un plan B porque en este caso ya hablando en ámbito terrenal Nacional es el que tiene esos jugadores llamados a marcar la diferencia y siempre va a ser un plan B.
1: Ahora yo les traigo la pregunta y es que eso es un plan B porque Pep Lucas cuando le toque decidió cambiar de plan o porque lo obligaron a hacerlo.
0: Ahí ya porque son dos cosas
1: diferentes. En esas ejemplos que me das del Real Madrid y el Manchester, eso no fue porque Pep Guardiola dijo listo, vamos a jugar a esto diferente, sino porque lo obligaron a hacerlo.
0: Por eso, pero es un plan B.
2: Es un deporte cambiante.
1: Sí, por eso.
2: En el que si tú te quedas con la misma idea de juego al inicio, no.
1: Pero si él puede. Ya, va a jugar siempre así.
0: El ejemplo de no cambiar el plan durante el partido se lo da la semifinal de Champions, la ida del París y el Bayern 5-4. El París iba ganando 5-1 y casi se lo remonta al Bayern por no cambiar la idea de juego. Si hubiera,
1: ¿y quién pasó?
0: El París. Por eso, pero
1: muriéndose en la suya.
2: No. Y mira tú cómo llega y coge este Paris Saint-Germain y estudia tanto al Bayern Múnich que si no se dan cuenta, cuando el arquero empieza a sacar a las bandas, es una alternativa durante el juego, ¿no? Eso no fue planeado
0: ahora,
2: desde el partido de día.
0: ¿El partido
2: se
0: de vuelta fue igual?
2: La metodología. No.
0: ¿En Allianz Arena?
1: No, porque son estadios diferentes y porque el Bayern propone
0: pero
1: otra cosa.
0: Se está diciendo, debió Luis Enrique salir a jugar a lo mismo que jugó en el Parque de los Príncipes.
1: Pero es porque lo obligan a hacer lo contrario.
0: ¿Quién lo obligó?
1: ¡El otro equipo!
0: ¿Por
1: porque
0: qué?
1: El otro también juega.
0: Si es el minuto uno... El París de Luis Enrique plantó en la mitad y salió al contragolpe con Dueck de Dembélé y Kvaratskhelia y por eso terminó pasando.
1: ¿Por qué? Porque ¿quién tenía la obligación?
0: El Bayern.
1: ¿Por eso?
0: Entonces, ¿por qué cambió de idea? Porque según usted, ni Guardiola, ni Lucas, ni Luis Enrique en este caso debieron cambiar de idea, debieron salir a atacar y atacar y atacar
1: no,
0: y atacar.
1: No, es que jugar bonito no es atacar y atacar y atacar y atacar. Atacar y atacar y atacar y atacar era lo que quería Osorio.
0: Entonces,
1: y él no juega bonito.
0: Entonces Luis Enrique no jugó bonito esa serie de vuelta.
1: Sí, no, es que sí jugó bonito.

0: bonito, pero ah.
1: No jugó bonito y usted lo sabe porque salió en un bloque medio a no tener el balón y a jugar al contragolpe.
2: Sí. Eso no es jugar bonito.
0: Pero a lo que voy es porque lo obligan a hacerlo.
1: ¿Quién lo obligó?
0: El Bayern, porque no estaba en la obligación de buscarlo.
1: Si le ganó 5-4 con esa idea, ¿quién lo obligó? ¿Quién le decía que no le podía ganar 3-2?
0: No, porque decimos, listo, es otro contexto totalmente diferente.
1: Eso lo dice usted, pero según su idea, Luis Enrique iba a salir a jugar a atacar iba a ganar.
0: No, porque es lo mismo que pasó con Nacional cuando estaba en Tolima Lucas. Nacional allá, en un contexto diferente, le gana 3-0. Y en otro contexto totalmente diferente acá, con la misma idea de juego, gana 3-1.
1: Por eso.
0: Por eso.
1: Lo que pasó es que ganó la ida, perdió la ida y ganó la vuelta. Si hubiera sido al revés.
2: Y si hubiera sido una ronda matamata, ¿qué no hubiera pasado?
0: No, porque son contextos.
2: Pero si hubiera pasado una Nacional.
0: Nacional.
1: Entonces.
0: Pero es que son contextos diferentes.
2: Digamos, uno analiza, digamos, ya que estamos en el rentado nacional, digamos, ese partido Santa Fe Atlético Nacional por cuadrangulares, fecha 5 o 6, me corregirás. Sí.
1: La 5.
2: Sí, fecha 5. Ese Santa Fe en el Campín proponía, metía. Iba al Atanasio y no.
0: Porque son contextos diferentes.
1: Porque tiene un técnico que no tiene la idea de juego que usted tiene.
2: Pero es que basándose en el fútbol bonito, Santa Fe tenía que salir a jugar mano a mano con Nacional.
0: No, es que jugar bonito y tener esa idea no es salir a jugar al mano a mano.
1: Entonces, sí, entonces por eso le traje el ejemplo de Luis Enrique. El equipo fueron dos partidos totalmente diferentes. ¿Por qué no salió a jugar con su misma idea?
2: Y es un tipo que nunca juega un partido igual.
1: Sí, según lo
2: juega que, bonito. Para mí, Luis Enrique juega bonito.
1: Según lo que usted está diciendo, es que el técnico que tiene esa idea todos los partidos es el que está más cercano a ganar. ¿O no?
0: El que está más cercano a ganar.
1: El que más ha ganado en los últimos años en Europa ya es Luis Enrique y no, ¿Enrique? Y no juega.
0: Ah, bueno, en los últimos poquitos años.
1: En los últimos años. Es Luis Enrique. Y no juega con esa idea de juego todos los partidos. Porque ahí él entiende contextos.
2: Porque hay que estudiar al rival y no todos los rivales juegan
1: a lo Ahora, mismo. Vamos a terrenar. Lucas no entiende contextos. Lucas va a salir a jugarle hacia Jaguares como va a salir a jugarle hacia Millonarios.
2: Sí. Y adicionalmente yo creo que en el caso de Lucas fue un técnico que se mató solito porque fue dijo, tengo la mejor nómina cuando sabía que no tiene relevos en muchas posiciones. Lastimosamente es así. Y lastimosamente no todos los jugadores están en su vida y por eso, y lastimosamente no todos los jugadores están en su vida y por eso en el fútbol hay alternativas para destrabar partidos.
0: Ok, eso es verdad. Bueno, siendo las 12:48 de la tarde, vamos con la última pausa, esta vez encargada, claro que sí, de Abaco.
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0: Así es, en los últimos 6 minuticos, 12:49, últimos 6 minuticos, bueno, recordarles que en los próximos minutos, en 10 minutos, empieza la actividad de la Casa Azul Radio en el Estadio Nemesio Camacho El Campín. Allá está David Barbosa, uno de los integrantes de este gran equipo, y van a ayudar a los damnificados en el centro de acopio, ¿verdad? Y también invitarlos una vez más, el día de mañana estaremos en el Estadio Nemesio Camacho El Campín, Parqueadero Norte, todas las casas de ASB Colmundo Radio, haciendo una actividad, recolectando donaciones y demás. Recibiremos cualquier tipo de donación que no sea monetaria, es decir, cobijas, almohadas, ropa, alimentos no perecederos, alimentos para gaticos y perros, y todo lo que a usted se le ocurra, agua embotellada, elementos de higiene personal. Entonces los esperamos el día de mañana. Y bueno, creo que gané yo, ¿no?
1: No, creo que...
0: No, yo creo que gané yo.
1: Terminando la razón que es mejor un
2: creo
1: técnico...
2: Creo que estás como tercero.
0: ¿Tercero? Panelista. Sí, sí. No, yo creo que gané yo.
2: Dejémoselo a la audiencia que digan quién es el gran ganador del fútbol bonito, dijeron por ahí. También quería enviarle un mensaje de saludo a las personas de Bogotá Verdolaga en esa hermosa labor el día de ayer. Estaré compartiendo las imágenes de entregar estos implementos de auxilio a las personas damnificadas en la ciudad de Pereira. Un bonito gesto por parte de la barra Los del Sur Bogotá. Un abrazo y que sigan así con estas actividades. También, no sé, abrir el espacio para que Mateo también aporte con el tema de las ayudas a los damnificados por parte de Independiente Santa Fe o La Guardia, con la información que tengas.
1: No, sí, remarcar que Santa Fe fue el primer club que empezó con sus ayudas. Las imágenes lo vieron ayer, Hugo Rodallega, Frasica, Mafla cargando las cajas para subirlas

0: pues a los camiones que van a ser destinados por las ayudas.
1: Méndez, ¿no?
0: Méndez estaba ahí metido. Entonces, una implicación total de la institución. Ya aparte, ustedes lo dirán, no tenían la obligación de hacerlo, no la tenían, pero ahí estaban. Aparte que Santa Fe ya también ya había sacado en un comunicado que parte de la boletería que se vendió contra River ya iba destinada a todas las personas que sufrieron estos daños. Y además remarcar el tema de la hinchada, la guardia albirroja, el LGA de Toronto, el día de ayer con ayuda de varios influencers de acá de la ciudad y demás de hinchas de acá de este país, lograron llenar dos camiones de 35 toneladas que ya partieron rumbo hacia las ciudades más damnificadas de este país. Entonces, esto abre a todas las personas que nos estén escuchando que mañana, por más pequeño que sea su aporte, créame que alguien lo va a estar necesitando en su momento. No le dé pena, no sienta la pereza de ir, no diga que porque va a llevar solo una cosa. Acá no miramos caras, no es un momento donde nos dividamos. Acá
1: es un momento de unión.
0: El famoso mano a mano, el programa que tuvimos hoy, de que nos debatimos, de que gritamos, pasa a un segundo plano. Mañana ya no somos hinchas, somos un país que está trabajando por buscar que las personas damnificadas salgan adelante. Entonces, que esperemos que todo salga lo más pronto posible, de la mejor manera.
1: Así es. Sí, que aporten, así sea con una botella de agua, todo cuenta, no tengan pena por poquito que puedan aportar, o sientan que sea poquito, todo suma. Botella de agua, 10 mil pesos, 15 mil pesos en lo que puedan invertir, todo aporta.
2: Así es, exactamente, y que miles de personas, porque he visto, ustedes han visto los videos, claro, albergues,
0: sí,
2: en Ciudad de Cali, en la Ciudad de Medellín, en todas estas ciudades, Pereira, Manizales, ellos allá necesitan, o sea, están, uno, incomunicados, dos, no hay luz, no hay señal, y entonces cualquier cita es de ayuda.
0: Ahí, sí, no,
2: lo perdió absolutamente
0: todo,
2: y es estrictamente necesario también. Ustedes están en otra ciudad, están en Bogotá, busquen, yo por parte tengo que las barras del sur de Bucaramanga, los del sur de Bucaramanga, el sur de mismo Medellín, Cartagena, están haciendo también brigadas de recibir sus donaciones. Hay también QRs, los cuales ponemos por acá en las casas, en los cuales usted puede donar. Eso ya no es algo externo a SB Colmundo Radio, nosotros compartimos la información de las barras. Y incluso los mismos equipos, como lo decía Mateo, una gran parte de la boletería de contra River fue destinada a esto.
1: ¿Aunque han boletos partido contra River?
0: Yo no, creo que no, a cierto ya momento. Cuando sacó yo el reporte iban 28 mil, yo creo que ya está agotado.
2: Sí, ya está agotado. Atlético Nacional va a donar, espero que ahora lo haga con el siguiente partido que se juegue, iba a donar el día de mañana toda la boletería a los damnificados con el partido contra Independiente Santa Fe. Y como el fútbol se retoma el 19,
1: se va a donar,
2: pero me imagino que como ese partido se va a aplazar durante mucho tiempo.
1: Pero la idea de la directiva Atlético Nacional es donar ese dinero que ya está.
2: Sí, el que ya tiene, aunque salió un tema que ahorita pues mucha también hay gente que le importa su boleta y pide que le den un reembolso.
1: Bueno,
2: ese tema
1: yo creo que ya lo tocaremos en la Casa Verdolaga.
2: Sí, es verdad.
1: También rescatar la labor que han hecho los topos viniendo acá a apoyar las labores humanitarias del país. De verdad que me siento gratamente conmovido y agradecido con el pueblo colombiano como nos hemos puesto la 10 en estas difíciles épocas.
2: Así es, siendo las 12:54, despido el programa. Muchas gracias, Mateo. Muchas gracias, Andrés. Ganó el juego bonito, ¿verdad?
0: No creo, y ya para adelantar la última información de Independiente Santa Fe, confirmado, ya no hay nada que lo revoque. El partido de ida, el partido de vuelta, el partido va a jugar en Bogotá el día miércoles 19 de agosto a las 7:30 p.m. en el estadio Nemesio Camacho El Campín, con 33 mil almas a calmar, va a estar ese estadio. Se espera un gran recibimiento de parte de la hincha, remarcando obviamente la Copa Sudamericana.
1: Fueron todos, ¿no?
2: Claramente. ¿Algo más de la Casa Verdolaga para ahorita? ¿O?
1: No, ya
2: guardamos.
1: Ya el programa lo tendremos.
2: Listo, claro que sí. También muchas gracias a don Willy Yepes, al famoso Tatán. Y recuerden, amen, ríen, lloran, hagan lo que tengan que hacer, pero por favor nunca se queden con nada. Gracias por sintonizarnos y nos vemos el martes, porque es lunes festivo. Muchas gracias.
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Un minuto, sean todos bienvenidos a esta su casa, Casa Azul Radio. Un saludo a toda la gente que se está conectando a través de nuestras plataformas digitales, a través de Facebook, de YouTube, de Twitch, de X, de Kick, por TikTok, creo que también estamos, por todas las plataformas digitales. Hoy un día, un programa diferente, un programa diferencial, porque estamos hoy desde el estadio Nemesio Camacho El Campín. Allá está David, allá está Daniel, con todos los pormenores de lo que ha venido pasando, de lo que está ocurriendo hasta ahora en el estadio Nemesio Camacho El Campín, en la ayuda de las barras organizadas y algunos medios partidarios que se han unido para convocar a los millones hinchas de Millonarios a ayudar, a donar, para poderles enviar a las personas que están muy afectadas, que siguen muy afectadas por el terremoto del día 10 de agosto. Que vamos a estar desde el campín. Bueno, ya está ya la gente recogiendo, ya está allá David, ya vamos a hacer el enlace con David, va a estar también Daniel. Un programa más de solidaridad con las personas que pues están afectadas con este

0: momento tan difícil que vive Colombia. Nosotros también hemos podido enviar ya muchas ayudas hacia Pereira, más que nada. Hemos podido recolectar muchas cosas y empresas que se han unido a esto tan bonito que es la solidaridad de todo el pueblo colombiano. Hola Omar, un saludo para usted, para Carlos Rodríguez, para Marta Verónica, para José Alberto. Un saludo para Ricardo Chávez, para Daucor, para Pedro Antonio Medina, para Rafael Vanegas. Un saludo para toda la gente que se está aquí. Es que no me cargan los comentarios nuevos. Ya los vamos a estar leyendo, muchachos, por favor. Importante, ayúdenos con un like, ayúdenos compartiendo esta transmisión para que este programa pueda ser oído y pueda llegar a muchas más personas. Hoy desde el estadio Nemesio Camacho El Campín con nuestros compañeros, con todos los pormenores de lo que es esta recolección de ayudas que teníamos o se tenía hoy previsto el partido 5 de la tarde. Pues no se puede porque pues la fecha la aplazaron y está bien, pero sin embargo la hinchada sigue con la iniciativa. Ya David nos va a contar en qué punto está, ya nos van a contar allá los muchachos hasta qué horas van a estar, qué están recogiendo, quiénes son los dolientes de esta iniciativa, y pues todos los pormenores de lo que pues está pasando a esta hora en el estadio Nemesio Camacho El Campín. 1:04 de la tarde, ingeniero, por favor, 1:04 de la tarde. Estamos aquí en su casa, Casa Azul Radio, con ASB Noticias 6 AM.
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0: Hombre, Jorge Cardona, ¿cómo está? Dice Azul Star desde Palmira. Por favor, cuéntenos cómo está usted. Si tuvo alguna afectación por este terremoto. ¿Cómo está su familia? ¿Cómo están allá en Palmira? Que aquí pues la idea es poderlos ayudar. Si usted necesita algo, si necesita algo de nuestras redes sociales, pues aquí está la Casa Azul a su disposición para todo lo que se necesite. Toda la gente que nos escucha desde Cali, dice Toreto, embajador, buenas tardes Rojas, ¿qué más, don Toreto? ¿Cómo le ha ido? Aquí nos pregunta Marta Verónica Céspedes, un favor, ¿hasta qué horas las barras organizadas van a estar recibiendo las ayudas para los damnificados? Ya vamos con David, ya vamos con, ahí vi a Catalina también, a Daniel, todos los muchachos que están en el estadio Nemesio Camacho El Campín allá, en esta linda actividad que están haciendo las barras organizadas desde el Campín. Juan Pablo Cruz, Azul Stardes, Circasia, Quindío. Cuéntenos, Juan, cómo está todo para allá en Circasia, Quindío. Si sufrieron afectaciones, aquí nos responde Jorge Cardona que todo bien. Gracias a Dios, bueno, me alegra mucho que Jorge, todos estén bien. Armando Fex, los saludos desde el municipio de Talaigua, Nuevo Bolívar. Nos pregunta, ¿cómo anda la ampliación del Campín? ¿Qué capacidad va a tener? Don Armando, si no estoy mal, está alrededor de 60.000 personas, si no estoy mal, esa va a ser el aforo alrededor de esa capacidad. Néstor César Nariño, ese Camacho sabe maquillar el equipo, ¿dónde están los refuerzos? Bueno, Néstor, llegaron 8, si no, de pronto no se ha enterado. Llegaron 8 muy buenos jugadores. Pero pues bueno, creo que hoy no es día para hablar más, cuando pues no, ni sabemos cuándo va a volver el fútbol profesional colombiano, que les traigo información acerca de la reunión que está pactada en Dimayor para el día miércoles 11 de la mañana, porque se van a tomar unas decisiones bien bien importantes. Hemos podido averiguar, ya nos hemos enterado de algunas propuestas que hay, ya se las vamos a contar. Los animalitos, dice Piperoni Gaitán, buenas tardes Piperoni. Los animalitos también necesitan ayuda alimentaria.

0: Alimentos, comida húmeda, arena, colchonetas para mascotas, por favor. Sí, señor. Claro que sí. Juan Pablo Cruz dice: Camilo, gracias a Dios, mi familia y la casita bien. Bueno, me alegra, Juan, me alegra que todo esté bien y no haya pasado por allá a mayores. Roque Chávez: azules tardes desde Maicao, el cielo completamente azul. Bueno, Néstor César Nariño: estoy de cumpleaños el lunes. Bueno, Néstor, felicitaciones, que la pasé muy bien allá en México. Bueno, muchachos, vamos a ver cómo está el enlace. ¿Cómo está el enlace? Con los muchachos allá en el campín. Vamos directo al campín allá. Ya estoy viendo a David, ya estoy viendo a Catalina. ¿Qué hubo, David? Hola, Catalina, los voy a presentar con Bodytech desde el Nemesio Camacho, el campín. A ver cómo está a esta hora, 1:09 de la tarde, las ayudas que está recogiendo las barras organizadas de Millonarios.
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0: Gracias a todas las personas que se están conectando. Por favor, déjenos su like. Mire, estamos haciendo difusión de lo que están haciendo las barras organizadas. Necesitamos que este programa pues sea escuchado, o sea, o llegue a más hinchas de Millonarios aquí en Bogotá, para y a los alrededores, obviamente. Que vamos a contar todo lo que está pasando en el campín. Ya está ya David, ya está Catalina, ya está Daniel. Por favor, comparta esta transmisión para que la gente se entere qué puede llevar, qué no puede llevar, a qué horas va a ser, dónde están ubicados, y poder entre todos como hinchas pues apoyar esta linda causa. Y de verdad que hay gente en este momento pasándola demasiado, extremadamente mal, y si podemos ayudarlos con algo mínimo, lo poco de muchos es de verdad suficiente. Hola, David, Catalina, ¿cómo están? Buenas tardes, por favor.
2: Hola, Camilo, ¿cómo está? Buenas tardes, ¿cómo me escucha ahí?
0: Hola, David, bueno, un poquito saturado, pero bien, vamos a intentar ahí de pronto ahí un poquito que le bajen allá el micrófono, pero bueno, ¿qué hubo, David? ¿Cómo va?
2: Muy bien, Camilo, como usted muy bien lo decía, estamos acá desde el estadio Nemesio Camacho y Campín, precisamente en el parqueadero de la zona norte. De verdad, uno queda impresionado, y es muy importante y muy bonito ver cómo todo el pueblo colombiano se une en pro de una misma causa, y es apoyar a todos los damnificados de este terremoto que nos dejó devastados desde el pasado 10 de agosto. Y estamos desde horas de la mañana, desde las 10 de la mañana, estuvimos en el Mano a Mano Deportivo también, ahora en la Casa Azul Radio. Y como usted muy bien lo decía, de verdad hay múltiples de ayudas por parte de, en este caso, del pueblo capitalino. Ya en unos momentos han empezado a llegar bastantes hinchas de Millonarios. En otro punto, que está Daniel Pérez con la Casa Azul Radio, les va a estar contando un poco a algunos de los hinchas que ya están en ese sector. Pero como le venía diciendo, estamos aquí en la zona de norte, y acá precisamente les vamos a mostrar rápidamente, es donde residen todo el tema de ayudas, agua, colchonetas, medicamentos, todo para los damnificados de este terrible terremoto. Acá están los voluntarios, y también pueden observarse, hace una fila de carros de todos los donantes, Catalina.
0: Bueno, no, David, no escuchamos a Catalina. No escuchamos.
2: Ya está Catalina, ya.
3: A todos, buenas tardes, azules tardes. Ahí se escucha bien.
0: Sí, estoy escuchándolos bien, por favor.
3: Listo, aquí ya como David lo mencionaba, estamos en la zona de ingreso donde todas las personas, los carros, las personas entran, las donaciones. Ya más adelante les vamos a ir comentando dónde pueden también dejar estas donaciones las personas, como hoy, si bien es la hinchada de Millonarios, va a hacer también esta recolecta. Ya les vamos a decir más adelante dónde es, pero este es el panorama a esta hora. Desde muy temprano, como David lo mencionaba, se han estado recogiendo estas donaciones. Vemos niños, personas menores de edad, también personas de la tercera edad. De verdad que esta causa ha reunido a mucha gente en este momento. Entonces, si usted quiere venir, si usted quiere acercarse, lo puede hacer. Aquí también la Casa Azul va a ser parte de esto. Vamos a estar en horas de la tarde también analizando y viendo todo este panorama. Entonces, esta bonita causa, de verdad que la solidaridad de la gente que hemos visto a lo largo del día ha sido impresionante, y pues bueno, seguiremos informándoles a ustedes cómo va esta bonita causa. Y ustedes en imágenes ahí lo pueden ver, los carros que siguen llegando, las donaciones, la cantidad de alimentos y todo este tema de los elementos necesarios siguen y siguen llegando. Ya han salido dos camiones llenos, la gente empieza pues a aplaudir, a pitar de la emoción. Entonces ya han salido dos camiones y siguen llenando camiones, Camilo.
0: Bueno, muchachos, gracias por estar ahí presentes. Ya vuelvo con ustedes porque aquí tengo muchas preguntas para lo que va a ser esta tarde, el día lunes también, que se va a hacer una recolección mañana. ASB Noticias, Sencia también se unen para hacer una recolección en lo que va a ser el estadio Nemesio Camacho y el Campín. Mañana también ya David nos tiene toda la información, y ya estoy viendo en otro punto a Daniel Pérez. ¿Qué hubo, Daniel? ¿Me escucha bien? ¿Cómo está? ¿Desde qué punto está ubicado usted?
4: Estamos,
0: Daniel,
4: aquí en la Casa Azul Radio, en el estadio Nemesio Camacho el Campín. Entra
0: la transmisión. Siga, ahí lo escucho. Lo escucho, Daniel.
4: Bueno, ¿me escucha, Camilo?
0: Sí, lo escucho bien. Creo que... Hágale,
4: bueno,
0: papá.
4: Bueno, Camilo, estamos acá. Un saludo a todos los oyentes de la Casa Azul. Nos encontramos en el sector de Occidental, que colinda con Norte. Sí, y sí, estamos con todos los voluntariados que vienen acá a esta hora, pues a recoger todo lo que viene a ser los insumos que parten hacia las ciudades afectadas de Colombia. Nos encontramos en este momento con Maye. Ella es una estudiante universitaria que vino a colaborar con la acción tan linda que ha hecho la capital, en este caso Bogotá. Entonces vamos a hablar con todos los voluntariados. Entonces, hola, Maye, ¿a qué se debe tu acción en este voluntariado?
5: Bueno, primero que todo, buenas tardes a todos los que nos están escuchando. Bueno, en este momento creo que contamos con un privilegio muy grande en las ciudades que no fueron principalmente afectadas, en donde el mayor susto que vivimos fue, no sé, pararnos más temprano, salir en pijama. Al final del día nosotros hemos podido continuar con nuestras vidas, y siento que utilizar ese privilegio para poder ayudar a las personas que perdieron absolutamente todo, es algo que todos deberíamos intentar hacer.
4: ¿Desde qué hora da inicio el voluntariado? ¿Hasta qué horas va? ¿Y tú sabes en qué sectores van a estar ubicados?
5: Bueno, el día de hoy nos dicen que van a estar en distintas jornadas. Se supone que se abre desde las 9 de la mañana y pues en promedio se puede decir que hasta las 5 de la mañana, pero hay días en donde se termina un poco más temprano. Entonces es importante que no se dejen confiar de que de pronto, bueno, voy más tarde, lo que sea, porque puede que llegue a terminar un poco más temprano. Ayer terminó a la 1 de la mañana, entonces para que lo tengan muy en cuenta, es hasta que salga el último camión, y eso depende de que tantos voluntarios vengan.
4: Bueno, Camilo, como vieron la información, en el sector están entrando ahí en el parqueadero del Estadio El Campín para colaborar con lo que es la recolección y empacar los insumos.
0: Gracias, Daniel. Desde otro punto, listo, Catalina, ya,
4: estamos acompañando en esta linda acción de la gente, Daniel, y también de la hinchada.
0: Daniel, ¿me escucha, Daniel? Bueno, ya volvemos a restablecer la comunicación con Daniel, que creo que no nos estaba escuchando. Bueno, linda, ¿qué hubo, Tatán? Yo no lo saludé. ¿Cómo va?
6: Hola, Rojita, buenas tardes.
0: No, ahí ya.
6: Azules tardes,
0: Tatán, sí, aquí en el máster. Don Willy también, un saludo. Dice Rafael Suárez Novoa: hola, Camilo, espero que toda esa ayuda sea entregada a los verdaderos damnificados. Yo también espero lo mismo, don Rafael. Roberto Moreno: azules y piadosas tardes, Camilo, Barbosa, Catalina y todos los integrantes de Casa Azul. Daucor nos dice: hola, Cata, qué bien trabajo haciendo la Casa Azul. Muchas gracias, Daucor. Azules tardes para toda la Casa Azul, pendiente de toda la ayuda que podamos brindar en este momento. Sí, señor. Oscar Perdomo Quiroga: saludos y fuerte abrazo para los hinchas de Millonarios que están en el lugar del terremoto el día lunes. Sí, un abrazo para no solo los hinchas, para todas las personas que se vieron terriblemente afectadas y que pues aún han perdido los

0: familiares. Si tienen ustedes preguntas, si tienen alguna inquietud de lo que se está haciendo en el estadio Nemesio Camacho El Campín a esta hora, dice Rafael, Daniel está muy emocionado por trabajar, sí, está emocionado por trabajar el hombre. Por favor, aquí en la cajita de comentarios, escríbala, escriba su pregunta, escriba su duda, que ya Daniel, David y Catalina, que voy a volver con ellos, con la primera pregunta, David, ¿hasta qué horas va a ser la ayuda el día de hoy?
1: Camilo, bueno, como se ha venido manteniendo los estos días a partir del día martes, que fue la información de CNC de la Cruz Roja, se está haciendo las 24 horas del día, por eso se hace tres grupos, o sea, se hace de tres horas de manera distinta, desde las 6 de la mañana hasta el mediodía, desde la 1 de la tarde hasta las 6, 7 de la noche, y desde las 8 de la noche hasta las 12, casi 3 de la mañana, porque están...
2: Un 24-7 lo que se está haciendo, porque es bastante la cantidad de insumos, de elementos que están llegando, entonces hacen diferentes jornadas, pero es 24-7 abierto este centro de acopio.
0: Ok, 24-7, señor Tatán, ¿usted ya llevó su ayuda, Tatán?
3: Mañana, no, sí, mañana.
0: Mañana usted va a estar por allá. Que mañana también va a estar la gente, sí, de ASB Radio, David.
1: Sí, señor.
2: Totalmente, totalmente cargado de estos elementos, de insumos, de los alimentos, de los medicamentos. Ustedes pueden ver cómo salen estos camiones, también la cadena humana que se está haciendo, de que cada persona con... lleva estos alimentos, las cajas, papel higiénico, los elementos, todo esto es una cadena humana que ustedes también ven cómo están llegando estos mercados. Entonces es de verdad como una solidaridad de las personas que están a esta hora de la tarde apoyando desde la mañana también, y por supuesto desde la noche.
0: Bueno, vamos a arreglar un poquito el audio de Catalina, que se fue un poquito, estaba bien y ya lo vamos a arreglar. Pero... 1:20 de la tarde estamos con la Lotería de Bogotá. Estamos desde el Nemesio Camacho El Campín con todas las ayudas. Ahí estábamos viendo las imágenes, muchas ayudas. Lo que se necesitan ahora es manos, ¿no? Manos. Ya David, Catalina, ya Daniel nos va a contar. Lotería de Bogotá.
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0: Nos responde Juan Pablo. Dice, yo estoy ubicado en Circasia, Quindío, pero hay un municipio cerca que se llama Quimbaya, sí, lindo municipio. Y en las noticias, no los tienen en cuenta. Les recomiendo pasar la voz para que puedan dar una mano. Ojo, David, ustedes que están ahí cerca de la gente que está organizando el tema de las ayudas, lo que nos dice este oyente. En Quimbaya, por favor, hacer llegar algún camión, alguna ayuda. Usted que tiene la gente ahí, los organizadores muy cerca, David.
1: Vea, también las han mencionado en las últimas horas que ha sido tanta la gente que ha venido a hacer este voluntariado que lastimosamente ha ocurrido ciertas circunstancias, ¿no? A veces, como en un momento que llovió acá en Bogotá, a eso de las 11 de la mañana, casi 12, tuvieron que cambiar el sitio donde ingresaban los voluntariados, fueron hasta la zona de prensa, que usted conoce muy bien, para la gente que no lo sabe, es casi sobre la 30, ingresaban hacia el campín y los organizaban en distintos grupos, y los dejaban ahí un tiempo para después dar la vuelta y volver a ingresar en esta cadena humana que, como ustedes pueden observar en pantalla, nos dieron, no voy a llamarlo queja, pero sí nos habían manifestado que acá en este punto, en la zona del parqueadero norte, solamente habían dos baños para, pueden imaginar, hay más de, ¿qué? 500, 600 sí, personas.
2: Así están llegando a las 1000 personas que ustedes pueden ver en este momento que están apoyando esta causa solidaria. Son muchas personas y que aún las personas hacen fila para ingresar a este punto que es el parqueadero en Movistar Arena para hacer parte de toda esta convocatoria, de toda esta ayuda. Entonces es mucha la cantidad de gente y pues lo que dice David es verdad, que están escasos los baños, entonces también es como un puntico de...
1: Un llamado de atención ahí, para que también nos colaboremos o que les brinden el espacio y los baños del Nemesio Camacho y Campín para que también los voluntariados puedan ingresar ahí, ¿no? Y como les había manifestado, 24-7, todo el tema que están haciendo en este momento acá en el Campín.
0: David, ya nos contaba más o menos cuánta gente hay. Mire lo que nos pregunta aquí, nos pregunta Marta Rincón Hernández, fiel oyente. Dice, ¿están recogiendo muebles y enseres?
1: No. En este momento solamente vemos colchonetas, Camilo. Todo el tema de colchonetas, almohadas,
2: cobijas, sábanas, como todos estos elementos que tienen que pertenecer a un kit para que una persona pueda dormir en condiciones estables. Hemos visto mucho la cantidad de almohadas y colchonetas más que todo, pero si usted te quiere acercar puede traer estos elementos también. Sábanas, cobijas, claramente todo completamente nuevo, ¿no? Porque son personas que lo necesitan para que ellos también puedan tener como un descanso entre comillas.
0: Bueno, ahí se nos fue el audio, muchachos, se nos fue el audio con David, con Catalina. Voy a ir con Daniel. Daniel, ¿qué otra información usted tiene en ese punto del estadio Nemesio Camacho El Campín, donde está en la parte ya occidental?
5: Sí, señor Camilo, gracias por el paso. En este momento Estudiantes del SENA hacen llegada aquí al estadio del Campín. Vienen cada una con insumos y víveres que la gente va a necesitar. Y en el sector de la mano derecha, como ven en la parte de atrás, están llegando los voluntariados que le están entregando camisetas y demás para poder ir a hacer las labores requeridas para la ayuda. Estuvimos hablando con gente acá antes de entrar a la transmisión en vivo, y es que muchos dejaron de ir a la universidad, al trabajo, demás, pidieron permiso para poder venir a ayudar en este lindo trabajo que ha hecho. Hemos visto muchas camisetas, muchas chaquetas de Millonarios, y esto también hace ver que el fútbol rompe todas estas barreras. Entonces es lindo este trabajo que se ha hecho en conjunto de la ciudadanía de Bogotá con el distrito, porque también está la logística y se ven algunas chaquetas de alcaldía.
0: Eso también nos preguntaban, David. Ahí entonces entiendo que en este momento hay dos puntos de acopio, de recolección de todas las ayudas que se quieran brindar. Una, en este momento en el estadio Nemesio Camacho El Campín, una es la de Esencia, la de Esencia, que es, usted me indicará por dónde es la entrada y por dónde es la de los hinchas, las barras organizadas, David, Catalina.
1: Bueno, Camilo, primero lo que está realizando Esencia con la Cruz Roja, ubica precisamente en el parqueadero de Norte. Le voy a pedir en ese momento a Mateo que me colabore, les voy a mostrar por dónde es el ingreso de los voluntariados. El ingreso se hace en el sector de sobre la carrera 30, precisamente, por donde ingresan algunos carros, el bus de los equipos cuando ya dejan a sus jugadores. En ese sector, no sé si pueden observar al fondo, se ven las carpas blancas. Ahí se hace todo el proceso de la inscripción de los voluntariados para el día de hoy. ¿Para dónde está ubicado el sitio donde reciben todo el tema de los alimentos, de las colchonetas y todos los servicios que necesitan las personas damnificadas? Es sobre esta misma carrera, aquí, donde pueden ingresar precisamente al frente de la Puerta de Norte. Ahí al frente es donde están ubicadas las personas. También hay un buen sitio y está también la cadena humana recibiéndole los alimentos y recibiéndole todos los enseres a las personas que vienen en carro, o si usted también se está movilizando a pie, también están recibiendo desde este sector. Y esto es por parte de Esencia y la Cruz Roja. Catalina les va a informar
6: lo de Millonarios.
2: Por parte de las hinchadas, de la hinchada de Millonarios y todo este conjunto pues de grupos, organizaciones que hacen parte de esto, esto va a ser a partir de las 3 de la tarde. Para las personas que nos están escuchando, pueden venir a partir de las 3 de la tarde en el sector de Oriental, en la calle 57 con 24. Más adelante también en nuestras redes sociales vamos a estarles mostrando el punto donde se van a recibir estas donaciones, pero para que usted anote, y si ahorita en este momento no puede venir, pero después de las 3 de la tarde puede venir también a hacer su donación a este grupo de estas hinchadas de Millonarios, lo puede hacer calle 57 con carrera 24. A partir de las 3 de la tarde no sabemos un horario específico hasta qué hora van a recibir estas donaciones, pero apenas tengamos esta información, este dato, se los haremos saber para que usted también venga con su donación y haga parte de este apoyo, de esta ayuda que hace también la hinchada de Millonarios. Camilo.
6: Camilo, Catalina, sí, también recordarle a la gente que a los dos primeros hinchas que lleguen acá, donde está ubicada la Casa Azul Radio, tenemos dos regalos que nos enviaron la barra que estuvo ayer en jueves de Barras Boys, ¿no? Es 46. Son dos kits gráficos muy interesantes, muy importantes. Entonces tenemos esos dos obsequios para los hinchas de Millonarios que lleguen en este momento a esta gran iniciativa.
0: Bueno, bueno, bueno, muy bien. Mucha gente, muchas ayudas. Ahí yo lo que puedo ver es que realmente se necesitan es manos. Manos. Entonces, si usted este fin de semana, lo invito a que pueda ser parte de este voluntariado de... Acérquese allá. ¿Qué hay que hacer, muchachos? ¿Qué hay que hacer para, digamos, Tatán dice que va a ir mañana a ayudar? ¿Qué tendría que hacer Tatán para poder llegar y ayudar y ser parte de la gente que está? Mire, ahí vemos a la gente haciendo un camino humano, obviamente llevando todo.
2: Haciendo la cadena humana.
0: La
2: sí.
0: cadena humana, llevando todos los insumos.
2: Sí, Camilo,
0: hacia
2: digamos,
0: los...
2: para las personas.
0: Uh-huh. Siga, Catalina, por favor.
5: Camilo.
0: Bueno, ya.
2: Sí, Camilo, para las personas que quieran venir.
0: Sí, Catalina, creo que ahí tenemos un poquito de delay.
2: ¿Ahí ya me escuchan bien?
0: Sí. Siga, Catalina, por favor, y ya vamos con Daniel.
2: Para las personas que quieran venir a este centro de acopio, que tal vez es uno de los más grandes de Bogotá, ¿no? El Movistar Arena, el Nemesio Capilo. Camacho, el Campín, entran por la carrera 30 y lo único que deben hacer es hacer como una fila de ingreso para tomar sus datos y todo este tema, y ya los empiezan a ubicar en los diferentes lugares que hay aquí en el parqueadero del Movistar Arena. Unas personas están empacando, otras personas ya están subiendo a los camiones las cajas, otras personas, como ustedes lo ven, están haciendo la cadena humana para transportar todos estos elementos necesarios que están siendo transportados para los diferentes lugares damnificados. Entonces es súper fácil, súper sencillo. A partir de las 8 de la mañana usted puede venir aquí al Movistar Arena, al parqueadero. Se ubica por la entrada sobre la carrera 30 y eso es muy fácil, muy sencillo. Solo con sus datos ya puede ingresar a ser parte de esta ayuda solidaria.
0: Ok, Daniel, ¿me escucha? Daniel, ahí.
2: Se perdió.
0: Venga, Daniel, ¿cómo hace para perderse en el estadio de Nemesio Camacho el Campín? Daniel, ¿nos escucha? ¿Tenía información?
5: Camilo, sí, señor, lo escucho. Voy con un poquito de delay. Le tengo tres noticias en este momento.
0: Bueno, si quiere, me entrega esas tres noticias desde el Estadio Nemesio de Camacho el Campín con Banco Agrario y Bodytech.
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0: Una 32, Daniel, las tres noticias, por favor, que nos tiene.
5: ¿Están llamando? Camilo, en este instante le tengo las tres noticias. Sí, señor. En ese momento las tres noticias es que varios ciclos de voluntariado se van repitiendo por cierto tiempo. Como podemos ver acá en la parte de atrás, va llegando, sigue llegando la gente con los víveres, los voluntarios siguen llegando. Si están interesados en hacer los voluntarios, por el puente del Campín, en la entrada occidental, sector 8, 7, 6 y 5, que sería occidental norte. Otra noticia que le tengo es que también está llegando gente de varios sectores de la alcaldía de Bogotá y en este momento también se dirigen otro grupo hacia las carpas del parqueadero del Campín, en donde podrán seguir ayudando.
0: Bueno, vea, ahí está toda la información. Mire lo que nos dice, gracias Daniel. Mire lo que nos dice Mabel Ochoa, que también siempre está aquí pendiente de Casa Azul Radio. Dice, tienen que inscribirse para ir a ayudar. Toca hacer fila para inscribirse o en una página también, Mabel. ¿Qué página? Si nos pudiera, por favor.
9: Creo que la de la Cruz Roja.
0: Cruz
9: creo.
0: Roja. Uh-huh. Si ella tiene la página para que nos ayude a ponerla ahí en el chat. Y pues aquí le damos difusión para que la gente vaya preparada, pues porque si toca inscribirse, pues llegar allá y pues no perder tiempo con filas de inscripción. Si pueden hacer eso antes o en el transcurso de que usted se desplaza al Campín, pues ya usted llega es directamente a hacer voluntariado. David, ya vi que, o ya los veo ahí entrando a donde están ya el centro de acopio como tal. No sé si tenga información, no sé si de pronto tenga algún invitado, David, Catalina. David, Catalina, no nos escuchan, Tata, no sé si se perdió la conexión. Están caminando por la esta, no sé si me ayuden, ahí creo que ya nos escuchan, no sé si ya me está escuchando Catalina, ya me está escuchando David para poder hacer el enlace. Mucho. Listo, Catalina, por favor.
2: Listo, estamos aquí también ingresando por otra zona del parqueadero, como ya lo estábamos mostrando. Aquí están todos los mercados ya empacados, ya están distribuidos, que posteriormente van a ser subidos al camión. Más adelante vamos a tratar de hablar con una persona de Esencia para que nos dé más detalles, qué falta, qué elementos ahorita son más de prioridad. Antes de terminar esta transmisión de la Casa Azul, pero a esta hora este es el panorama que se ve, las personas siguen llegando, siguen estando en este centro de acopio. Como ustedes ya lo pueden ver, todo está siendo clasificado, todo está siendo empacado en diferentes cajas, kit de aseo, kit de alimento, las colchonetas, bueno, en fin, todos estos elementos. Ustedes pueden ver, ahí están ingresando personas que están en esta zona, que es donde se están las cajas, donde se están distribuyendo los elementos, los kits de aseo, los alimentos, las comidas para mascotas. Entonces ya más adelante vamos a ver si logramos comunicación con el personal de Esencia para saber qué elementos faltan, qué hace falta en este centro de acopio, pero este es el panorama a esta hora, Camilo. Mucha gente a esta hora.
0: Mucha gente, de verdad que es lindo, es conmovedor, realmente las ayudas, y cuando uno hace parte de esto, pues es realmente conmovedor, es realmente lindo. El día de ayer, aparte de esto que nosotros hacemos aquí en Casa Azul, digamos que yo también tengo una empresa de ingeniería de sistemas, y junto con un cliente grande que tenemos nosotros, que voy a dar el nombre por todo lo que hizo, Periauto SAS, ayer se envió un camión lleno de víveres y demás a la ciudad de Pereira. Pudo llegar a la casa donde está mi mamá, mi familia, y a partir de ahí los acompañaron al centro de acopio, a Expo, allá en Pereira, Expo, ya les voy a dar el nombre, donde en Pereira se está recogiendo todo esto, ya les digo, que esta mañana me enviaron todas las fotos entregando los víveres. Realmente fue un viaje casi de 12 horas. El conductor salió, le envió un abrazo a Rodi, que fue la persona que se fue con el camión, se fue solo, más de 12 horas en llegar allá. Expo Futuro, allá en Pereira, se pudo recoger, se pudo entregar todo esto. Entonces, gracias a todos los grandes empresarios que pues realmente se están metiendo la mano al bolsillo y están siendo partícipes realmente de esta linda causa. Muchas gracias a ellos, muchas gracias a las personas que están ayudando, que están siendo partícipes. Tenemos información, obviamente, de primera mano, lo que mis familiares me cuentan de lo que ha vivido, pues, en ese caso Pereira, y lo nombro mucho Pereira porque pues es la ciudad donde está mi mamá, y es de un video, hizo un recorrido por el centro y ver el centro de Pereira totalmente destruido.

0: personas realmente en la calle, realmente es donde no pueden parar las ayudas, es donde de verdad tenemos que seguir apoyando. Si usted, hincha de Millonarios, puede, ya sea en el centro de acopio de Esencia o lo que está recogiendo las barras organizadas, o en el sitio donde usted pueda, no necesariamente allá, obviamente que sea verificado y demás, usted puede llevar, ser voluntario, si usted puede ir a los sitios de acopio donde están recogiendo. Mire, Leonardo Castro, su esposa, están, también se hicieron partícipes del tema y están recogiendo, creo que es en el norte de Bogotá. No sé si Tatán me ayuda con la dirección de donde está Leo y la esposa. Ellos están personalmente en las tardes. Realmente muchas personas están, pues, unidas a esta linda causa de lo que es esta ayuda tan grande por Colombia. 1:39, estamos con Abaco y ya volvemos al estadio Nemesio Camacho El Campín, donde está David, donde está Daniel, donde está Catalina, con toda la información, los pormenores de esta linda causa de los hinchas de Millonarios.
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0: Vuelvo con David, con Catalina. Muchachos, ¿qué información tienen? Si de pronto tienen alguien de Esencia, alguien de las barras, por favor.
3: ¿Audio?
0: Ya la escucho, Catalina, por favor, adelante.
3: Estamos aquí en la entrada norte tratándonos de comunicar con el vicepresidente de operaciones de Esencia. Ya vamos a ingresar al estadio. Ustedes están viendo ahí en pantalla cómo estamos ingresando aquí a este centro de acopio también en el estadio. Ustedes pueden ver cómo están las personas, los elementos que están aquí en esta zona del estadio. Todo eso que ustedes están viendo es zona norte, toda la zona norte, los kits de aseo aquí a la derecha, más elementos, el mercado, bueno, en fin, todos estos elementos que se han recolectado durante toda esta semana después de esta catástrofe. Aquí estamos ingresando al estadio ya para comunicarnos con la persona encargada también de todo este proceso de Esencia. Ya vuelvo con ustedes, Camilo.
0: Bueno, vea, chévere. Imagínese donde no hubieran aplazado la fecha este fin de semana. Mire cómo está el estadio Nemesio Camacho El Campín por dentro. Está todo lleno de ayudas, de cajas, de comida, de ropa, bueno, de todos los elementos que se han llevado. No había espacio este fin de semana para el fútbol. Creo que fue una muy buena decisión de la Dimayor el día de ayer aplazar toda la fecha. El día miércoles se va a reunir la Dimayor, se van a reunir. Bueno, voy con Catalina ya, que ya está con la gente de Esencia. Catalina, por favor.
3: Sí, Camilo. Sí, ahí adelante. ¿Estamos bien de audio?
0: Sí, los escucho bien.
3: Sí, Camilo, a esta hora, 1:41 de la tarde, me encuentro con Edgar Cardona, el vicepresidente de operaciones de Esencia. Bienvenido a la Casa de Sol Radio. Edgar, estamos aquí en transmisión viendo cómo se hace toda esta recopilación, esta recolección de estos elementos. ¿Qué se necesita fundamentalmente a esta hora aquí en el Movistar Arena y en el Campín?
4: Bueno, lo primero para tener en cuenta es que
0: Catalina, por favor, ¿nos puede arreglar el audio de Edgar, por favor? Bueno.
4: Yo no.
3: A esta hora vemos la cantidad de personas, pero si ellos no pueden venir a esta hora, ¿qué horarios hay establecidos, abiertos, para que las personas puedan acercarse también este fin de semana?
0: No, Catalina, no los estoy escuchando, perdí la comunicación, para que por favor arreglemos el audio y ya vuelvo con Catalina. Cuando esté Catalina otra vez, porfa, muchachos, me indican, porque me parece muy interesante esta entrevista, porque nos van a dar ahí pues todo lo que los pormenores de lo que pues va a pasar.
5: Camilo. Va a pasar.
0: Daniel, por favor, adelante.
5: Sí, señor Camilo, en este instante sale otro camión del centro de acopio, como puede ver, sale pitando, aplaudido por la gente que sigue acá colaborando en este de voluntarios. Y si usted quiere ser parte de los voluntarios en el sector del parqueadero, lo van a manillar, le van a poner una manilla roja, y como puede ver, se hace una hilera y se van pasando todos los insumos para los camiones que están allá en el fondo, y en estos camiones irán saliendo a los distintos sectores del país.
0: Ok, Daniel, perfecto. Bueno, sale otro camión cargado de todas las ayudas que están dando aquí en Bogotá. Muchas gracias a toda la gente que está a esta hora conectada, que está siendo partícipe y está haciendo pues todas las labores de ayuda, del voluntariado, de poder llevar, donar. Ya sale otro camión para, de verdad, gente que en serio lo necesita. Ya vamos a retomar la comunicación con Catalina. Me avisan, muchachos, si ya está, si ya la tenemos. Vamos con Canapro a ver si podemos retomar la entrevista tan chévere, importante, que está teniendo Catalina ya con la gente de Esencia.
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0: Una 46, bueno, ahí ya Mabel en el chat puso donde sale el formulario para llenarlo y enviarlo en www.cencia.com.co. Ahí ya está toda la información. Me dicen, muchachos, sí, ya tenemos a David, Catalina.
7: Está Daniel.
0: Todavía, bueno, ya perdimos perdimos la comunicación con David, con Catalina. Ya pues estamos intentando recuperarla. Daniel, no sé usted qué más información una 46 ya tenga desde el estadio Nemesio Camacho Campín.
5: Sí, señor Camilo, la otra información es que también se requiere alimentos para mascotas, no solo para las personas afectadas, sino también aquellas mascotas que sufrieron en este acontecimiento. Ahí están pasando paquetes con comida para perros, para gatos, y también pañales están pasando en gran cantidad. Y está muy linda esta acción que ha hecho Bogotá, y más que todo acá en el sector del Campín. Esperamos mañana, como con los hinchas, vamos a estar presente en la Casa Azul, entonces vamos a estar acá.
0: Ok, Daniel, ahí ya con toda la información. Bueno, lindas labores que están haciendo también los muchachos allá en el sitio de la noticia. Una 47, bueno. Un poquito de lo que es el fútbol. Mire que esta mañana nos enteramos. Los jugadores de Millonarios, el plantel profesional, va a estar recogiendo ayudas el día lunes. El día lunes en el norte de Bogotá. Ya estoy aquí buscando la información. Más tarde va a salir el lugar, va a salir pues obviamente toda la información más exacta, pero El plantel profesional va a estar el día lunes en el norte de Bogotá también recogiendo y uniéndose a esto tan lindo que es pues estas ayudas que se están brindando para todas las personas afectadas. El día miércoles se citó a una reunión en Di Mayor, a una asamblea extraordinaria en Di Mayor, para ver cómo se reinicia y cuándo se reinicia. No es que el miércoles se vaya a reiniciar el fútbol profesional colombiano. Ese día, primero se va a mirar las afectaciones que tuvieron los estadios, porque varios estadios, por ejemplo el de Cali sufrió mucha afectación, el de Pereira también sufrió mucha afectación, más allá de que estaba en remodelación y demás, el de Pereira sufrió mucha afectación. Entonces digamos que el Medellín no sufrió, ya revisaron, aquí también el Campín pues no sufrió, ya también revisaron el tema, pero digamos que pues se van acortando un poco los escenarios donde se va a poder jugar el fútbol profesional. Entonces el día miércoles, muchachos, se va a reunir la Dimayor y van a tomar la decisión primero de cuándo se reanuda el fútbol profesional colombiano, uno, y dos, cuál sería el formato a utilizar. ¿Por qué el formato a utilizar? Porque ya por las fechas no se podría acabar este año con cuadrangulares, o sería muy extenso, quedaría muy apretado. Por ello, es una de los planteamientos que se tiene para el día miércoles es playoffs. Playoffs, volver a lo que se hizo el torneo pasado antes del Mundial. Pues básicamente, ¿ya está Catalina y David, muchachos, por favor?
7: Tengo la de Leo.
0: Tampoco, no, es que se perdió la señal con ellos allá. Bueno, entonces les decía el tema de la Di Mayor, y es, se va un nuevo formato, se va a pedir permiso a la FIFA para poder cambiar las condiciones de lo que hoy tenía el formato, que era con cuadrangulares. Recordemos que este semestre era cuadrangulares, pero pues obviamente por todas las catástrofes que estamos viviendo, pues no se puede realizar. La primera opción es playoffs a partir de que se acabe el todos contra todos, y segundo, para Copa Colombia, partido único para pues salir muy rápido de ese torneo. Esas serían las proposiciones. Mire que se había realizado un enlace con Millonarios para que Millonarios el día de hoy, si se jugaba contra Barranquilla, donara, y Millonarios había dicho que sí, que iba a donar el 100% de la taquilla de lo que hoy se recaudara. Vamos a ver si para el próximo partido que se juegue de local, pues podría seguir esa iniciativa. Yo ya lo veo difícil, porque pues ya hay un tema de abonos, ya sería liga, es un tema de abonos, es una plata pues que ya, pues bueno, no sé ahí cómo será el tema, pero yo lo veo complicada. Entonces creo que esa es la noticia, hay que darla, hay que comunicarla. Yo no sabía aceptado donar el 100% de la taquilla de lo del partido de Copa, y pues bueno, esa es la información. Daniel ya también creo que ya salió, ya creo que también ya, bueno, ahí está. Muchas gracias a Daniel, a David, a Catalina que estuvieron ahí. Es que estoy aquí recibiendo información, muchachos, de lo del día lunes de los jugadores. Van a estar por la parte de Chico, por el barrio Chico, el día lunes el plantel profesional recogiendo las ayudas. Entonces pues ahí les vamos a estar informando por todas nuestras plataformas digitales. Bueno, hoy estuvimos desde el estadio Nemesio Camacho del Campín, Medellín, con toda la información de lo que está haciendo Esencia, de lo que siendo las barras organizadas de Millonarios. Muchas gracias a Catalina, muchas gracias a David, muchas gracias a el señor Daniel por toda la información. Listo. Sí, mi lunes tarde, en horas de la tarde, el plantel profesional, les vamos a dar toda la información cuando ellos salgan, pues por todas nuestras redes sociales de arroba Casas Azul Radio y arroba Casas Radio TV. 1:53, bueno, muchas gracias a Carlos Rodríguez, a Diego Lán, a Daucor, a Marta Rincón Hernández, a Abel Ochoa, a Daucor, a Pedro Antonio, a Sergio, a Enid, a Elkin Fabestillo, a Ricardo Chávez Ballesteros, a Andrei Beltrán, bueno, toda la gente que se conectó a esta hora, con Casa Azul Radio, programa desde el Estadio Camacho del Campín, con toda la información que está pasando con las organizadas de Millonarios y Tencia. Mañana estará la Casa Azul Radio, todas las casas de Colmundo ASB, desde el Estadio Nemesio Camacho del Campín, con toda la información también de la colección con Senda ASB en horas de la tarde. Vamos, muchachos, vamos, que en todos podemos sacar Colombia adelante. Muchas gracias, Camilo Rojas le habló y fue Casa Azul Radio. Chao, chao.

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3: Que si tienen alertas de un olor a gas, de algún tipo de ruido en la infraestructura de distribución de gas, llamen y alerten en la línea 164.
2: Carlos Soler, coronel retirado y analista militar, explicó en ASB Noticias lo que le va a aportar el escudo de las Américas al país.
4: Para entregar, 1, capacidades de satélite, imágenes; 2, capacidad de seguimiento satelital; 3, capacidad de vigilancia; 4, equipo de inteligencia conjunto.
2: El senador Cristian Garcés anticipó en ASB Noticias los alivios que desde el Congreso se propondrán para negocios en municipios cafeteros por causa del terremoto.
5: Yo pienso que debería el impuesto al consumo de restaurantes y hoteles no cobrarse por un tiempo para que se recuperen estos negocios.
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0: 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Vamos a estar mañana sobre las 12 en el parqueadero de norte de estadio Nemesio Camacho El Campín, ayudando en el acopio, ¿sí? Recibiendo donaciones. Lo único que no recibiremos son donaciones monetarias. Del resto usted puede llevar lo que quiera llevar, sea mucho, sea poco. Y siendo las 2:02 de la tarde, me permito, ya habiéndolos saludado a ustedes, me permito presentar a los... ponemos, Juan, la promo. Pongamos la promo, Juan, porfa, de lo que les estoy hablando.
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0: Así es, entonces todos están cordialmente invitados, de sea el equipo que sea de Nacional, sea de Santa Fe, sea de Medellín, sea de Millonarios, sea del Pereira, de cualquier equipo están invitados. Y ahora sí, siendo las 2:04 de la tarde, me permito presentar a los que me acompañan el día de hoy. Así que voy a empezar, claro que no, por el mejor lado. ¿Cuál es el mejor lado, Pablo?
3: La izquierda,
0: mejor. Así es, la izquierda.
4: Pero entonces, es porque estoy yo.
0: Me permito... Sí, si usted está a la izquierda, no puede ser mala. Por favor, Laura Martínez, ¿cómo estás el día de hoy?
4: Buenas tardes a todas las personas que se están conectando, a mis compañeros de la mesa. Dylan ya les había dicho la gran invitación que Casa Verdolaga y todos los productos de ASB Sports les tiene para el día de mañana. Mañana vamos todos juntos por Colombia, vamos a ser solidarios con todas las personas y familias afectadas.
0: Así es, claro que sí. Sigo yendo hacia la izquierda, ahí está el intelectual del gol, Pablo. ¿Cómo está? Que decía que por qué le habíamos dejado de ser intelectual del gol después de decir que Nacional ganaba 3-2 el superclásico.
5: Y al 35 arrepentirse, ¿no?
0: Muy intelectual no era. ¿Cómo estás, Pablo?
6: No tiene fallos. Buenas tardes, Dylan, a toda la mesa. Hola, a toda la gente que nos escucha. Y bueno, aquí hablar un poquito de cómo va la situación del país, de lo que se viene haciendo durante todos estos días en el Campín, en Vive Claro, por ejemplo, en otros puntos de acopio de la ciudad, donde mañana estaremos. Y pues vamos a seguir entre todos juntos, seas del equipo que seas, te guste o no te guste el fútbol, seguir apoyando y mandando muchas fuerzas a todas las personas colombianas que la están pasando mal.
0: Así es, al final eso es lo importante, claro que sí. Seguimos ya para terminar mi lado izquierdo y está el que solía decir que es la cara linda de la mesa, ¿no? El mejor comentarista de Casa Verdolaga. Yo no le quité ese apodo, fue la señorita Laura.
4: Yo tampoco. Siga, por favor, yo solo pregunté.
7: No, usted me quitó ese apodo, pero bueno. Nada, estamos acá para hablar de la situación del país, de qué va a pasar el día de mañana en el Estadio El Campín, que vamos a estar allá reunidos. Todo en apoyo del país y de la gente que más quedó afectada después de este trágico terremoto.
0: Claro que sí, ahora sí me permito presentar a los de la derecha. Presento a la cara conocida, ya les presentaré quién es el otro, pero presento a Andrés Martínez. ¿Cómo estás el día de hoy, Andrés Martínez? ¿Qué nos traes de Atlético Nacional?
8: Hola, hombre del yoga bonito y mesa de trabajo, el intelectual del gol. El día de hoy tenemos noticias sobre el rumor de Lucas González de posible...
4: Acaba de llegar y ya hay rumores de que se va.
8: No. Pues Independiente Avellaneda lo tendría en carpeta debido a la salida de Quinteros, debido a ese estrepitoso 4-0 que le propino Atlético Tucumán a Independiente hace dos días.

0: en Rosario. Hablaremos también lo de la salida de un canterano de la casa hacia el Deportivo Cali, la actualización posiblemente del formato de Copa Colombia y Liga Colombiana, las ayudas que planteó el club desde el concierto en la Macarena de Luis Alfonso este fin de semana en pro de ayudar a los damnificados. Hablaremos también al respecto y el agradecimiento a la barra, a los del Sur Bogotá, por la colaboración a la ciudad de Pereira,
1: que ya estaremos, esas viendo, personas, estaremos viendo unos videitos,
0: y esas personas que lastimosamente en esta catástrofe perdieron todo.
1: Bueno, ahora sí, Mateo, ¿cómo estás? El compañero, el mano a mano, cabe aclarar. Bueno, Mateo, preséntate tú mejor.
2: Preséntate tú, por...
3: Dylan, ¿cómo van a la mesa? Buenos días a todos nuestros oyentes, buenas tardes. Perteneciente de Casa Albirroja, hoy hago parte de este programa por la iniciativa que tiene todos los productos de Colmundo ASB y All Sport Broadcast para el día de mañana en el estadio Nemesio Camacho, el Campín.
1: Claro que sí. Venga, usted que es nuevo integrante de la mesa, pues quedó de pronto un poquito extrañado con los apodos, ¿no? Decía Laura, no, yo no le quité ese apodo. A ver, le cuento la historia.
2: Yo solo pregunté.
1: A ver, le cuento la historia.
4: Preguntó y preguntó con asco.
1: Ay, mire, le comento. La historia es la siguiente. La historia es que estábamos en uno de los primeros programas donde participó la señorita Laura y teníamos Daniel Muñoz, tú lo conoces, el director de la Casa Albinegra, nos preguntaba por qué, bueno, no, él nos puso a cada uno nuestros apodos, bueno, a los apodos que tienen, el intelectual de gol a Paulo, me imagino que por las gafas grandes, porque por su conocimiento de fútbol no creo. Y a Esteban decía que no era solamente una cara bonita, sino que también es el mejor comentarista. Y entonces yo llego y los presento, se los presento a Laura, así, y yo le digo, mire, la cara bonita. Y llega y dice, ¿y por qué la cara bonita?
2: ¿Y no, por qué yo la pregunté, cara bonita? ¿Y por qué la cara bonita?
1: ¿Y por qué
2: bonita?
1: Le dicen así?
3: No.
0: ¿Y de dónde sacan esos factos?
1: Ay. Vea, pues, no, pues yo no sé.
2: No, yo pregunté sin maldad, o sea, es que no entendía. Es
4: que me quitó el apodo y ahora la cara bonita es ella. Entonces,
1: y...
4: ella se quiso adueñar de la...
0: ¿Cómo es que dice el mejor lado de la izquierda?
2: No.
1: Ay, no, no, no. Pero bueno, pues allá ellos sí tienen temas en común que tienen que resolver. El día de hoy, bueno, comentarles que el día de ayer, cierto, Andrés, salió ya los dos carros, o un carro, ¿se alcanzó a llenar dos carros o un carro? Los de Bogotá Verdolaga.
0: Aproximadamente, si no estoy mal, fueron cuatro carros. El día miércoles en la Rebeca se realizó la recolección de los recursos para estas personas damnificadas. El día de ayer se llegó a la ciudad de Pereira en compañía de los amigos de Pereira Verdolaga. Un saludo también para Brian, integrante de la banda de los del Sur Pereira, quien perdió su hogar y perdió su barbería, y en este momento está recibiendo todo el apoyo de la familia Verdolaga.
1: ¿Conoces a Brian?
0: Sí, lo distingo.
1: Vale, sería también interesante que pues él y su barra también se acercaran al programa, a ver que nos cuenten cómo se vive todo esto y cómo ayuda la barra de Atlético Nacional en estas instancias. Pero entonces, sí, teníamos una información acerca, bueno, cabe recalcar, como lo dijimos el día de ayer, se aplazó todo el fútbol profesional colombiano hasta el día 19 de este mismo mes, el miércoles de la siguiente semana. Pablo, ya había boletería, ya se habían vendido bastantes boletas para el partido contra el equipo de nuestro invitado el día de hoy, Mateo. ¿Qué dijo Nacional acerca de eso? Sabiendo que todo el dinero recogido de la boletería iba a ser para los damnificados por el terremoto. Pablo.
5: Claro que sí. Nacional en sus redes sociales, en sus plataformas digitales, suelta un boletín de prensa que nombra se aplaza el encuentro, no el compromiso con Colombia, donde dice: ante la decisión de Ley Mayor de aplazar el partido correspondiente a la fecha 5 de la Liga, programado para este sábado en el Estadio Atanasio Girardot, en atención a la situación que atraviesa el país tras el terremoto ocurrido el pasado lunes, Atlético Nacional informa que el centro de acopio humanitario que había dispuesto para esa jornada en las afueras del estadio no se llevará a cabo en los términos inicialmente anunciados. Sin embargo, nuestro compromiso con Colombia y con las familias afectadas se mantiene intacto. Por eso, Atlético Nacional moviliza todo su respaldo hacia el evento Colombia Medellín Te Quiere, promovido por la Alcaldía de Medellín, un concierto solidario que reunirá a más de 25 artistas. Este se llevará a cabo el sábado 15 de agosto en el Centro de Eventos La Macarena, desde el mediodía hasta las 8 de la noche.

0: Y pues acá ya dice la información sobre las boletas ya adquiridas. Para quienes compraron la boleta para este encuentro, Atlético Nacional dispondrá de dos alternativas. Primera, solicitar la devolución del dinero a través del servicio al cliente de Tribuna Verde, o dejarla asegurada para la nueva fecha que sea confirmada. Finalmente, recordamos que las decisiones relacionadas con la reanudación del campeonato corresponden directamente a la Dimayor, identidad que les dará a conocer oportunamente a través de sus canales oficiales.
1: Claro que sí, y que ahí en el mismo comunicado dice que, porque muchos hinchas salieron a decir, venga, pero yo compré mi boleta para este día, yo no puedo el otro día, o cuando se haya programado, yo no puedo esperar. Ahí dice que tienen hasta un día antes de la nueva programación del partido para pedir su reembolso, ¿sí?
0: Y después dice, juntándolo con lo de el evento en la Macarena, la totalidad de lo recaudado en boletería será destinada a las comunidades afectadas por el terremoto en Chocó, Valle del Cauca y el Eje Cafetero, y canalizado a través de la corporación Presentes. De esta manera invitamos a toda la ciudadanía a asistir y hacer de su entrada un aporte directo para quienes hoy más lo necesitan.
1: Sí, claro que sí, eso es lo que nos mueve ahorita a Colombia, a Bogotá, a Medellín, a Bucaramanga, a cualquier ciudad y al fútbol profesional colombiano. Porque pues son temas que no podemos dejar pasar, porque miles de familias, miles de compatriotas, miles de incluso hinchas de Atlético Nacional que había en Cali, Armenia, Pereira, el mismo un poco la parte de Medellín que se vio afectada.
2: Manizales,
1: son que Nacional tiene una buena relación con Manizales, o Manizales con Nacional. Sí. Por eso también la relación de Once Caldas con Atlético Nacional. Lo necesitan ahora mismo. Dime, Laura.
3: Bueno, mire que aparte de todo el tema de esta semana, que ha sido el terremoto, y Colombia se está quemando en muchos departamentos y municipios, y ahorita están pidiendo muchas ayudas en Ibagué, en Medellín, si no estoy mal, también en Itagüí, no recuerdo bien los otros, pero sé que es en Itagüí, más que todo como en veredas. El fuego se está prolongando muy rápido y ya están pidiendo ayuda del gobierno y de las personas, porque creo que toda esta semana como que nos hemos centrado en solo hablar y darle importancia como al terremoto, porque sabemos que eso fue algo que afectó a muchas familias, a muchas personas, y sigue afectando porque siguen encontrando personas, ya casi cumplimos una semana después de eso, y siguen encontrando muchísimas familias, muchísimos animales, pero ahorita hay familias que se están quedando sin hogar por los incendios forestales.
1: Sí, claro, es que preciso, yo tengo una frase que no puedo decir acá por temas de que estamos en una radio nacional, pero sí, cuando a uno le salen las cosas mal, le sale todo mal.
2: No, y también triste el caso de esa familia, ¿no? Que solo una integrante
3: está...
2: Solo una integrante en este momento está con vida. Hay una que está en búsqueda y el resto lastimosamente fallecieron producto a esta catástrofe.
3: Esta mañana, anoche, confirmaron el hallazgo de... Son tres trillizas y sus dos papás. Confirmaron el hallazgo de una de las trillizas, la que faltaba, lamentablemente falleció.
2: Pero una todavía está en búsqueda, ¿no?
3: No, esa fue la que ya encontraron, pero lamentablemente falleció. Entonces... una de las trillizas quedó solita, sin sus papás y sin sus hermanas.
0: Claro, mira, para cerrar la idea de Laura, que también es un tema bastante importante, según la gobernación del Tolima, hay 36 incendios forestales en Colombia y 340 municipios en alerta roja. Entonces es un tema al que también le tenemos que poner mucho cuidado.
1: Claro, claro que sí. También tendremos información en exclusiva. Tenemos a un integrante de aquí de las casas, David Barbosa, que está ahorita en las inmediaciones del estadio Atanasio. Tengo la mente en otro lado, entonces
2: la pequeña del partido de mañana, del partido que era mañana.
1: Sí, claro que sí. Entonces, ¿está vía StreamYard o vía qué lo tenemos, Juan?
2: Vía streamer.
1: Vía telefónica, así que vamos a escuchar lo que tiene que decirnos David Barbosa, que está ahorita mismo en el centro acopio del Nemesio Camacho, el Campín.
4: Señor director Dylan, ¿cómo está?
1: Hola David, muy bien, ¿y usted cómo está? Hace mucho no lo escuchaba.
4: Hace mucho, me place en saludarlo. Dirige usted muy bien la Casa de Erdolaga y el Mano a Mano Deportivo.
1: Sí, cuando usted estuvo acá en la Casa de Erdolaga dirigiendo, también me encantó ese programa.
3: Cuando dijo que ojalá ganáramos.
0: Ganáramos en plural.
4: Es que claro, porque en estos momentos la camiseta se deja a un lado y somos todos del mismo...
3: Claro, sí, totalmente, así se entendió, de la misma manera.
2: Así es.
4: Así es, así es.
1: Sí, es verdad.
4: Bueno, que... muchachos, me encuentro en este momento, como le decía Ilan, en el centro de acopio más grande que hay, me atrevo a decir, no solamente en Bogotá, sino en Colombia, y es en el parqueadero de Norte, precisamente aledaño al Movistar Arena. Estamos desde horas de la mañana, estuvimos en vivo de la mañana en Casa Azul Radio también, y prometimos estar también para la Casa Verdolaga, incentivando a la gente que siga viniendo a donar, que siga viniendo a hacer tu voluntariado, y porque además invitarle a toda la gente que mañana estamos unidos todos los productos de ASB Radio con Mundo Radio, entre la Casa Azul, Casa Verdolaga, Casa Escarlata, Casa Albirroja, todas las casas que conforman este gran proyecto, mañana a partir de las 10 de la mañana acá, en la zona norte, en el acopio más grande que hay en Bogotá.
1: Sí, claro que sí, la invitación es hacerle a todos, a los, no importar, como lo hemos dicho en estos 17 minutos, que por favor, no importa la camisa, no importa el color, vamos a estar todos juntos. Ahí, David y nosotros somos la prueba de que podemos convivir.
3: Con el fútbol en paz.
4: Hasta que dice que recibo 10 millones de pesos.
1: ¿De
3: y
1: pesos?
3: Y Dylan, ahí
1: no.
3: Perdiste todo.
1: No, mire,
3: no, perdí,
2: a mí peso no creo.
1: A mí me pidieron el favor de que no habláramos más de Rengifo. Me pidió el favor Andrés, que estaba cansado de escuchar la palabra.
2: Sí, ya la verdad está como cansón el tema. También, pues, sacar el espacio del programa para hablar de temas de Atlético Nacional, pero ya va a ser más adelantico.
1: David, ¿sigues ahí? David, una preguntita. ¿Hasta qué horas más o menos va a estar los integrantes de la Casa Azul? Y pues.

0: Sí, me pone muy feliz que el señor Mateo esté ahí presente.
1: Sí, claro, lo que pasa es que entre campeones continentales nos entendemos, David.
2: Claro. Torneos internacionales, con títulos internacionales.
3: Te queremos así, bueno, ganes la Copa Simón Bolívar.
0: Qué pena con usted, la Merconorte y campeón mundial. Bueno, Simón señor, Bolívar. Me tengo que retirar un momento, estamos hablando y estamos en contacto.
1: Vale, perfecto, muchísimas gracias, David. Siendo las 2:19 de la tarde, vamos a ir con el primer mensaje. La primera pausa, esta vez a cargo de ASB Noticias, Bodytech y Canapa.
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7: Corazón, somos Nacional, el más grande campeón.
1: Así es, 2:21 minutos de la tarde, de las verdes tardes del día de hoy, y va a pasar ya después de nuestros anuncios parroquiales y nuestras invitaciones a la solidaridad a hablar de temas de Atlético Nacional, porque ya que no hay fútbol sale información, siempre información. No es decir, es un tema que ya se sabía hace unos días, pero por circunstancias no lo habíamos dicho. Andrés, ¿qué pasó con ese canterano, el capitán de la sub-18 de Atlético Nacional? ¿En dónde está? ¿Por qué está allá? ¿Y qué pasó? ¿Cuándo pasó?
8: Bueno, Miguel Correa se acaba de oficializar su préstamo por un año. Venía de ganar la CUT y ser protagonista en Liga Antioqueña de Fútbol. Es una buena oportunidad para mejorar un poco el jugador. Ojalá Nacional vuelva a generar gran cantera que en algún momento tuvo. Un Nacional que también genera la expectativa con el rumor de que Pendiente de Avellaneda tengan el rumor actual director técnico. Un técnico que no le fue pues nada bien cuando dirigió a Central Córdoba.
1: Es verdad, es verdad. También sonaba algo de Lucas, ¿no?
8: Sí, pero Lucas González.
9: ¿Le va a Guardiola?
8: Que le ganó.
1: Ojo con sus palabras.
9: No, pero es que se me lo ha hecho creer todo este tiempo que es que
1: para mí, de Guardiola. Para mí es Lucas Guardiónzales.
2: Por favor, sal programa.
3: Juan Manuel es Rengifo.
1: Cerca. No. Yo prefiero decirle si Juan fuera Rodríguez Rengifo.
10: Sí. Si como Messi jugaría en otras posiciones, pero
8: ojo al dato.
3: Primero el debate.
2: Ay, lo quiere aportar.
8: Ojo al

0: Kaufman Cups.
1: Catalina, por favor.
2: Bueno, pero está apoyando.
3: Catalina, por favor.
4: Está apoyando, bueno, está al cuarto más grande de este siglo.
1: Ajá, grande este ciclo. Es que ya no. Catalina, te invitamos a, por favor, participar en el programa.

0: Jerarquía, eso sí.
1: Bueno, miren que...
0: Pero bueno, ¿qué quieres decirnos?
1: Que Atlético Nacional está haciendo lo mismo que están haciendo ahorita en el Campín, pero en el Atanasio, en la plaza por la parte de entrada occidental, donde todos ustedes podrán poner su granito de arena con útiles de aseo, comidas no perecederas. Trate de no llevar ropa perecederas. Trate de no llevar ropa porque creo que no están recibiendo ropa.
2: Creo que elementos de aseo estaban recibiendo ahorita.
1: Sí, pero
3: sí, creo que solo es elemento
1: de higiene de aseo.
4: Es que ha sido tanta la ayuda que ya hay cosas que literalmente ellos mismos han dicho que no necesitan, que ya hay demasiada, pero el tema de aseo en especial se necesita mucho, tema de gasas, por ejemplo, de artículos guantes para las mujeres, guantes, todo eso sí se necesita bastante.
2: Bueno, también poner en contexto a nuestros oyentes de que muy posiblemente la Liga y la Copa cambien su formato.
0: Es verdad.
2: En pro de...
0: La Liga, la Copa sí sigue
2: no,
0: igual.
2: No, la Copa también.
0: ¿Directo?
2: Tiene...
0: ¿Uno? Sí. ¿Un partido nomás?
5: Partido y...
2: Algo que sería localidad histórico, ya que desde que se disputa la Copa Colombia en el 2009, nunca se había jugado a partido único y sería un hecho histórico para el fútbol profesional
0: ¿Y
2: colombiano.
0: ¿Y cómo se define la localidad?
2: Por sorteo.
0: ¿Por sorteo? Uy, pero ¿qué bien, tal ¿no? eso?
4: Yo estoy muy de acuerdo.
3: Sí, mí, sí,
0: o sea, pues, en el contexto actual sí, pero uy.
5: Pues ahora el campeonato le favorece a los equipos chicos.
0: Exactamente, un partido puede pasar todo. Y mira, acá salen a defenderme Adrián Jaramillo, que es una biblia, sabe más que todos los que estamos acá encima de la mesa.
4: Es el intelectual.
0: Lucas no se va, él siempre quiso dirigir a Nacional y no se va a ir de buenas a primeras.
3: Sí, no, él no se va y solo lleva 4 partidos.
0: Yo creo
2: pues
0: que
2: es que uno lo dice.
0: A Pep González lo tiene, para que se vaya lo tienen que sacar con
3: a Lucas
0: con,
3: González.
0: Ah, no, Pep.
3: No, Lucas.
0: Ah, Lucas, Pep González. Tienen que sacarlo con ambulancia. En ambulancia lo tienen que sacar de Nacional con policía.
2: Porque es que el tema, bueno, sí, pero ahí el tema es que no es cualquier club el que está ofertando y no creo que vaya a ser. Bueno, no hay una oferta formal, pero Independiente puede hacer una oferta muy jugosa que ya vimos qué pasó con Baba cuando en un principio dijo que se iba a quedar en Independiente Santa Fe y al final se terminó yendo.
5: No, ¿cuántas veces Independiente se le va a aparecer en el camino a Lucas González?
4: No, pero yo sí estoy con Dylan. No sé
0: ¿la rompe?
3: Sí, muchas. No.
4: No sé actualmente qué tan mejor sea Independiente que Atlético Nacional y prima por
2: mucho
4: encima
2: más
4: de cualquier... No,
2: actualmente
4: no.
5: Mucho más importante que Nacional. Mucho
4: sí, más. Pero actualmente...
0: ¿Actualmente es un mejor equipo?
2: ¿Qué?
0: ¿Es mejor equipo actualmente?
3: Actualmente para mí Independiente.
4: Por eso, me refiero a eso.
5: Actualmente pero es más importante
2: pero
5: que...
2: Pero actualmente es atractivo sí, porque Independiente viene mal. Puede ser atractivo porque Independiente viene mal.
4: Es atractivo, es mejor.
2: Viene mal, está de sexto en el torneo.
0: Viene muy mal.
2: Ha perdido la mayoría de los partidos.
3: Pero si ha jugado 3 partidos en la liga apenas.
2: Ha jugado 4.
0: No, pero no hablamos de mal de este semestre, Independiente. Mal de este semestre, sino viene mal en general.
2: Sí, porque
3: te viene mal hace
2: Independiente
3: mucho tiempo,
2: no gana algo importante desde 2017 la Sudamericana.
4: ¿Y tú en qué contexto, siendo hincha, te vas a un equipo? Bueno, saquemos la plata.
2: Sí.
4: ¿En qué contexto te vas a un equipo a mejorarlo en vez de quedarte en el equipo del que eres hincha?
0: A mejorar.
2: El tema económico puede ser jugoso.
4: Por eso, saquemos ese tema.
5: Es que
4: tema,
5: lo que hablábamos ¿no? ahora no existe esa propiedad real
2: sí,
5: de ser
2: que
5: hincha de un
2: ya
5: club.
2: No hay...
5: Ya no existe eso.
2: Ya
5: no, es como
2: ya
5: los
2: no hay propiedad, porque si nos basamos en eso, digamos, sí, la oferta Atlético Nacional, obviamente el prestigio y eso, pero Lucas González jugaba Copa Libertadores con Deportes Tolima, no era, no era un dato no menor.
5: Si usted piensa que es mejor proyecto Nacional que Independiente, era mejor proyecto el Tolima que Nacional.
4: Pues hoy en un punto,
1: sí,
4: pero
1: claro,
4: Nacional te va a dar más visibilidad.
5: Pero qué,
1: no,
5: ¿cuál
1: es que
2: Independiente te da más visibilidad?
0: Sí, estoy con Laura. Este semestre te da más visibilidad Tolima.
1: Tolima, claro,
4: bueno,
1: sí, torneo internacional.
4: Voy a hacer quedarse 6 meses más y
5: por nombre
4: competir a Libertadores.
5: Por nombre internacional e Independiente te da más Independiente.
0: Mire, nos dice Adrián Jaramillo, Independiente ya es un equipo del montón. Fue un histórico. Sí. Le pasó lo mismo que a Millonarios, que fue grande en la edad de piedra.
4: Factos.
0: No, sí.
2: No me parece la verdad.
4: Decido aunque tiene la Sudamericana verdad reciente,
2: sí, no
4: básicamente.
2: Porque
3: en Argentina
2: igual,
3: no gana nada hace casi
2: igual,
3: 30 años.
2: Puede pasar la época de los dinosaurios, pero Independiente sigue siendo el más veces campeón de la Copa Libertadores. Entonces
4: y difícil
2: no es
4: que lo igualen. O bueno, está lejos.
0: No, Boca no está,
3: Boca
0: ¿no tiene 6?
2: Sí, pero
0: es que Boca tiene 6 hace.
2: Sí, pero es que vea, sí, Boca pero lleva 2012, 2023 intentándolo y no se le ha dado.
0: 2018.
2: Gracias, amigo de River Plate.
0: No, a mí River me parece un buen equipo. Aparte compartimos jugadores históricos, Franco Armani,
3: sí,
0: ahorita Milton Casco.
2: Jugadores históricos, hablemos jugadores históricos.
0: ¿Armani no es un jugador histórico de Atlético Nacional?
2: Sí, pero Milton Casco no es un jugador histórico para
0: pero
2: nosotros.
0: Pero sí de River Plate.
2: Hablemos,
0: sí,
2: por ejemplo, River, de un Juan Pablo Ángel. También
0: un Juan Pablo Ángel, sí, señor.
2: Pero Milton Casco no es histórico para nosotros. Pero con todo el respeto y todo lo que ganó.

0: claro, sí, para
1: pero
0: ellos
1: acá,
0: sí.
1: Pero acá no es histórico.
2: Por eso estamos,
0: pero estamos diciendo,
2: allá, diciendo
0: que allá para nosotros es historia tener Armani, porque Armani fue campeón Libertador y para ellos también.
3: Oiga,
0: es histórico.
3: Acá alguien está de acuerdo con la opinión de Mateo del Mano a Mano de esta mañana y nos dice: los grandes no descienden, Andresito.
4: Biblia lo dijo, ¿no?
1: Los grandes no descienden.
4: Ya lo dijo.
1: Los grandes no descienden.
3: No, no, nos dice Camacho, Camacho. Ah, 1997 CAN. Club Atlético Nacional, me imagino que es.
1: Sí, un conocido. Saludo, Camachito. De integrante de los del Sur Pereira, si puedes hacer llegar el mensaje.
3: ¿Él?
1: Sí, si puedes hacer él llegar el mensaje a Brian para ver qué necesita, te lo agradecería.
3: Sí, claro, Camacho, acá estamos en disposición de la Casa de Erdolaga y de Colmundo Radio para ayudar a todos los que los necesiten. Siendo las 2:33, quiero primero invitarlos a al evento que vamos a tener ASB Colmundo Radio y todas las casas deportivas de ASB, de All Sport Broadcast, el día de mañana a las 12 p.m. en el estadio Nemesio Camacho Campín, Parqueadero Norte. 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
3: Bueno, bueno, así es, 2:35 ya en el Ecuador, un poquito más del programa. Y hay una información, y es que yo no sé a ustedes si les sienta bien, les sienta mal, pero suena para irse. Ya lo sabíamos, con el regreso de Andrés Reyes, se tenía, o habían altas posibilidades de que se fuera un jugador, un central.
1: ¿Simón Puyol?
3: Simón Puyol García, no, no, no mentira, paremos, no, por favor. Dios mío. Uy, no, donde nos escuchen en España. Sí, se mueren.
1: No, mire. Pues como estabas con los de Fue Mismos.
3: No, pero Lucas sigues, pareció a Pep.
1: Harto.
3: No, sí, cositas. Harto.
1: Sobre todo en lo ganador.
3: Claro. No, tiene cositas de Pep.
1: Bueno, quería audiencia.
3: Simón García. ¿Para dónde se va Simón García? Bueno, ¿dónde es posible que se vaya?
1: Bueno,
3: Simón
1: quería audiencia. Muy posiblemente hay contactos entre Deportivo Alavés y Atlético Nacional por la adquisición del club. En este momento pues no tenemos la información exacta de cómo sería el negocio, qué porcentaje obtendría el cuadro español por Simón García. También decirles o rememorar que el día de mañana, hace en de 1948 se disputaba el primer partido de fútbol profesional colombiano entre Atlético Nacional y la Universidad de Bogotá.
3: Vea pues,
1: Universidad ese torneo. Dijeron por ahí, primeros, ¿qué? Para la eternidad.
3: No, la verdad no sé.
1: ¿No lo sabes?
3: No, no sé, no me importa.
1: Ah, bueno.
3: Es
2: que ya fue hace mucho.
4: Lo dijo para que lo averigüe.
3: No, fue hace muchísimo.
4: Pero esas épocas son oscuras, ¿no?
1: Pero ¿quién jugó el primer partido? Fue profesional.
4: Yo hice una pregunta.
3: ¿Qué? Sí, mañana tendremos, es mañana, ¿cierto? Que se cumple.
4: Sí, mañana.
3: Mañana tendremos también en la Casa de Ardolaga en el Instagram una publicación recordando ese encuentro.
4: Sí.
3: Aunque encontrar data de ese momento.
1: 2-0 ganó Atlético Nacional. Dato no menor, el abuelo de Chicho Serna anotaría uno de los dos tantos.
3: Vea, pues, qué dato. Uy, también es una Biblia, don Andrés, le comento. Estoy. Venga, Atlético Nacional nació siendo grande, vea. Ganó el primer partido del primer torneo del fútbol profesional colombiano. Dios mío.
1: El primer gol se anotó en el minuto 15 y fue, él, como les decía, el abuelo de Chicho Serna, Rafael Serna.
4: Yo no quiero empezar a buscar programas.
3: Bueno, venga, ¿usted le parece un buen jugador Simón García?
4: ¿Qué le diga mi opinión honesta?
3: Honesta. A mí me parece un pésimo jugador.
4: La carrera que tiene hasta el momento se la da a Mosquera, al central de Aston Villa.
3: ¡Ah, joder, madre! ¿Tan así?
4: En el sudamericano que hubo, que la figura fue Simón García, el que se destacó era Mosquera. Pero como no jugaba en Colombia y no necesitábamos exportarlo, no, ¿a quién mencionaban?
3: A Simón García. Ah, bueno. Aunque yo recuerdo que en ese sudamericano, ¿verdad?
4: Sí, sí.
3: En ese sudamericano, cuando nos elimina Argentina, sí, es porque Simón García no estaba en cancha.
4: Ah, no, sí, o sea, fue un buen torneo de Simón, pero a mí nunca, por ejemplo, en esa comparación de los dos centrales, nunca me pareció mejor que Gerson Mosquera.
3: Laura Martínez, ¿vas a extrañar a Simón García? Sí, se va, claramente.
1: ¿Simón Puyol?
0: Porque les ponen apodo.
3: Acá con mi amigo de los
1: sufrimientos. Sí, ya cortemos la
0: sí, ya lo bonito. Voy a cortarles desde también.
3: ¿Cuál?
0: ¿Cómo fue que le dijo?
3: Ah, no, ese, no, lo que pasa es que... Ah, venga, teníamos una pregunta, como usted no viene al mano a mano, quería Laura.
0: Sí, deberías vengo, venir. Pero al femenino.
3: Ah, perdóneme, como usted viene cuando quiere, no me entera.
0: Uy, sí, me va a salir del programa, ese día le está todo funándome.
3: Perdóneme, ¿qué prefiere, que juegue bonito Atlético Nacional o que gane jugando feo?
0: No, que jueguen bonito y que pierdan jugando bonito.
3: Sí, sí, ¿ve? Fútbol.
0: Qué pena.
1: Laura, la intelectual del gol. Laura, la intelectual del gol.
3: Los oyentes que nos están escuchando, ¿qué prefieren? ¿Jugar bonito?
4: O ganar cosas. Ya han criticado entonces a Lucas González.
3: ¿Qué?
4: Lo espero, ¿no?
3: No, yo dije que ya vendrá.
4: Pero es que yo creo. América jugó también.
1: Yo creo que jugando bonito en algún momento se va a ganar.
4: Por eso no puedo criticar nunca cuando pierda.
1: ¿Alejo Restrepo ganó jugando bonito?
3: ¿Alejo Restrepo? Sí.
1: ¿Qué ganó?
3: No sé.
1: Venga, yo quería decir.
3: Ganó que... mi corazón.
1: Yo quería decir que si se llega a esa venta, me parece un win-win para todas las partes. O sea, que Simón García, con el nivel que tiene del salto al fútbol español, a un equipo que puede que incluso descienda, pero pues está ahí, va a estar en primera división.
3: Sí.
1: Y que Nacional se quede con un porcentaje, de pronto otra venta. Que
3: a usted, don Esteban, ¿usted le gusta mucho el fútbol español? ¿Le gustaría Simón García para el FC Barcelona?
2: Okay. Estamos hablando del Alavés.
3: No, pero lo podemos exportar, porque no es el primer paso.
1: Por Araujo.
0: ¿Para dónde lo exportamos?
2: Por Araujo, pero no.
4: ¿Dónde hay más diferencia?
1: La pregunta del millón.
4: ¿Simón a Puyol o de Lucas a Pep?
3: ¿Dónde hay más diferencia? Esa es una excelente pregunta.
1: La pregunta del millón.
3: Es una excelente pregunta.
4: Me gusta poner apodo. Yo le pregunto, ¿en dónde hay más diferencia?
3: Yo creo que hay un poquito más de diferencia. Más de diferencia en Puyol y Simón.
1: Bueno, la pregunta
3: por poquito es como el pelo, por el pelo.
2: Ah. Y por pelo, entonces Guardiola tiene mucho cabello.
1: Bueno, la pregunta para la audiencia, ¿creen que Andrés Reyes sea el reemplazo de Simón García en caso de que se concrete una posible venta del club?
3: Bueno, ya los leemos. Nos dice, vamos a leerlos un poquito, y nos dice Dianita Cadena, Independiente, un grande del continente, el otro no existe en el continente. Otra, una ofensa para Independiente compararlos.
4: Sí, ay, y tiene razón.
3: ¿Será?
2: Uy, no.
3: No creo que sea.
2: ¿Por qué?
4: Usted sabe que sí.
2: Pero es que...
3: No, si comparamos a Lucas con Pep.
4: Usted. Pero, ¿usted?
2: No sé.
1: Acá en la casa estamos folclóricos el día de hoy.
3: No, pero no, ¿oye? Yo creo que no sea tan así.
2: Sí, no, tampoco.
3: Ay, ¿qué pasa, Laura? ¿Tienes algún PQR? Dilo ahora, calla para siempre.
0: No, sigan.
1: ¿Un derecho de petición? Sigan. ¿La intelectual del gol?
0: No.
4: O sea que no hay punto de comparación.
0: No,
3: todo esto es bajo los jajas. Hay que distraer un poquito
0: la mente. Dilan cada vez dice algo peor.
3: No.
1: Bueno, también recordarle a la audiencia de que si se retorna el calendario tal cual...

0: Dios mío.
1: Sacarle unos buenos millones, de verdad que...
2: Pintaba bueno con el proceso de formación que hizo.
0: Es verdad, acá, pero... es verdad. No, en un momento era muy, muy buen central. También nos dice Camacho, la cantera que parió a Davinson, Cuesta, Mosquera y Arias no puede conformarse con un Simón García. En Nacional, el listón siempre fue otro.
2: Sí, totalmente. Pasamos de Alexis Enríquez a Simón García, literalmente, en 10 años.
0: Alexis Enríquez no es canterano, ¿cierto? ¿O no? ¿O ese,
2: no,
0: ese
2: no,
0: es de Once Caldas?
3: Es de Once Caldas.
2: Pero pues fue un proceso que se armó bien con el profesorio, trayendo a Enríquez, trayendo...
4: Sí, sus famosas amistades, sus históricas amistades.
2: Al Neco Martínez, trayendo jugadores.
0: Alex Mejía.
2: Que hicieron...
0: El otro día lo repasamos en el mano a mano, sí. También nos dice el mismo Adrián Jaramillo, Nacional tiene que jugar... bueno y bonito, ¿sí ven?
2: Nacional, ¿sí ven? Debe ganar títulos, este no jugar bonito y bonito. Y bueno, porque para jugar bonito y bueno, pongámonos la camiseta de Envigado.
4: No gana nada.
0: Ay, oiga, pero por favor.
4: ¿Está en la B? Si no gana nada a final de semestre.
2: Pero juegan bonito y no tienen buena cantera.
4: Ningún partido de Lucas.
0: No, pues es que sí, siempre hay que criticarlo.
4: Pero si juega lindo.
0: Pero siempre hay algo para criticar.
4: Si usted prefiere jugar lindo que jugar bien, porque lo va a criticar.
0: Digamos, yo conduzco muy bonito, pero Laura me critica cada 5 segundos.
4: Pero porque Laura tiene un concepto diferente.
5: Exacto.
2: Bueno, lo importante es tener la posición del 70%, ¿es que es? ¿80%?
0: No, con un 83 yo me conformo.
2: Y así no ganemos nada, solo tengamos la posición del 80.
0: Siendo las 2:44, vamos a presentar a nuestra última pausa comercial encargada de Abaco y Canapro y volveremos con unos videos de las acciones que hizo Bogotá Verdolaga en el pasado miércoles y jueves 13 y 14 de agosto.
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1: Andrés, ¿nos puedes dar un pequeño contexto del video que acabamos de ver?
2: Bueno, el video que acaban de ver, estimados compañeros de set, es el video donde llega a Bogotá Verdolaga, la ciudad de Pereira, y empieza a hacer entrega de todos estos implementos a los damnificados en apoyo a los hermanos de Pereira Verdolaga. También un mensaje contundente a mucha gente que estigmatiza estas barras, pero el día de hoy todas, sin excepción alguna, nos han enseñado una muestra de humanidad y de que están en pro del pueblo en esta difícil situación.
1: Sí, exactamente. Siendo las 2:47, también extiendo una vez más, reiteradamente, perdónenme por hacerlo tan seguido, pero creo que el caso se lo merece. Mañana la actividad que tendremos a ASB Colmundo Radio, todas las casas, y no las voy a mencionar, pero son absolutamente todas, la Casa Verdolaga entre ellas, de en el estadio Nemesio Camacho El Campín, Parqueadero Norte, en el acopio, que hay allá mismo, no lo decía David Barbosa, el más grande, se atreve a decir él, del país. Sí, entonces. ¿Lo dijo en la llamada?
2: Sí, lo dijo en la llamada.
3: Yo escuché bien.
1: Sí, dijo que era
3: intermitente esa llamada.
1: Él dijo que era el más

0: más grande de Bogotá, sin duda el más grande. Y probablemente que él se atreve a decir que es el más grande del país.
1: También felicitar a la ciudad, ¿no? La ciudad...
2: Al país,
1: a pesar, yo creo. Sí, pero país. Bogotá, una ciudad tan centralizada y tan estigmatizada de ser indiferente en muchos campos de la vida, ha sido una de las ciudades que más ha aportado a los damnificados y literalmente nos hemos puesto la 10 en pro de la comunidad.
0: Sí, exacto. Yo creo que no solamente hablamos de Bogotá. Bueno, sí, Bogotá ha sufrido bastantes ataques,
1: sí, yo lo
0: regionalistas, perdón. Pero a lo que iba y lo que mantengo desde la primera vez que presenté un micrófono de esto, que es el regionalismo, nos ha hecho mucho daño
1: y
0: a
1: hoy
0: nosotros
1: es,
0: como colombianos.
1: Y hoy es bonito ver lo que podemos construir como nación, como país. Hoy ya no se trata de rolos, caleños, paisas, sino colombianos ayudando a colombianos en una difícil situación. También las ayudas internacionales, las ayudas del Fútbol Club Barcelona, las ayudas de jugadores en el exterior, ayudas de los topos mexicanos que sin ánimo de lucro vinieron con todo el amor del mundo a ayudar a rescatar, sí, a, claro, todos los afectados.
0: Ustedes se imaginan donde no solamente nos hubiéramos así en situaciones de alto peligro, riesgo si se quiere decir, de altas consecuencias, sino en todo el tiempo, Colombia sería un país
2: potencia
0: de lujo. Sí, exactamente. Sería increíble. ¿O qué opina Laura?
3: Me añero, añado.
1: Adhiero.
0: Me recojo.
3: No.
1: Me añado.
0: Me integro.
3: Andrés. Pero quiero recalcar la labor que está haciendo todo el país, porque no es solo en Bogotá, es en muchas otras ciudades que tal vez no estuvieron afectadas al 100% como lo está Cali, Manizales y Pereira y el Chocó. Pero toda Colombia está poniendo su granito de arena. Siento que lo que en un tiempo nos dividió, ya sea X temas, en este momento estamos todos literal cogidos de la mano ayudando a las personas que han estado afectadas. Incluso el día de ayer personas del Quibdó han estado solicitando ayudas porque no tienen.
0: Sí, es verdad. De hecho, nos dice Camacho acá en los comentarios que hace unas semanas nos criticaban por el incidente en Montería. Y hoy ya, pues él dice que le callamos con hechos, es verdad, pues les demostramos, para usar una palabra más amigable, buenas acciones y no palabras. Es verdad que así como tiene, ni tanto que queme al santo, ni tampoco que no lo alumbre. O sea, ni mucho, ni endiosar, ni estigmatizar hasta un nivel, sí, satanizar incluso, me atrevería a decir. Entonces sí, así como podemos mostrar esas acciones que hacen mal las barras, porque hay acciones que hacen muy mal, y como la violencia, también hay cosas extremadamente buenas, como lo pueden ser lo que están haciendo absolutamente todas las hinchadas de el país. Y dice que
1: también felicitar a la delegación del Deportivo Pereira, ¿no? Siendo un club que ha tenido, sí, pero hago énfasis en el Deportivo Pereira porque todo el mundo sabe la situación administrativa que tiene el club. A los jugadores no les han pagado los sueldos, y ver a Walmer Pacheco poniéndose la 10, entregando todos estos elementos, da mucha felicidad. Ver que de pronto son jugadores que pueden tener sus deudas ahorita por falta de pagos, colocándose la 10, preocupados por el país, y entre todos construimos un mejor país y nos recuperaremos de este duro golpe.
3: Entre esos también está Dairo Moreno del Once Caldas, también está ayudando en un acopio.
0: Ah, sí,
2: varios jugadores.
3: Varios jugadores están en diferentes acopios ayudando, porque siento que es lo importante ahorita. Gracias a ellos la Dimayor reprogramó fechas. Todavía no tenemos las fechas nuevas, pues, pero suponemos que van a quedar igual. Pero es algo muy bonito que están haciendo los equipos. Incluso Hernán Darío salió en una entrevista a decir que así le programen la fecha, él no iba a salir a jugar, ni sus jugadores iban a...
0: Claro, de Hernán Darío, que supo ser campeón con Atlético Nacional. Y sí, es verdad, es que, bueno, lo que nos dice Met Te Quiere, así está su usuario, arroba Met Te Quiere, nos dice: a Nacional lo hace grande la hinchada.
1: A Nacional lo hace grande su gente, sí, esa es la invitación para el día de mañana.
0: Y de hecho, a todos los equipos del fútbol profesional colombiano, sea hinchada grande, sea hinchada pequeña, los hace ser lo que son, su hinchada.
1: Pero si es una invitación, a Nacional lo hace grande su gente, para que todos los hinchas que nos sintonizan de Atlético Nacional nos acompañen en la jornada de mañana. Pues ya saben que mañana es una jornada Colombia por la solidaridad.
0: Así es, y siendo las 2:53, pasemos a la famosa última.

0: palabra al último minutico. Esteban, ¿qué te deja el programa el día de hoy? ¿Alguna invitación, algo que quieras decir el día de hoy?
1: Sí, ya para cerrar el programa, mi participación, invitar a todos nuestros oyentes a participar el día de mañana en el Estadio Nemesio Camacho El Campín, junto con ASB Noticias y Colmundo Radio y las casas deportivas del fútbol profesional colombiano, a donar y a ayudar a la gente que tanto lo necesita, y estamos todos juntos por esta situación.
0: Pablo.
2: Bueno, por ejemplo, en el Chocó vi que ya no están buscando gente abajo de los escombros, pero ¿qué pasa ahora? Que la infraestructura es lo que está muy mal, empezar a volver a construir los hogares. Entonces, obviamente, usted done lo que pueda, lo que quiera, pero ahorita es muy vital elementos de primeros auxilios y artículos para el albergue. Entonces, si nos quiere acompañar mañana en el Campín o en cualquier centro de acopio, tanto de Bogotá como del resto del país, muy bienvenidos. Todo el país se lo agradecerá y pues nos seguiremos viendo.
0: Sigue.
2: No, ya un saludito a un compañero de los dos, Cristian Rojas, Red, no sé si nos seguirá escuchando, pero ahí queda en el archivo.
0: Sí, también queda, bueno, una información importante que no hemos dicho, y es que acá en la ciudad de Bogotá, si ustedes piden un Didi a los centros de acopio, les sale totalmente gratis.
3: También recordarle a los oyentes que en los peajes a nivel nacional no se les está cobrando tarifa a todas esas personas que llevan ayuda a los damnificados, tanto de Chocó como de Manizales, Pereira, Cali, y no nos olvidemos del municipio de Quimbaya.
0: Claro que sí. Laura Martínez, tu última.
4: Esperamos que todas las personas que nos están escuchando nos puedan acompañar mañana, el sábado, desde las 12 del mediodía. Estaremos ayudando a aquellas personas que lo necesitan. Unámonos, dejemos las camisetas y los colores a un lado.
0: Andrés.
3: Mi última es agradecimiento a todo el cuerpo de bomberos y todas las personas que se están pues poniendo la 10 para solventar esta situación. La invitación a los oyentes, mañana todos al Nemesio Camacho El Campín a apoyar, sea una botella de agua, sea elementos de aseo, que es lo que ahorita se está necesitando, y nos vemos el día de mañana.
0: A nuestro gran invitado Mateo Rodríguez, un gusto tenerte aquí.
5: No, muchas gracias por la invitación, espero sea el primero de muchos programas que podamos compartir, y recordarles que nos vemos el día de mañana al mediodía, de ahí en adelante. Igual recuerde que por más pequeña que usted crea que es su contribución, es algo vital que está necesitando otra persona en esta situación que afronta el país.
0: Claro que sí, muchas gracias también a Juan, que nos ayudó en toda la parte técnica, con los videos y absolutamente todo. Juan, muchas gracias. Y, despídase, claro que sí, Juan.
6: No, con todo gusto, o sea que acá estamos para servirle, y vamos mañana con toda, a ver, para ayudar al país.
0: Así es, nuevamente los invitamos, y voy a leer rápidamente los comentarios que me quedan. Adrián Jaramillo nos dice: muchachos, Enrique lo trajo Sachi. Cuando Enrique llegó a Nacional, a mí me va a pesar porque lo silbaban y le gritaban que era un burro. Y se acopló al equipo y hoy es un ídolo. También nos decía Met, te quiero, que Nacional no tiene estadio, que le hace falta un estadio. Siendo las 2:56, les doy muchas gracias a todos los oyentes, a todos los que nos escucharon el día de hoy por nuestras plataformas digitales de La Casa Verdolaga, por los 1040 de Colmundo Radio en frecuencia AM de la ciudad de Bogotá. Y ya saben, ríen, amen, lloren, hagan lo que quieran, pero nunca se queden con nada. Muchas gracias.

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2: Buenas tardes. En este balance que estamos haciendo en la presente semana, lo que ha acontecido en los departamentos que fueron víctimas de este terremoto, en materia, por ejemplo, de viviendas, tenemos más de 11.000 viviendas destruidas, 162 edificios totalmente destruidos y colapsados, y más de 49.900 viviendas averiadas. Esto quiere decir que reconstruir estos 5 departamentos tiene no solamente un reto enorme, sino una responsabilidad financiera muy grande. Y la realidad financiera con la cual está atravesando el país no es la mejor. Sin embargo, hay alternativas distintas, ¿no? Por ejemplo, nosotros tenemos reservas internacionales que, si el gobierno nacional, el Congreso, en fin, hay una convergencia, se puede utilizar un porcentaje de esas reservas internacionales del total, un 10%, un 5%, y tendríamos unos recursos inmediatos para atender la emergencia en materia de reconstrucción de la infraestructura en estos departamentos que fueron más golpeados por el terremoto. Igualmente, las donaciones que están llegando también ayudan directamente a solucionar parcialmente algunos de los problemas que tenemos en las distintas regiones que han sufrido las mayores consecuencias del terremoto. Entonces, con más de 11.000 viviendas destruidas y en el censo oficial, el dinero recaudado por empresarios, por instituciones, pues es posible que alcance para la reconstrucción, y también se puedan adicionar otros recursos del presupuesto nacional, que es precisamente lo que está haciendo el gobierno actual, de reestructurar, reorientar el presupuesto para el año 2027 a fin de incluir partidas que se puedan invertir en la reconstrucción de las zonas más afectadas por el terremoto. Igualmente, se ha planteado la emergencia económica del artículo 215 de la Constitución, que permite al Gobierno Nacional invertir de manera inmediata recursos para atender esta crisis. Muy buen fin de semana.

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En ASB Colmundo son las 3 en punto. 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

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En ASB Colmundo son las 3:29 minutos.

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En ASB Colmundo son las 4 en punto.

En ASB Colmundo son las 4:13 minutos. 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

0: En ASB Colmundo son las 4:27 minutos.
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En ASB Colmundo son las 4:42 minutos. 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
4: Luz Estela Murgas, presidente de Naturgas, dijo en ASB Noticias que avanzan los trabajos de reconexión del servicio en donde se interrumpió por el terremoto y recomendó encender los gasodomésticos 1AU.
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0: 5 de la tarde en punto. Perdón un momentico acá que le está embarrando. Listo, 5 de la tarde, 1 minuto. Ya 5 de la tarde, 1 minuto en todo el territorio colombiano. Sean todos bienvenidos a este su programa de la Casa Escarlata, programa institucional de ASB Radio, transmitiendo desde los 1040 AM en la capital de la República para todo el país. Más de 260 municipios están enlazados a esta hora escuchando la señal desde la capital de la República. Y con mucha información, como es lógico, muchachos, con muchas cosas para ir adelantando, para ir mirando, porque pues este fin de semana no hay fútbol, por lo que todos sabemos, por el tema del terremoto en el suroccidente colombiano. Pues la Federación, perdón, la Dimayor decidió aplazar la fecha hasta el siguiente fin de semana. Y pues, mientras tanto, la gente va a poder tener la oportunidad de pensar en otras cosas, que es lo importante en este momento, y es en seguir el rescate y la atención a los damnificados del temblor en las principales ciudades del suroccidente colombiano. Y pues hoy vamos a hacer un programa especial. Vamos a hablar un poquito de historia, por eso le he pedido el favor tanto a Juan Diablo como a Miguel Ramón García, que son personas que conocen del tema de la historia de América de Cali, que la leen, que la estudian, que escudriñan, que les gusta meterse en ese mundo tan bonito que es la historia, llámese lo que sea, obviamente, y para que hablemos de todo esto. Entonces, arranco saludando, ahí tenemos a, obviamente, a Juan en el Máster de Colmundo, que nos está ayudando con toda la técnica, como siempre, ya que nuestro amigo Jim está atendiendo sus deberes con sus papás en la ciudad de Cali después del terremoto. Mi estimado Miguel Ramón García, en la hermosa localidad de Engativá, ¿cómo está usted, compadre? ¿Bien o no?
1: Hola, muy buenas tardes para usted, don Andrés, para Juan y para toda la gran audiencia de Colmundo Radio, la radio que te acerca. Y pues bueno, con noticias, porque la Dimayor hace unos 35 minutos publicó el calendario.

0: los partidos de las próximas jornadas. Y digamos que el más inmediato para América de Cali, o los más inmediatos mejor, son día sábado 22 frente a Independiente Santa Fe en la ciudad de Bogotá, por supuesto, está el Campín, y frente al Atlético Junior. Aquí están los horarios para estos dos confrontos que tiene el conjunto.
1: Datazo ese ahí, Miguel.
0: Cuéntanos, ahí está en el chat de la transmisión. Si ustedes, desea usted, don Andrés, que usted es el que tiene el comando de la transmisión, pues si quiere compartirlo a través de la plataforma del StreamYard, para que la gente pueda ver. Pero así significativamente los dos partidos que tiene América, 6:10 de la tarde, sábado 22 frente a Independiente Santa Fe, y 6:30 de la noche, o tarde si ustedes quieren ponerlo de esa forma, o mejor 6:20 en estadio por definir, ¿no? América frente al Atlético Junior en la localidad donde América, pues bien le preste en el estadio para que pueda enfrentar al último campeón del fútbol profesional colombiano. Pues ya para cerrar este tema, me parece una dimayorada, porque pues dicho por el propio Carlos Mario Zuluaga, presidente de la Dimayor, hoy en la mañana a la gente de la titular, a la que le doy el crédito, dijo que se iban a reunir el miércoles por la mañana para definir si el fútbol colombiano va a cambiar de formato bajo un estatuto de la FIFA, pues por esta situación delicada que esperemos salir adelante pronto. Y es como la misma situación que se presentó durante el COVID, de cambiar el formato del torneo, y sería, digamos, lo más factible es que serían los playoffs. O la segunda idea es que se haga como es una liga normal, al mejor de los puntos se le dé la estrella de Navidad de este 2026. Y también se habla, por supuesto, de la posibilidad de hacer tipo Argentina, tipo Europa, de que sea un solo partido las rondas subsecuentes o subsiguientes de la Copa Betplay Di Mayor, que sea un solo partido, octavos, cuartos, semifinal y final. Entonces estarán por decidir eso, pero yo creo que se apresuraron en sacar el calendario sin esperar esa reunión de la Di Mayor. Bueno, todo muy FPC. Buenas tardes
1: para todos. Muy FPC, muy a su estilo, como ellos lo saben manejar y como les gusta manejarlo, Miguel, que es lo peor de todo. Y terminamos pues todos enredados en este mundo, pero ya ahorita voy a compartir el calendario para que lo podamos analizar bien, porque muy seguramente, y todo indica, mi estimado Juan, Juan Diablo en Cali, es que América va a venir a jugar los partidos aquí en Bogotá. No tiene otra opción. No hay otra opción. No veo otro estadio donde América lo reciban en este momento, a menos que se vaya para Villavicencio. Puede ser la otra opción.
0: O la otra sería, don Andrés, que las barras pues firmen un compromiso con las ciudades donde pues pueda presentarse América y le puedan prestar el estadio para que pueda, digamos, no solamente tener como alternativa Bogotá, sino también pues en ciudades como Cúcuta, donde hay bastante hinchada americana, por supuesto Villavicencio. Entonces, que no se quede en una sola ciudad. Es que para Bogotá, y sobre todo, digamos, para la secretaría, o mejor, el IDRD y la fabulosa, entre comillas, Comisión de Seguridad y Comodidad del Fútbol aquí en la capital de la República, pues le pueda prestar el estadio a la América de Cali. Pues todo depende de eso. Y a ver, y yo creo que si van a prestar el estadio aquí en Bogotá, tendría que haber un compromiso de las barras. Pues recordemos que cuando América jugó con Fortaleza el año pasado, el debut de David González como entrenador del cuadro americano, las barras de ese día se comportaron mal en techo, y por eso no se pudo jugar después partidos con Fortaleza, con el propio Inter, en el sur de la capital de la República.
1: Bueno, ahí estás viendo la pantalla con las con los partidos, Miguel, ¿me confirmas, por favor? Miguel o Juan, ¿me escuchan?
0: Ah, ya, qué pena, tenía el micrófono
1: tranquilo,
0: apagado.
1: Tranquilo. ¿Sí se ve la pantalla con los partidos?
0: No, señor.
1: ¿No?
0: Entonces, en el chat de, digamos, el interno de la transmisión, ahí está el calendario para que, digamos, usted lo clique y lo pueda observar.
1: Sí, señor. Y la gente, ahorita lo está con otro. Claro, claro, porque eso es importante que le gastemos un poquito de tiempo. Vamos a saludar a Juan Diablo en la ciudad de Cali. Juan, ¿cómo estás?
2: Pues a ver, haciendo de corazón aquí, no voy a mentir. He estado más metido con el tema pues de los centros de acopio, ayudando como en el tema de la recolección de insumos para la gente de la catástrofe. No tengo mucho tiempo de pensar en fútbol, pero obviamente firme aquí con el tema de la mezquita, por supuesto que sí.
1: Eso está muy bien. Voy a pedirle un favor a Juan, el máster de Colmundo. Porfa, Juan, cámbiame la música de fondo y colócame una de las barras, las que antes usábamos. Hazme ese favor, ¿sí? Hazme ese favor, Juan, por favor. Muchas gracias. Bueno, voy a buscar la manera. Voy a buscar la manera de poder bajar esta imagen, porque sí me parece supremamente importante, como lo dice Miguel Ramón, para poder ver exactamente el tema de los partidos, porque yo estoy seguro que América va a tener que de alguna otra forma venirse para Bogotá.
2: Don Andrés, pero sí. Ya que eres tocando ese tema que los escuchaba, la segunda plaza inscrita por la América no es Palmira. ¿Palmira también está muy mal?
1: Pues no se sabe. Están haciendo supuestamente todo el análisis y los estudios para que esto no vaya a ser ningún peligro, pero el problema es que América tiene unos partidos muy importantes para poder meter hinchada, importantes en tema de recursos, en dinero, y desafortunadamente Palmira no da la ocupación. Además, yo estoy seguro que, obviamente, y bueno, yo estoy seguro que Miguel Ramón y usted me apoyan en esto, la plaza de Bogotá va a responder de una u otra manera, ¿cierto, muchachos? ¿O no lo ven así? Miguel.
2: Siempre ha sido complicado, ¿no? Pero dale, Miguel.
0: Pues por lo que les manifesté hace unos instantes, por el comportamiento de las barras, vamos a prestarle como tal el estadio, pero también hay que recordar que la fuerza policial también va a estar con el con un buen número, digámoslo así, para apoyar a las diferentes zonas afectadas por el terremoto. Entonces, por disposición de la Policía Nacional de Colombia, entonces va a haber también grueso de policías de la fuerza policial en Bogotá, de Bogotá mejor, que vayan a apoyar la parte de la seguridad también y de la recolección de todas las ayudas a las ciudades afectadas y, por supuesto, a los municipios afectados también, porque pues sí se habla de Pereira, de Manizales, de Cali, por supuesto, a quien les mandamos un abrazo sincero, fraterno y solidario, pero los municipios también afectados dentro de estos departamentos a los que pertenecen estas capitales, pues también están afectados, y hay que mirar cómo también la fuerza policial, para ayudar a entregar los insumos y toda esta parte de las ayudas, se van a necesitar gente, o mejor, fuerza policial de la capital de la República, de otras partes del país, para ir a apoyar lo que se va a hacer en cuanto a la entrega de las ayudas en las diferentes localidades donde pues esta tragedia del terremoto pues afectó. Así que esperemos eso, pero no sé, yo creo que la primera condición que va a poner la capital de la República, sobre todo la seguridad, la Secretaría de Seguridad de Bogotá, es el comportamiento de las barras, o pues digamos también no darles todo el estadio, bueno, un sinfín de cosas que ya tendría que arreglar la directiva de la América con el líder de aquí en Bogotá, si es que llega a América a jugar aquí o tener su base acá en Bogotá. Eso es lo que tiene que arreglar la directiva, y por supuesto la disponibilidad de la fuerza policial, de la fuerza de seguridad, para los enfrentamientos que América pueda llegar a tener como local en la capital de la República.
1: Sí, así es. Tu opinión, Juan, en Cali, ¿cómo ves ese tema?
2: Sería lo ideal, pero conociendo la historia, precisamente si vamos a hablar un poquito de historia hoy, es que para jugar a América en el Campín siempre ha sido muy complicado, siempre le han puesto muchas trabas. Esperemos que esta vez, pues dado las circunstancias, faciliten las cosas, pero sería lo ideal, ¿no? Sería lo ideal por el tema de los ingresos y por lo que estás diciendo, pues por la convocatoria y lo que se viene en temas de recaudo para la América, que jugar ahí. Ahora, yo sí pienso que no sé hasta cuándo deberíamos jugar, ¿no? Porque es que pues, digamos que yo estoy en Cali y yo todavía sigo sintiendo todo lo que pasó, y está todavía muy crudo. Todavía sí. Está muy vivo todo. Todavía se siente, mejor dicho, todavía estamos viviendo el impacto de lo que sucedió. Yo la verdad no he tenido cabeza para fútbol, pero sí va a arrancar, como la Dimayor lo va a hacer. Antes, de hecho, creo que como Miguel dice, en la titular, que yo

0: también soy fiel espectador. Nadie Mayor hizo una excepción, y de hecho Pino Calas lo aplaudió en su programa varias veces, porque creo que es la primera vez que lo hacen, ¿no? Entonces, pues, bueno, digamos que por lo menos lo suspendieron un ratito, guardaron algo de respeto, y ahorita si lo van a reactivar, y no hay nada que hacer, porque es que el mundo desafortunadamente sigue, y para ti lo que manda es la plata. Entonces, que sea en Bogotá, ojalá así sea.
1: Sí. Además, don Andrés, Juancho y oyentes de Cool Mundo y de Casa Escarlata, o sea, uno parte de la premisa, como hizo la Fedeciclismo, de que cancelen la Vuelta a Colombia. Les tocaba, es que, hermano, en plena, 2 días más después del terremoto corriendo, no, ya era injustificable que continuara. De pronto el fútbol no llega a esa condición de solidaridad de la Fedeciclismo, pero es que también influye, compañeros, es que a final de mes se cierra, digamos, las licitaciones para los derechos de las transmisiones del fútbol profesional colombiano. Entonces ahí les toca jugar o jugar y a ver qué va a pasar. Porque con el fútbol parado, la Dimayor no creo que vaya a negociar cosas, o la propia empresa dueña de los derechos por ahora, que es Win Sports. Entonces ahí está el calendario, don Andrés, por favor, cuéntenoslo todo sin
2: Ahí
1: ocultarnos
2: lo
1: nada.
2: alcanzan a ver, muchachos, lo alcanzan a ver.
1: Sí.
0: Sí, señor.
2: Perfecto, bueno, listo. Entonces dice sí, así. El martes 25 de agosto, General Santander, el Cúcuta contra el Alianza, ¿cierto? Sí. El jueves 27 de agosto, perdón, el miércoles 26 de agosto, estaría Chico contra Fortaleza. Miércoles 26 de agosto, América Junior. Si nos ponemos a ver, se podría jugar ese partido en Bogotá, Miguel Ramón. Está Miguel Ramón. Porque Millonarios está jugando de visitante y tendría que venir a jugar en Bogotá Santa Fe contra Jaguares, que aún está por definir. Y ese partido el 26 de agosto, el miércoles, lo podría jugar América en la capital de la República. De la misma manera, Atlético Nacional recibe al Deportivo Cali a las 8:30 en el Atanasio Girardot. Millonarios, como le estamos diciendo, visita Llaneros en Villavicencio. Internacional recibe al Pasto en el Estadio Metropolitano de Techo. Y tenemos también que el Atlético Bucaramanga recibe a las Águilas, por definir. El Once Caldas al Deportes Tolima, aún por definir. Y Santa Fe a Jaguares lo recibe también en Bogotá, en fecha aún por definir. ¿Cómo ven ustedes eso, muchachos?
1: Ay, Dios.
2: Los
1: No,
2: escucho.
1: yo creo que, no sé, me parece que la Dimayor se apresuró con sacar el calendario sin haberse reunido a ver cómo iban a definir
2: Sí,
1: lo que
2: es muy
1: es
2: aparatoso todo, ¿cierto,
1: lo de
2: Miguel?
1: la Copa. Y es que hay que tener en cuenta también que la Liga Femenina también está ahí, no ha terminado el todos contra todos en el fútbol femenino, y se tiene que también jugar playoff. Bueno, las tres situaciones o las tres competencias, mejor, se le ha envuelto un enredo impresionante a la división mayor del fútbol colombiano, y que ellos tenían planificado terminar el 13 de diciembre, pero yo creo que esto va de, inclusive jugando el Día de los Inocentes, las finales de las ligas,
2: Eso
1: de
2: iba a
1: la femenina, la
2: decirle.
1: Copa y la Liga Betplay.
2: Exactamente. Esto se va a tirar por allá para la época de final de año, prácticamente sobre el 31. ¿Ibas a decir algo, Juancho?
0: ¿Qué implicaciones tienen esto ustedes que están siempre muy bien dateados? ¿Qué implicaciones tendría alargar el campeonato hacia esa fecha? Porque
2: Pues lo
0: eso
2: único
0: fue
2: es que se
0: lo más
2: va.
0: lógico, es lo más lógico. Pues,
2: Claro,
0: córranlas.
2: exactamente, corran hasta que más se pueda, hasta que se termine. Y si toca
0: Si
2: terminar
0: vamos
2: en
0: a
2: enero,
0: dinero,
2: Miguel
0: si vamos
2: Ramón, pues
0: a dinero.
2: tocará.
1: No, igual ya pasó. Igual hay un antecedente. El año 19, la fecha del, perdón, la liga del año 71 la terminaron definiendo en enero del 72, el partido número 3 para definir al campeón de ese año, que fue Santa Fe ante Atlético Nacional, que fue en el Pascual Guerrero. Y ahí se definió el campeón del 71 en enero, no, en enero del 72, imagínense. Entonces no sería la primera vez. Y pues, desde que yo veo fútbol, el campeonato más largo que se fue, y fue por lo del tema de la pandemia, fue el último que ganó el América, que fue en el 2020, que terminó el 27 de diciembre del 2020.
2: Ok, exacto. Entonces, yo lo que veo es que esto va a estirarse muy lejos. Ahora, hay un agravante, pues yo no sé.
1: Y le agrego un cuarto, don Andrés, antes de que usted continúe. Si llegan a avanzar, si siguen avanzando Tolima y Santa Fe. Ese es otro merequetengue también.
2: Ese es otro merequetengue. Perfecto,
1: exactamente. Y viene también la Copa Libertadores femenina en octubre.
2: Exactamente, además. O sea, todo se juntó, pero hay que organizarse y hay que sacar las cosas adelante. Además, existe la posibilidad, mi estimado Juan Diablo, que se cancele la Feria de Cali este año.
0: Ningún problema por mi parte. No me estiras. O sea, yo me la paso, yo hace rato me la salto, pero la economía sí, es un momento muy importante para la economía de Cali. Entonces, tristeza por ese lado.
1: No, y es que también, Juan, falta a ver cómo va a empezar la reconstrucción de las ciudades a partir de todo este tema. Yo creo que esos eventos tipo Feria de Cali, hasta la propia Feria de Manizales, creo que la van a cancelar.
2: Muy seguramente. En enero. Sí, muy seguramente. Exactamente. Permítame, muchachos, vamos a irnos al primer bloque comercial y ya regresamos para seguir hablando de este tema que está muy interesante, del desorden de la Dimayor o las Dimayoradas, como popularmente se conocen. A ver hasta dónde nos van a llevar. Dale, Juan, por favor.
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2: Esa es la musiquita, Juan. Muchas gracias. 5 de la tarde, 21 minutos. Regresamos al programa de Casas Carreta. Bueno, muchachos, les tengo noticia de última hora. Una fuente muy buena del Estadio El Campín me acaba de confirmar. Acá tengo el dato. Confirmado, América va a jugar en El Campín. Está confirmado. Está confirmado. América va a jugar sus partidos de local hasta aquí. Se arregla el tema del Pascual Guerrero en El Campín. Está confirmado. Entonces, nos preparamos para recibir a la América de Cali acá. Ahora, no, porque América no tiene ningún partido local frente a Millonarios y frente a Santa Fe. Ambos son en Bogotá, ¿cierto, Miguel Ramón? Ambos son en Bogotá. Entonces, ahí no se estorbaría.
1: Sí, porque el semestre pasado se jugaron fue en Cali.
2: Exactamente. Entonces, mi estimado Juancho, te va a tocar venir a Bogotá.
0: Bueno, si que sea una razón para volver.
2: Que sea una razón para volver. ¿Te acordás solo que corrimos con esa acreditación?
0: Y el cacharro de la camiseta. Esa no hemos contado.
2: Ah, no, el cacharro de la camiseta fue lo mejor, hermano. No. Ni pensar que estábamos ese domingo pasándola también en el Pascual Guerrero, ¿cierto? Viendo el partido y al otro día lo que pasó, hermano.
0: Así es la vida. No, después de verle ganar al clásico rival, y después salir y levantarse con esto, el contraste. La vida está llena como de esos contrastes, ¿no?
2: Exactamente. Faltarían cosas por definir en el tema logístico de América de Cali, como por ejemplo, estadía. Y obviamente, ¿dónde va a entrenar? Porque cuando los partidos sean domingo miércoles, domingo, ¿cierto? En condición de local, pues sería muy difícil para América el desplazamiento. No sé cómo lo irán a hacer. No sé si se vendrán a jugar el partido únicamente, regresarán, el tema de la altura, contrarrestar esos efectos, aunque pues sabemos que eso para América no es un pretexto, ni mucho menos, pero podemos confirmarles, por lo que me acaban de describir, estaban escuchando el programa, que el Estadio El Campín recibirá al América de Cali en condición para sus partidos de local. Está confirmado. Lo único que pedimos, como dice Miguel Ramón, es que exista un acuerdo de buen comportamiento de parte de las hinchadas. Porque de nada sirve traer al América al Campín a jugarte en condición de local si no hay un buen comportamiento. Si le cierra la puerta, eso sería un descalabro económico para el equipo sorprendente. ¿Cierto, señores? ¿Ustedes qué opinan?
0: El tema de la barra siempre va a ser complicado en Bogotá. El tema es que supongo que si es América juega como local, no va a haber ingreso a la hinchada visitante, o pues en caso de que sea un equipo bogotano, pero no creo que nos topemos con un equipo bogotano en esas fechas.
2: No, por eso te lo digo. No, todos América jugaría en condición de visitante. Jugaría aquí en el Campín contra Millonarios y con Santa Fe en condición de visitante, porque ya el semestre pasado lo jugamos de local. El único que estaría de local es el de Fortaleza, ¿cierto, Miguel Ramón?
1: Pues sí, sería volver a jugar con Fortaleza en el Campín como se hizo en el semestre anterior.
2: Exactamente, ya es un tema de fuerza mayor, así que el tema de la ventaja deportiva queda a un lado. Y le tocaría a América, sería eso, o si no, entonces ¿dónde lo jugaría? Exactamente, le tocaría sí o sí en el Campín. Pero bueno, es una excelente noticia y es un premio para las barras de América de Cali y sus seguidores, que de cada vez que aterrizan en Bogotá, el banderazo, la fiesta y obviamente acompañar al equipo en el Campín ha sido masivo. Vamos a ver un poquito a la gente, muchachos. Saludos desde las calles de Bogotá. Juan Esteban Páez, está Juancho acá, muy juicioso, está trabajando. Julio Garavito desde el Canadá, excelente live, muchachos de la Casa Escarlata, gracias, don Julio. Saludos desde Web, Canadá. Acá dice Juan Esteban, aquí en Bogotá llenamos, o de pronto Villavicencio, como pasó hace 2 años, creo. Esa es la otra opción. Excelente programa, muchachos. Doña Miriam Rivera de la Casa Escarlata, triste por la terrible situación en el Valle y otros departamentos en Colombia. Muchas gracias, doña Miriam. Dice Julio Garavito, pero creo que América está vetado en los estadios de Bogotá. No es así. No es así. Don Roberto Gutiérrez, como siempre, pendiente del programa. Un abrazo grande para don Roberto. Buenas tardes, Andrés y muchachos. Don Jorge, por acá anda. Ay, señores, cordial saludo. Y abrazo solidario por los hechos recientes. Muchas gracias, Jorgito, muy amable. Kevin Méndez se reporta. Qué bueno, Kevin. Qué noticia tan buena, excelente. Dice Jorge, ¿dónde entrenaría el Escarlata? No lo sabemos, todavía no se sabe. Andrés, mi idea la escucharon a pesar de que usted me dijo que no era posible. Tiene toda la razón. Yo le dije que eso era imposible por el tema de la ventaja deportiva, pero todo este tema de fuerza mayor terminó dándose. Buenas tardes, muchachos. Dice María C. Muñoz. Roberto Gutiérrez, buenas noticias para nosotros los hinchas de Bogotá. Así es. Buenas noches, don Andrés. Dice Kevin Méndez. Miguel y Juancho, ahí los saluda el hombre desde la capital de la República en el sur, precisamente muy pendiente como siempre de Casa Escarlata y todas sus cosas. Bueno, entonces ahí está la noticia, se confirma entonces, la fuente me lo asegura, América va a jugar en Bogotá. Eso me parece genial. Bueno, el tema de los partidos ya se irán arreglando y todo ese fixtures lo irán acomodando, pero lo que sí vamos a tener, Miguel Ramón, es vamos a tener partido miércoles, domingo. Eso, si no, las fechas no van a cuadrar. Copa Colombia, fútbol femenino, todas esas cosas.
1: Igual, pues, la reunión de la mayor creo que es el miércoles en las horas de la mañana. Y ojalá que sea rápido. Ojalá sea que ya al mediodía se sepa si se va a jugar como vienen planificado. Con cuadrangulares. Si va a haber sello o si va a ser como en las ligas normales, al mejor de los puntos que quede campeón. Y yo creo que esa sería, si quieren terminar esto en diciembre, yo creo que eso sería lo mejor que podrían hacer, es que el mejor de las 20 fechas sea el campeón y pare de contar ya, no más. Sí, y bueno, ya, pues América sí, pues tiene una buena ventaja por ahora, y si mantiene la performance, sería algo muy bueno que la justicia deportiva por

0: imprime. Y ya para, digamos, pasar al tema de este foro, de este programa, yo creo que esto va a obligar a la DIMAYOR, indistintamente, muchachos y oyentes de Casa Escarlata, a cambiar el formato del torneo. Escarlata, a cambiar el formato del torneo.
1: Sí.
0: O sea, que ya esta cosa tan antitécnica de sacar dos campeones por año, yo creo que se tiene que acabar y volvamos a lo que se jugaba hasta el 2001, un campeón por año y ya. Si le quieren meter cuadrangular y todo eso, listo, pero que sea un año, ya paren ya con este torneo tan antitécnico, quemadero de técnicos, porque pues usted se da cuenta, usted queda campeón un semestre y en el otro usted no le sale la vuelta y al otro lo, y al otro lo, y en el 3, 4, 5, 6 fechas lo echan. Ese es que ese es un quemadero de técnicos, este formato tan antitécnico, y ojalá Di Mayor, esto tiene que volver a ser a un año. Punto. Ahora sí, don Andrés, vámonos con el tema
1: Sí,
0: de que nos
1: Jordi,
0: trajo
1: pero yo
0: hoy.
1: quiero preguntarle esa opinión a Juan Diablo. ¿A vos estarías de acuerdo un solo campeón al año y que sea el mejor del torneo? Juancho.
2: Pues como a mí me tocaron esas épocas en las que salíamos campeones a un año, y la época del América fue del pentacampeonato, eran campeones a un año. Yo creo que de alguna manera era un poquito más sabroso el campeonato, ¿no? Tenía más sabor de boca salir campeón en diciembre. Ahorita, como en esos campeonatos cortos, puede salir campeón pues un Pereira, un Bucaramanga, o sea, respetando el trabajo de todos los muchachos de los equipos que de pronto no son tan grandes, que ahorita el fútbol está mucho más balanceado. Pero tenía la. Yo tenía como el encanto de que era un equipo que se había trabajado durante un año y hacía las cosas pensadas a un año. Y el campeón era el líder de la tabla, ¿no? O sea, en algún momento, ¿no? Ni siquiera habían cuadrangulares ni fase de grupos. En algún momento era el que más puntos hizo en la reclasificación, era el campeón. Y pues ese era un resultado, digamos, más justo. Entonces puede ser bonito volver allá.
1: Sí, también estoy de acuerdo. Bueno, entonces arranquemos por ahí, arranquemos esa fase. Ustedes recuerdan que el formato, yo creo que le da los tres, lo que divide a América, hablando de los años 80, ese pentacampeonato, y ese era el formato, ¿no? Un solo título al año y chao. ¿Cuál es el año que ustedes más recuerdan de esos? De ese pentacampeonato donde solamente había un campeón a final de año, Miguel Ramón.
0: Pues bueno, yo veo fútbol desde los 5 años, estoy hablando del año 85, ya 41 años pues metido en este rollo como aficionado, ¿no? Yo creo que el que más recuerdo, yo creo que fue el último de los 5 títulos, que fue en el año 86, en donde pues América derrotó al clásico rival, al Deportivo Cali, 3-1. Ese yo creo que fue uno de los títulos que yo creo que la tribuna, la hinchada americana recibió con muchísimo agrado, no solo por haber derrotado al clásico rival, sino también por el fútbol que mostraba, la nómina, el caudal nominal que tenía América de Cali en esos años era casi que infinito, digámoslo de esa forma, sin ningún tipo de soberbia, lo estoy diciendo. Pero era un equipo que yo creo que tuvo la mejor performance de los 5 títulos ganados entre el 82 y 1986, porque era un 86, porque era un equipo ya más constituido, era más fluido y era un equipo que ya tenía a cuestas 2 finales de Copa Libertadores, pero también era un equipo que mostraba no solamente con sus titulares rimbombantes, sino también con su nómina alterna, que todos los equipos del FPC quisieran tenerla en esos años, pues también daba buen espectáculo. Yo creo que es el equipo con el pico más alto de rendimiento de los 5 títulos consecutivamente, que es récord aún en el fútbol colombiano, al mando del maestro de maestros, del doctor Gabriel Ochoa Uribe.
1: Así es, Juan, ¿vos cuál es el que más recordás?
2: Para sumar a lo que va a decir Miguel, ese título del 86 fue fantástico, porque si mal no recuerdo, le ganamos al Cali 1-3, creo que estamos jugando de visitantes ese partido.
1: Sí.
2: Y fueron de Cabañas, que para mí es uno de los jugadores que me hizo enamorarme del fútbol. Jugador, el mago del Pilar, el paraguayo del América, el fantástico.

0: O sea, ese tipo volvía la pelota y la volvía, parecía, no sé, Gustavo Lorgia, tipo era un mago, hacía unas cosas, ¿cómo se podría describir a Cabañas? Pues el tipo era como un atleta olímpico. Ese tipo tenía una flexibilidad impresionante y una saltabilidad y una gracia para hacer todo lo que hacía. Ese tipo es uno de mis grandes ídolos de la América. Como persona, ya podemos entrar en el terreno de los chismes, ¿no? De las percepciones personales, pero lo que me tocó verlo como era como persona, pero como jugador, era cosa fantástica. Y recuerdo que ese partido creo que también marcó Gareca y marcó
1: Sí,
0: Isquia. Creo que fue ese gol que se dice que a medio
2: Isquia marcó el
1: callándose,
2: último gol. Carlos Isquia marcó
1: callándose.
2: el gol
1: Una
2: del
1: cosa
2: título.
1: correcta.
0: Una cosa
1: Exacto.
0: impresionante. Ese título fue impresionante contra el Cali, pues que era el Cali del Pío Valderrama y Bernardo Reín. Corregime.
1: Correcto, era el pío Valderrama, Bernardo Reín,
0: Estaba
1: el
0: Rayo.
1: Mison Núñez, estaba
0: Rayo. Rayo.
1: el gato Fernández,
0: Renato Fernández.
2: y yo creo
1: El
2: que el
1: gato Fernández,
2: técnico,
1: sí.
2: si no estoy mal, era Vladimir Popovich del Deportivo
0: Sí,
2: Cali, si no estoy mal.
0: Popovic,
1: Creo que sí.
2: Yugoslavo, de tiempo
1: Yugoslavo.
2: cuando existía la República Yugoslava.
1: Acuerda que
0: Exacto.
1: Gareca hace el gol de Palomita. Creo que ese Willington Ortiz o Cabaña, no recuerdo, le pega el
0: Cabaña.
1: tiro libre, pega en el palo y
0: Ah.
1: queda ahí servidita y aparece Gareca y la empuja de Palomita.
2: Que Gareca llevaba como varios partidos sin marcar gol y pues
1: Sí,
2: bueno, se le
1: marca el
2: abrió
1: gol.
2: la puerta ese día, marcándole nada más y nada menos que al Deportivo Cali. Pues
0: Fenomenal
2: sí,
0: ese título. Y le sumaría también de pronto el título, no creo si fue el 82, ya les confirmo. Pero creo que fue el título de. Ay, qué madre.
1: el
0: Bueno,
1: 82.
0: creo que un título que le ganamos a Nacional y a Junior, aquí haciendo memoria, sin
2: El
0: chequear.
2: de Junior Juan fue en el 85, y no estoy mal. Gol de Juan Manuel Battaglia, tiro libre, en
1: Si no estoy
2: Cali.
1: mal, fue 84 y 85, ambos.
2: No, 84 fue aquí en Bogotá, un gol
0: ¿Se
2: de Juan
0: acuerdan
2: Caicedo a
0: que estaba
2: Millonarios.
0: un punto 75, punto 50 y punto 25 a lo
2: Ah,
0: deportivo?
2: sí,
0: ¿Te
2: las
0: acuerdas que había
2: famosas
0: un título por punto?
2: bonificaciones.
0: Ajá,
1: Claro.
0: exacto. Ese título también creo que lo recuerdo. Porque fue contra Nacional, que después pues, vendría a ser el Nacional de los 80s, que terminó pues en la época dorada, o el comienzo de la época dorada de Nacional del 89, que ganó la Copa Libertadores. Pero ese de Cali sí, ese hay que dejarlo quieto. Ese tiene un lugar
1: Sí,
0: especial
1: eso
0: en
1: es
0: el
1: de
0: fútbol
1: historia.
0: americano.
1: Y
0: Y
1: que
0: bueno.
1: después, obviamente, llevó a la América a Copa Libertadores en el año 87, haciendo para todos la mejor participación intercontinental hasta que nos llegamos en la final y nos enredamos con Peñarol. ¿Recuerdan?
2: Sí, señor.
0: Esa fue la final
2: La de
0: de
2: Santiago de Chile.
0: Chile.
1: Correcto, el tercer
2: El
1: partido frente a.
2: gol de Diego Aguirre, sí.
1: Pero algo que dice acá Germán Martínez tiene todas las razones, es importante rectificarlo o más bien recordarlo, de pronto lo habíamos
2: Sí,
1: pasado.
2: habían pentagonales,
1: Sí,
2: hexagonales,
1: claro.
2: muchas cosas. O sea,
1: Dale.
2: somos los reyes de las
1: Pero
2: figuras geométricas para mí, pero.
1: ¿qué tal? Pero Miguel, ¿qué tal si hacemos un solo torneo todo el año?
2: Por eso les
1: ¿Cierto?
2: digo. Yo les
1: Pero
2: digo, o sea,
1: tenemos los cuadrangulares o octagonales de final
2: háganlo,
1: de año.
2: háganlo, pero que sea un solo campeón, háganlo, listo. Metan los cuadrangulares, metan los playoffs, lo que quieran, pero que sea un solo campeón como en esas épocas. Y creo que el último título, bueno, el de, si vamos a contar por anualidad, de pronto el del 2020 puede contar ahí por la situación, la emergencia mundial que se vivió, pero el último campeón del fútbol colombiano de torneo anual fue la América en el 2001 con Jaime de la Pava.
0: Sí, creo que sí.
1: Claro,
0: Pues sí, por ahí
1: exacto.
0: eso cambió.
1: Ese fue el
0: Ah.
1: primero. Ese fue el primero, exactamente. Eso es otra cosa aparte. Pero bueno,
0: Hubo
1: aquí.
0: también una ahí como nota curiosa, un torneo que nos cabalgamos el torneo, sí, pero le llevamos no sé cuántos puntos al segundo, y en la mitad del torneo, cuando se iba a acabar el torneo, cambiaron las reglas y América no salió campeón y le tocó como que el sí, Miguel, corregime
1: El equipo del
0: pero
1: Chiqui García, el equipo del Chiqui García,
2: es
1: Miguel.
2: que esas épocas, en esos cambios fantabulosos de la Dimayor, pues le dio por hacer temporada europea, que arrancaba en agosto y terminaba en junio del otro año. O sea, el Cali fue campeón, el del 96 fue campeón 95-96, bajo ese campeonato. El torneo de adecuación del 95, que fue un solo semestre, lo ganó el Junior. Y ahí, digamos, cambió eso. América iba a ser campeón en junio del 97, pero en esas cosas locas de la Dimayor, en ese tiempo era el presidente Jorge Correa Pastrana Lopita, y le dio por cambiar el torneo y se inventó el torneo adecuación del segundo semestre del 97 y el que ganara ese torneo jugaba la final con el América, que fue el Bucaramanga de Carlos Mario Hoyos, que tenía a Lucio España, Manuel Galarcio, a Chepe Castañeda, claro, que era el arquero, al Cheo Romero.
0: ¿Teníamos al Matador Telles?
2: Sí, ya estaba Julián, claro, estaba el Paragua Javier Ferreira, jugadorazo también.
1: Ferreira, estaba el Tren Valencia.
2: El Tren Valencia vino a jugar ese 97 con el América, hizo el primer gol de la final frente al Bucaramanga y el segundo así lo hizo Julián Telles. No, América tenía, ya era el América, digamos, lo que ya tenía el rezago por la situación aquella que todos conocemos. Entonces el Chiqui García echó mano de un equipo también, digamos, salido de Cascajal, por llamarlo de alguna manera, pero tenía muy buenos jugadores. Yo me acuerdo que la dupla de centrales eran Wilmer Ortegón y Carlos Fernando Minegro Asprilla, qué apodazo, Rentería. Y
0: buen central, eran, ¿no?
2: Ya no, Carlos Fernando Asprilla era muy bueno.
1: Qué gran ser humano es.
2: No he tenido la oportunidad de tratarlo, pero sí, se notaba que era un bacán. Carlos Fernando, pues viene de esa dinastía de jugadores que son cuatro hermanos, eran Jimmy, Miguel, Carlos Fernando y Lucho Asprilla. Lucho fue campeón con el América en el año 2000. Y los dos laterales eran, pues, nada más y nada menos que el Guajiro. Guajiro, porque pues todavía está entre nosotros. Afortunadamente fue Admasiri y James Cardona, que era el capitán de aquel equipo. El medio del campo, pues, era Arley Dinas. Era Carlos Gutiérrez, el cuñado.
1: Exactamente.
2: Me gustaba mucho el Crespo.
1: Exacto, un jugador, o sea, es el cuñado.
2: Hay una anécdota de por qué Carlos Gutiérrez no pudo llegar a la selección nacional. Era que cuando la primera mujer del Tino Asprilla se divorció, pues el que la conquistó fue Carlitos Gutiérrez. Y pues el Tino tenía poder en la selección y nunca más lo jugó, como uno o dos partidos, y nunca más volvió a jugar con la tricolor. Exacto. Eran Carlos Gutiérrez, era Arley Dinas, los, digamos, volantes de ofensiva eran el Paragua Javier Ferreira, que llevaba la 10 del América, el Flaco Oviedo, y adelante eran, cuando no jugaba el Tigre Castillo era Julián Telles, Leonardo Fabio Moreno y el Tren Valencia se trocaban las cuestiones, ¿no? Y el arquero era Diego Gómez, el popular Rasguño, ¿no? Pero tenía buen equipo el Chiqui García. Inclusive, ya para terminar mi intervención, ese equipo tiene el récord máximo de victorias consecutivas del FPC, de 14 victorias en línea.
1: 14 victorias en línea, sí, señor.
2: Que fue, creo que de agosto, perdón, creo que fue, si no estoy mal, como de finales de septiembre del 96 a diciembre del 96. El invicto lo perdió en un clásico, cuando el fútbol era a las 11 de la mañana, lo perdió con el Cali, perdió América ese día 2-1. Eso fue como el 8, un día de las velitas, fue 8 de diciembre del 96, perdió el invicto América con el Deportivo Cali de las 14 fechas consecutivas ganando.
1: Si ustedes, les va a hacer esta pregunta, si ustedes pudieran traerse algo del América de los años 80, un jugador, un técnico, para jugar hoy, ¿quién sería? Uno, ¿y por qué? Dale, Juancho.
0: ¿Uno solo? Uno con la nómina actual, para acomodarlo, sí,
1: a
0: la nómina.
1: Un jugador actual de los años 80 para venir a traerlo a la América de Cali a jugar ahora.
0: Gareca, necesitamos nueve, mano. O sea, no hay que darle mucha vuelta a Gareca. Pero yo soy enfermo por el Gato Falcioni, y de hecho, ve la revistica que tengo acá.
1: Ah, véala, la América, papá, la de Julio.
0: Para mí es lo máximo.
2: ¿Alguien sabe quién hacía esas caricaturas? ¿Qué gente en Cali hacía ese tipo de
1: caricaturas? ¿Quién hacía esas caricaturas, Juan? ¿No te acordás?
0: No.
1: ¿No está por ahí
0: la forma? La América sí sé que fue idea y fue gestión de Humberto Valverde, muy amigo de mi padre, y él era el que dirigía la revista de la América. Pero las caricaturas...
1: En paz descanse, Humberto, también.
0: Sí, señor.
1: Exacto. Escoja, ¿qué? Gareca, Juan, Gareca, ¿cierto?
0: ¿Qué? Gareca.
1: ¿Traerías a Gareca? Gareca, listo.
0: Estamos
1: Miguel Ramón, a... uno solo, Miguel Ramón.
2: ¿Entre técnico y jugadores? No, yo me traigo el
1: doctor Ochoa. Sí, yo también, hermano, yo me traigo Ochoa. Así, Ochoa podía poner a jugar cualquier equipo que le pusiera, hermano. pero cualquiera.

0: ¿ya? Yo me traería a Ochoa. Está bien, bueno, digamos que listo. No, no, que no sea Ochoa, porque ya lo dijo Miguel Ramón. Yo me traería a Roberto Cabañas, hermano.
1: Así, jugador.
0: Era un monstruo. Era una cosa loca. Roberto Cabaños, Roberto Cabañas hacía una. Era un espectáculo ir a verlo al Pascual Guerrero.
1: Han pagado la boleta. Pagaba la boleta.
2: Creo que el que le puso ese cuando hacía esas maniobras geniales. Las cabañuelas, eso es un apodo de Iván Mejía. Las cabañuelas.
0: Yo no sé si de Iván Mejía o de Marino Millán, tengo esa duda, Miguel Ramón.
2: No, fue el gordo Iván Mejía el que le puso le puso esa jugada a las cabañuelas.
0: La primera cabañuela que él hizo fue un gol contra Millonarios en el Pascual Guerrero. Fue la primera. Ahí quedó bautizado. Es lo que me puedo acordar. ¿Ya? Muchachos. ¿Y de arquero ustedes se traerían a Falcioni?
1: Sí, claro, sin duda.
2: Yo igual.
0: Pero entonces no le tienen confianza tanto a Fernández.
1: No, pero
0: es porque Falcioni está por encima de cualquier cosa.
1: Pero es que a ver cómo lo pongo eso sin
2: no es que don Andrés Julio es el mejor arquero de la historia del fútbol colombiano. No lo digo yo de la América, sino que
0: es la mejor. Exactamente.
2: Usted puede consultar. Pues bueno, el mismo doctor Ochoa dijo que pues tuvo de arquero a Julio Cosi, que lo consideraron el arquero del siglo. Vino Vivalda, que también fue muy bueno. René, inclusive espectacular. Renato, el loco René Guita.
0: El loco René.
2: ¿Qué otro arquero? Claro, Franco Armani, que es campeón de América y campeón mundial con Argentina, por supuesto. Nadie puede olvidar a Lorenzo Carrasco en el Junior.
1: De los Mediterráneos 90, Carrasco, un arquerazo del Junior.
2: A Raúl Ramón Navarro Paviato, que es gloria del Club Atlético Nacional también. El Gato Fernández, inclusive en el Deportivo Cali.
1: Ah, pero el gato tiene sus cuentos raros ahí, ¿no? Ético.
0: Sí. Ese los vendió.
2: Pero de todas maneras, nadie niega que fue un portero.
0: No fue un arquerazo.
2: Y fue mundialista, es que era el arquero titular de la selección paraguaya, y nada más y nada menos.
0: Venga, les hago esta pregunta hablando de Julio Falcioni. ¿Fue Julio Falcioni porque era Julio Falcioni o por el doctor Gabriel Ochoa Uribe, Miguel Ramón?
2: No, es que el propio Julio lo contó en varias entrevistas que le han hecho, que él fue el que lo formó como el gran arquero que llegó a ser Julio. Uh-huh. Y le debe al doctor Gabriel Ochoa esa formación, porque hay una entrevista que le hizo este periodista en Cali, se me escapa el nombre, Jairito Chávez Ávila, una entrevista de 2 horas con el doctor Gabriel Ochoa, y habla precisamente de Julio. No, es que yo a Julio lo ayudé a formar como arquero.
0: Claro.
2: Él dijo, no, pero es que Julio, a ti te falta para ser un gran arquero. No, doctor, que no sé qué. Julio, haceme caso, a ti te falta. Sí. Y lo fue formando, hasta ver el Julio Falcioni que todo el mundo...
0: ¿Qué le pregunta? El doctor Gabriel Ochoa Uribe le pregunta a Falcioni, ¿tú crees que ya eres un buen arquero? Che, claro, ya tengo la experiencia, vengo a Argentina. Todavía no eres arquero.
1: No, tú eres un arquero, tú eres un gran atajador, pero todavía no eres un gran arquero.
0: Exactamente, y lo formó y lo hizo ser quien es en todo aspecto de su vida. Dale, Juan. Así es. ¿Vos opinás lo mismo? ¿Es gracias a Ochoa?
1: Sí, claro. O sea, él era un gran atajador, fumador empedernido, ¿no? Fumaba hasta en los camerinos, ¿no?
2: En los aviones, Juan. Cuando se podía fumar en los aviones.
1: Sí, también. Sí, a mí tocó la época que se fumaba en los aviones, ¿no? Y no, Falcioni le dijo, Ochoa, o sea, eres un gran atajador, pero todavía no eres un gran arquero. Y se dejó llevar, y pues la carrera se la debe a Falcioni, que de hecho fue una verdadera un verdadero fue muy injusto la selección argentina, porque para mí Falcioni era más que el Pato Fillol, era más que Neri Pumpido, era más que cualquiera de esos arqueros que estaban ahí, pero jugaba en Colombia.
0: Falcioni alcanzó a tapar una vez con Argentina.
1: ¿El tercer arquero?
2: No, sí, creo que, si no estoy mal, cuando vino a Argentina a prepararse con Colombia, antes de empezar la eliminatoria, Colombia rumbo a Italia 90, Julio fue arquero titular de Argentina en ese partido amistoso que jugaron
0: El partido que yo recuerdo que Julio jugó con Argentina, y me corrigen si estoy equivocado, inauguración.

0: inauguración del Estadio Metropolitano Junior Argentina.
1: Es que el del Metro Don Andrés, la inauguración fue con Uruguay. La inauguración fue con
0: entonces
1: Uruguay.
0: Estoy con Uruguay, entonces estoy equivocado. Pero si sí, ¿sí alcanzó entonces a jugar con Argentina, aunque sea un partido, Julio?
1: Sí, ese que le digo que vino, eso fue antes de iniciar la eliminatoria de Colombia rumbo a Italia 90.
0: ¿Y cuál es la tirria que le tenía Bilardo a Falcioni porque jugara en América? ¿Eso tenía algo que ver? Porque lo hizo con Falcioni y lo hizo con Gareca. Gareca es el jugador que le da el paso a Argentina al Mundial de México 86.
1: Pero es que también Bilardo dejó a uno que era de su riñón, de su cuerda y de sus estudiantes de La Plata, que era el profe Miguel Ángel Russo en su época de jugador. Y él jugó la eliminatoria con Argentina y no lo llevó al Mundial a Miguel Ángel Russo.
0: Exactamente. No lo llevó. A Russo no lo llevó.
1: Pero ahí digamos, pues lo que pasa es que el Pato Fillol, y hablando con gente amiga de Argentina, de los tres arqueros campeones del mundo, el mejor es el Pato, y de la historia del fútbol argentino, porque Argentina ha tenido grandes arqueros, por encima de Amadeo Carrizo, por encima del Dibu Martínez y por encima de Neri Pumpido, Ubaldo Matildo Fillol.
0: Permítame, muchachos, vamos a ir al último break comercial del programa y regresamos ya para la parte final. Dale, Juan, por favor, en Colmundo Bogotá.
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0: 5 de la tarde, 51 minutos, 5 de la tarde, 51 minutos en todo el territorio nacional. 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Oiga, Miguel y Juan, me ha gustado este formato, deberíamos institucionalizarlo una vez a la semana, un día a la semana, hablar de historia de la América. Tocamos años 80, la próxima semana podemos tocar años 90, después tocamos Copa Libertadores y otras cositas más que vamos a ir afinando.
5: Una participación específica de la América, un año de el pentacampeonato, el primer título, y hablar de cosas puntuales de ese tipo de cosas.
0: Así es. Aquí la gente nos está escribiendo, dice, pues, a ver, aquí dice, bueno, este es el tema de los árbitros, dice Michael Moreno, qué memoria. Germán Martínez, los felicito. Tengo buena memoria, pero este man de Miguel la tiene intacta, así es. Es
5: impresionante, la verdad.
0: Exactamente, Germán Martínez, de los 80 me traigo a Freddy Rincón. Freddy Rincón es de los 90 en América, ¿cierto, Miguel?
1: 90. Pues en esas cosas locas del dueño de Santa Fe de ese tiempo y del dueño de la América de ese tiempo, por supuesto. Freddy llega a la América en el año 89 con Wilmer Cabrera.
0: Así, señor.
1: Pero pues
5: la Wilmer Cabrera y Eduardo Niño.
1: Yo creo que Eduardo Niño, sí, los tres, Juan, exactamente.
0: ¿Y Balbis no vino ahí también o Balbis llegó después?
5: A buscar.
1: Creo que Balbis también había llegado a Santa Fe primero y después se lo trajo a la América, sí, yo creo que serían cuatro entonces. Pero es que ese campeonato del 89, y no vamos, digamos, a meternos en esas Honduras, ahí está, señor.
0: Ahí está la revista.
1: No vamos a meternos en esas Honduras porque también fue una situación bien dolorosa y bien violenta, por la cual don Alex Gorayev, que era el presidente de la Dimayor, canceló el campeonato del 89. Y pues ese equipo también pintaba porque también pues tenía la base. Es que América, con su caudal nominal y pues con, por supuesto, con la gran estrategia y manejo de nómina que tenía el doctor Gabriel Ochoa, era un equipo que vivía en una constante reconstrucción de piezas y de estrategia. Pero esos son buenos recuerdos de esa revista del América, mi estimado Juan, y un privilegiado para el que las tenga también.
0: Bueno, sí, escojamos un día, escojamos un día para hacer este programa de la historia de América. ¿Qué día les parece a ustedes más cómodo?
5: Viernes.
0: Viernes, Miguel Ramón, ¿te parece bien?
1: Sí, un viernes, mientras que no haya fechas, nos metemos, sí. Nos metemos, sí, a hacer pedagogía de la historia de la América, para que también muchos hinchas jóvenes, que sé que siguen este programa y toda la multiplataforma de Casa Escarlata, pues se involucren con la historia grande del equipo. Y digamos, si ustedes me lo permiten, estudiamos un poco más a fondo, y si usted puede traer un invitado, don Andrés, también, claro, para hablar, sí, del América, que fue la auténtica mechita. Estamos hablando de los años 60, del tiempo del filósofo del fútbol don Julio Tucker, del primer América que jugó torneo internacional al mando de don Ángel Peruca, de irnos a esa historia también que ayudó a construir la grandeza de este América, con sus 15 estrellas, con sus 4 finales de Copa Libertadores, con su título de Merconorte y todo eso. Pues también hay que ilustrar a la gente, al público más joven, y de pronto a algunos de la edad de nosotros, un poco menores que nosotros, para que conozcan esas épocas cuando América era un equipo que era luchador, que llenaba la tribuna en el Pascual Guerrero, pero que desafortunadamente la cosa no se le daba. Y ese también es un aparte en la historia del América que mucha gente creo que no conoce, y sería bueno y válido, y también sentar un precedente con respecto a otros medios partidarios del América de Cali, irnos a esa historia, a esa historia, digamos, de las épocas de la auténtica mechita, con jugadores, claro, como Julio San Lorenzo, como Castro Novo, Chino Larcón, sí, y también de la época de ese América de los 60 de Carlos Montaño, que de para muchos fue el primer gran arquero de la historia del América, y digamos que está ahí. ¿Cómo, Juancho?
5: ¿El indio Montaño le decían?
1: El indio Carlos Montaño, sí, señor.
0: Exactamente.
1: Que fue el indio Carlos Maño, sí, señor.
0: Exactamente.
1: Que fue el primer gran arquero que la hinchada de América consagró como ídolo. Entonces, aparte de otro, ¿no? Digamos, a nivel de idolatría, Carlos Montaño, el primero. Idolatría ante la llegada puesto del emperador Julio Sanción.
0: Así es. Entonces, a poner tarea una vez próximo viernes. Vamos a escoger un tema, vamos a preparar los tres, y también le ponemos tarea a los seguidores para que también participen. ¿Les parece? Entonces, ¿qué tema quieren tratar? Yo pongo uno. Copa Libertadores de América, pero vamos a sacar por la primera, que llegamos a la final, que fue en 94, frente a Argentinos Juniors. 85 de Argentinos Juniors. Vamos a desarrollar esa Copa Libertadores del 85, título de América 85. ¿Te parece?
5: Está bien.
0: ¿Está Miguel?
1: Me gusta la idea, sí. Con perfecto, eso pues le damos ideas a esa historia de América de Cali, que pues no es con ánimo de criticar, entonces, a Riveros. Lo que les digo, yo veo América desde el año 85, imagínense, pero hay una idea detrás, que yo, en 1927, y eso también aquí lo va a desarrollar, no solamente me deshacemos de Casa Escarlata, sino también con ustedes, estimados oyentes, para que también, si ustedes quieren aportar datos y todo eso, imagen también, bienvenidos sean, aquí se la recibimos, y también, pues, aquí es una tribuna, ustedes y para ustedes, seguir de la América de Cali, y de la América de Cali, bien sea de 2000, bien sea del 70 para acá, del 60, sé que también hinchas, sí, no es lo octorios, pero sí que son mayorcitos 30, que sé que siguen esta plataforma, este programa, sí. Entonces, aquí bien recibidos y bienvenidos a ustedes y nosotros a meternos con la historia de la América.
0: Entonces, ¿qué quedamos, señores? Para el próximo viernes vamos a arrancar con la Copa Libertadores del 85 y el título. Rápidamente, Juan, que tengo que despedir.
5: Don Andrés, queremos esto, ya que estamos y todos nos animamos y todos nos gusta hablar tanto de la América, algo más interactivo con los, nos gusta hablar tanto de la historia de la América, hacer algo más interactivo con los seguidores a través de nuestras redes sociales, para que participen y vayan, y vayan de pronto a integrarlos de alguna forma al programa con este tipo de datos, y nos alimenten y nos enriquezcan el programa.
0: Eso, me parece bien, de una con eso. Inclusive vamos a tener también a la gente. Vamos a tener también a la gente para invitarlos a participar de vez en cuando, ¿les parece?
1: Sí, sí. Sí, lo que decía aquí don César.

0: Viveros, cuando quiera
1: Sí.
0: usted, le escribe a don Andrés o aquí a Casa
1: Eso.
0: Escarlata para que lo podamos conectar y participe con nosotros y también
1: Claro que sí.
0: nos comparta recuerdos de la América
1: Así
0: de
1: es.
0: Cali. Y pues bueno, ya para finalizar, sé que hay que entregar la cadena a don Andrés, pues recordar que un día.

0: debería volver, diría yo. Ojalá sí. alguien
1: retome ojalá la idea. Ojalá algún día alguien retome eso, hombre, sí.
0: Y por supuesto.
1: Así pues, sea digital.
0: Sí, claro. Eso sería la idea. A los oyentes también por sus aportes, muchísimas gracias. Y pues aquí seguimos conectados y por supuesto, fuerza Colombia, salimos de esta adelante y pa'lante, que salimos todos ganadores si nos unimos y dejamos a un lado colores e ideologías. Saludos para todos y fuerza.
1: Juancho,
0: Colombia.
1: Muchas gracias. Muy amable.
2: Notado. Muy bien.
1: Listo. Una feliz tarde para todos. Chao, chao. Gracias, Juan, en el Máster de Colmundo. Chao, chao.
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La tarde, 4 minutos en todo el territorio colombiano. A toda la hinchada Independiente Santa Fe les estamos dando una cordial bienvenida, y a todos los oyentes una cordial bienvenida, y a todos los oyentes de Colmundo Radio, ASB Colmundo, la radio que te acerca, también estamos reiterando.

0: ese abrazo solidario para todos nuestros escuchas. Y hablando de solidaridad, hombre, pues seguimos en la lucha, seguimos en ese trabajo arduo que han demostrado los capitalinos, los bogotanos, los que viven en la ciudad de Bogotá, porque no solamente los rolos, los de nacimiento están en ese trabajo, en esa lucha, sino todos los que habitan la capital de la República. Y verdad que se está mostrando un ejemplo, pero grandísimo y de corazón. Verdad que para ellos un agradecimiento muy, pero muy, muy inmenso por nacimiento, muy, pero muy, muy inmenso por esa labor que se está cumpliendo. Y a propósito de eso, también nosotros mañana estaremos ahí en el Estadio El Campín, ya estaremos oficialmente dando la invitación de la labor que vamos a cumplir en el día de mañana para ayudar a hacer toda esta recolecta para nuestros damnificados, nuestros hermanos colombianos que la están pasando mal. Hoy en la técnica de Colmundo Radio está don Juan David Sepúlveda. Nos place mucho tenerlo en el día de hoy. Y en la parte técnica de Casa Albirroja está don Alejandro Cortés, que a propósito le damos el cordial saludo y le estamos diciendo: Alejo, bienvenido a su Casa Albirroja.
1: Muy buenas tardes, profe, para usted, para Juan David, para Mateo y para todos nuestros oyentes. Saludo especial para todos los que ya nos dejan en este momento reporte de sintonía. Luis Hernando, que nos saluda desde Madrid, Cundinamarca, desde el barrio Cedritos. Saludo para toda la comunidad de Madrid, Cundinamarca. Profe, como usted lo dijo, un fin de semana sin fútbol, pero un fin de semana con algo más de voluntad, con un gesto lindo que va a tener la capital, que va a albergar durante estos próximos 3 días, porque tenemos puente, pues diferentes centros de acopio, diferentes lugares para ir a donar, diferentes lugares para ir a prestar un servicio de voluntariado, y pues ahí estará, como usted lo dijo, Casa Albirroja. Ahí estaremos pendientes con todo lo que pueda pasar en el transcurso de este puente festivo y preparándonos también, porque ya entramos a la siguiente semana y prácticamente ahí a la vuelta de la esquina el partido frente a River Plate.
0: Sí, se va a arrancar ya retomando un poco lo que es la parte deportiva y ya pues pasando un poco ese trago amargo que nos ha llevado esta situación sucedida el 10 de este mes de agosto con el terremoto que afectó a nuestros hermanos colombianos de la ciudad de Cali, de Manizales, de Armenia, de Chocó, de parte del viejo Caldas. Bueno, es una situación bastante amplia. Entonces ya como que se retomaría la cuestión, hasta el momento se retoma y ya hay fechas establecidas para lo que es la iniciación, el reinicio, llamémoslo así, ese pequeño reinicio de la Liga Colombiana. Y obvia, lo que le corresponde a Santa Fe, pues arranca con partido internacional, ¿sí? En esa fecha arranca es con partido internacional y bueno, de eso precisamente vamos a empezar a hablar, sobre la presentación, sobre lo que puede estar haciendo el cuadro cardenal, para preparar ese encuentro frente al cuadro argentino del River Plate. Don Mateo Rodríguez, darle a usted también una cordial bienvenida y nos alegra tenerlo en la mesa de trabajo.
2: Profe Alejo y a Juan David y obviamente a todos nuestros oyentes del León, muy pero muy buenas tardes. Como ya lo adelantaba Alejo, mañana Casa Albirroja va a estar prestando su voluntariado con la situación que está enfrentando el país actualmente, con esa catástrofe que sufrimos a inicio de semana. Y por otro lado, ya contando los días de lo que va a ser ese inicio de serie y esa seguidilla de 3 partidos que tiene Independiente Santa Fe, que son bastante importantes y bastante duros por el rival que va a enfrentar.
0: Don Juan David, pero Chitiva, hoy están los Juan David aquí sentados, uno al mando de las perillas y el otro sentado aquí a nuestra izquierda del trabajo para hablar de este Independiente Santa Fe y adelantar algo de lo que vamos a hacer mañana, porque es que no podemos separarnos de esa cruda y negativa realidad que no queríamos. Es una de las noticias que muchas veces uno no quiere dar, pero que las circunstancias obligan. Bienvenido, Juan David, a su Casa Albirroja.
3: Profe Alejandro, Mateo, todos los oyentes, buenas tardes. Los saludamos acá desde

0: Colmundo Radio, y ya como lo adelantaron mis compañeros, mañana vamos a estar ayudando para todo este tema del voluntariado, para la gente que necesita estas ayudas. Los invitamos mañana para que nos acompañen desde las 12 del mediodía en el Estadio Nemesio Camacho El Campín. Los esperamos con todos sus aportes, con el tiempo que puedan darnos, cualquier ayuda de verdad que va a ser muy importante para toda la gente que la está necesitando. Y también podemos ver en redes sociales todo el apoyo que está brindando Independiente Santa Fe en la Casa Cardenal todos estos días que lleva de ayuda, y hemos visto a varios jugadores, al equipo femenino ayudando, y muy chévere que puedan también seguir apoyándolos allí.
1: Y es que esta labor que está haciendo el cuadro cardenal me hizo recordar tiempos atrás, cuando en la televisión colombiana se hacía la famosa y llamada Teletón, ¿sí? Y entonces siempre se colocaban una meta. En cada espacio, en cada evento, o sea, anualmente decían, bueno, entonces en esta oportunidad la meta es recoger 30 millones de pesos, ¿sí? Hablando pues en ese instante lo que podrían ser 30 millones de pesos. Decían, bueno, 30 porque el año anterior nuestra meta logró llegar a 25 millones. La meta que tiene Independiente Santa Fe en esta ocasión es llegar a 40 mil toneladas, ¿sí? De todo el recaudo que pueda hacer, y que afortunadamente hay un convenio con una aerolínea,
2: con Satena,
1: es la colaboración que va a prestar Satena, y esa ayuda se la va a dar a Independiente Santa Fe precisamente para que esas 40 toneladas de las cuales se está hablando puedan llegar. Primero que se consiga la meta, y en segundo lugar que tengan la posibilidad de llegar a sus destinatarios, ¿sí? O sea, en este caso los más necesitados que hay en este instante. Pero ya empezaremos a desarrollar nuestro tema de hoy, que es precisamente este, el solidario, y también estaremos arrancando con la parte futbolística y proyectándonos de qué está haciendo Santa Fe y qué es lo que irá a hacer, qué irá a mostrar el próximo miércoles frente a River. A las 6:11 vamos a hacer la primera pausa comercial y ya volvemos.
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1: Bueno, ahí está el mensaje. El mensaje por parte de ASB Noticias y de todas las casas del fútbol colombiano, también del FPC, porque nos hemos querido unir precisamente en esta gran causa para ayudar, porque esa es la tarea que tenemos en estos últimos días, es de ayudar a nuestros compatriotas, de ayudar a nuestros hermanos colombianos, y por eso la frase es muy diciente: el fútbol y la solidaridad juegan en el mismo equipo sin importar el color de la camiseta. En ese trabajo estamos, Alex.
2: Sí, señor, y acá la gente nos pregunta hasta cuándo se van a recibir donaciones en la sede administrativa o en la sede principal de Casa Cardenal. Según la publicación que hizo el equipo, van a recibir donaciones hasta el domingo a las 8 de la noche. Sin embargo, si nos va bien, y hablo en general, si nos va bien este fin de semana, como es puente, puede que de pronto la extiendan para el lunes festivo. Por ahora sería hasta el domingo a las 8 de la noche, entonces usted puede ir en cualquier momento, desde las 7 de la mañana hasta las 8 de la noche. La meta que se estableció es 50 toneladas. En 48 horas van 25, o sea, vamos por la mitad. Nos falta todavía un camino del 50% que esperamos, Juan David Mateo, que en estos próximos 2 días pues se cumpla y se pase.
0: No, yo creo que tenemos todo para pasarlo, ¿no? En 2 días ya vamos por la mitad de la meta, tenemos todo para superarlo.
1: Bueno, estaba yo errado, porque me habían informado que eran 40 toneladas la meta, pero bueno, su dato es más oficial, entonces 50 toneladas es la meta que tiene Independiente Santa Fe para recoger. Y bueno, y si ya vamos en el 50%, yo creo que lo que dice Juan, yo creo que sí alcanzamos.
6: Sí, no, yo creo que aparte es un lema de
1: y
6: todos.
1: Y hasta pasamos.
6: ¿No? Y pasamos de largo, que también sería muy bueno. Y no, es recordarle a la gente que por más pequeño que usted considere que sea su aporte, de verdad, hay gente que lo esté necesitando, sea una botella de agua, sea lo que sea. Hay gente en estos momentos que está necesitando eso. Entonces, si usted no lo quiere hacer porque le da pena aportar solo una cosa, porque pues a todos le puede pasar eso, hágalo, no hay pena, cualquier... pues ayuda que usted pueda ofrecerle a alguien va a ser tomada con total responsabilidad y con los brazos abiertos. Al fin y al cabo estamos apoyando a nuestros compatriotas que están en una situación complicada en estos momentos.
1: Sí, para digamos para centralizar lo que el trabajo que va a hacer Casa Albirroja en el día de mañana, pues vamos a estar prácticamente citados allá sobre las 10:30, 11 de la mañana, donde estaremos armando la logística, y también darle un agradecimiento a Asencia, que se unió a esta campaña con ASB Noticias para hacer este trabajo. Entonces vamos a estar reunidos con la gente de Asencia, vamos a estar reunidos todos los componentes de ASB Noticias, todas las casas, como lo dice la promoción. Precisamente para armar esa logística y saber cómo va a ser ese trabajo. El distintivo que va a haber de parte de los integrantes de las diferentes casas es que se va a utilizar, pues se habla de las camisetas de los equipos. Nosotros a nivel de Casa Albirroja también tenemos, aunque nosotros tenemos la camiseta de promoción de digamos de trabajo, que es la de Casa Albirroja, también la estaremos digamos utilizando para efectos de identificación en un momento dado. Entonces es el llamado para nuestros hinchas, los que día a día están con nosotros, los que nos acompañan en el programa, para que se acerquen en el día de mañana a partir de las 12. Ahí estarán todos los integrantes de Casa Albirroja recibiendo sus donaciones para encauzarlas para hacer el gran montón, que es lo que se está haciendo. Esto va a ser en el Parqueadero Norte.
2: En el Parqueadero Norte del Estadio El Campín. Exacto. Sí, señor, correcto. Usted, para que se pueda hallar, hay 2 o 3 carpas gigantes ahí en la zona norte. Ahí seguramente va a encontrar a los diferentes equipos que componen ASB Colmundo Radio. Lleva su donación y pues si hay espacio, porque no sabemos cómo va a ser la asistencia mañana, pero si hay espacio también puede inscribirse y hacer voluntario, ser voluntario un ratico.
1: Sí, claro, eso se saca el tiempito. Yo le decía ayer a Alejo en el programa que yo hasta ayer estaba desprogramado el sábado, desprogramado, pero a partir del momento en que me dijeron hay que estar el sábado a las 10 de la mañana porque nos toca hacer el trabajo laborioso de solidaridad, dije, se me arregló el
2: cerebro. No, pero ¿y sabe por qué le digo que depende? Porque es que como el colombiano y el bogotano ha mostrado tanta solidaridad en estos días, ha llegado el punto que han dicho, ya no necesitamos más voluntarios, porque incluso hay gente que está haciendo fila para rotar el personal. Pero yo le expreso lo siguiente: usted puede entrar a la página bogota.gov.co, ahí hay un mapa interactivo y va a encontrar más de 50 puntos de acopio en Bogotá. Puede pinchar en cualquiera de ellos, le van a especificar hora, dirección y si necesitan o no necesitan voluntarios, porque todos nos quedamos en el campín. Si en el campín llevamos las donaciones, si de pronto no requieren allí voluntarios, pues anímese y va a otro lado, que seguramente sí están
1: requiriendo. Exactamente, sí, hay varios puntos distribuidos en la capital de la República, entonces ahí se puede tener ese trabajo. Bueno, para cerrar, ¿qué dentro de lo que debemos donar, de lo que nos nace llevar, qué es lo prioritario que hay en este momento de acuerdo a todo lo que hemos escuchado y al mismo tiempo hay muchas cosas que han llegado de más, como hay otras que no han llegado lo suficiente? Entonces, ¿cuáles serían los artículos que se necesitan, que se requieren con mayor prioridad?
6: Durante el día, en el programa del Mano a Mano, Casa Azul, lo que más se ha requerido y lo que más se ha hablado en los medios de noticieros es que se necesita mucho producto de aseo. Tema de guantes, hay higiene personal y higiene para las mujeres, porque digamos ya el tema de la ropa, si usted quiere una ropa ya hay demasiada, hay ya en lugares que no reciben, hay otros que sí, pero lo principal que yo creo que se debe citar sí o sí para mañana es el tema de la higiene y el tema del aseo, que es algo fundamental pues para cualquier ser humano.
0: Otro tema importante que vi que están solicitando mucho y que quizás no han llegado a las metas es alimento para los animales, para los perros, para los gatos, que no olvidemos que son una parte importante de la familia. Entonces sí pueden llevar alimento para perros, para gatos, incluso también para aves que venden el alpiste.
2: Eso le iba a decir, el famoso alpiste.
0: Sí, correcto.
2: Tuve pajaritos y no comían otra cosa, pero no comían más que
1: alpiste. Entonces ahí ese es el... No, pero es que no necesariamente de pronto el alpiste, digamos hay aves
2: que... Es que los míos eran mañosos, pero...
1: ya, salieron de mejor familia. Sí. No, porque es que hay unos pajaritos que comen el maíz pira, sí, el pequeñito, entonces...
2: O usted hasta le esparce un pedacito de torta y se
1: lo come. Exactamente, entonces ahí está. Productos de aseo es lo que más se requiere en este momento. Sí, porque de todas formas, y es mucho más necesario,
6: sí,
1: porque en medio de todo uno dice, hombre, yo puedo aguantar un poquito, pero el aseo, la situación es complicado, bien hombre. Complicado, bien complicado. Entonces ya saben, jabón de baño, jabón de ropa, crema dental, alcohol
2: también,
1: sí,
2: sí,
1: alcohol,
2: señor.
6: Tapabocas, tapabocas, guantes, todo lo que
2: conlleve, curitas,
1: todo eso, sí. Entonces ahí está, ese es el llamado que hacemos nosotros precisamente para que nos acompañen mañana y se aparezcan ustedes con esa gran donación.
2: Y voto otra idea, porque también escuché a los de Esencia afirmando que ellos también estaban requiriendo temas para todo lo que es el empaque.
1: Ay, sí.
2: Marcadores, cintas de enmascarar. Y si usted de pronto, como lo decían los muchachos al inicio del programa, no tiene de pronto para comprar una libra de arroz, una panela, pues yo le invito a que se haga un recorrido por los supermercados de su barrio y vaya recolectando cajas. Requieren cajas. Va y lleva unas 10, 20 cajas y ahí está contribuyendo.
1: Sí, ahí está. Todo lo que llegue a ese nivel, bienvenido sea. 6:22 PM, cerramos nuestra campaña solidaria. Vamos al siguiente mensaje y nos vamos a entrar en el fútbol de Independiente Santa Fe. Bueno, mientras se nos arregla un poquito, eso sucede en las mejores familias.
2: Sí.
1: Bueno, entremos en materia en cuanto a empezar a hablar de lo que va a ser el encuentro de Santa Fe frente a River Plate. Sabemos que Santa Fe viene trabajando normalmente, trabajando dentro de las posibilidades. No hay competición, de pronto se había hablado de buscar un partido, llamarlo así, amistoso, como para estar como, pero dadas las circunstancias de la para que tuvo el fútbol, la liga, tanto la copa como la liga, pues no absolutamente nada. Entonces se siguió haciendo un trabajo y de pronto un trabajo más intenso que el que se venía haciendo normalmente. ¿Y todo por qué? Porque de todas formas esa no competición, pues hombre, genera algo de escuadre dentro de ese proceso que puede llevar un futbolista. Entonces, Santa Fe ha venido trabajando normalmente. Los únicos digamos, las únicas noticias médicas que tenemos son las de Mosquera Marmolejo y las de
6: Víctor Moreno.
1: Las de Víctor Moreno. El resto, ahí sí, el resto goza de buena salud. De ahí que, pues, sobre esa base se está trabajando para lo que el encuentro del día miércoles. ¿Cómo vemos este trabajo que puede estar haciendo Santi? ¿Y con qué miras, con qué proyección?

0: para lo que va a ser el encuentro frente a River. Ahora, tengo muy en cuenta una cosa, que el equipo tiene que salir con plantilla oficial, con su plantilla primero 1A, porque no hay tiempo de dar ventajas, no hay tiempo de que el profesor Repeto ponga a inventar, que de pronto se ponga a hacer algunas dar, que se ponga a hacer algunas algunos ensayos. No, que el tiempo no da peso.
1: Creo que esta semana también, así como bajo un potencial ritmo de competencia, se aprovechó para ajustar cosas, hacer un fit y para intentar consolidar un poco más la puesta de juego. Sin contar con Andrés Quera Marmolejo, sin Víctor Moreno, en teoría vamos con Weimar, con Kevin Balanta desde el principio. Creo que no nos ponemos a especular, vamos los que son. Creo que no nos ponemos a especular, vamos con los que son. Sí tengo mis dudas en el frente de ataque y lo vengo recalcando en los diferentes programas, que no sé si todavía se le sostenga la titularidad a Frasica o se le dé la oportunidad a Loera desde el principio. Esa es mi duda. Y también la de Franco Fagundes. No sé, pero pues la gente desde hace mucho tiempo viene pidiendo la oportunidad de que salga desde el pitazo inicial. Cada vez que entra o marca o asiste, viene haciendo bien las cosas. Yo creo que el profe Repeto le está dando resultados desde el banco. Y por eso lo va a mantener así. Va a mantenerlo desde el banco, pero sí tengo mi duda con respecto a si va Frasica o Loera.
0: Mire, yo quería precisamente hablar eso de Omar Fernández Frasica. Muchas veces de pronto al técnico el temor que puede tener un técnico es cuando se le van encima. ¿Cómo va a tocar usted ese jugador? ¿Cómo es que usted lo va a dejar en el banco? ¿Cómo así que usted lo sacó a menos de mitad de tiempo? Y todo eso. Pero yo creo que en un momento dado, y en este caso el profesor Repeto, tendrá que caracterizarse, ¿sí? Y llegar, saber en un momento que Omar Fernández Frasica era un jugador que se le pedía, recién él llegó a Independiente Santa Fe, se le requería que fuera el titular porque estaba demostrando que era el jugador importante y que los partidos prácticamente giraban en torno a él. Pero a medida que ha pasado este torneo, ha tenido un bajón. Y yo creo que es el momento en que el profesor Repeto diga: hombre, Omar Fernández, qué pena contigo, me has bajado el ritmo, no eres el jugador que estaba esperando, creo que hay que dar oportunidad.
2: Yo acá sí difiero un poco, profe, porque Loera es muy similar a Fagundes, marca la diferencia cuando entra desde el banco. Las veces que ha sido titulares no ha marcado la diferencia que se le pide a un jugador como es Maxi Loera. Digamos, creo que el caso más cercano es el partido con el Unión, no marcó la diferencia que se esperaba, como si la marcó Fagundes, como si la logró marcar Luis Ángel Palacios. Entonces ese tema, que es lo que hablábamos en los primeros programas, que es entender en qué partido debería ser titular. Para mí no es el partido para ser titular, porque tienes que salir a atacar, a proponer, y necesitas jugadores que te ayuden a defender, porque los extremos de River, por más de que River venga en un mal momento.
0: ¿Y eso lo cumpliría Frasica?
2: Yo creo que lo cumple más que Loera.
0: ¿Y lo está cumpliendo en este momento?
2: Que en fase, yo lo veo mejor en fase, está cumpliendo más en fase defensiva que en fase ofensiva. Por ejemplo, algo que en el semestre pasado fue al revés, cumplió mucho más en ofensivo que en defensivo.
1: Pero alguien, ¿quién conoce más el fútbol argentino en el plantel de Santa Fe que Maxi Loera?
2: Pero yo veo más funcional a Loera allá en Argentina que acá en Bogotá, por ejemplo.
1: No, la presión seguramente allá la aguanta muchísimo más. Eso sí es cierto, eso sí, ¿para qué, profe?
0: Pero no sé, yo digo que de todas formas, el hecho de... Eso estamos esperando nosotros, sí, de Frasica, pero es que precisamente Frasica en Bogotá es donde ha dado esas ventajas, es donde prácticamente ha cedido esos espacios. Entonces yo creo que ahí es donde nos pone en duda para decir: mantengámosle la titularidad a Omar Fernández.
3: Yo sí creo que Frasica debería seguir siendo titular en este partido ante River, por el tema de que cumple mucho en tema defensa. Yo no veo a Maxi Loera con ese despliegue, con ese físico de cubrir la banda a Jason Palacios, en este caso, a Jason Angulo, perdón. Yo sí creo que Frasica debería ser titular. Ahora, sí siento que a Loera deberían dársele más minutos, no meterlo por ahí faltando 20, sino, no sé, faltando 35, 40. Y el tema Fagundes, yo sí creo que va a seguir siendo suplente, porque le ha dado réditos a Repeto entrando desde la banca. No lo veo tampoco con el físico de aguantar un partido desde el vamos. Entonces yo sí creo que adelante mantendría a Nahuel y a Hugo, y a Frasica lo mantendría por lo menos en el partido en Bogotá. Si aquí en Bogotá no cumple o si sigue con ese bajo nivel, ya ahí sí, Maxi conoce más el fútbol argentino y en Argentina podría darnos ese extra experiencia, digámoslo así.
0: O sea que llega un momento en que se está planteando que Frasica lo vamos

0: A frenar. Usted deje de correr, deje de irse adelante y se me va a quedar más atrás marcando.
1: Regule. Lo que pasa es lo siguiente, profe. Yo voy a argumentarlo de la siguiente manera. Para mí a Frasica ya se le acabaron los strikes, como en el béisbol. Se le dio una continuidad de titularidades, pero no ha mostrado diferencia. Tengo fe en él, porque nos demostró que tiene el nivel, por algo fue el que más asistió el semestre pasado. Pero lo que pasa es que yo en Bogotá no le puedo dar prioridad a la defensa. Yo en Bogotá tengo que darle prioridad al ataque, porque si queremos ganar la serie, tenemos que sacar ventaja.
0: Hay que salir a asegurar el partido.
1: Entonces yo como prioridad en el Campín tengo que tener el ataque. Yo necesito que los que estén en el frente de ataque creen, ilustren, marquen, hagan la diferencia. Entonces yo sí desde el inicio me iría con Maxi Lovera, porque ha demostrado que está generando más juego que Frasica, que también se asocia un poco mejor y que en cualquier momento va a llegar su gol. Yo lo veo cada vez más cerca. No ha marcado con Santa Fe, pero lo veo muy cerca. Entonces, como le doy prioridad al ataque y no a la defensa, por lo menos en los primeros 90 minutos en el Campín, salgo desde el principio con Lovera.
0: Sí, es que es como esa es la idea de pronto, y que si se quiere sacar un resultado positivo en Bogotá, debe ser un resultado, llamémoslo, amplio. ¿Sí? Porque un resultado mínimo es peligroso. Es un resultado que muchas veces el 1-0 es demasiado corto. Es cuando uno popularmente dice la serie está abierta. El 2-0 aún es un marcador pequeño. Yo no estoy diciendo que de pronto ojalá se diera.
1: Pero el profe quiere golear entonces.
0: No, es que para allá voy. Ojalá se pudiera. Pero, hombre, si se pudiera ir con un marcador súper amplio, hombre, sería fantástico. Una diferencia de 3 vale mucho.
1: Pero complicado con
0: Pero Rivera. Bastante complicado.
1: Porque Rivera ha perdido, pero no ha perdido.
0: Y ha perdido por la mínima diferencia. Sí,
2: todos 1-0, todos los partidos.
1: Yo me voy conforme con 2 goles de diferencia. ¿Por qué? Porque yo siento, no quiero ser ave de mal agüero, pero yo siento que en el Monumental la probabilidad de derrota es grande. Uh-huh. Pero siento que no va a ser una derrota grande, sino puede ser por 1. Por un gol de diferencia. Entonces me gustaría que nos lleváramos de Bogotá como mínimo 2 goles de diferencia.
0: Bueno, o sea, pero que seguiría la serie no tan abierta, pero sí abierta.
1: Exacto.
0: No tan.
1: Pero si vamos y perdemos en el Monumental por 1, igual estamos en cuartos.
0: Exactamente. Se está en la siguiente ronda. Entonces, en ese frente de ataque se necesita, y estoy con Alejandro, que hay que salir a asegurar el partido. Hay que salir a buscar resultado. ¿Sí? Ahora, vamos a tener ese, digamos, como ese síndrome de duda en el sentido de nuestro arquero, ¿sí? En el caso de lo que va, de lo que la función que pueda cumplir Asprilla, ¿sí? Porque decimos, siempre se coloca la fase número 1, dice uno, no, pero es que si hubiera estado Marmolejo, eso no hubiera pasado, él lo hubiera tapado, él hubiera salido y tal. Alguien dijo por ahí, no, pero es que para los penales es mejor Asprilla que lo que puede ser Marmolejo. Existe esa duda en lo que pueda dar Marmolejo y en relación a lo que estamos buscando, que dice Alejandro, yo le meto más al ataque que de pronto a la misma defensa. Pero recordemos que en la defensa vamos a tener un jugador nuevo, que es el caso de Asprilla.
1: Y de Balanta.
3: Son y dos.
0: Bueno, de Balanta no lo toco tanto por aquello de la mayor experiencia que puede tener Balanta.
1: No le da miedo a estos partidos.
0: No le da miedo a estos partidos. Asprilla de pronto, es un jugador pues joven, pues sí, ha tenido su roce, pero no de esta categoría.
1: Dígame un partido que haya jugado Weimar con presión externa, me refiero de la hinchada. Ninguno. O sea, yo miro partidos con Santa Fe y ha jugado, pero partidos clase media, digamos, no gama alta, por así decirlo. Este, imagínese usted en el Monumental, con más de 90.000 personas gritándole.
3: Pero ahí ya, ¿saben qué de la famosa columna vertebral que lleva Santa Fe? Creo que es la baja más reemplazable, obviamente, salvando las distancias, porque hay dos cosas, hay una cosa que tiene Weimar clave, a diferencia de Marmolejo, que es el juego con los pies.
1: Ah, sí, eso sí.
3: Que es mucho mejor que Marmolejo, y otra cosa es que no fueron partidos de gran nivel, pero responde.
1: Sí, eso sí.
3: Tiene
1: eso sí.
3: Tajadas que te salvan los partidos. Entonces, obviamente no estoy diciendo que pues sea de los más reemplazables, pero si te pones a ver, esa la columna vertebral

0: que ya es Olivera, Torres y Rodallega con Marmolejo, que esos cuatro siento que es el más reemplazable del resto del equipo. Entonces es una baja sensible, pero siento un parte de tranquilidad sin estar totalmente tranquilo.
1: Es que lo que voy es lo siguiente: yo creo que Weimar en esta serie frente a River no va a demostrar su nivel, porque eso ya no lo demostró. Nosotros ya conocemos qué habilidades tiene Weimar. Lo que es una prueba para él es una prueba de carácter, demostrar que más allá de que esté en un territorio hostil contra uno de los más grandes del continente, tiene el carácter de sacar pecho y de demostrar esas mismas habilidades que ya nos ha demostrado en otros partidos.
2: No, y esperemos que lo haga. A mí lo que me preocupa es que Mosquera Marmolejo venía siendo figura, es decir, que a nosotros nos llegan demasiado, nos hacen muchos remates a puerta, y con Weimar esperemos que esté igual de atento como ha estado Marmolejo. Yo sí creo que el partido en el Monumental va a ser una prueba de fuego para Weimar. Vamos a ver esa mentalidad que va a tener, ese carácter de pararse a los argentinos que lo van a estar insultando. Va a decir, bueno, aquí estoy yo y puedo pelearle a Marmolejo, como las declaraciones que él mismo dijo. Yo estoy aquí y Marmolejo no se re, y esperemos que esta sea la ocasión para que demuestre ese nivel.
1: Sería tal vez del tema, pero podemos no pasar por encima, y es el de lo de Spitia. Era el momento del regreso. Yo tengo esa, no sé si qué está con los canteranos. Ya he tenido oportunidad de ver a Nemocón, por lo menos en convocatoria, y hace una semana vimos a No Contreras. Si se lesionó Marmolejo, que es una lesión que lo va a sacar 6 meses, sesión de 1 mes, 5 más, un poquito más. Yo creo que era oportunidad para quemar, por supuesto, sea el título, pero también
2: a pescar Nemocón.
0: Yo creo que lo traen es por el miedo de que Weimar le pase algo, por ejemplo, en la ida, y no pueda atajarla. No creo que un canterano, ya hablando de la presión, ¿verdad?, poner a un canterano en el Monumental contra River, no creo que sea el mejor texto para poner a debutar.
3: Y es que ya ha sucedido, pero el fútbol ha sucedido, donde se les... Y creo, si mal no estoy, y tocaría echar, botarme, pero creo que en hace como unos 2 años pasó algo por el estilo, donde se lesionó, y si no fue a Santa Fe, bueno, un equipo en el fútbol colombiano donde se lesionó el arquero titular y el arquero suplente, ¿sí? Entonces, eso que acaba de decir Mateo, tiene validez, ¿sí? Es algo de pronto donde se quiere asegurar, y en el caso la parte técnica, y obviamente la parte directiva dice, no, pues entonces traemos un jugador que al menos tenga experiencia, que no tanto la categoría, que la categoría única la tiene solamente Marmolejo, ¿sí? Pero traigamos un jugador que tenga pronto esa experiencia, ese rol, y que pronto no se ruge tanto la situación de llegar a estar en medio de tanta gente. Ese puede ser un factor, pero estoy con Andro, ¿sí? Hay que empezar a darle la oportunidad a los canteranos, porque entonces, ¿cuándo? ¿Sí? ¿Cuándo va a aparecer eso?
0: Él te ha complicado porque el suplente Marmolejo Weimar. Entonces, además es el que tapa la Copa de la Copa Colombia. Entonces, ¿en qué partido va la oportunidad realmente, hermano? Si Marmolejo rinde de titular, Weimar rinde cuando se le necesita, no hay necesidad de recurrir a la cantera.
1: Exactamente.
3: Déjeme enviar este mensaje promocional que tenemos nosotros dentro de nuestra página comercial. 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
1: Ahí está entonces la información. Bueno, profe, ya hablamos un poco de los porteros. ¿Tiene alguna otra duda? También ya hablamos de Maxi, de Frasica. ¿Les queda alguna otra duda o el resto está todo claro con respecto al equipo titular?
3: No, es que prácticamente la digamos como la pequeña fisura que hay son esos dos. Sí, ¿sí? Que es el central.
0: Yo le propongo una, que es el rendimiento de Zapata a Daniel Torres. El doble 5 Zapata Torres. Como lo ha venido usando, repito, en los últimos partidos, porque tampoco ha sido buen nivel ni de Kanté, ni de Kylian.
1: O sea, ¿usted saldría contra River?
0: Yo no estoy diciendo que saldría, pero estoy diciendo que me ha gustado. No sé si se han dado cuenta, porque Zapata te aclara el juego desde atrás y tiene bastante recuperación. No son partidos en los que se le haya dado mucha exigencia. Bueno, y no arrancó de titular en esa posición, pero...
1: Es una buena idea, pero yo creería que sería una más ya por necesidad de pronto de un resultado que no se nos esté dando. Porque desde el principio... Uy, no, jugar con un solo volante de recuperación neto, que sería Daniel Torres, contra un River, es un tiro al aire.
3: No, porque de todas formas,

0: el River tiene jugadores rápidos, ¿sí? Jugadores que abren cancha, son jugadores que juegan largo, y poner en ese tren a Daniel Torres es bastante, bastante complicado.
1: Pues ahí también que es un partido donde necesita aclarar bien la idea desde atrás, y Kylian no es un jugador, el único que aclararía la idea desde atrás realmente es Daniel Torres, que es el único que tiene realmente el pie para armar la jugada.
0: Y él debe tener ese el complemento. ¿Quién le va a estar colaborando?
1: Y Kylian no es un jugador que se fortifique por su técnica con el balón. Creo que es bastante claro, es un jugador más destructivo que constructivo, obviamente, no con la palabra que conlleva eso, sino en el sistema de juego.
2: Sí, sí, lo entendemos.
1: Entonces, yo, pues, no es una idea porque es bastante arriesgado, pero es un partido donde se necesita aprender y manejar bien el control del juego. Porque si venimos a que River nos plante el control de juego, va a ser un partido muy complicado. Pero también es arriesgado salir con un solo volante de marca.
2: Claro, claro. Porque es a lo que voy, o sea, si usted quiere tener el control del juego, tiene que, utilizando su término, destruir. ¿Qué me refiero a destruir? Tiene que recuperar la pelota en el menor tiempo posible. Y creo en mi concepto que el que mejor lo hace en esa posición de los que tenemos de volantes de primera línea es Kylian Toscano. Porque Daniel Torres te entrega otra cosa que es técnica. Daniel Torres te entrega otra cosa que es sacar el equipo o adelantar el bloque. Pero si alguien quita pelota en Independiente Santa Fe, si alguien corta avance del contrario, es Kylian Toscano.
0: ¿Y muy arriesgado meter tres en marca?
2: Sí, sí, porque pierdes uno en ataque. Tendrías que jugar con...
1: Y a resignar a Bustos, por
2: exacto,
1: ejemplo. Sí.
2: Tendrías que jugar sin media punta.
0: Porque estaba pensando en Johan Torres.
1: Canté.
2: No, pero yo... Pero bueno, entonces... No quiero quedarme con la imagen del Johan contra Unión, porque es que se vio muy mal.
0: Sí, sí.
1: Yo probaría mejor con Gilmar, cuando lo usó de media punta, entre comillas, en la Superliga con el Junior, que era el que acompañaba esa presión con Rodallega.
2: Puede ser, sí.
0: Bueno, entonces...
2: ¿Sabe a quién quiero ver, profe? A Emerson Rivaldo. No de titular, obviamente, pero quiero...
0: Pero verlo. Estará ya pero... en condiciones de...
2: Está en condiciones.
0: Está en condiciones de jugar, porque si está en condiciones, eso... Hay, mejor dicho, hay que echarle mano a lo que sea.
1: De hecho, iba a sumar minutos en el partido de mañana, lo dijo Repeto a comienzo de semana, pero o sea, pues ya por el partido...
2: Físicamente está. Ahora que nos demuestre...
0: Hay que mirar futbolísticamente.
2: Que nos demuestre en qué nivel está. Si está en nivel 1, nivel 2, nivel 3, para empezar a ver... cómo podemos estructurarlo y si en este momento nos puede aportar más que Jader Orián.
3: Eso le iba a decir, es que Orián no viene aportando mucho. Se le esperaba y en este semestre no ha mostrado el nivel que se le esperaba.
0: O sea, ahí está. Orián está en la misma situación del bajón que tiene Frasica.
2: O sea, en este momento los dos extremos de Santa Fe están tambaleando.
3: Sí.
2: Están tambaleando.
1: Pero o sea, hay que un tema que beneficia a Santa Fe, está para, obviamente externa a todo lo que vemos, porque fueron 6 partidos en 2 semanas y media.
2: Sí, aproximadamente.
1: De venir de una pretemporada. Que sí. No es lo mismo. Yo creo que este parón le va a hacer muy bien a la mayoría de los jugadores, porque es ese descanso. Porque aparte, el partido contra Boyacá Chico era para rotar, no pudiste rotar porque no sacaste el resultado en la primera fecha con Águilas y empataste con el Caldas. Entonces fue partidos seguidos. El único partido en donde realmente rotó toda la nómina fue contra el Unión.
2: Sí, en ese sí. Sí.
1: Entonces,
0: bueno, ¿y qué opinan nuestros hinchas? Nuestros seguidores, los que están en el chat, que también tienen su opinión de lo que pueden esperar de Santa Fe frente a River.
2: Bueno, profe, acá saludo para Luis Hernando, que nos dice: Frasica debe ir al banco, está jugando horrible, ni en ataque, ni en defensa. Dice que Repeto debe jugar con los mejores jugadores que estén en buen nivel, sin pensar que sean titulares o suplentes. Andrés Ruiz descarta por completo la titularidad de Johan Cante Torres y pregunta acerca de Frasica. Bueno, querido Andrés, hablamos ya de Frasica. Está como dividida la mesa. Para el profe y para mí, lo verá de titular. Sí. Para Juan David y para Mateo, Frasica de titular.
0: Sí, se debe mantener. Bueno, pero déjeme decirles este mensaje. 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
2: Nuestro rival, si le parece, profe, para hablar un poco de cómo va a ser el calendario de nuestro rival. Ellos van a jugar el próximo domingo frente a Argentinos Juniors. Necesitan urgente la victoria.
1: La victoria.
2: Sí, eso sí, no nada que hacer. En la hinchada del equipo de la banda cruzada lo está exigiendo ya, o si no, la destitución del Chacho Coudet. Y se tiene pensado que ellos viajen el martes sobre el mediodía, para que estén acá en Bogotá aproximadamente a eso de las 5 o 6 de la tarde, para afrontar ya el partido del miércoles. Hay una duda, y estoy esperando el partido del domingo frente a Argentinos, porque la prensa argentina dice que debutaría Thiago Almada frente a Argentinos, y otros dicen que lo van a guardar para el partido frente a Santa Fe. Thiago Almada, que recordemos, es el fichaje más caro de River en la historia, más de 20 millones de dólares. Ese fichaje que viene del Atlético de Madrid y no viene a retirarse, ¿no? Es un jugador que está todavía con varios años de proyección.
0: Usted que sigue el fútbol argentino, Alejo, muy de cerca, este equipo con el que va a jugar a River, el cuadro Argentino Junior, sí, ¿no? ¿En qué condiciones está futbolísticamente? ¿Es un equipo que le puede plantar cara al cuadro de River? ¿O es de esos cuadros que se puede decir que son de mediana tabla en este momento?
2: Pues, profe, como el campeonato colombiano, Argentinos Junior, el campeonato argentino hasta ahora está arrancando, y por eso Argentinos Junior, digamos que, pues ahorita no le podría decir un análisis completo, pero sí le puedo decir que más competitivo que Aldo Civi, sí es. Más competitivo que Barraca Central, es. ¿Por qué destaco estos dos nombres? Porque fueron dos equipos que ya supieron ganarle a River. Entonces, yo creo que es un partido complicado. El fútbol argentino es como el fútbol colombiano, es muy inconsistente. Cualquiera le puede ganar a cualquiera, ¿sí? O sea, acá no hay un equipo sólido. Y creo que más aún ahorita, cuando ni Boca, ni River, incluso me arriesgaría a decir, ni siquiera Rosario Central, que viene siendo uno de los mejores en los últimos años, está en un nivel superior a los demás. En este momento le puedo decir que Argentino Junior, en lo que va en esta liga del segundo semestre del fútbol argentino, se encuentra en la primera posición del grupo B. Ha ganado todo. O sea, lleva 4 partidos jugados, 4 victorias, 12 puntos, un total de 9 goles a favor y 3 goles en contra. En teoría es el mejor equipo del grupo B, por ahora, del torneo clausura del fútbol argentino.
1: Viene a ganarle a Racing.
3: Ganó Racing.
1: 2-1 de local.
0: Bueno, ahí está. Se puede decir que es un termómetro alto el que va a tener River.
2: Sí.
0: Es un termómetro alto el que va a tener. Y este le va a servir precisamente para medir esas fuerzas que puede mostrarle a Santa Fe jugando de visitante.
1: Sino además que, ya hablando netamente del rival, River es un jugador muy atacable, porque la defensa no viene bien, por más que el refuerzo sea Otamendi, tampoco viene bien.
2: No, también es muy lento.
1: Muy mal. Los laterales son muy atacables, por eso también remarco lo de Frasica, porque a velocidad yo creo que le gana Montiel a hoy, por ejemplo. Los laterales son demasiado atacables, y hay algo que le falta, ese pase de mitad de campo al ataque. Ese famoso conector que lo venía haciendo Correa, Ángel Correa, jugador que Atlético de Madrid, México. Yo creo que ahora ese rol lo puede tomar tranquilamente Thiago Almada, y hay que ver cómo reacciona ese equipo con ese cambio. Pero River es un equipo que salía desde atrás con sus errores defensivos, pero llega al mediocampo y se queda sin ideas. No estaba ese famoso pase que, por ejemplo, te conecta Bustos con Rodallega, para hablarlo de Santa Fe. Entonces es un equipo muy atacable y se ve sin ideas. ¿Qué sería lo mejor para Santa Fe, entre comillas? La continuidad del Chacho, porque no le está encontrando la vuelta al equipo. Y todos sabemos que lo que pasa es que si se va el Chacho, muchas veces funciona de que escoba nueva barre bien.
0: Sí, o sea que lo que tendría que corregir Santa Fe en su momento, porque Santa Fe sabe crear, sabe atacar, pero no sabe definir.
1: Ajá.
0: ¿Sí? Esa es una de las situaciones negativas que tiene Santa Fe. Entonces, ahí tendría que jugarse en esas tres. Saber atacar, como lo está haciendo. Saber crear, como lo está haciendo. Y al mismo tiempo, empezar a saber definir, que esa es la clave. Y más con lo que ustedes acaban de explicar, referente a los jugadores argentinos, hombre, con mayor razón. Voy a la siguiente pausa y ya vuelvo.
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0: Bueno, 6 de la tarde y 51 minutos. Hombre, se ha hecho un análisis interesante de lo que puede mostrar River en la parte defensiva y lo que podría mostrar Santa Fe en la parte delantera, que es lo que estamos pidiendo en este instante, es que Santa Fe, por lógica, por resultado, por llegar con tranquilidad, es a ganar en Bogotá con un resultado bueno. Estoy de pronto con lo que dice, aunque me gustaría un poquito más amplio. No soy de hablar de goleadas ni nada, de hablar de goleadas ni nada de esa cuestión, pero el hecho de que si se puede ir con más de dos goles, mucho mejor. Pero dos goles y sabiéndolos administrar en Buenos Aires, se puede sacar ese resultado.
2: Sí, señor. Acá nos dice, por ejemplo, Nero López, que cree que va a ir a jugar River frente a Argentinos con nómina mixta. Y que adelante estén finos, hay que ganar con jerarquía, pide para Independiente Santa Fe. Vea que yo me uno a ese mensaje de enero, yo creo que no va a colocar la estelar el Chacho.
0: Pero es que mire, hay una cosa, no sé, es como especulando un poco. Poner una nómina mixta, cuando los resultados con la nómina titular que ha tenido River no ha sacado los resultados, es un riesgo.
1: ¿Juega en el Monumental?
3: Seguramente. Sí, va local.
2: Seguramente.
1: No, va no con la estelar, ponga, no, no creo que ponga mixta.
2: Lo que pasa es lo siguiente. Yo creo que el punto de quiebre o el límite del proceso Chacho Coudet es la Copa Sudamericana. Él queda eliminado frente a Santa Fe y al día siguiente, si no esa noche,
0: se va.
2: Lo sacan. Yo creo que él le va a dar prioridad a la Copa Sudamericana.
1: Pero hay un tema que yo creo que si pierde contra Argentina en el Monumental, ya la situación con el hincha, dirigencia, equipo va a ser insostenible. Si ya en la última derrota en el Monumental entraron hasta donde están los dirigentes de River a cantar que pues que se vayan todos. Yo creo que la hinchada realmente soporte otra derrota de local.
0: Es que es esa. Sí, la situación pues es bastante compleja, ¿no? Es compleja y bueno, ese es el problema de ellos, como se dice vulgarmente, es el problema de los que tienen los de River. Ahí, de ellos, sí. Ahí, claro, pero ahí es donde digo que no creo que nos confiemos mucho o que se llegue a confiar que el equipo va a jugar el domingo con una nómina mixta, porque vuelvo y repito, si con la titular no ha sacado resultados, mucho menos se puede esperar que con una mixta vayas a cambiar de la noche a la mañana.
1: No, y aparte, en este momento está último, o sea, de los 30 equipos de la división argentina, es el último porque es el único que no ha sumado puntos, y en la tabla de la reclasificación que llevamos acá, está fuera de Copa Libertadores y de Copa Sudamericana para jugar el otro año.
2: Y es el único que no ha marcado goles tampoco.
1: Tampoco.
2: Que eso... Le tengo acá, profe, la posible titular que da la prensa argentina frente a Argentinos Juniors. En la portería, Beltrán, Ortega, Otamendi, Martínez Cuarta y Montiel en defensa. Andrada, Moreno como volantes de primera línea. Ellos colocan de titular a Thiago Almada junto a Ángel Correa, Freitas por derecha y en punta Beltrán. Ese es el equipo estelar.
1: La titular, sí.
2: Esa es la titular.
1: Con la titular.
2: Esa es la que colocan en la prensa argentina. Vamos a ver qué pasa el domingo, ¿no?
1: Con ese equipo hay diferencias porque, digamos, Ortega no puede jugar con Santa Fe porque no fue inscrito en Sudamericana. Y Beltrán, que es el delantero, tampoco fue inscrito por River en la Sudamericana.
2: Ahí estaríamos hablando de que seguramente arranque Rafael Santos Borré.
0: Ah, bueno, ahí puede estar Borré. Bueno, esto significa que...

0: en su momento mañana, es el partido del domingo.
1: El domingo a las 4.
0: Bueno, entonces es la invitación para los jugadores de Santa Fe, para el cuerpo técnico, que se reúnan en casa de alguno y vamos a ver el partido de River y el equipo argentino Junior, porque hay que empezar a ver y a buscarle el quiebre de las partes flojas que puede tener el equipo y también analizar las partes fuertes que tiene el cuadro argentino. Algo más como para cerrar, porque de todas formas el martes ya en la previa ya conoceremos qué nómina tiene Santa Fe, qué nómina de convocados lleva para el partido. Pues calculamos que ya, aunque la nómina de convocados generalmente, repito, la sacaría el mismo miércoles, pero a la larga no es mucho lo que podamos nosotros encontrar de diferencia en una nómina de convocados cuando ya se conoce cuáles son los jugadores, pero de pronto sí podemos ya conocer la nómina de convocados que tenga el equipo de River, porque claro, si River viaja el día martes, ya sabemos qué nóminas hay y qué posibilidad de titular puede tener el equipo en algún momento. Entonces estaremos más metidos en la parte esa. Hacemos la última pausa. ¿Tenemos chance todavía, don Juan David? Entonces vamos a la pausa y ya venimos a despedirnos.
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0: Bueno, 6:57 de la tarde. Bueno, ya creo que el tema se nos ha agotado en el día de hoy. Alejo, entonces, ¿cuál es la invitación para mañana?
1: Mañana a las 12 del mediodía vamos a esperar a todos los que llegan al Estadio del Campín con sus donaciones, con su tiempo y con su buena energía y voluntad, que contribuyan a apoyar a las víctimas que se han visto damnificadas por el tema terremoto. Y no me deje, profe, sin decirle que hubo unos cambios en la programación, y yo los dio a conocer. Fecha 6, vamos contra América el sábado 22 de agosto en el Campín a las 6:10 de la tarde. Se aplaza, sin fecha todavía programada, el partido de la fecha 7 para Jaguares por el compromiso internacional. Y en la fecha 1, vamos el sábado 29 de agosto a 6:30 de la de frente al Junior Barranquilla en el Romelio Martínez.
0: Ahí están los cambios de la programación Independiente Santa Fe. Gracias, Alejo, por su acompañamiento en el día de hoy. Don Teo.
6: No, y a todos, ya como lo decía Alejo, que más los esperaremos con los abiertos. Cualquier donación, cualquier aporte que quieran hacer a las personas de la casa, ya estará parte con el Mundo Radio, sobre todo la Casa del Bioja, que los esperará allá.
0: Gracias, Mateo. Don Juan David.
7: La misma invitación, los esperamos mañana para que lleguen sus aportes, nos acompañen a esta bonita labor. Nos vemos mañana desde las 12 del mediodía.
0: A don Juan David Sepúlveda, ahí en el máster, le estamos diciendo gracias por su trabajo en el día de hoy. Y ya usted me da esa invitación y voy a dejar precisamente con el mensaje la invitación de ASB Noticias, de Colmundo Radio y también de las casas del fútbol colombiano, el FPC y todas las casas encabezadas Casa Alba. Que pasen feliz noche, que tengan felices y ante todo, mi Dios los bendiga.
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0: 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En ASB Colmundo son las 7 y un minuto. 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